0: mexicano.
1: Me está sorprendiendo porque estoy buscando las grandes ligas de Europa y todas tienen un solo partido en viernes.
0: Es como la Liga
1: Grande, la Liga MX, emulando a las grandes potencias del fútbol.
0: ¿Qué pasó
1: en la Serie A, jornada 3, hoy el Genoa cayó 4-1 contra el Como.
0: ¿Cómo?
1: Como, con goleada 4-1, con Johan Vázquez ahí sufriendo por Nico Paz. Nico Paz lo bailó, la verdad, en el encuentro. Hubo una jugada que se vio muy, muy exhibido, Johan.
0: Bueno, lástima para el capitán del Genoa, su equipo ha perdido y no ha ganado en toda la temporada, sí. El Genoa.
1: Así empezó el torneo pasado.
0: Y así empezó cada torneo, la verdad, el pobre Genoa ahí va agarrando ritmo como
1: y
0: a la
1: aquí
0: mitad
1: en Liga pues, de Italia ya no tenemos más mexicanos, más que Johan Vázquez.
0: Sí, porque se fue Santi,
1: se
0: ¿no?
1: Fue Santi.
0: Hoy hubo acción en la Premier League de Inglaterra, Liverpool.
1: También el Liverpool venció 2-0 al Ipswich Town.
0: Ipswich Town.
1: El del caballito, el que hacía mismo carrera en el
0: Ipswich Town.
1: Sí,
0: muy bien.
1: Cuando está en segunda.
0: Sí, pues está bien. Sí. ¿Sabes qué ese equipo le va a Chorán? El pelirrojo cantante.
1: No lo sabía.
0: Sí. Es cultura popular. Y para cerrar nuestro recorrido por el mundo, ¿qué otra liga nos falta? Ya platicamos de España. Hoy hubo Bundesliga, de pura casualidad.
1: Hubo Bundesliga. El Stuttgart goleó 4-1 al Colonia, al Home. En la Ligue 1 de Francia, amigo.
0: En la Ligue
1: 1. El Mónaco de Eric. No es el Mónaco de Eric Lira. El Mónaco derrotó 2-1 al PSG y el Lyon derrotó 3-1 al Auxerre.
0: Oye, el equipo de Paris Saint-Germain, 3 partidos en Liga Francesa, en la Ligue 1, 0 victorias, ¿sí? 2 puntos de 9. Le tocó un calendario bien bravo, le tocó.
1: Sí, pero es el PSG. Lyon.
0: Sí. Pero le tocó, la verdad, un calendario bien bravo.
1: Y hoy que anunciaron la renovación de varios elementos, entre ellos Luis Enrique, hasta el 2030.
0: Pues ahí está, feliz renovación, perdieron contra el Mónaco.
1: Y para cerrar la actividad de las ligas, en la Liga de Expansión, Alacranes de Durango contra Tlaxcala a las 7 de la noche y Atlético La Paz contra Mineros a las 9 de la noche.
0: Esa liga no es top porque tiene 2 partidos hoy, ni la Ligue 1, que también tiene 2 partidos.
1: Bueno, y la liga, Liga MX Femenil a las 8:06 de la noche, Atlas contra Chivas,
0: clásico
1: tapatío en la Liga Femenil. Y a las 9, hoy es día de clásicos en la Liga Femenil,
0: Sí.
1: Pumas contra el Club América a las 9 de la noche.
0: Por cierto, mañana debuta la selección mexicana femenil sub-20. Ahí está la veracruzana Valentina Murrieta, México contra Benín, Mundial Femenil sub-20. El partido es a las 10 de la mañana. Acabando ese partido, el resultado y más lo encuentran en xodeportes.mx. Y mañana, sábado de jerseys. Y luego, el partido a las 6:30 la previa, a las 7 el inicio del duelo, Piratas contra el Correjaret. Excelente semana, te escuchamos mañana en el partido.
1: Excelente tarde, Edwin, amigos de XEU98.1 FM, ya mañana listos para llevar toda la cobertura del encuentro entre Piratas FC y Correcaminos.
0: Antes de irnos rapidísimo, perdóname, Joel, en el noticiero, acaba de emitir un comunicado la Liga MX y la Liga de Expansión, dice: la Liga BBVA Expansión MX lamenta profundamente el fallecimiento de Gael Uscanga Carranza, joven perteneciente al plan piloto de fuerzas básicas del Club Piratas FC. La Liga ha estado en comunicación directa y constante con el Club Piratas para revisar el caso. Nos unimos a la pena que embarga a sus familiares y seres queridos. En memoria de Gael, la Liga de Expansión MX guardará un minuto de silencio durante los partidos que restan de la jornada 7 en este torneo. Es decir, mañana habrá un minuto de silencio
1: en el Pirata Fuente.
0: Sale. Gracias, Juan Carlos Loyo, en los controles de audio XEU, la U de Veracruz. Gracias también a toda la banda del Cuarto Piso Estudio. Soy Edwin. Bye, bye.
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3: Hoy por la mañana hallaron sin vida al diputado de Morena, exsecretario de Educación de Veracruz, en Yacen Escobar. Hubo cierre vial en la carretera Veracruz-Jalapa tras la muerte de Senyacen Escobar García.

0: No fue un ataque, dice el secretario de gobierno Ricardo Agüet. La Fiscalía General de la República es quien atrajo ya el caso de la muerte del diputado Senyacen Escobar. Más tarde se pronunció la gobernadora Rocío Nale, el exgobernador Cuitláhuac García y legisladores lamentando el suceso. Un joven jugador de las fuerzas básicas del equipo Piratas de Veracruz falleció hoy por la mañana. México no tiene nada que ofrecer a Estados Unidos excepto tamales, picantes y tomates, dice el presidente Donald Trump. Estados Unidos ha neutralizado 300 drones de cárteles en la frontera con México este año. Usó sistema láser en varias ocasiones.
1: Las 6:06 p.m. Sea usted bienvenido a El Noticiero de la U. Hoy es viernes 4 de septiembre del 2026 con Joel Cruz.
0: Gracias, Karina Cortés. Un viernes bastante movido. Desde hoy por la mañana, varios sucesos. La muerte, por supuesto, del diputado federal exsecretario de Educación de Veracruz, que en breve le estaremos ampliando esta información, todo lo relacionado con el caso del fallecimiento de Senyacen Escobar. Antes le recuerdo que usted se puede comunicar con nosotros, hacernos llegar sus comentarios y reportes, fugas de agua, problemas de inseguridad, baches, lotes baldíos, autos maceta, luminarias inservibles, todo lo que afecta a su comunidad, colonia o fraccionamiento. Estamos muy atentos esta tarde. En el Noticiero de la U le proporcionamos las líneas telefónicas.
1: Usted puede llamarnos al 229-2010-100 y 229-2010-101 y también mandar sus mensajes de WhatsApp al 2295-097289. Este número de WhatsApp no es para llamadas, solo es para reportes a través de mensajes de texto, imágenes o videos. A través de internet en xeu.mx, en el portal de noticias, usted puede comunicarse con nosotros en donde dice escucha en línea. Usted le va a dar clic, es la parte superior de su pantalla derecha, ahí le va a desplegar el buzón para reportes ciudadanos. Debe escribir su nombre, su correo electrónico, seguido de su comentario. Dar clic en el aviso de privacidad y también en el botón que dice enviar a cabina para que nosotros recibamos cada uno de sus reportes. Son las 6:08 p.m.
0: Correcto, el hallazgo sin vida del diputado federal de Morena, Senyacen Escobar, provocó un operativo de autoridades ministeriales y periciales sobre la carretera federal 140 a la altura del camino hacia la comunidad de La Gloria en el municipio de Puente Nacional. El legislador fue localizado este viernes dentro de un automóvil Mercedes-Benz color negro que quedó estacionado a un costado de la carretera. La zona fue acordonada mientras personal de servicios periciales y agentes ministeriales de la Fiscalía General del Estado realizaban las primeras diligencias. Ahí estuvo nuestro compañero Luis Alberto Luna. Ya lo tenemos esta tarde en la línea telefónica. Luis Alberto, pues, ¿qué nos puedes comentar? ¿Cómo fue avanzando este operativo en el transcurso de la mañana y parte de la tarde? Adelante, te escuchamos.
2: Hola, ¿qué tal? Muy buenas tardes, Joel. Buenas tardes al auditorio de XO. Así es, como bien dices, este operativo alrededor de las 11 de la mañana se dio a conocer el hallazgo del cuerpo sin vida del diputado federal Senyacen Escobar, quien, bueno, en un principio se había mencionado que había recibido un ataque ya que falleció debido a un impacto de bala. Sin embargo, pues bueno, debido a las diligencias que realizaron las autoridades correspondientes en la zona, como bien dices, en la carretera Veracruz-Jalapa, en el tramo de Tamarindo-Cardel, en el lugar conocido como La Gloria, a la altura de la localidad de Chichicaxtle, en el municipio de Puente Nacional, pues bueno, como bien comentas, se encontró el vehículo del diputado, y bueno, al interior de él se encontraba el cuerpo ya sin vida del funcionario. Elementos de la Fiscalía, de la Policía Estatal, de la Guardia Nacional, inclusive llegaron elementos del Ejército Mexicano a este operativo para tratar de, en primera instancia, tratar de localizar a los agresores. Sin embargo, posteriormente se percataron que no había ningún indicio, digamos, al exterior del vehículo, no tenía impacto de bala. Tratamos de acercarnos para checar inmediatamente. El equipo de XO Noticias se movilizó hacia esta zona, tratamos de acercarnos lo mayor posible, pero la zona estaba acordonada a una pues bastante distancia considerable y pues bueno, no dejaban acercarse mucho a la zona. No se alcanzaba a ver el vehículo con algún impacto de bala, como lo hablaron posteriormente también los elementos de, pues, como lo es el secretario de gobierno Ricardo Agüet, que señaló que no había habido algún ataque, sino que bueno, habían considerado ya alguna otra línea de investigación, como que el propio diputado habría sido quien se agredió él mismo. Y pues bueno, al momento esa versión también estaba circulando durante esas horas de movimiento en esta carretera. mientras que los elementos de momento de lo que es la Guardia Nacional, elementos de la Policía Estatal y Naval, pues cerraron la vialidad, hacían cortes en la vialidad, intercalados. De momento cerraban toda la vialidad, hacían movimientos en cuanto a las unidades de la Policía Estatal y Naval, hacían movimientos como para sacar el cuerpo, pero después detenían nuevamente el operativo, se volvían a poner a un lado y abrían una de las vialidades. Así estuvo mucho rato, más o menos unas 3 horas aproximadamente, que estuvieron realizando estos movimientos en la zona de esta carretera, por lo cual se generó bastante tráfico lento y tránsito vial en esta zona debido al movimiento de este operativo. Posteriormente, pues los elementos de la fiscalía llegaron para colocarse unas batas blancas y realizar todo lo que es pues este operativo o el peritaje correspondiente sobre este asunto. Estuvieron revisando lo que es el área del vehículo, inclusive se veían elementos en la zona del monte pegado a la carretera, ya que este tramo está pues a los lados, había monte, había elementos de la fiscalía revisando la zona del monte también para ver si se encontraba algún indicio. Es lo que se estuvo viendo durante alrededor, desde comento, desde las 11, más o menos 11:30 de la mañana hasta las 2:03 de la tarde, que estuvieron realizando esta situación que se llevó a cabo en esta carretera federal Veracruz-Jalapa, en el tramo Tamarindo, donde el diputado federal de Morena, Saint Jansen Escobar García, pues lamentablemente perdió la vida. Como te reitero, en un primer momento se había comentado que había sido un ataque a balazos a su vehículo, sin embargo el vehículo no contaba con impactos de balas o no se alcanzaba a apreciar desde donde nosotros nos encontramos, y también lo mencionaron las autoridades correspondientes. Y pues bueno, se empezó una segunda línea de investigación, y como bien comentas también, el secretario de Gobierno del Estado de Veracruz, Ricardo Agüet, informó que ya el caso fue atraído por la Fiscalía General de la República, por lo que ellos estarán dando pues seguimiento a este caso y darán en su momento las declaraciones y las líneas de investigación que estarán siguiendo. Por el momento así se vivió esta mañana, casi mediodía y tarde, aquí en la zona del tramo Tamarindo Cardel, en la zona de Puente Nacional, durante este operativo por el fallecimiento del diputado federal Saint Jansen Escobar García. Por el momento es el reporte, Joel, no sé si tengas alguna otra pregunta.
0: Más o menos, ¿a qué hora quedó abierta la circulación esta carretera ya por completo?
2: Pues estuvieron ahí más o menos como a las 3 de la tarde, pasado a las 3 de la tarde, fue que ya empezaron a retirarse, que iban ya a retirar el cuerpo de lo que es el diputado federal. Ya estaban, tardaron la verdad bastante tiempo en sacarlo del automóvil para subirlo a la camioneta del médico forense, y pues bueno, fue pasada a las 3 de la tarde que ya se empezó a despegar la vialidad y empezó a desahogarse pues en este caso los vehículos, todos los vehículos acumulados que estaba en esta zona.
0: Muy bien, te agradezco el reporte, Luis Alberto, buenas tardes.
2: Buenas tardes, Joel, seguimos pendientes.
0: Gracias.
1: Son las 6 de la tarde con 13 minutos en XEU.
0: Es el reporte de lo que ocurrió hoy por la mañana, parte de mediodía y de la tarde, cuando el hallazgo sin vida del diputado federal de Morena, Saint Jansen Escobar García, provocó un operativo de autoridades ministeriales periciales sobre la carretera federal 140 a la altura del camino hacia la comunidad de La Gloria en el municipio de Puente Nacional. En esta carretera Veracruz-Jalapa, el legislador fue localizado este viernes dentro de un automóvil color negro que quedó estacionado a un costado de la carretera. La zona fue acordonada mientras personal de servicios periciales y agentes ministeriales de la Fiscalía General del Estado realizaban las primeras diligencias. Había varias versiones inicialmente. Esta movilización generó reducción de la circulación y expectativa entre automovilistas y habitantes que transitaban por esa carretera que comunica la zona de la capital del estado con el puerto de Veracruz. Escobar García presentaba al menos una lesión producida por proyectil de arma de fuego, es decir, un balazo. Reportes difundidos durante las primeras horas también señalan que en el lugar fue localizada un arma de fuego. Más tarde, pues, comenzaron ya a circular las imágenes, aunque este indicio forma parte de las diligencias y, pues, las autoridades tendrán que investigar. Peritos realizaron este procesamiento de la unidad, la recolección de indicios para determinar las circunstancias en las que ocurrió la muerte del diputado federal morenista. Y por la mañana ya en Jalapa, cuando se estaba dando a conocer, cuando se estaba desarrollando esta noticia, se le preguntó a la titular de la Fiscalía, Aurelia Jiménez, sobre el tema. Ella estaba confirmando, pero no quiso dar mayores detalles. Más tarde salió a dar un breve mensaje, una breve conferencia, el titular de la Secretaría de Gobierno, Ricardo Agüet. Más adelante le estaremos presentando esta información. Vamos a la pausa. En unos momentos continuamos.
1: Ya son las 6 de la tarde con 15 minutos en XEU.
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1: Son las 6 de la tarde con 17 minutos y continuamos con más información en XEU.
0: Después de darse a conocer la información de la muerte del diputado federal de Morena, Senyacen Escobar García, el titular de la Secretaría de Gobierno, Ricardo Auet, allá en Palacio de Gobierno, salió a dar una breve conferencia de prensa en donde dijo que la Fiscalía General de la República atraerá la investigación por la muerte del diputado Senyacen Escobar, cuyo cuerpo fue localizado este viernes en la comunidad de La Gloria, municipio de Puente Nacional. El funcionario explicó que la Fiscalía General del Estado inició las diligencias en el lugar del hallazgo, pero el caso también será retomado por la autoridad federal con el objetivo de reforzar las investigaciones y esclarecer las circunstancias de la muerte. Indicó que la decisión se relaciona con la condición de diputado federal de Escobar García y sostuvo que la participación de la Fiscalía General de la República permitirá ampliar las diligencias y dar mayor claridad al caso. Agüet informó que hasta ese momento en el que estaba ofreciendo un mensaje a los medios, personal pericial continuaba trabajando en el sitio, recabando los indicios necesarios para establecer qué había ocurrido. Explicó que la investigación será desarrollada tanto por la Fiscalía Estatal como por la Fiscalía General de la República y aseguró que se agotarán todas las líneas de investigación antes de establecer una conclusión sobre las circunstancias del fallecimiento. Esto fue lo que dijo.
11: No me dices, Tito. Muy buenos días, muchas gracias por su presencia. El día de hoy nos reunimos aquí para hacer el comentario. Como ustedes es de su conocimiento, hoy, hace un momento, ya es de su conocimiento que lamentablemente se encontró sin vida al diputado Senyacen Escobar. Confirmar que hace un momento aquí, cerca de Jalapa, fue hallado el cuerpo aquí en la comunidad de La Gloria del municipio aquí de Puente Nacional. Decirles que la Fiscalía General del Estado está tomando desde luego en este momento, porque acaba de ser encontrado, está tomando todos los datos periciales que sean necesarios, se está investigando, no se tiene mayor información. Y también decirles que la Fiscalía General de la República va a traer el caso para que se refuerce la investigación. Y desde aquí, a sus familias, este deceso tan lamentable, pues que el gobierno que dirige nuestra señora gobernadora lo lamenta mucho. A su familia, nuestro respeto ante todo. Sabemos del dolor que representa. pero se tiene que investigar, tanto con la Fiscalía del Estado, y hoy también lo retoma la Fiscalía General de la República, para que se aclaren los hechos y tener información precisa, que en este momento apenas está en proceso. Es lo que les queríamos comentar, y que se agotarán todas las líneas de investigación para que se tenga la información precisa. Precisamente en las periciales pues, se ve que fue con un arma de fuego, efectivamente. No fue un atentado porque el carro está a un lado, no se nota que haya sido mayor agresión al vehículo, fue interno. No quisiera abonar por algo que está en plena investigación, pero está así un lado en un acotamiento, pero no hubo, en este momento nos notifican que no como tal es un atentado, un ataque, es un lamentable fallecimiento por un arma de fuego, donde no podemos ampliar cosas que puedan, ser precisamente aclaradas tanto por la Fiscalía y ahora con la atracción de la Fiscalía General de la República, y desearle a su familia pues todo el respeto del gobierno, a los compañeras y compañeros diputados, el lamentable deceso, que la realidad es lo que duele mucho.
12: Señor secretario, en lo que estábamos en las Guardias de los Berros, que precisamente era la titular de la Fiscalía, y trasladamos para acá, lamentablemente se filtran fotografías, se filtran hipótesis y demás. Hay, por cómo se halló el vehículo, existe una fuerte investigación que tira hacia el suicidio. ¿Es esto cierto?
11: No quisiera alterar lo que tiene que ser científicamente y con las periciales decretado. Sería muy responsable de mi parte. Mejor esperemos la información que dé la Fiscalía General de la República, la Fiscalía del Estado, y se están haciendo los levantamientos, acaba de suceder, y sí, teníamos que venirles a confirmar el lamentable deceso del diputado, comentarles que efectivamente así es, hay en los medios ya una nota y quisimos también comentarles que es todo lo que hay, no tenemos mayor información que podamos abonar nosotros, ya que en este momento está en este proceso. Todo se va a atender, hay instrucción también de la Fiscalía General que va a traer el caso para que tengan toda la investigación y se dé en su momento con claridad cuáles fueron lo que motivó este lamentable acontecimiento.
13: ¿Para que la FGR atraiga el caso?
11: Bueno, es un diputado federal, tenemos que apoyarnos también para que haya total claridad, que lo hace la Fiscalía en extraordinaria manera ética y profesional, pero también se ha solicitado, y qué bueno que la Fiscalía también lo retome para que se tenga toda la ampliación y la seriedad del caso.
14: ¿Estaba acompañado y hacia dónde viajaba?
11: Bueno, el carro tenía una posición en la carretera, no sabemos a dónde viajaba o si venía, nada más quiero reiterar que apareció ahí hace un momento, como ustedes lo saben, las noticias lo dan, y está a un lado en un acotamiento con un arma de fuego que está al lado y que tiene un disparo. Eso es lo que se presume. No se tiene todavía eso, seguramente precisamente se acordonó para todos los elementos que aparezcan en el vehículo para que periciales pueda tomar conocimiento y no se vaya de ninguna manera a manipular, no se dejó manipular, más que están precisamente acordonado para que los periciales hagan todo, el estudio correspondiente.
13: El punto que usted indica es la comunidad de La Gloria, pero La Gloria pertenecería entonces al municipio de Úrsulo Galván.
11: En Chichicastle, ahí cerquitita fue.
13: Chichicastle.
11: Pero de Actopan, sí. Pero la referencia que sale en la nota es que está cerca de Chichicastle para La Gloria,
13: exactamente. O sea, sería entonces la carretera federal 140, no municipio.
11: Así es. Digo, por el territorio, para dar una característica de la zona. Nada más como referencia porque es en la carretera. Así
13: gracias.
11: Es.
1: Son las 6:24 en la U de Veracruz.
0: Ahí escuchábamos a Ricardo Agüet Bardahuil, secretario de Gobierno de Veracruz, sobre este caso, el de la muerte del diputado federal Señacen Escobar García, un caso que también ha sido ya atraído por la Fiscalía General de la República, aunque fue la estatal quien inició las diligencias en el lugar del hallazgo, pero el caso también será retomado por la autoridad federal. De acuerdo con lo que se ha mencionado, cuando los compañeros periodistas le preguntan al secretario sobre versiones difundidas en medios y en redes sociales que apuntaban a una posible agresión, una muerte autoinfligida, una situación de este tipo, como se le suele llamar coloquialmente, un suicidio, pues no confirmó esa versión y señaló que sería irresponsable establecer una causa antes de contar con los resultados científicos y periciales. Por ello, hasta el momento, pues no existe oficialmente una conclusión sobre la mecánica ni las causas de la muerte, porque efectivamente han circulado fotografías, imágenes donde se le observa a Senyacen Escobar, pues en el asiento del piloto, con un disparo en la sien, el arma entre las piernas, y el secretario de gobierno explicó que la administración estatal decidió confirmar públicamente el fallecimiento ante esta información y fotografías que estuvieron circulando sobre el caso. Señaló que el gobierno del estado lamenta la muerte del diputado y expresó respeto hacia sus familiares y compañeros legisladores. Insistió, como escuchábamos, que por tratarse de hechos recién ocurridos, la información todavía pues es preliminar y serán las fiscalías las encargadas de establecer con precisión las circunstancias de la muerte. Continuamos.
1: Son las 6:00 p.m. con 26 minutos en XEU.
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1: Son las 6:00 p.m. con 29 minutos y continuamos con más información en la U de Veracruz.
0: Aunque pues públicamente no apareció la gobernadora en esta conferencia de prensa en Palacio de Gobierno para hablar sobre el tema de Senyacen Escobar, sí lo hizo a través de redes sociales. La mandataria estatal expresó sus condolencias por la muerte del diputado federal de Morena, Senyacen Escobar García, localizado sin vida este viernes en la zona de Puente Nacional, en la carretera Veracruz-Jalapa. A través de sus redes sociales, la mandataria dirigió un mensaje a la esposa, hijas y familiares del legislador y señaló que se mantiene a la espera de la información que emitan las autoridades encargadas de investigar el caso. Publicó: expreso mi pésame a su esposa, hijas y familiares del compañero y amigo Senyacen Escobar ante el lamentable deceso del diputado federal. Nale García evitó pronunciarse sobre las circunstancias en las que ocurrió la muerte del legislador. Esperamos reporte de hechos que emitirán las fiscalías correspondientes, fue lo que agregó. La publicación estuvo acompañada por una imagen con un moño negro y el nombre de Senyacen Escobar García, además de un mensaje dirigido a familiares, amigos y compañeros. Como le hemos comentado, el diputado federal fue localizado sin vida dentro de un vehículo Mercedes-Benz estacionado en un acotamiento de la carretera federal 140 en la zona de Chichicaxle y La Gloria, municipio de Puente Nacional. El secretario de gobierno, escuchábamos hace unos momentos a Ricardo Agüet, informó que la Fiscalía General de la República atrará la investigación con el objetivo de reforzar las diligencias y esclarecer lo ocurrido. Señaló que de acuerdo con los primeros indicios no se observaron señales de una agresión externa contra el vehículo y descartó preliminarmente que se hubiera tratado de un ataque o un atentado. Agregó que entre las líneas que deberán ser analizadas por las autoridades se encuentra cualquier posibilidad, aunque no estableció una conclusión definitiva sobre la causa de la muerte. Quien también se pronunció sobre este tema minutos más tarde, después del fallecimiento, fue Cuitláhuac García. Hay que recordar que Senyacen Escobar, quien hasta hoy era diputado federal de Morena, se desempeñó durante la pasada administración como titular de la Secretaría de Educación de Veracruz, como titular de la SEP, una de las dependencias y secretarías más importantes de la administración estatal. Esto fue lo que escribió en redes sociales Cuitláhuac García. El exgobernador Cuitláhuac García Jiménez lamentó el fallecimiento del diputado federal de Morena y extitular de la Secretaría de Educación de Veracruz, la SEP, Senyacen Escobar. A través de las redes sociales, el ahora director general del Centro Nacional de Control del Gas Natural, Senagas, se refirió al suceso ocurrido la mañana de este viernes en Chichicaxtle. En la publicación acompañada de una esquela, recordó que con Escobar García compartió su carrera política y expresó sus condolencias a la familia del fallecido. Lamento, dijo, profundamente el fallecimiento de mi amigo y correligionario Senyacen Escobar García, con quien compartí años de lucha, trabajo y compromiso al servicio del pueblo veracruzano. Expreso mis más sentidas condolencias a su familia, amistades y seres queridos. Confiamos en que las autoridades competentes esclarecerán este lamentable suceso. Descansa en paz, compañero. Es lo que dice la publicación. Cabe recordar que esta mañana el secretario de gobierno de Veracruz, Ricardo Agüet, también confirmó la muerte de Senyacen Escobar. En rueda de prensa en Palacio de Gobierno, el funcionario informó que la Fiscalía General de la República atraerá las investigaciones sobre lo ocurrido en la carretera Jalapa-Cardel a la altura de Chichicaxtle y enfatizó que no se trató de un ataque como tal. XEU Noticias, Joel Cruz Argüelles.
1: Son las 6:33 en la U de Veracruz.
0: Bueno, esto fue lo que publicó Cuitláhuac García, exgobernador de Veracruz, sobre el caso Senyacen Escobar. Vamos a la pausa, regreso, le estaremos presentando lo que ha dicho esta tarde en relación al tema la misma presidenta Claudia Sheinbaum, que se está pronunciando sobre la muerte de Senyacen Escobar. Continuamos.
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0: Le comentaba que esta tarde quien se ha pronunciado sobre la muerte de Senyacen Escobar ha sido la misma presidenta de la República, Claudia Sheinbaum. Se le preguntó sobre el tema, brevemente respondió que será la Fiscalía General de la República quien investigará, porque atrajo el caso, y será esa instancia la encargada de continuar con las investigaciones.
7: La Fiscalía General de la República, como saben, atrajo el caso y van a investigar. En el momento que tengan más avances, por supuesto, le pedimos que lo informe y lo informamos.
1: Las 6:36 en XEU.
0: Por otra parte, el morenista senador de la República, Manuel Huerta Ladrón de Guevara, también se pronunció en torno a este tema, lamentó la muerte del diputado Senyacen Escobar, pidió que la Fiscalía General de la República y las instancias de justicia, la Fiscalía Local, esclarezcan los hechos con verdad y con justicia. Dijo desconocer si el diputado había sido amenazado. Hay que recordar que Senyacen Escobar era parte, políticamente hablando, del grupo del exgobernador Cuitláhuac García, que ha tenido connotadas diferencias con el senador Manuel Huerta, pero han sido compañeros de partido durante muchos años, y vamos a escuchar lo que dijo sobre este tema.
8: Yo estoy acá en el sur de Veracruz, en unos eventos de la ley. Conozco los trascendidos de la prensa y yo lo único que te puedo decir es que al confirmarse una muerte, cualquiera que ésta sea, y más en el caso de ser un representante popular de Veracruz, pues aparte de lamentarlo, porque es muy lamentable, lo que yo te puedo decir es que no dudo que el gobierno federal, la Procuración de Justicia, la gobernadora y la Procuración de Justicia en Veracruz tienen un compromiso para que se esclarezca la verdad y la justicia. En este caso, pues es muy lamentable, reitero, solidaridad con todas las familias de la víctima, los familiares, con pues todos y todas, y esperando que, reitero, se esclarezca la verdad y la justicia.
9: Al respecto, Ricardo Agüet, secretario de gobierno, ha dado una conferencia, señala que no fue un ataque, que el carro estaba en el acotamiento, pero no precisó, solo se sabe que tenía por lo menos un balazo en el cuerpo.
8: Yo reitero, confío en que las autoridades den solvencia dentro de las investigaciones, y subrayo lo de la verdad y la justicia. No quiero más elementos y menos desde acá, y decir que estaremos al pendiente de los resultados de todas las investigaciones, todo este tipo de casos que han puesto de luto pues estado de Veracruz. Lamentablemente hoy le tocó a Senyacen. Yo apenas hace unos días lo saludé en la instalación del Congreso. Bueno, pues yo lamento que hoy estemos teniendo que hablar de estas cosas.
9: ¿No sabe si él tenía amenazas o algo?
8: No sé. No tenía una cercanía permanente con él, más que la que nos da a veces nuestros contactos legislativos, como el día de la instalación del Congreso, y estaba, pues yo tranquilo, relajado, no vi mayores problemas, pero no soy quien para hablar de eso.
9: ¿Qué opina de que lo atraerá la Fiscalía General de la República este hecho?
8: Sí, yo es lo que esperaría, que la Fiscalía General de la República en las medidas de seguridad se tome esto con mucha seriedad, como siempre se hace, y no dudo que la gobernadora es la más interesada, porque ella me consta este tipo de asuntos, pues los ve directamente en la mesa de seguridad, pero temas que no dependen del Ejecutivo, justamente dependen de las áreas de Procuración de Justicia, que son autónomas. Ahí la Fiscalía General República y la estatal tienen que traer la coordinación necesaria.
1: Son las 6:40 p.m. en XEU.
0: Eso dijo el senador de Morena, Manuel Huerta Ladrón de Guevara. La Cámara de Diputados también lamentó el fallecimiento del legislador federal Senyacen Escobar y pidió que las autoridades realicen una investigación pulcra para esclarecer las circunstancias de su muerte. Es el presidente de la mesa directiva de San Lázaro, Raúl Bolaños Cachocué, quien expresó sus condolencias por el fallecimiento del diputado veracruzano y manifestó su confianza en que las instituciones determinen qué ocurrió. Confiamos, dijo, en que las instituciones lleven a cabo una investigación pulcra de los hechos. Esto fue lo que señaló en un mensaje difundido en redes sociales este viernes. El pronunciamiento se dio después de que Senyacen Escobar García fuera localizado sin vida hoy en el municipio de Puente Nacional, lo que provocó un operativo de autoridades ministeriales y periciales.
1: Son las 6:41 p.m. en XEU.
0: Acá a nivel local también las presidentas municipales de Veracruz y Boca del Río, Rosa María Hernández Espejo y Marijose Gamboa, respectivamente, lamentaron el fallecimiento del diputado federal por el distrito 16, Senyacen Escobar, a quien hallaron sin vida en la localidad de Chichicaxtle, municipio de Puente Nacional. A través de las redes sociales, las alcaldesas enviaron sus condolencias y solidaridad a los familiares del legislador morenista. La presidenta municipal de Veracruz, Rosa María Hernández Espejo, publicó: lamento profundamente el sensible fallecimiento del diputado federal por el distrito 16 y ex secretario de Educación de Veracruz, Senyacen Roberto Escobar García. Y agrega este mensaje: expreso mis más sinceras condolencias a sus familiares, amigos y seres queridos. Me uno a su pena y deseo que encuentren pronta resignación ante tan irreparable pérdida. Descanse en paz. Eso escribió la alcaldesa de Veracruz, Rosa María Hernández Espejo. Por su parte, la presidenta municipal de Boca del Río, Marijose Gamboa, también escribió un mensaje que dice: lamento profundamente el fallecimiento de mi amigo Senyacen Escobar García, con quien tuve la oportunidad de compartir trabajos en la legislatura federal. En esos momentos de dolor, abrazo con respeto y solidaridad a su familia, amigos y seres queridos, deseándoles fortaleza para afrontar esta irreparable pérdida. Descanse en paz. Es lo que escribió la presidenta municipal de Boca del Río, Marijose Gamboa.
1: Son las 6:42 p.m.
0: En otros temas, comentarle, lamentablemente también se dio el fallecimiento de un jugador, un joven jugador de Piratas en Veracruz. Esto es lo que se sabe hasta el momento.
11: Un joven jugador de las fuerzas básicas del equipo Piratas de Veracruz falleció la mañana de este viernes. De acuerdo con las primeras versiones, el adolescente se encontraba en entrenamiento cuando de repente se llevó las manos al pecho e inmediatamente se desvaneció. Tras lo ocurrido, personal del equipo lo trasladó hacia la Cruz Roja en una camioneta del club deportivo, donde únicamente confirmaron el deceso de este joven de entre 15 y 16 años de edad, de nombre Gael. Familiares, compañeros y personal del club deportivo se concentraron en las instalaciones de la Cruz Roja de Veracruz, ubicada en la avenida Salvador Díaz Mirón. Al sitio arribaron elementos de la Policía Estatal, quienes acordonaron el área del acceso a urgencias. También se presentaron elementos de la Policía Ministerial. Cabe resaltar que el primer equipo tiene un partido para jugar este sábado 5 de septiembre ante Correcaminos de la Universidad Autónoma de Tamaulipas, en el estadio Luis Pirata Fuente, a las 7:00 p.m. XEU Noticias. 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
1: Son las 6:44 p.m. en la U de Veracruz.
0: Por otra parte, en la zona norte de la ciudad, en Las Brisas, también un hombre perdió la vida en la vía pública. Los hechos ocurrieron en la avenida Víctor Sánchez Tapia, esquina Cabo Tepoca. Una persona de cerca de 60 años de edad, quien falleció. Él iba caminando mientras hablaba por teléfono cuando de repente se desvaneció.
12: La mañana de este viernes, un hombre perdió la vida en la vía pública en el fraccionamiento Las Brisas, al norte de la ciudad de Veracruz. Los hechos ocurrieron en la avenida Víctor Sánchez Tapia, esquina Cabo Tepoca, donde un hombre de alrededor 60 años de edad perdió la vida. Según testigos, el hombre se encontraba caminando por la zona mientras hablaba por teléfono, cuando de repente se sintió mal y presentó vómito. Finalmente se desvaneció, por lo que el hecho fue reportado de inmediato ante las autoridades. Se conoce que el hombre respondía al nombre de Jesús Enrique Romain Loranca, vestía pantalón y zapatos en color negro y una camisa cuadros. Elementos de la Policía Estatal y Naval llegaron al lugar para tomar conocimiento de los hechos y acordonar la zona para asegurar el perímetro en espera de la llegada de las autoridades ministeriales. Finalmente, elementos periciales de la Fiscalía General del Estado llegaron al lugar para realizar el peritaje correspondiente y proceder al levantamiento del cuerpo del hombre. Asimismo, lo trasladaron a los servicios médicos forenses para realizar las investigaciones de ley. Informó para XEU Noticias, Luis Alberto Luna Ramírez.
1: Son las 6:46 p.m. en XEU.
0: Vamos a la pausa, en unos momentos continuamos.
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1: Son las 6:49 p.m. y continuamos con más información en la U de Veracruz.
0: Comentarle que el día de hoy meteorólogos de la Secretaría de Protección Civil del Estado de Veracruz se refirieron a las condiciones del estado del tiempo, al pronóstico que hay, pero también a los sistemas tropicales en vigilancia. Esto dijo Itzel Ortiz López de Protección Civil Estatal.
3: Y bueno, estamos ya cerca, porque se inicia a partir del día 15 de septiembre la temporada de frentes fríos y con ello también los nortes. Pero bueno, estamos a un par de semanas para que inicie a partir del día 15, pero mientras tanto nos enfocamos a la temporada de lluvias y ciclones. Durante esta semana tenemos el seguimiento de sistemas y los sistemas que están activos actualmente. Esto es el panorama para el territorio nacional. Como podemos ver, ahí en el centro del territorio un sistema de alta en superficie, las vaguadas que se encuentran, una sobre la península de Yucatán, una más sobre el interior del país, y tenemos del lado del Pacífico muy activo al huracán Marie, que esta mañana alcanzaba la categoría 2. Y en general, el panorama completo de sistemas tropicales, del lado del Atlántico podemos ver un tren de ondas tropicales, estas desde la zona de las Islas Cabo Verde, una más acercándose hacia las Antillas Menores y otra cruzando el mar Caribe. Del lado del Pacífico le damos seguimiento a la onda tropical número 36 y, como podemos apreciar, tres huracanes en esta cuenca. Tenemos a Marie, tenemos también a Karina y a Lowell. Y un panorama un poco más amplio a nivel, vemos aquí a todo el planeta, la actividad en el Pacífico. Hay cinco sistemas en vigilancia y en contraste el Atlántico sin sistemas en vigilancia, solo el tránsito de las ondas tropicales. Entonces hay que enfocarnos a cómo se comporta prácticamente el Atlántico, por lo que hemos platicado en semanas pasadas en la conferencia, debido a este establecimiento del Niño.
1: Ya son las 6:00 p.m. con 51 minutos en la U de Veracruz.
0: También señaló que estos tres huracanes, Karina, Lowell y Mari, no afectan territorio veracruzano.
3: Bueno, particularmente vemos al huracán Lowell con categoría 3. Ese sistema se va alejando y acercándose particularmente hacia el archipiélago de Hawái, que es el que vemos aquí. Con categoría 3, los vientos importantes, los sostenidos ya superan los 200 kilómetros por hora, pero hay que tener en cuenta que estos sistemas, particularmente Karina y Lowell, no afectan al territorio nacional. Nos enfocaremos más a cómo se comporta Marí con categoría 2. De acuerdo a los pronósticos meteorológicos y del Centro Nacional de Huracanes, es posible que se pudiera intensificar un poco más. Actualmente las bandas nubosas alcanzan a la península de Baja California, quizá hacia algunos estados del occidente, como son Nayarit y el sur de Sinaloa, con algunas bandas nubosas que pueden dejar algunas lluvias en las próximas 48 horas. Pero en sí, son tres sistemas, hay que recordarle al público y bueno, a todas las personas que se conectan a la conferencia, que estos sistemas no afectan a territorio veracruzano y en menor proporción este sistema, que es Marí, estaría afectando al occidente del territorio nacional. Ahora, esas condiciones propias para el Pacífico vienen apoyadas por el calentamiento también de del océano. Vemos aquí en esta área casi blanca, esto quiere decir que la temperatura está por arriba de lo que nos indica en años anteriores, por eso hablamos de anomalía. Entonces está con temperaturas muy altas y a la par, bueno, vemos que el viento no es tan fuerte. Recordemos que para que también se den estos sistemas, los vientos tienen que ser un poco más suaves en niveles medios y altos de la atmósfera. Si fueran muy fuertes, no tendrían capacidad para desarrollarse. Y en esta lámina podemos ver cómo, particularmente para el Pacífico, se ve mayor actividad. En los días siguientes, este loop de imágenes abarca hasta el día 15 de septiembre y prácticamente toda la actividad del desarrollo de sistemas de baja presión con potencial para ciclones se darían únicamente en el Pacífico.
1: Son las 6:00 p.m. con 54 minutos en XEU.
0: Por otra parte, el meteorólogo Jesús García se refirió al pronóstico para los siguientes 7 días, cuando incrementa la posibilidad de lluvias en la región montañosa y parte sur de la entidad. Esto es lo que ha comentado.
4: Yo les estaré platicando acerca del pronóstico para los próximos 7 días, comenzando con el día de mañana, sábado 5. ¿Qué es lo que tenemos o lo relevante a partir de este día? Es el incremento paulatino de lluvias y tormentas que se estarían concentrando, bueno, especialmente en regiones montañosas del centro y sectores de las cuencas del sur. Los acumulados para este día se pronostican que podrían estar alcanzando de forma general entre los 5 a 20 milímetros y posibles máximos de 20 a 50 milímetros. No obstante, me gustaría que observaran en el modelo GFS un núcleo que ha venido de forma persistente los anteriores días, los cuales, bueno, pues podrían estar alcanzando acumulados entre los 50, 70 milímetros sin descartar mayores. Estos, bueno, podrían ser de intensidad fuerte en regiones montañosas del centro, especialmente este núcleo hasta el día de hoy lo da entre la zona de Songolica, Carrillo Puerto, posiblemente extendiéndose hasta Tierra Blanca y sin descartar, bueno, Córdoba y Orizaba. Este núcleo, bueno, se podría estar formando así como en regiones de montañas y zonas altas de las cuencas del sur, bueno, de forma vespertina, nocturna, entonces muy prevenidos ante este incremento en el potencial de lluvias y tormentas, los cuales, bueno, modelo europeo y GFS, aunque difieren un poco en cuanto a la distribución, bueno, sí son consistentes en que regiones de montaña y cuencas del sur, bueno, extremar precauciones a la población de estas regiones. Esto derivado, bueno, pues a la vaguada semipermanente sobre el suroeste del Golfo de México, la cual, bueno, como ya se ha comentado en anteriores conferencias, tiene un ligero desplazamiento entre la península de Yucatán, la sonda de Campeche y el suroeste del Golfo de México. Entonces, bueno, este sería el sistema que nos estaría influyendo para el día de mañana. Adicionalmente tenemos a la onda tropical número 36, la tendríamos para el día de mañana, ya lejos o alejándose del territorio nacional. Esta onda tropical, bueno, pues nos estuvo influenciando de forma indirecta en el estado de Veracruz durante las anteriores 24 horas, la cual, bueno, pues generaba cierto aporte de humedad sobre las cuencas del sur del estado. Por ende, bueno, pues se han venido registrando algunas lluvias en esa zona, además de dicha vaguada. Hay algo adicional también, es que tendríamos en vigilancia a una nueva onda tropical, la cual se estaría desplazando durante este fin de semana sobre el mar Caribe. En cuanto al viento, bueno, pocos cambios se pronostican en comparación con los días anteriores. Continuará dominando del sureste, este y noreste, con velocidades de 20 a 35 kilómetros por hora, con algunas rachas de 40 kilómetros por hora en la costa norte del estado, así como algunas mayores en áreas de tormenta donde se podrían estar, bueno, pues generando estas dichas tormentas. Las temperaturas máximas, con poco cambio en comparación con el día de ayer y hoy, ya que, bueno, todavía se seguirá manteniendo un ambiente caluroso, muy caluroso, especialmente en la zona norte del estado, así como cuenca del Papaloapan y algunos sectores de Coatzacoalcos y Tonalá, donde las temperaturas máximas podrían estar alcanzando y oscilando entre los 33 hasta los 39 grados Celsius. Entonces, muy bochornoso todavía para el día de mañana, y para las zonas de montaña entre los 25 a 29 y de menor registro para el Valle de Perote, los cuales, bueno, estaría alcanzando entre los 21 y 23 grados Celsius. Para el día domingo 6 tendríamos una generalización sobre este potencial para lluvias y tormentas, ya que para el día de mañana se estarían concentrando, bueno, especialmente en montañas del centro y sectores de las cuencas del sur. No obstante, para el día domingo, el fortalecimiento de dicha vaguada, la cual, bueno, estaría siendo apoyado por una mayor divergencia en niveles altos de la atmósfera, y quiere decir que tendremos mayor favorecimiento en ascensos, por lo cual, bueno, pues nos estaría generando un incremento de estas lluvias y tormentas, especialmente, bueno, esta vez ya para este día, de forma más generalizada en cuencas del norte del estado, regiones de montaña del norte, como se comentaba, centro, y de un poco más generalizada para las cuencas del sur. Esto según modelo europeo, y GFS no difiere, ya que también da una distribución en gran parte del estado, y nuevamente acumulados de 5 a 20, máximos de 20 a 50, no obstante, igual como para el día de mañana, se podrían estar registrando algunos puntuales hasta de 70 milímetros en regiones montañosas, esta vez del norte del estado, donde también han venido siendo persistentes estos núcleos. Entonces, Entonces, total atención para la región de Guayacocotla, la región de Zongolica, el Espinal y comunidades aledañas en estas zonas montañosas del norte del estado, donde, bueno, se podrían registrar nuevamente eventos localmente fuertes, sin descartar en algunos otros sectores de las zonas altas del estado.
1: Son las 7 de la noche en punto en XEU.
0: También se refirió al pronóstico de lluvias para los siguientes días.
4: ¿Y qué es lo que nos espera para la próxima semana? Bueno, comenzando con la perspectiva tropical a 7 días, según el NHC o Centro Nacional de Huracanes. Como bien lo comentaba ya mi compañera Itzel, tenemos a Marí todavía sobre las costas oeste del territorio nacional, no influye sobre el estado de Veracruz, desplazamiento hacia el noroeste, de mayor relevancia de forma indirecta para la península de Baja California. Sin embargo, bueno, también se está pronosticando el desarrollo de un posible centro de baja presión a principios de la próxima semana. Actualmente, el probable desarrollo de este posible centro de baja presión o área de baja presión, bueno, se estaría presentando según el NHC a principios de la próxima semana, y es probable que se forme una depresión tropical a mediados de esta misma próxima semana.

0: Bueno, pues se estaría dando o generando sobre el territorio nacional, más que para el estado de Veracruz. Sobre esto, sobre la cuenca del Pacífico, sobre el Atlántico, bueno, no tenemos nada para los, no se tiene nada de pronóstico para los próximos 7 días, pero igual se recomienda extremar las medidas de precaución pertinentes, como es actualizarse sobre las condiciones del pronóstico del tiempo, de cómo es que se podría estar comportando para los próximos 7 días. Además de estos sistemas, que como ya lo mencionaba, no tienen influencia sobre el territorio veracruzano, lo que sí tendríamos de influencia es la vaguada semipermanente al suroeste del Golfo de México, como lo comentaba este fin de semana, y que posiblemente estaría todavía durante la próxima entrante. Además, como esta es una carta del día de hoy, bueno, pues la nueva onda tropical que les comentaba que le estaremos dando seguimiento, pues actualmente se encuentra sobre lo que es el sureste de República Dominicana, con eje sobre lo que es, pues especialmente sobre el oriente del Mar Caribe. No obstante, bueno, como les comentaba, hay que darle.
1: 7:02 p.m. en XEU.
2: Vamos a la pausa, en unos momentos continuamos.
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2: Ya nos enlazamos al Centro Hidrometeorológico Regional de la Comisión Nacional del Agua, la CONAGUA, con sede en Boca del Río. Está lista María Elena Bravo con la actualización del pronóstico del tiempo. Muy buenas noches, adelante, la escuchamos.
5: Hola, ¿qué tal, Joel? Muy buenas noches, te saludo con gusto a ti y a todos los que están pendientes de esta transmisión. Pues iniciamos compartiéndoles, como siempre, estas temperaturas máximas que se registraron en algunos puntos del estado veracruzano. Tenemos este valor que nos reportan desde Jalapa de 30.5 grados, seguido de Orizaba, que registró 28.8 grados, más hacia el sur, en Coatzacoalcos, con 33.5 grados, y en el puerto de Veracruz tenemos este valor de 35 grados centígrados. Prácticamente en este momento, pues las condiciones lo están mostrando pues al cielo mayormente nublado, especialmente en regiones de montaña de la porción central y también en la porción sur. Hemos estado teniendo mucha actividad, especialmente concentrada en regiones montañosas desde lo que es el Actopan, la antigua, el Jamapa, Cotaxtla, también dentro del Papaloapan, y hacia el sur también dentro del Coatzacoalcos y el Tonalá, donde justamente en este momento es la actividad más relevante y la más importante. No se descarta, pues, en este momento la presencia de algunas tormentas puntuales fuertes en partes medias, en partes altas de esta porción sur, y también con actividad eléctrica asociada. De hecho, tuvimos también por ahí algunos reportes de caída de granizo, especialmente en las inmediaciones de la zona montañosa central, especialmente el reporte ahí en las inmediaciones de Atoyac. Ahora bien, aquí para lo que es la zona conurbada de Veracruz, Boca del Río, pues tenemos pues condiciones ya en este momento de cielo parcialmente nublado a medio nublado. Esta situación pues va a continuar en esta noche, derivado pues a toda esta actividad que se ha estado manteniendo en regiones montañosas del centro y también del Papaloapan. Son nublados medios y altos. Prácticamente los modelos de pronóstico están visualizando la probabilidad baja aquí para la zona conurbada durante esta noche y también durante el transcurso de la madrugada. Sin embargo, donde tendremos pues actividad importante, pues es precisamente en el sur del estado, donde estamos previendo pues estos puntos.

0: puntuales de 75 a 150 milímetros ahí en el Coatzacoalcos y el Tonalá. En la parte alta del Papaloapan, lluvias puntuales de 50 a 75, que son pues tormentas puntuales muy fuertes. Y en la región de los Tuxtlas también se está previendo que puedan activarse estas condiciones en el transcurso de esta noche, pero con mayor probabilidad durante el transcurso de la madrugada. Estas lluvias serían pues lluvias fuertes. Ahora bien, para el resto de las zonas de montaña, pues se prevén lluvias con intervalos de chubascos, especialmente pues estas van a estar concentradas entre lo que es el Actopan y el río Tonto. Y bueno, para el resto del estado, lluvias de menor intensidad, especialmente pues para el resto del norte de la entidad. Ahora bien, con respecto a la circulación del viento, pues te comento que para esta hora tenemos viento del norte y noreste alrededor de los 10 kilómetros por hora. Tenemos pues para el resto de la noche que esta situación se va a mantener rolando entre el noreste, y ya en el transcurso de la madrugada estaría también entre el este, noroeste y norte, también con velocidades similares. Y el día de mañana también estas condiciones aquí para el centro y sur serían dominante, en este caso del noroeste, norte, noreste, y por la tarde también viento del este entre los 20 a los 35 kilómetros por hora. En la porción norte del estado, más que nada, se mantiene la circulación del este y del sureste entre los 20 a los 30 kilómetros por hora. Con respecto a las temperaturas, lo que te puedo comentar, que bueno, vamos a tener condiciones durante esta noche y madrugada que nos van a dar un ambiente fresco a frío en zonas serranas. Seguimos con temperaturas alrededor pues de los 5 grados centígrados ahí en las inmediaciones de Perote, y en este caso en el resto de la entidad un ambiente templado, especialmente en partes medias, en partes bajas un ambiente cálido. Para el día de mañana también temperaturas similares, un ambiente pues caluroso a muy caluroso, especialmente en el norte del, en el norte y sur del estado, pero pues se prevé un ambiente cálido a caluroso. Prácticamente pues estas serían las condiciones que tenemos. Podremos estar amaneciendo con esta temperatura mínima alrededor de los 26, 27 grados centígrados, y pues como comentábamos, nada más para recalcar, la probabilidad de lluvia pues permanecerá baja al menos en las siguientes 24 horas. Pues este sería mi reporte, Joel. Muy buenas noches.
1: Sí, tendrá los datos María Elena Bravo de las condiciones actuales acá en Veracruz esta noche.
0: Sí, claro que sí, tenemos esta presión de la estación de 1010 hectopascales, también tenemos esta humedad del 77%, y actualmente pues esta temperatura que nos está marcando alrededor de los 29 grados centígrados.
1: Sí, ¿el índice de calor de cuánto fue el día de hoy?
0: El índice de calor estuvo alrededor de los 40 grados y el día de mañana también posiblemente estemos alrededor de estas mismas temperaturas, con 35 de máxima y estos valores de sensación térmica alrededor de los 40 grados.
1: Uh-huh. ¿Y la dirección y velocidad del viento esta noche acá en Veracruz?
0: Viento del norte y noreste hasta el momento de 10 kilómetros por hora.
1: Muy bien, le agradezco esta noche, María Elena Bravo.
0: Claro que sí, Joel, un placer, hasta luego.
1: Gracias igualmente, buenas noches.
2: Son las 7 de la noche con 10 minutos en XEU.
1: Vamos al resumen del pronóstico del tiempo.
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1: Algunas de las temperaturas máximas que se registraron este día en diferentes regiones de la entidad: en Jalapa, la capital del estado, el día de hoy 30.5 grados Celsius, en Orizaba 28.8 grados, hacia el sur en Coatzacoalcos una temperatura máxima de 33.5 grados, acá en la zona conurbada Veracruz, Boca del Río, la máxima fue de 35 grados Celsius, esta noche la temperatura de 29 grados, la humedad del 77%, al mediodía el índice de calor de 40 grados Celsius, la presión atmosférica de 1010 hectopascales, el viento del norte noreste de 10 kilómetros por hora esta noche. Cielo nublado en regiones montañosas y en la porción sur de la entidad veracruzana, en las cuencas de Actopan, Jamapa, Cotaxtla, La Antigua, Coatzacoalcos y Tonalá, en donde no se descartan tormentas fuertes acompañadas de actividad eléctrica. Caída de granizo en la región montañosa central en el municipio de Atoyac. Acá en Veracruz, Boca del Río, cielo parcialmente nublado a medio nublado. Continuará así durante las siguientes horas. El pronóstico indica, sin embargo, baja probabilidad para lluvias esta noche y durante la madrugada del sábado. En el sur de la entidad es en donde se prevén lluvias fuertes con acumulados de 75 a 150 milímetros, también en la cuenca del Papaloapan con acumulados de 50 a 75 milímetros, y estas lluvias se van a extender hacia la región de los Tuxtlas durante la madrugada. Mañana sábado, condiciones similares a las del día de hoy, ambiente cálido a caluroso. En Veracruz, Boca del Río, al amanecer esperamos una temperatura mínima de 26 a 27 grados Celsius, una máxima después del mediodía de 35 grados Celsius y el índice de calor de hasta 40 grados Celsius. La recomendación, la sugerencia, es que usted esté atento a las actualizaciones del pronóstico del tiempo a través de XEU.
2: Las 7:12 en XEU.
1: Vamos a la pausa, continuamos.
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7: Son las 7:14.
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2: Son las 7 de la noche con 17 minutos y continuamos con más información en XEU.
14: Tenemos comentarios y reportes. Por acá nos dicen: buenas tardes, quiero hacer un reporte de luminarias de mi cuadra desde hace algunas semanas que están sin funcionar en la noche, pues es un peligro. Regresamos de trabajar. Es importante que vengan a solucionar. Esto está ocurriendo en Río Medio. La dirección es Río Chico, entre Las Palmas y Camino Real, Lomas de Río Medio. Mi nombre es Ángeles Berenice Cambambia. Ojalá y nos puedan pues apoyar con este reporte. Nos está compartiendo la fotografía sobre una de las luminarias afectadas. Por acá nos dicen: buenas noches, seguimos sin luz en mi domicilio. Hay peligro ya que el medidor está haciendo cortocircuito y se requiere la luz para los niños pequeños. Esto está ocurriendo en lo que es Laguna del Marqués Sur 1, en el fraccionamiento Lagos de Puente Moreno. El número de folio es el J06 08 10 59 81. Esto es lo que nos están reportando esta noche sobre la falta de electricidad. Vamos a canalizar directamente este reporte con Comisión Federal de Electricidad. Por acá tenemos otro reporte de el señor Hernández y vecinos también del fraccionamiento Faros. Están denunciando la mala calidad del agua que está llegando desde hace tiempo a sus domicilios. Los filtros se llenan de lodo, es agua insalubre. Se han presentado ya las quejas a Grupo Más y hasta el momento no resuelve. Se tienen que estar cambiando los filtros cada 15 días. Es agua de baja calidad, llega sucia y contaminada. Esto está ocurriendo en el fraccionamiento Faros. Hasta el momento Grupo Más no ha resuelto esta solución, arriesgando a las familias alguna enfermedad, porque nos están compartiendo incluso imágenes sobre la mala calidad, los filtros llenos de lodo. Esta es el agua que reciben los usuarios y lamentablemente no hay una solución sobre esta problemática que se viene presentando desde hace ya tiempo. Lamentablemente el servicio es de pésima calidad, nos reportan los vecinos, nos comparten imágenes y esto puede afectar la salud de las personas. Como el fraccionamiento Faros, en otras colonias también de la zona conurbada continúa esta problemática. Calidad del agua muy baja la calidad del agua, llena de lodo, los filtros que ponen pues se llenan y cada 15 días hay que estarlos cambiando. Desafortunadamente no hay una respuesta por parte de la empresa concesionaria.
2: Son las 7 de la noche con 20 minutos en XEU.
14: También hacia Boca del Río, habitantes de la colonia Carranza, segunda sección, señalan que los trabajos de desasolve de CAP, de grupo CAP, de la compañía de agua de Boca del Río, no han solucionado el problema y que las aguas negras brotan por registros de viviendas. Vamos a escuchar lo que han señalado en este caso, es el ciudadano Irving Cruz Reyes quien hace la denuncia.
15: Irving Cruz Reyes.
16: ¿Y nos puede contar la situación que tienen acá con Grupo CAP?
15: Mire, la situación es ya de años atrás. Precisamente tenemos el problema de que se ensolva lo que es el drenaje. Se pide el apoyo, sí, te dan un folio, pero viene el aparato que se llama Vactor, desensolva en el sentido de que jala todo el líquido, todo que lo que está ahí, pero hay un sedimento en la parte de abajo que fue creciendo y fue obstruyendo lo que es el ducto. Posteriormente, con lo pasado de los años, se fue taponeando. Como podemos ver aquí en las fotos que te traigo, te das cuenta que cómo está tirándose, chorreándose literalmente todo el drenaje por las tapas registros de las viviendas, de los vecinos. Estamos hablando que son dos cuadras, por decirlo así, a la redonda, hacia norte, sur, este y oeste, del drenaje central o del sistema central. ¿Qué es lo que ha pasado? Que en otras ocasiones, cuando se hace el reporte, te piden tu número de registro o número de usuario de CAP, y cuando te das cuenta, ya tienes un cobro de 16,000, 8,000, 9,000 pesos, dependiendo la obra que vengan a hacer. Si un vecino se quedó sin agua, por la toma general, que le afectó unos trabajos que hicieron, fue a meter a su reporte, y cuando se dio cuenta en su registro, ya le habían cargado 12,000 pesos, que era lo que costaba volverle a instalar su toma de agua. Él reclamó que por qué, si era de la calle, y dice, no, pues es que el suministro de agua hacia su casa. A partir de ahí ya nadie quiere hacer los reportes, por lo mismo. ¿Por qué? Porque saben que si meten el reporte, el CAP te toma tu número de usuario y en tu recibo ahí te viene el cobro, porque tú vas a pagar por todos los en general, siendo que es la red general, que está taponeada, tienen que venir a desensolvarla de punta a punta, pero no lo hacen. Una vez ya vinieron la última vez, metieron el aparato ese, la manguera, para desensolvar, y no pudieron, estaba taponeada. Y ellos mismos, los operadores, comentaron, no, es que es la red general ya, que ahí está bien ensolvada. A plásticos, botellas, hule, lodo, arena, todo eso es lo que se encuentra ahí abajo metido, y claro que es como una vena que está obstruida, por lo tanto no hay por dónde salir, y el agua busca salida de los drenajes, y es precisamente por las tapas de registro de todos los vecinos.
16: ¿Qué colonia y qué calle son?
15: Mire, estamos hablando de que la colonia se llama Venustiano Carranza, segunda sección, y estamos hablando que es la registro se queda principal es en la calle 8, entre la 1 y la 3, ahí es donde está bloqueado todo esto. ¿Qué es lo que conlleva? Que las cuadras aledañas, estamos hablando de 2-3 cuadras, hasta los costados, hacia los lados, pues obviamente no tienen a dónde salir y brotan por los canales que hay aquí. Pueden ver cómo corre, cómo esto es un río. Y huele a perfume de gardenias todos los días. Ahora, aquí los tianguistas, cuando se vienen a poner, la gente que viene a comprar, ya también se están quejando del olor fétido que hay de aquí, de esto.
16: Más o menos, ¿cuánto tiempo tiene la situación?
15: Ahorita ya estamos hablando que vamos para más de 4 meses que estamos así. Solamente viene el backdoor, jala el agua, pero no desensolva. Pero obviamente eso no abastece, ¿por qué? Porque toda la gente, pues al diario vivimos y vamos a usar el baño, nos lavamos las manos, nos bañamos, usamos el WC y se vuelven a llenar el registro, y así estamos.
16: ¿Y alguna última petición a CAP?
15: Pues mire, a la alcaldesa que por favor se presente, si nos puede apoyar, porque aquí nada más se vino a pasear cuando pidió el voto y ya jamás le hemos vuelto a ver la cara desde entonces, ya que quedó electa. Pues que vean, ¿no? Que ahora sí, como ella nos pidió el voto, pues que nosotros le pedimos el apoyo para que nos venga a ayudar. Y CAP, por favor, que cuando manden a su personal, que venga y desensolve como realmente deben de hacer el trabajo. No nada más llevarse el agua y ya, y todo el chancaste que hay abajo, y todo lo que taponeado que está, no lo hacen.
2: Ya son las 7:25 en XEU.
14: Ahí escuchábamos la queja de Irving Cruz Reyes, habitante de la colonia Carranza, segunda sección, sobre estos trabajos de desasolve que no se han solucionado, y es que la gente se sigue quejando tanto del lado de Veracruz como de Boca del Río por el mal servicio que brindan estas empresas concesionarias. Lamentablemente, pues no tienen en dónde quejarse, no tienen a dónde recurrir para poder proceder en contra de las compañías, solo pues aguantarse el coraje y lamentablemente también exponiéndose a condiciones insalubres, como lo que está comentando este ciudadano con el brote de las aguas negras. Por una parte no arreglan, no solucionan los problemas de estas fugas, pero por otra tampoco proporcionan un servicio adecuado conforme a lo que pues cobran, porque si no se paga, rápido te cortan el servicio. De por sí las tarifas no son pues muy baratas y la gente lamentablemente sigue pagando las consecuencias, los usuarios, de este mal servicio de agua insalubre, en muchos casos agua de pésima calidad. Vamos a la pausa, continuamos.
2: Son las 7:26 en XEU.
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2: Son las 7:29 en XEU, la U de Veracruz.
14: Ya saludamos en la línea telefónica José Cruz Domínguez, es mediador de lectura, está listo con la recomendación literaria para este fin de semana. Buenas noches, adelante, lo escuchamos.
26: Buenas noches, Joel, para ti y para Karina, que te acompaña ahí en el estudio. Un abrazo para ambos. El libro que hoy nos ocupa para sugerirles este fin de semana lleva por título Magia Portátil, una historia alternativa de los libros y sus lectores. Esta investigación, estos tópicos, estos datos, se los debemos a su autora, Emma Smith. Fue publicado aquí en México por Ariel. Más allá de los datos tan interesantes que arroja el índice de esta obra, nos lleva a información que al lector le va a resultar bastante interesante. Tan solo por mencionar, nos cuenta del origen del libro de bolsillo, que es el libro de bolsillo en tamaño es menor a las publicaciones pues un poco de gran tamaño. De los primeros coleccionistas de libros, del término libricidad, que es una acuñación originada en el siglo XIX, y este concepto nos remite a la vitalidad física del libro. Sí, al libro como lo vemos tal cual se refiere el término, habrá libricidad. Además de esta tercia de datos que les acabo de ofrecer, el índice nos va a llevar a distintas épocas y años. Por ejemplo, encontramos información sobre el Titanic y el tráfico de libros, los libros que llevaba. También nos interpela con una pregunta: ¿qué es un libro? Otro de los datos es, por ejemplo, las navidades, los libros obsequio y abolición también de los libros. Nos lleva también a una fecha específica en 1973, el 10 de mayo. ¿Qué ocurre? El subtítulo es Libros en Llamas. También nos habla de los libros talismán, cuadernación de los libros, y casi al terminar da un recorrido actualizado sobre los libros electrónicos, y para terminar nos lleva a los libros no libros, que bueno, que es un libro que no puede ser libro, pues es el audiolibro. También y casi para terminar esta intervención, quisiera dejarles esta reflexión: la presencia del libro nos ha cambiado como sociedad. Es la sugerencia de lectura, Joel, que hago para tu espacio de noticias. Sí. Magia Portátil, una historia alternativa de los libros y sus lectores, de Emma Smith, publicado por Ariel. E insisto, dejándoles esta pregunta: presencia del libro en nuestra civilización ha cambiado a nosotros como sociedad. Ahí se los dejo de tarea, y también la tarea de encontrarse con Magia Portátil, una historia alternativa de los libros y sus lectores.
14: Gracias, José Cruz Domínguez, le agradezco esta noche.
2: Son las 7 de la noche con 33 minutos en XEU.
14: Es José Cruz Domínguez, mediador de lectura, con la recomendación literaria para este fin de semana. En otros temas, en las calles y avenidas de la zona conurbada Veracruz, Boca del Río, es común ver a motociclistas trasladando cilindros de gas, yendo, regresando de las gaseras para abastecerse de combustible. Para muchos es simplemente una manera de ahorrar el costo del servicio a domicilio o de resolver el problema de manera rápida, pero el asunto es que lo que parece una solución práctica puede convertirse en un accidente gravísimo en cuestión de segundos. Recientemente también hemos observado en redes sociales cómo hay personas que van sin casco, van arriba de la moto dos o tres personas, incluso hasta cargando tanques de gas. Esto es muy peligroso. Consultamos con la directora de Protección Civil Municipal, Guadalupe Tapia, y esto fue lo que respondió.
0: Es un riesgo que lleven los tanques de gas sobre la motocicleta. Nosotros hemos hecho bastantes campañas en dar la difusión y sobre todo en informar al ciudadano que todos los riesgos que conlleva transportar los tanques de gas tanto en motocicleta como en vehículo particular o en camionetas cerradas. Nosotros hemos sido muy puntuales que deben de llamar a la gasera de su preferencia para que ellos les hagan este retiro de los tanques o estos canjes.
14: Oiga, ¿qué establece el reglamento respecto a quienes llevan y transportan cilindros de gas en vehículos o en motos?
0: Ellos deberían de tener, bueno, aquí todos los, todas las empresas que se dedican a esta actividad laboral cuentan con un permiso para transporte de gas.
14: ¿Y obviamente los ciudadanos,
0: en el caso de particulares, a nadie se les pide un permiso de transporte de gas porque no cuentan ni siquiera con las medidas de seguridad necesarias y representa un riesgo para su vida? Transportarlo en una cajuela, transportarlo en un asiento. Hemos tenido ya dos situaciones con ciudadanos que afortunadamente no les ha pasado, no han tenido lesiones físicas han tenido daños materiales cuantiosos, han perdido sus unidades por continuar con esta mala práctica. Nosotros continuamos invitando a la ciudadanía a colaborar en materia de la prevención del riesgo, esto solicitando a su empresa gasera que le surta el producto, que haga esta labor. ¿Para qué? Para que ellos eviten por todos los medios hacer este tipo de transportes. Ahora, imagínate, si el riesgo es en un automóvil, pues en una moto es un doble riesgo, no cuenta con las medidas de seguridad, lo llevan en la mano y cualquier situación que se pueda presentar, no hay forma de que su vida pueda salvarse.
14: ¿Pueden infraccionar ustedes a los particulares que transporten cilindros de gas tanto en motos como en vehículos?
0: Actualmente no. De hecho, no se encuentra en el reglamento normado para particulares una multa. Sin embargo, sí se le podría aplicar en materia del riesgo que provocaría a la población una multa. Pero ya es sobre otra índole y ahí tendría que hacerse un cálculo de acuerdo al diámetro de afectación a la población. Desafortunadamente, pues aquí estas situaciones normalmente se presentan en colonias, en zonas donde no siempre se encuentra la autoridad en el sitio para poder realizar esta acción, porque pues esta situación tenemos que estar ahí en fragancia para poder determinar y poder realizar esta acción por parte de la autoridad en materia de protección civil. Y lo mismo pues es en materia de tránsito, ¿no? Si van transitando sin el casco, pues obviamente se hacen acreedores a una multa y una sanción y bueno, puede ser hasta ya el retiro de la unidad, pero eso ya lo ven directamente con el director de tránsito.
14: Y en cuanto a lo que ustedes corresponde con los antecedentes que hay, ¿de cuánto han sido las multas?
0: En materia de tránsito, nosotros desconocemos al momento de cuánto han ascendido las multas. Nosotros en materia de protección civil no hemos multado todavía a los ciudadanos por el transporte del cilindro de gas, porque bueno, primero está siempre la parte preventiva, la parte de información, la parte de comunicación, de la difusión, para que el ciudadano pues no se dé por no enterado, ¿no? Siempre es el diálogo antes de llegar a la acción correctiva.
2: Son las 7:37 en XEU.
14: Esto ha comentado Guadalupe Tapia, directora de Protección Civil Municipal. Vamos a la pausa, continuamos.
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2: Son las 7:41 en la U de Veracruz.
17: Con el objetivo de frenar el delito de fraude y brindar mayor certidumbre a los cuentavientes, las instituciones bancarias han comenzado a implementar nuevas medidas de validación en operaciones digitales. Ante estas modificaciones, la delegada de la Comisión Nacional para la Protección y Defensa de los Usuarios de Servicios Financieros, la CONDUSEF, Sharon Albornoz, llamó a la población a no alarmarse si reciben códigos de verificación vía mensaje de texto, vía SMS, ya que se trata de un mecanismo directo para corroborar la identidad del usuario. ¿De qué se trata? Esto es lo que explica.
18: Sí, yo creo que esta situación, lo que busca la Asociación de Bancos es justamente incrementar la protección del usuario. Día a día tratan las instituciones de aumentar o incrementar sus protocolos, haciendo diferentes formas de autenticar las operaciones justamente para prevenir los fraudes. Entonces, es algo que algunos bancos ya han implementado previamente. Esto incrementa la seguridad en las operaciones. Y sí es importante leer siempre la información que a lo mejor vamos a compartir, ¿no? Porque siempre existe la incertidumbre de que, pues, se pudiera prestar o dar a que se cometieran fraudes, ¿no? Y realmente ese no es el objetivo, sino que es, además de ingresar a la aplicación o ingresar el NIP y todo, tener una certeza adicional del código que nos van a solicitar. Y siempre que digan no compartas este código, por favor no lo compartan, pues, con absolutamente nadie, ¿no? Entonces, es más que nada tratar de proteger al usuario. Entiendo que esa es la finalidad de esta nueva disposición.
27: ¿A qué se refiere con decir autenticar?
18: Autenticar es cuando el banco valida que es el usuario el que está haciendo uso de su tarjeta o de su información personal. Entonces hay ciertos factores o ciertos elementos que permiten al banco saber si quien está comprando o está haciendo esa operación es el usuario.
27: ¿Un ejemplo de algún banco que ya haga este procedimiento y en qué caso?
18: De lo que yo puedo conocer o los que ya he tratado, el banco HSBC es el que ya implementa este tipo de códigos. ¿Y qué ocurre? Por ejemplo, en el banco que comparto, lo que hace es que cuando hay una compra, además de pedirnos el número de tarjeta, la clave confidencial, la fecha de vencimiento, hace una tercera como autenticación en donde nos envía un mensaje de texto y nos pone unos códigos o unos números para que confirmemos o reconfirmemos más bien si somos nosotros quienes está realizando en esta compra.
27: ¿En la misma aplicación móvil?
18: Sí, en la aplicación vemos los datos de la tarjeta y el mensaje de texto llega como un SMS al teléfono.
27: ¿Y ese solo se comparte en la aplicación?
18: En este momento lo que sé es que son para compras en línea, ¿no? Entonces la protección está porque utilizamos la tarjeta virtual o digital, está el código temporal, está la fecha de vencimiento y todo, y además nos llega un mensaje de texto para confirmar la compra.
27: Pero no se debe compartir con un tercero, solo en la página.
18: Exacto, en ese momento, hasta el momento lo que sé es que solamente es en la página donde vamos a comprar.
17: Esto ha señalado Sharon Albornoz de la CONDUSEF en Veracruz, pero ante cualquier duda, inquietud que usted tenga sobre estos códigos, lo mejor es que vaya directamente al banco para que pues no se trate de una situación de riesgo. En otros temas, comentarle, hace más de 100 años pues se dio la extensión agrícola. Había trenes de enseñanza agrícola que fueron tan importantes
14: porque el país acababa de atravesar años de violencia, inestabilidad y transformación. La Revolución Mexicana había puesto en el centro del debate una demanda a la tierra para quien la trabaja, pero repartir parcelas sin acompañamiento técnico era, como lo señala el investigador del campo experimental Cotaxtla, Francisco Javier Ugalde, dejar el esfuerzo campesino a la deriva. ¿De qué se trata esto de la extensión agrícola? Es cuando los trenes recorrían Veracruz para enseñar a los campesinos las técnicas de cómo aprovechar sus tierras. Escuchamos parte de lo que ha comentado.
3: Pues fíjate que fue un suceso histórico muy curioso, porque bueno, la labor de la extensión agrícola pues viene siendo la forma de acompañar y de orientar a los productores, a los agricultores y ganaderos, desde que empezó a generarse información de cómo producir los cultivos y la ganadería. Pero en México yo desconocía cómo había empezado esta labor de la extensión agrícola, y data particularmente de 1922, que es donde se empieza a dar un poco más de orden a esta labor de enseñar a los productores sobre nuevas tecnologías en campo. Y parecería ser una actividad que no es importante, pero bueno, es el último eslabón que llega al agricultor y al ganadero.
19: ¿Y por qué a partir de esa fecha, ingeniero?
3: Bueno, todo coincide mucho con la presencia y la necesidad del país después de la Revolución Mexicana. Pues empieza a haber una necesidad de crecimiento, empieza a crecer la población, pero la condición de alimentos no había, ¿no? Entonces, había un proceso de repartición de tierras y eso, pero no había un acompañamiento técnico, y eso pues finalmente quedaba a la deriva. Y fíjate que fue en 1922 por un secretario de Agricultura que se llamó Ramón de Negri. Él anteriormente, antes de ser secretario de Agricultura, fue presidente de los Ferrocarriles Nacionales, así. Y entonces se le ocurrió la idea de llevar la información y de ayudar a los productores a través de, pues, el único mecanismo que había antes de comunicación, que eran los trenes. Y así que nacieron los legendarios trenes de la enseñanza agrícola, que básicamente eran unas aulas que viajaban sobre los rieles. Y ahí particularmente la ruta pues más emblemática del ferrocarril mexicano, que conectaba la Ciudad de México con el puerto de Veracruz. Así que pasaba por las ciudades de Puebla, de Orizaba, de Córdoba, de Soledad Doblado, Camarón, y llegaba al puerto de Veracruz. Y ahí se bajaban y hacían toda una especie de como de demostraciones y se juntaba la gente. Así fue como empezó la extensión agrícola. Y esos agrónomos, pues particularmente algunos se quedaron aquí en Veracruz, pero nada más había uno para todo el estado de Veracruz, que eran los agrónomos regionales, y fue toda una odisea y una travesía importante este juego.
14: 7:47, esto ha comentado el ingeniero Francisco Javier Ugalde del campo experimental Cotxla. El gusano barrenador del ganado no representa un riesgo exclusivo para los hatos bovinos, sino que amenaza a cualquier animal de sangre caliente. Así lo advirtió Alberto Zúñiga, representante del Distrito 07 de la Secretaría de Agricultura y Desarrollo Rural en Veracruz.
20: Bueno, en el tema del gusano barrenador, bueno, por instrucciones de la Presidenta de la República, la doctora Claudia Sheinbaum Pardo, y con nuestra titular, la maestra Columba López Gutiérrez, se hicieron ya el convenio con la USDA, el Departamento de Agricultura de Estados Unidos, precisamente para echar a andar la planta de producción de mosca del gusano barrenador, mosca estéril. Ya se liberó mosca. Realmente está haciendo efecto precisamente la liberación, precisamente como lo mencionaste, son moscas estériles que buscan precisamente aparearse con las moscas fértiles del campo y de esa manera evitar que haya proliferación ya de nuevas generaciones.
21: ¿Y en Veracruz eso ha beneficiado? ¿Cuántos casos han detectado de gusano barrenador?
20: Pues mira, casos concretos son aislados, ¿sí? Tenemos el reporte en cada municipio, ¿no? Y sobre todo hacer un llamado a la población en general, de que a veces pensamos que el tema de gusano barrenador del ganado es exclusivamente para ganaderos, y no, la verdad es que hacemos una atenta invitación a todo el público en general, porque la mosca del gusano barrenador pues ataca precisamente a animales de sangre caliente. Y tenemos, en la ciudad tenemos mascotas, tenemos perros, tenemos gatos. Hay gente que tiene luego sus gallinitas en el traspatio. En las comunidades tienen cerdos, tienen ovejas. Entonces, todos sus animales, incluso los animales salvajes o, perdón, animales de campo, como puede ser conejos, coyotes, armadillos, todo aquel insecto, todo aquel animal que tenga una herida, es el detonador para que la mosca del gusano barrador detecte el olor de la herida y llegue precisamente a atacar ahí al animal, ¿no? Entonces, es un problema en general, no nada más de los ganaderos, ¿no? Entonces, se les hace una atenta invitación para que prevengan y estén atentos. Cualquier herida que tengan su animal, su mascota, sobre todo en la ciudad, pues precisamente acudir directamente con los directores de Fomento Agropecuario o directamente con nosotros como Secretaría de Agricultura aquí en el puerto de Veracruz. Nosotros estamos aquí en el Distrito 07, Veracruz.
27: ¿En Palacio Federal?
20: Palacio Federal, en el segundo piso, ahí están las oficinas de la Secretaría de Agricultura. Como Distrito de Veracruz atendemos 11 municipios, que empezamos con Veracruz, Boca del Río, Alvarado, Jamapa, Medellín, Manlio Fabio Altamirano, Soledad Doblado, Camarón de Tejeda, Cotaxla, Ignacio de la Llave y Tlaliscoya. 11 municipios a los cuales atendemos como Secretaría de Agricultura.
27: Dice casos aislados, ¿cuántos suman de gusano barrenador en estos distritos, en estos municipios?
20: ¿Cuántos suman? Pues mire, va, depende, algunos son en animales de ganado bovino, algunos son en equinos, algunos son en perros. En literal, no te puedo dar el número exacto porque realmente nos pasan el reporte semanal, y pero sí tenemos casos aislados que se están atendiendo precisamente por los encargados del tema, que son los de amigos del sector de Senacica, junto con el sector pecuario, que son los responsables, los médicos veterinarios son los responsables encargados. Nosotros notificamos a ellos y ellos atienden los casos particulares.
2: Ya son las 7 de la noche con 52 minutos en XEU.
14: Eso ha dicho Alberto Zúñiga, representante del Distrito 07 de la Secretaría de Agricultura y Desarrollo Rural en Veracruz. Vamos a la pausa, continuamos.
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2: Son las 7:55 y continuamos con más información en XEU.
14: Y ahora tenemos este reporte con nuestro compañero Alberto Álvarez. Buenas noches, adelante Alberto.
9: ¿Cómo te va, Joel? Buenas noches, saludo a la audiencia de XEU Noticias. Y es que el presidente de los Estados Unidos, Donald Trump, aseguró este día que México no tiene nada que ofrecer a su país más que, cito textual, tamales picantes y tomates. Aunque explicó que no piensa interrumpir la relación comercial porque se lleva muy bien con su homóloga mexicana Claudia Sheinbaum. Trump se refirió a su vecino, a nosotros, respondía a preguntas de periodistas, esto es en este contexto en el despacho oval de la Casa Blanca, sobre su amenaza de cortar el comercio con las naciones que mantienen un superávit comercial con los Estados Unidos. Y cito textual palabras del presidente Trump: si dejara de comerciar con ellos, no perderíamos nada, bastaría con una sola firma, perdemos 195 mil millones de dólares al año con México. Ellos no tienen nada que nosotros realmente necesitemos, es decir, tienen tamales picantes, tomates, un par de cosas, pero básicamente no tienen nada que nosotros necesitemos, es lo que dijo el presidente Trump. Bueno, es lo que se está informando básicamente porque, el presidente de los Estados Unidos, Donald Trump, está diciendo que México no tiene nada que ofrecer a los Estados Unidos.
14: Gracias,
9: Esta información en internacional, sección de internacional, en el portal xeo.mx.
14: Gracias, Alberto Álvarez. Noches. Buenas noches. Por cierto, este viernes el Comando Norte de Estados Unidos reveló que la frontera con México ha sido un verdadero campo de batalla en el que su sistema láser en 11 ocasiones y en total habiendo derribado 300 drones de cárteles. Enfatizaron que la Fuerza de Tarea Conjunta de la Frontera Sur, que opera bajo el Comando Norte de los Estados Unidos en apoyo de la Oficina de Aduanas y Protección Fronteriza de los Estados Unidos, continúa neutralizando sistemas aéreos no tripulados, no autorizados a lo largo de la frontera entre Estados Unidos y México. Añadió que el sistema láser multipropósito de alta energía del ejército se empleó por primera vez en operaciones de protección fronteriza el 24 de agosto y hasta el 4 de septiembre los miembros de esa agrupación habían neutralizado a estos drones vinculados a cárteles utilizando el sistema láser. El ejército dijo que los drones estaban asociados con actividades ilícitas en la frontera. Las organizaciones criminales transnacionales utilizan drones para apoyar actividades ilegales transfronterizas, incluyendo operaciones de contrabando y vigilancia de personal militar y policial. Eso es lo que ha señalado. En el comunicado dijo que la Fuerza de Tarea Conjunta derrotó a más de 300 sistemas aéreos no tripulados durante este año, empleando sistemas cinéticos y no cinéticos, y más de 100 de estos derribos se produjeron en el mes de agosto. Añade que el enfoque de armas combinadas de la Fuerza Tarea de Conjunta Frontera Sur y su colaboración con los socios de la misión están proporcionando una nueva capa de capacidad de defensa nacional para contrarrestar la actividad ilegal en la frontera. Esto ha declarado el general Gregory Guillot, comandante de la agrupación. De esta forma se da a conocer que Estados Unidos ha derribado 300 drones de cárteles en la frontera con México.
2: Son las 7:58 en XEU.
14: Karina Cortés, ¿qué nos tienes?
2: El día de hoy les voy a platicar acerca de los cerebros con trastorno por déficit de atención e hiperactividad. Y es que un cerebro más distraído podría ser más creativo, según una investigación. El TDAH suele asociarse con dificultades para mantener la concentración, controlar los impulsos y sostener la atención durante periodos prolongados. Sin embargo, una nueva investigación plantea que algunos de los procesos mentales relacionados con esta condición también también pueden estar vinculados a la creatividad. Este trabajo realizado por la neurocientífica Radka Khalil de la Universidad del Constructor publicó en una revista científica un ensayo que analiza la relación entre los mecanismos cerebrales involucrados en la atención. Y bueno, de acuerdo con esta investigación, algunos patrones de atención asociados con el TDAH, como una menor focalización y una mayor capacidad para captar información diversa, pueden favorecer el pensamiento exploratorio. Entonces, es un cerebro con un foco más amplio. Así que la creatividad podría ayudar a todas las personas de TDAH y, sin embargo, aún falta investigar más. Y para que usted conozca toda esta investigación, visite la sección de Tecnociencia en xeu.mx, el portal de noticias en Internet. Son las 8:00 p.m.
14: Gracias, Karina Cortés. Hemos llegado así al final de esta tercera emisión del noticiero de la U. Se queda usted con polémica. Yo le recuerdo seguirnos a través de las redes sociales, pero sobre todo visitar nuestro sitio de Internet xeu.mx. Ahí le seguimos informando. Que tenga usted una excelente noche de viernes. Juan Carlos Loyo en los controles nos deja con algo.

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0: Muy, pero muy buenas noches. Sean ustedes bienvenidos a Polémica de XEU98.1 FM. Yo solita me río de mis chistes. Oigan, ya es viernes. Gracias a Dios, gracias al cielo. Viernes 4 de septiembre del 2026. Yo soy Cari Cortés, locutora, y para mí es un gusto y un placer acompañarles en este último día de la semana para hablar de un tema que está en boga. Si usted utiliza las redes sociales, sus hijos, sus nietos, niños, adolescentes, o desde cuándo tenemos nosotros Facebook. ¡Uf! Desde hace muchos años. Yo llegué con Facebook como en el 2008, creo. Ahí estoy, fundadora. Oigan, pero fíjense que hoy vamos a platicar de la moderación de contenido. Ay, porque le traigo información buenísima. Seguramente, si usted ya se dio cuenta, y si no, yo le voy a platicar. Meta, que es la empresa de Mark Zuckerberg, el creador de Facebook, ha acordado pagar hasta 18 mil millones de dólares para cerrar un juicio por las fallas en la protección a menores de edad, porque según la Corte de los Estados Unidos, con una demanda tremenda, una demanda colectiva que impulsaron 29 estados en los Estados Unidos en contra de Facebook, pues alegaron que ellos habían diseñado Facebook e Instagram para que resultaran adictivos para los niños y adolescentes con ciertas funciones en las aplicaciones, como la reproducción automática de videos y las historias de Instagram creadas para mantenerlos en ella el mayor tiempo. Pero, y de eso va el tema del día de hoy. Ahora, yo me pregunto, ¿solamente fue diseñada para atrapar a niños y adolescentes? ¿O fue diseñada para todos? O sea, hay mucho de qué platicar el día de hoy en este tema, y para esto saludamos a la maestra Anet Garduño. ¿Cómo estás, Anet? Bienvenida.
1: Hola, Cari, ¿qué tal? Buenas noches a todos nuestros radioescuchas. Muy contenta. Y este tema, de verdad, Cari, que a mí me emociona demasiado, porque me parece muy importante que sí realicemos estos ejercicios de reflexión, pero sobre todo que podamos brindar a todos los radioescuchas la información.

0: información correcta de lo que está pasando, los hechos, y pues ya que cada quien vaya formando su criterio, pero creo que lo más importante, acciones. ¿Qué podemos hacer aquí en Veracruz, aquí en México? ¿Qué si nos compete? ¿Qué a lo mejor toca pues comenzar a llevar el tema a distintas personas, a distintos rubros? Y pues también, Cari, lo más importante, como siempre, invitar a los radioescuchas a que nos escriban, nos llamen, y si tienen dudas o hay algo que no conozcan y quieran aprender más sobre cómo funcionan las redes sociales o qué hacer en casa si acompañamos en la formación y educación de infancias y juventudes, pues creo que este es el momento de hacerlas también.
1: Así es, y fíjense que les estamos invitando a que se comuniquen al 229-2010-100 y 229-2010-101 y también al 2295-09-7289. Vamos a saludar en la línea al ingeniero en sistemas, creador de contenido y desarrollador web, Toño Páez. ¿Cómo estás, Toño? Buenas noches.
2: Hola, Karina, buenas noches, gracias por la invitación.
1: Oye, Toño, a ver, vamos a platicar de este tema que, como ya lo platicábamos, pues es algo pues sin precedentes, ¿no? Meta, siendo un gigante tecnológico, aceptó pagar una cifra récord en el mundo como parte de un acuerdo judicial después de ser acusado de violar las leyes de protección a menores de edad con sus plataformas de redes sociales. Bueno, estos jueces que impulsaron esta demanda colectiva alegaron que Meta diseñó Facebook e Instagram para que resultaran adictivos para los niños y adolescentes con las funciones que ya mencionábamos, ¿no? Reproducción automática de videos e stories de Instagram. Pero también expusieron que Meta no solo dificulta que los jóvenes reduzcan el uso de la plataforma, sino que lo incentiva mediante varias funciones, incluidas las notificaciones frecuentes para que los usuarios reingresen a las aplicaciones constantemente, y fueron acusados de recopilar y utilizar indebidamente los datos personales de los niños mientras utilizan Facebook e Instagram. Todo esto constituyendo a una violación de las leyes federales y estatales allá en los Estados Unidos de protección al menor. Y Mark Zuckerberg, según él, rechazó las acusaciones. O sea, él dijo, yo no soy culpable, pero les pago. ¿Cómo ves? ¿Qué opinas?
2: Pues mira, la realidad es que estas empresas de redes, que ahora llamamos de redes sociales, en su momento eran conocidas como el web 3.0, me parece, algo así, fueron concebidas con la intención de compartir contenido entre conocidos. Me explico, el feed que teníamos todos en su momento era solamente de personas que tú seguías, y de igual forma el contenido de las personas que tú seguías pues era solo de personas que ellas seguían. Y a medida que fue variando la forma en la que se hacía comercio en Internet, pues se fueron presentando oportunidades para que estas empresas lucraran con la información de los usuarios, ¿no? Sin importar, porque esa es una nota importante, sin importar qué edad tuvieran los usuarios, porque al principio todas estas, particularmente Facebook, ¿no?, que nació con la intención de compartir información entre personas en la universidad, en la universidad a la que tú pertenecías, con el correo de la universidad podías ingresar, crear tu cuenta y compartir información, y se fue expandiendo a universidades solamente. Por eso es que quizá desde el principio no existía o no les dieron demasiada importancia al tema de que pudieran ingresar personas menores de edad, ¿no? Porque desde su concepción fueron pensadas pues para universitarios, ¿no? Para los jóvenes después. Pero a medida que fue creciendo el alcance de estas plataformas, pues obviamente, al no haber control alguno, cualquier persona puede ingresar y decir, sí, yo soy mayor de edad. Y como no hay ningún tipo de control, hasta el día de hoy no existe ni una sola herramienta tecnológica que al 100% valide que tú seas o no mayor de edad, pues estas plataformas se encuentran en una situación problemática, ¿no? El hecho de que Mark Zuckerberg haya decidido pagar no quiere decir que acepte, pero sí da una imagen de que se está, entre comillas, preocupando, ¿no?, por este tema. La realidad es que ellos sí lucran con toda esta información, tanto a los que se anuncian en estas plataformas le venden el perfil de los usuarios, como por otros lados que a lo mejor ni siquiera nos nos imaginamos, ¿no? Pero sí es un tema muy muy ¿cómo decirlo? Tabú en Estados Unidos, el hecho de que tú comercies con los datos de tus usuarios, ¿no? Al nivel de que hoy, para hacerla en grande en el mundo de la tecnología en Estados Unidos, la guía es: creas una plataforma, la llenas de usuarios, y entre más usuarios tengas, más es probable que llegue una compañía grande y te compre, ¿no? Ese es el único objetivo o el ideal de estas plataformas: crecer de una forma masiva, que llegue una compañía grande como Meta o como Google y adquiera esta plataforma por la cantidad de usuarios y de información que tú tienes de estos usuarios, ¿no?
1: Sí, ¿te acuerdas hace un par de años cuando hubo un relajito con TikTok, no?
2: Es correcto, uh-huh. Es correcto. Es exactamente lo mismo. Y ya no digamos en China, ¿no? O sea, las compañías en China también, pues, al ser muchas de estas empresas respaldadas por el Estado, por el mismo gobierno, pues tienen absolutamente toda la información que pueda haber de una persona en un dispositivo móvil, que es más de la que todos quisiéramos compartir en algún momento, ¿no?
1: Sí, ahora hay que entender y decirle al público que, bueno, en México las redes sociales más utilizadas son Facebook, seguida de WhatsApp, YouTube, TikTok e Instagram. Pero redes sociales hay muchísimas. Y sí, los claro. Jóvenes utilizan más redes sociales de las que utilizamos nosotros los cuarentones o los millennials. O sea, verdad, y ni hablar de los papás de 50, 60 y más. O sea, muchas veces ni siquiera conocemos las redes sociales que utilizan los chiquillos. O sea, mucha gente utiliza Telegram. De ahí, por ejemplo, está Snapchat, está Reddit, está la que utilizan para jugar y hacer como gameplays, Twitch, y muchísimas otras redes sociales que utilizan los chicos y que a veces uno como papá ni siquiera sabes en dónde están metidos sus hijos, qué están platicando y qué están haciendo. Entonces, ¿esto con Facebook vendría siendo una especie de cacería de brujas? A ver, Anet, dice Anet que no.
0: Pero a ver, claro. Definamos qué es una cacería de brujas. O sea, como lo sabemos y nos remontamos a la historia de las brujas de Salem, porque hacías algo extraño y raro en ese contexto, entonces eras una bruja y te van a cazar. O esta cuestión donde tiene que haber un chivo expiatorio que tenga que pagar las consecuencias por algo. Que
1: pueda, o sea, al fin y al cabo es como una persecución tal vez en contra de...
0: ¿Pero por qué una persecución, Cari?
1: No, pues yo pregunto, o sea, yo les estoy preguntando a ustedes, no, ustedes son los panelistas.
0: No, yo creo que una persecución...
1: ¿Es un ataque injusto?
0: Pero ¿por qué injusto? A ver, es una realidad, ya tenemos evidencia científica, ya sabemos el daño que provocan todas estas redes sociales, y sobre todo, o sea, por un lado son las redes sociales y por otro lado es este mecanismo que tienen los teléfonos celulares de enviar notificaciones.
1: Ajá.
0: Porque lo mismo puedes estar recibiendo notificaciones de tu correo electrónico, pero tu correo electrónico no es una red social, pero es una notificación. O sea, este mecanismo de recibir estímulos de manera constante que le dan un impulso súper cañón a tu dopamina y vas activando todas estas cuestiones neurológicas y biológicas, etc., etc., Ese es en realidad lo que ocurre. ¿Qué es lo que lo hace? Bueno, al día de hoy ahora hay muchas cosas que lo hacen, pero es porque tenemos este aparatito y porque hemos ya, pues ya es parte de nuestra cotidianidad, el estar ahí conectados, que si porque el trabajo, que porque si la familia, ¿no? A ver, yo quisiera genuinamente que una mamá o un papá o abuelito, tío o tía que está a cargo, que es responsable de un menor de edad, diga que no le interesa para nada saber dónde se encuentra esa persona de la que es responsable.
1: Así es.
0: O sea, que me gustaría realmente que nos digan, ¿no? Si alguien llama, pues ya platicaremos, pero te puedo apostar que nadie va a llamar porque todos vamos, incluso nosotros los adultos, Cari, de esas personas que nos importan, que queremos, que amamos, ya esto nos permite saber qué estás haciendo, dónde estás, ¿no? ¿Por qué no te has reportado? Y
1: ¿dónde andas? No ha subido nada.
0: Antes.
1: Sí.
0: Eso no existía antes.
1: Es que no ha posteado nada.
0: Ajá, bueno, ese es el punto, Cari. Y eso No es que la red social haya surgido como únicamente con ese objetivo. Es ya todo el desarrollo de todo esto, porque lo enmarcamos en una cuestión de desarrollo tecnológico. Esto es más fácil, nos permite hacernos la vida más fácil, más cómoda. Pero como muchas cosas, vamos viendo sobre la marcha lo bueno y lo malo de todo esto.
1: Bueno, pues vamos a ir a la pausa y enseguida regresamos. ¿Usted qué opina? ¿La moderación de contenido realmente va a proteger a los niños, a los adolescentes, o está dando demasiado poder a las grandes empresas tecnológicas?
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0: Ya son las 8:19 y estamos de regreso con más de nuestra polémica. Hoy hablando de la moderación de contenido, ¿protege a los niños o está dando demasiado poder a las empresas tecnológicas? Yo le invito a que usted participe con nosotros. La línea disponible es 229-2010-101. Y bueno, pues precisamente estamos hablando de esta demanda tan millonaria que Facebook acaba de pagar a la Corte de los Estados Unidos. Pero bueno, a ver. Según los gringos y los fiscales generales de los Estados Unidos, esta ha sido una victoria monumental, porque ellos argumentan que Meta explotó intencionalmente a los niños con fines de lucro y luego mintió al respecto, afirmando que sus productos eran seguros cuando con sus propias investigaciones internas confirmaban que las plataformas eran activas y dañinas para los menores de edad. Y pues claro, si son dañinas para los adultos, cuanto más también para los niños cuyo cerebro, como lo decía la maestra Annette Garduño, está en desarrollo. Toño, ¿qué opinas?
1: Pues bien dices, o sea, las plataformas saben lo que manejan de información de los usuarios y es indiscriminada la información que obtienen de un usuario, más allá de que sea o no menor de edad. La realidad es que no existe, insisto, una manera de, o sea, eficaz al 100% de identificar cuando un usuario tuyo es menor de edad. O sea, eso va a ser un tema bien interesante y creo que es de las cosas positivas que van a salir de este asunto, el hecho de que se va a tener que crear una entidad a través de la cual las plataformas respalden y validen la edad de algún usuario, ¿no? O sea, porque de otra manera todas van a estar expuestas a que en cualquier momento alguien las demande por este tipo de situaciones, porque los hijos de alguien estén dados de alta en la plataforma siendo menores de edad y estén expuestos a ser objetos de una demanda por este tipo de situación. Entonces, se tiene que crear, yo creo, una entidad que esté respaldada por gobierno en Estados Unidos y que además tenga y sea tecnológicamente utilizada por tanto Google como Apple como Meta y TikTok, ¿no? Sobre todo son las más grandes. Pero que a través de la cual tú puedas de alguna forma respaldarte como Meta y decirle al gobierno de Estados Unidos, mira, esta empresa me dijo que este usuario es menor de edad y luego entonces le voy a aplicar las medidas que acordamos, ¿no? Como eso de limitar el tiempo, las notificaciones, el autoplay en los videos y todas las demás medidas que al final del día son algo tan sencillo para las plataformas de implementar para todos nosotros que no tendría por qué ser solamente para menores de edad, ¿no? O sea, la realidad es que hay personas mayores de 17 años que se ven también afectadas por este tipo de, como bien dice nuestra invitada, pues la dopamina que le inyectan al cerebro cada 5 segundos o con cada notificación es una cosa impresionante, ¿no? O sea, realmente están hechas para fomentar el que las
0: personas la adicción, sí.
1: Adictas, pues, totalmente, o sea, totalmente. Te voy a poner un ejemplo, en las pláticas que nos dan en TikTok, por ejemplo, de las cosas que más valoran de una persona es la cantidad de tiempo que los usuarios pasen, por ejemplo, viendo los lives. Uh-huh. Si te das cuenta, las plataformas todas están girando hacia ese tema.
0: Sí, que tú te quedes viendo lives. Uh-huh.
1: Exactamente, los en vivos están tomando un valor que hace unos 5 años no tenían, ¿no? Entonces, están premiando mucho a los usuarios que fomentan que las personas entren y se queden conectadas horas viendo los videos, ¿no? Y eso es como creador, es algo así como que novedoso, pero si te pones a ver el lado de toda la parte de donde afectan a los usuarios, sobre todo a los menores de edad, pues sí, es lamentable que todo vaya a eso, a tener a las personas ahora sí que pegadas al teléfono, ¿no? Porque no encuentro otra manera de describirlo, ¿no?
0: Sí, porque el negocio es el tiempo que tú como usuario estés pasando en las redes sociales.
1: Es correcto.
0: ¿Y qué pasa? Por ejemplo, ¿qué está pasando en la actualidad? ¿Cuántos canales de televisión no han cerrado? Porque la gente ya no ve televisión.
1: Correcto.
0: ¿Qué haces ahora? Mejor, y o sea, y hay gente que se queda clavada en TikTok viendo una película de los Avengers, por ejemplo.
1: No,
0: y la va viendo en segmentos. Ahora,
1: sí.
0: ¿Cuántas personas no te dicen, no, es que yo prefiero pagar publicidad en Facebook porque entonces a Facebook le pago X cantidad y me va a redituar y no sé qué? Cuando no es cierto. O sea, podrá funcionar para cierto tipo de población, pero no, nunca te va a dar el alcance, nunca te va a dar la penetración que te da un medio de comunicación masivo. Y mucha gente se está engañando sola.
2: Pero a ver, ¿cómo mides la penetración de un medio de comunicación masivo?
1: Ah, exactamente, buen punto.
2: Sí, sí, llamamos en este momento a la XCU y preguntamos, si yo te doy 5,000 pesos o a cualquier medio de comunicación.
0: Pero bueno, lo mismo, o sea,
2: nos pueden decir.
0: El gane, pero a ver, el gane de las redes sociales es que tú estés ahí tarado viendo el celular todo el tiempo. Y lo han logrado, porque ya la gente no ve la televisión. O sea, si, imagínate a alguien que esté viendo un Facebook Live. Yo luego a veces que me meto a TikTok, Toño, que tú haces tú eres creador de contenido en TikTok. Gente que está leyendo el tarot en TikTok.
2: A ver, Cari.
0: Gente que, y que paga porque te estén echando
2: Cari,
0: las cartas.
2: Cari, pero vamos a regresarnos.
0: Porque estén haciendo recetas.
2: 30 años atrás.
0: Uh-huh.
2: Me estás describiendo una acción que no ha cambiado.
0: Pero veías media hora y seguías con tu vida.
2: No.
0: ¿No?
2: No.
0: Ay, ay.
1: ¿Qué? A ver. ¿Qué dijo?
2: O sea, la acción del ser humano de estar viendo una pantalla, e incluso antes de que tuviéramos la televisión, que era la radio, de estar sí. escuchando la radio, o sea, esa acción de estar ahí enganchados, eso ha existido.
0: Pero la radio es una tan maravillosa que tú puedes estar escuchando la radio
2: sí,
0: y en estos momentos
2: no está
0: haciendo la cena.
2: Ahí no está el negocio de las redes sociales no está en el tiempo de, está en cómo utiliza tu información para estas otras empresas que son las que invierten para aparecer y tener presencia de marca en estos medios y que cuando uno esté viendo sea expuesto o esté expuesto a la marca.
0: Te voy a poner un ejemplo y aquí está lo peligroso. Ayer yo estaba platicando con Omarcito, le mando saludos a Omarcito, y le decía yo, ya no quiero ir al gimnasio, mejor quiero una liposucción. Y me manda Omarcito un mensaje y me dice, ya me empezaron a salir liposucciones para ¿sí? hombre. Estábamos muertos
1: pero
0: de la risa.
1: Real.
0: Y eso
1: pero
0: es real.
2: ¿Sí?
0: Y eso es real, y eso es de años. Yo recuerdo hace añísimos un día estaba hablando, pensando que iba a dar clase, y dije, voy a comprar una bocinita, y empecé a pensar en la bocinita, y a alguien le pregunté de la bocinita, y una bocina portátil para que pudiera yo llevarla al aula con mis alumnos.
2: Cari, pero
0: y espérate,
2: lo hacen.
0: Saliendo de aquí,
2: ¿sí?
0: me empezaron a aparecer un montón de
2: ¿sí?
0: anuncios, eso es de añísimos,
2: ¿sí?
0: y eso es lo peligroso.
2: ¿Por qué es peligroso?
0: Eso es peligroso.
2: ¿Por qué? Si estamos aceptando los términos y condiciones de las plataformas.
0: Porque la gente no sabe utilizarlo de manera adecuada. Vamos a la pausa y volvemos. Son las 8:27. Yo voy a defender a los medios normales y tradicionales.
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0: Ya son ahora las 8:29 y estamos de regreso con más de polémica aquí en XEU La U de Veracruz. Estamos hablando de la moderación de contenido que actualmente ha implementado Meta, y la pregunta es si se está dando demasiado poder a las grandes empresas tecnológicas. Ahora les invito a que se comuniquen al 229-2010-101 y manden su WhatsApp al 2295-097289. Por acá tenemos comentarios de Dani de Geo del Puerto. Dice, buenas tardes, yo tengo una duda sobre lo que comentan de la iniciativa, de que solo sean mexicanos los que... No es cierto. Dice, ¿realmente sí se debería de poner como que estricto que las redes sociales para los menores de edad? Porque tengo una niña, dice que no está conmigo, y cuando platico con ella me comenta que ella ve las redes sociales. Y como lo dicen adultos, ella se aferra a que lo hace o dicen, aunque estén equivocados. Lo que me preocupa, dice, es que esté copiando comportamientos, frases o palabras extrañas de adultos que nada que ver. No sé si me expliqué. A ver.
1: Bueno, los...
0: ¿cómo dicen? Es que se supone que un niño no tiene que tener acceso a las redes. Para empezar, supuestamente tiene cierta edad. Creo que Facebook son 13 años, ¿no? O sea, son 3. Antes eran 17. Y el punto es que hay niños que tienen TikTok, que se suben a TikTok bailando, que hacen videos en TikTok. Hay niños y niñas que tienen cuenta de Facebook. ¿Cómo? ¿Por qué?
1: Hay de todo, Cari. Hay niños que lo hacen y hay papás que graban a los niños y lo suben.
0: Ahora, y hay papás que lo que hacen es abrirle una cuenta de redes sociales a sus hijos, mintiendo sobre la edad que tienen. O sea, aquí el punto es, las redes sociales, los niños que utilizan redes sociales, las utilizan porque los papás les damos permiso. O sea, y aquí es donde está el punto, ¿no? O sea, sí es cierto, te genera un daño. Ya salió una investigación, y han salido las investigaciones de cómo el uso excesivo de redes sociales en los niños y adolescentes se asocia a un mayor riesgo de ansiedad, de deterioro cognitivo, y de cómo incluso la masa encefálica disminuye de tamaño. Y eso sí, ese estudio sí está tremendo. O sea, les hicieron resonancias magnéticas y un montón de cosas a los chiquillos. Y eso sí está de espanto. Eso no te lo causaba la tele, Anet, y menos la radio. Punto para los medios tradicionales. A ver, Toño, ¿qué opinas?
2: Pues mira, la realidad es que la tecnología o los avances tecnológicos han hecho, no me dejarán mentir, que cada vez seamos más, antes les decíamos flojos. Uh-huh. O sea, que todo lo tengamos al alcance de la mano, y es literal hoy día. O sea, si quieres comprar una playera porque tienes un hoyito en tu playera actual, no tienes más que agarrar el teléfono y meterte en alguna plataforma de comercio electrónico y comprarla. O sea, antes tenías que, ya sabes, pasarte, caminar, buscar, encontrar, regresarte. Y la realidad es que hoy día todo ese tipo de satisfacciones las encontramos en el dispositivo móvil. O sea, entonces, el otro día esta mañana platicaba con un ex profesor mío y decíamos eso de que los chicos hoy día tienen al alcance de su mano tanto una cantidad impresionante de audiolibros, de e-books y de información, como pues información nociva, ¿no? Lo que decíamos de las películas para adultos y eso de los últimos 50 años, todo en el mismo dispositivo. O sea, es demasiado la sobrecarga de satisfacción que tenemos en un aparato como estos, y el hecho de que yo definitivamente me hace sentido de que el cerebro se desarrolle menos por lo mismo de que tenemos pues menos actividad, ¿no? O sea, puedes estar acostado todo el día y trabajando, comprando, pidiendo comida. O sea, es impresionante. O sea, yo sí estoy sorprendido de todos esos estudios, y la verdad es que no me causa sorpresa el hecho de los resultados, ¿no? O sea, es impresionante, ¿no?
0: ¿Qué opinas, Anet Garduño?
1: Pues justamente todo esto que hemos estado conversando, Cari, creo que es muy fácil decir es responsabilidad o es la culpa de los demás. Uh-huh. Y yo no me tengo que hacer cargo de esto porque se le tienen que hacer cargo los demás. Todo esto que van compartiendo del uso que se les da, de que si uno está ahí enganchado, sí, Cari, también te puedes desenganchar. O sea, nadie te está amenazando obligando con una pistola en tu cabeza donde si lo haces o lo dejas de hacer te vas a morir. Realmente no hay esa cuestión. Repito, nuestro cerebro sí es primitivo, tenemos estos comportamientos que no podemos controlar porque ante este estímulo o este gatillo que al que nos exponemos, esto va a ocurrir, es nuestra naturaleza. Hay la importancia de aprender biología, Cari, uno, y de aprender historia, dos. Aquí lo que nos toca ahora es aprender a cómo le sacamos partido a todo esto para nuestro beneficio y no para nuestro daño. Oye, qué bien que yo puedo usar la tecnología y me ahorro el tiempo de tener que ir a una plaza porque la gran mayoría de nuestras ciudades aquí no están diseñadas urbanísticamente bien, no están pensadas para la cantidad de personas y probablemente en muchas ciudades del mundo no pasa eso. Y el tiempo que me toca ir de un lado a otro ya no es el mismo que el que era hace 15 años o 20 años. Uh-huh. Pero qué bien que yo me pueda ahorrar ese tiempo y en lugar de estar yendo a comprar las cosas, yo pueda pedirlas, me lleguen después. Y ese tiempo de traslado lo ocupe en hacer ejercicio, en leer, en platicar cara a cara con alguien.
0: En trabajar.
1: En trabajar.
0: Sí, claro.
1: A ver. Soluciones hay.
0: O sea, la tecnología está aquí para facilitarnos la vida, no para arruinárnosla, ¿o sí?
1: Más bien, no, Cari, que nos eso. La arruine. ¿Qué estamos haciendo genuinamente para que nos facilite en lugar de que nos la arruine?
0: A ver, pero por ejemplo, ¿qué le dices a todos esos negocios que han cerrado debido a que ya no vendían porque ahora sus productos los venden en línea y en línea te llegan al otro día o dos, tres días después a tu casa?
1: ¿Qué dijo Charles Darwin, Cari?
0: A ver, dinos.
1: No, a ver, ¿qué dijo? Radio escuchas, a ver, ¿qué? Es historia, es biología. ¿Qué dijo Charles Darwin? ¿Cuál ha sido la constante en la historia de la humanidad?
0: Tienes que adaptar, si no te...
1: Adaptarse o morir. Uh-huh. Y es un ciclo muy normal, Cari. Pero ¿cuál es el tema? Que el problema no es que cierres, el problema es que esa haya sido tu única fuente de ingresos y que tú dependieras únicamente de ello para subsistir. O sea, es muy diferente. Todo en la vida, tenemos una cosa muy garantizada, y es que nos vamos a morir.
0: Sí, claro.
1: Y que el sol se va a apagar y el planeta Tierra también se va a apagar en miles de millones de años. Uh-huh. A menos que pase un asteroide antes y como pasó con los dinosaurios. O sea, pero al final todo va al mismo punto. Todo lo que inicia tiene un final.
0: Todo tiene su final, dice.
1: Pero vamos a esto, Cari, vamos a esto. ¿Qué estamos haciendo? ¿Cómo nos estamos preparando?
0: A ver, dice Francisco Valdovinos, el problema no es la tecnología, sino el uso que le damos y el tiempo que le dedicamos. Y en cierta medida esto depende de la formación que tenemos en casa. La cultura, el entorno, la disciplina. Las redes no son malas, sino que no sabemos equilibrar el tiempo y el uso, precisamente porque están diseñadas para engancharte. A ver, vamos a la pausa y enseguida regresamos. Son las 8:38 aquí en XEU La U de Veracruz.
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0: Son las 8:41 y estamos de regreso con más de polémica. Hablando el día de hoy de la moderación de contenido, ¿protege o no protege a los niños? Y si estamos dando demasiado poder a las grandes empresas tecnológicas. Por acá tenemos comentarios y nos dice la señora Mari: buenas noches, muy interesante el programa de polémica como siempre. Felicidades a los panelistas por traer estos temas de vanguardia. Muchas gracias. Vamos con otros comentarios. Ah, no, lo que les quiero platicar es lo
1: siguiente. Perdón, Cari. Felicidades a la locutora que semana tras semana investiga qué es lo que está en tendencia. Gracias. Y de ahí busca a los panelistas para llevarles a todos ustedes la mejor información.
0: Gracias, qué bonito mensaje. Muchas gracias, Anet. Oigan, a ver, lo que les voy a platicar es el acuerdo que incluye el acuerdo que hicieron Meta con las autoridades estadounidenses. Fíjense, a ver ustedes qué opinan. Un límite de tiempo diario predeterminado de 2 horas para los usuarios menores de 18 años que solo puede ser desactivado por uno de los padres o tutores legales. Aquí voy a hacer un paréntesis gigante con corchetes. Abre corchetes, cierra corchetes. Hay una aplicación muy buena que tiene Google que se llama Family Link. O sea, si usted tiene hijos menores de edad, póngale Family Link en el teléfono. Mi hijo el mayor odia Family Link. O sea, así de que, mamá, es que tú cuando me dieron mi primer celular, porque me pusieron Family Link y en mi primera tablet, pues sí, pero en el momento en el que yo le ponía el tiempo, pum, no quieres, no importa, tú te sales porque te sales. Family Link es buenísimo y así hay muchos otros aplicaciones de control parental. Entonces ahora Facebook va a tener este control parental que solo va a poder ser desactivado por uno de los padres o tutores legales. Otro va a ser el bloqueo nocturno predeterminado para que entre las 12 de la noche y las 6 de la mañana los usuarios menores de 18 años no entren a Facebook o a Instagram. El otro son los bloqueos de notificaciones, que pues les voy a decir una cosa. Yo tengo mis notificaciones bloqueadas de todos lados, porque a mí me estresa estar viendo las notificaciones todo el tiempo. O sea, me genera ansiedad. Eso se puede hacer desde el celular. Bueno, ahora este acuerdo son los bloqueos para los menores de 18, de 10 de la noche a 7 de la mañana y durante la jornada escolar. Otro es un mecanismo para que los adolescentes denuncien contenido parcialmente dañino y la obligación de que Meta responda al 90% de esas denuncias en un plazo de 6 horas. La prohibición de mostrar el número de likes o reacciones a los usuarios menores de 18 años. Porque les voy a decir una cosa, para nosotros a lo mejor un like no es nada, pero pregúntele a su hija de 12, 14 años si sube una foto a las redes sociales, al Instagram, y no tiene likes y no tiene comentarios, a los chiquillos les genera una ansiedad y les dan la torre en su autoestima. También la prohibición de los filtros de imagen de procedimientos cosméticos para usuarios menores de 18. Acabo de ver una chiquilla de 19 años que se acaba de operar la nariz y se puso un mentón. ¿Qué opina? A ver, Toño Páez, ¿qué opinas de las restricciones?
2: Pues mira, la realidad es que, de nuevo, o sea, son cosas tan básicas para ellos que suenan más rimbombantes.
0: Así es, o sea, no es nada.
2: Yo creo que tú diste la solución ideal y es una aplicación ajena a la aplicación que tú vas a controlar, que te regule el tiempo de acceso a dicha aplicación externa, porque de lo contrario, no hay manera de que las mismas plataformas, es como se dice comúnmente, se disparan solitas en el pie. O sea, este tipo de cambios son settings intrascendentes, son cambios que no van más allá, no son de fondo, simplemente son de forma. Y de nuevo, caemos en lo mismo. O sea, ¿cómo vas a identificar que un usuario es adolescente o que es menor de 16 años? Te voy a poner un ejemplo. Hace un año, en Australia, por la misma ley australiana, las redes sociales tuvieron que limitar mucho el tiempo que los menores de edad las usan. Perdón, allá están bloqueadas, si no me equivoco. Y ya los adolescentes de Australia ya encontraron la forma de darle la vuelta a todas esas restricciones. O sea, la realidad es que no hay una manera más efectiva que una aplicación de control parental directa. O sea, ese es el tipo de bloqueo que tú le puedes ayudar. Pero damos un paso hacia atrás y te pones a ver, cuando tú vas a comer con tu familia a algún lado, volteas y te das cuenta de que los papás, para que el niño no esté molestando al hermano, sí, para que no esté corriendo, le dan una tableta del tamaño de la mesa en la que están comiendo y ahí está el niño y no se mueve. Y dices, estos niños están creciendo con los dispositivos como una solución para todo. O sea, nosotros no crecimos con este tipo de estímulos. Yo recuerdo que yo grababa las caricaturas, Karina, y me las ponía en la grabadora y me estaba yo imaginando las caricaturas que ya había yo visto, estaba yo escuchando y me las estaba imaginando. Y hoy día los niños tienen millones y millones de canales de YouTube, ya no se diga TikTok, de Meta, que los están sobreestimulando de manera incorrecta, yo creo. Y que es triste ver que los papás así solucionan una situación como un niño que está corriendo, ¿no? Le dan el teléfono y dicen, bueno, ahí quédate ya. Y ellos van a crecer con esa dependencia. O sea, el hecho de que nosotros desactivemos las notificaciones, que es lo que yo hago también, mi teléfono está en silencio.
0: Solo sí, el mío está en silencio
2: todo el día. Las llamadas de mis papás. Solamente son las llamadas de mis papás. Porque a mí no me gusta que me controle el teléfono. A mí me gusta yo controlar mis dispositivos. Entonces, es triste ver que están educando a los chicos de esa manera y que van a llegar a un momento en el que pase lo que nadie espera, y es de que las redes sociales sí realmente afecten el comportamiento directo de los chavos, ¿no? O sea, es bien complicado el tema, pero estos cambios que hicieron la gente de Meta, o sea, es de risa. O sea, es como si yo estoy haciéndote una aplicación web y me dices, ¿sabes qué? Ponme un setting ahí donde diga que quieres que se apague ahora de 12 a 6 de la mañana. O sea, me tardo 15 minutos, pero tú lo publicitas como si fuera el cambio de wow, ¿no? O sea, no va más allá de eso. Son cambios
0: estéticos. Exactamente, son como cambios muy básicos, ¿no?
2: Exactamente.
0: Es un acuerdo ahora, muy básico.
2: ¿Cómo me vas a desactivar a una profesionista, cómo le vas a desactivar los filtros de belleza, o cómo sabes que es menor de edad, por ejemplo? O sea, es muy difícil. O sea, la realidad es que no sé, o sea, son cambios y trascendentes. Lo que más les dolió fue el hecho de tener que pagar,
0: claro,
2: porque los abogados de la demanda pedían $200 billones. Era lo que Meta el año pasado obtuvo, 201 billones de ganancias.
0: O sea, era su ganancia de un año.
2: Exactamente. Los abogados iban por 200 billones. Acabaron en 17, pero van a pagar 5. O sea, imagínate lo que les está doliendo todo esto que acordaron esas cosas. O sea, que no. O sea, la realidad es que no van a hacer diferencia. La aplicación que tú recomendaste es muy buena y esa es la que debían usar los papás que te están escuchando ahorita, precisamente.
0: A ver, dice por acá Ricardo Moras que su hijo dice que Facebook es para viejitos y tiene 15 años. Bueno, pero los chiquillos usan Instagram. ¿Cierto o falso? Sí, porque ahí hacen incluso, no son billones, son miles de millones.
2: ¿Cómo que son billions en Estados
0: billions,
2: Unidos?
0: Billions, ajá. Billions son miles de millones.
2: Exacto, y la otra es
0: una cantidad de dinero que ni siquiera nuestro cerebro yo creo que alcanza a imaginar, ¿no?
2: Esto,
0: imagínate cuánto dinero tiene Mark Zuckerberg.
2: No,
0: y anda
2: bueno,
0: con
2: todo.
0: Sus playeritas de $3.
2: Tiene todo, de Walmart, de $3, como Steve Jobs. Oye, lo que platicabas hace un momento de que los teléfonos te escuchan y te muestran anuncios con respecto a lo que tú acabas de platicar, es muy cierto, ¿eh? Eso es bien cierto. Incluso hay
0: por eso no es de ahorita, es de hace años.
1: Sí, pero a ver, esto pasa, a ver, creo que tenemos que comenzar también a educarnos nosotros. Es como si dijéramos que tomar estos refrescos muy populares o el bolovancito, pues no me engordan, ¿no? O bueno, sí me engordan, pero lo sigo tomando y consumiendo, a pesar de que yo sé que esto me causa daño. O sea, es lo mismo. Aquí yo creo, Cari, que lo más importante y también para todos nuestros radioescuchas es que no es responsabilidad ni obligación de nadie más que de uno mismo.
0: Sí, es correcto.
1: O sea, por un lado está, yo sí creo que es muy positivo que haya ocurrido esto, porque también nos permite a nosotros mirar que sí hay consecuencias a ciertas acciones o a todas tus acciones, que Pues dicho sea de paso, Cari, es la ley de la física y eso siempre ocurre. A toda acción hay una reacción. Hay una consecuencia, pero en este momento que veamos a una gran empresa como que se pasaba por el arco del triunfo, incluso Google el año pasado también tuvo que pagar multas multimillonarias por muchos de estos mecanismos. Y a ver, seamos realistas y tengamos esto claro. En el momento que uno decide descargar cualquier aplicación y no paga por ella, está aceptando los términos y condiciones que nos ponen. E incluso, aunque tú pagues por ella, estás aceptando sus términos y condiciones. ¿No te gusta esta situación? Te tengo una solución. Lee los términos y condiciones. Y si no te parecen, pues no la uses y no la pagues. Hay una solución, Cari. Hay una solución.
0: Pero ¿cómo vas a dejar de usar? ¿O cómo tus hijos no van a tener redes? Miren, yo sigo a una psicóloga en TikTok y en Instagram. Y subía un video en donde, creo que ya se los platiqué, contaba que su niña de 5 años le decía, oye mamá, es que mi amiga fulanita tiene un teléfono, ya saben, ¿no? De los de la manzana. Y y fíjate que hace TikToks. Y entonces hice un TikTok bailando con ella. Y entonces la mamá estaba atacada, ¿no? La psicóloga esta que les dijo que sí. Estaba atacadísima. Entonces, porque dice, ¿cómo es posible que una niña de 5 años tenga un teléfono y esté, o sea, subiendo videos de TikTok? ¿Quién hace eso? ¿Quién permite eso? Los adultos están a su alrededor. O sea, vuelve a lo mismo que dice Ned. O sea, nosotros somos los responsables de que todo esto esté pasando. Y al fin y al cabo, el único que va a tener las consecuencias de todos estos abusos va a ser nuestro cerebro y el de nuestros hijos.
1: Pero, Cari, no es como que seamos responsables de esto que está pasando. A ver, está ocurriendo. Pues, ¿De qué somos responsables? De aprender a usarlo bien, de mirar cómo gestionar, cómo administrar. No lo podemos evitar, de aprender a hacerlo. A ver, entonces, me apanico porque mi hija hace esto, okay, pues ya pasó. O sea, al menos tuvo la confianza la niña de platicarle, ¡qué bueno! A partir de ahí hay que llevar y hay que mirar y hay que entender, ¿no? Y a lo mejor toca, hay más trabajo con la niña.
0: Vamos a la pausa y volvemos a las conclusiones. Son las 8:53 en XEU.
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0: Ya son ahora las 8:54 y estamos de regreso con más de polémica aquí en la UD de Veracruz. ¿La moderación de contenido protege a los niños o está dando demasiado poder a las empresas tecnológicas? Ese ha sido nuestro tema del día de hoy y bueno, pues son los cambios y los controles parentales que van a tener las redes sociales de Facebook e Instagram. Y Facebook pues implementó estos cambios en su plataforma, pero pidió medidas similares en otras como TikTok y YouTube, porque dijo, pues si me van a estar a mí diciendo que yo haga esto, pues entonces,
1: bueno, están condicionando la multa. Ahorita no recuerdo el dato concreto, pero un porcentaje de esa multa no lo va a pagar Meta hasta que estas otras plataformas entren también al quite. Eso es como un el acuerdo, ¿no? Al que, ajá. Bueno, no es berrinche, fue el acuerdo legal en el que llegaron.
0: Pues sí, pero bueno, se me hace así como de que cuando, como cuando tú haces algo y llegan y te acusan, pero fulanito también lo hizo, ¿no? Entonces que él también
1: es
0: vaya
1: también
0: y
1: una
0: pague.
1: Realidad.
0: Pues sí, dice Ricardo Marín, a resumidas cuentas, quien le compra el celular a nuestros hijos o quien les da permiso de que lo vean, de que vean lo que tienen que ver, entonces, ¿quiénes son los culpables? Pues sí. Vámonos con las conclusiones. Toño Páez, entonces, ¿estas moderaciones iban a proteger a los niños y adolescentes o no?
2: Pues mira, como bien dicen, al final del día es solamente una fachada, lo que decía yo hace un momento, es una fachada, y los responsables de proteger a los chicos, pues al final del día son los padres de familia, ¿no? Deben de tomar con seriedad este asunto de instalar aplicaciones de control parental y regular el tema del tiempo que los chicos pasan en este tipo de aplicaciones, que además pues fomentan situaciones como depresión y ansiedad, y ya ni se diga las afectaciones a la vista, físicamente a los ojos. O sea, realmente la luz azul que pueden emitir estos dispositivos, sobre todo por las noches, puede incluso lesionar la vista de los chicos. O sea, eso uh-huh. es una realidad. Entonces, pues es eso, o sea, ser responsables, educarlos y no resolver situaciones de comportamiento simplemente poniéndolos frente a un dispositivo al que estén sentados ahí en la mesa, ¿no? O sea, al final del día, cada quien es responsable de cómo educa a sus hijos, pero sí tenemos también, como mayores de edad, nosotros que aprender técnicamente cómo regular estas situaciones, ¿no? O sea, no solamente de buenas intenciones y decir no agarres el teléfono, instalarle aplicaciones de control parental y adaptar la configuración de las mismas para que realmente los chicos no puedan darle la vuelta, ¿no? Porque ya hoy día es muy fácil, o sea, hay tantos dispositivos al alcance de ellos como computadoras, teléfonos y tabletas que tenemos que tener una política, y no en los dispositivos mismos, ojo, en los routers que nos instalan los proveedores de internet en casa, también se pueden instalar este tipo de controles parentales. Y ahí también sería, es correcto. Entonces, ahí también es una buena opción para que los padres puedan limitar incluso las horas de acceso a internet, ¿eh? También se puede. Muchas gracias por la invitación, Karina. Un saludo a todos ahí.
0: Gracias Toño por acompañarnos el día de hoy, y ya no uses tanto Facebook, que descanses. Mi querido maestro Edgar Duño, ¿cuál es tu conclusión?
1: Muy bien, bueno, pues si queremos tomar cartas en el asunto y pasar a la acción, yo les puedo hacer esta muy sencilla sugerencia. Escriban en internet o en alguna de sus aplicaciones de inteligencia artificial cuáles son las aplicaciones que existen de control parental para el uso de redes sociales y de dispositivos electrónicos. Dame una tabla mostrando los comparativos, los pros, los contras al año 2026. Les dejo esa tareita, no me gusta, uh-huh. pero sí les dejo esa tareita. Prueben. Lean bien los términos y condiciones también. Y eso es comenzar. Es como cuando tomas la decisión de vamos a dar nuestra salud, vamos a cuidar lo que consumimos, sí. vamos a cuidar nuestra salud mental, nuestro tiempo de descanso. Es todo esto, es parte de ahora que toca aprender a cómo gestionar este acceso digital para nuestro bienestar y para nuestro beneficio, pero sobre todo pues también para nuestra facilidad y priorizar lo que cada uno quiera priorizar en su vida.
0: Así es, pues ya nos vamos, gracias por acompañarnos el día de hoy en Polémica. Ya viene José de Aquino aquí a la cuarta emisión de noticias. Yo soy Cari Cortés, locutora, nos escuchamos mañana a las 3 en la clínica de XEU, el programa que alivia sus dudas. Buenas noches.
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Esta noche en la cuarta emisión del noticiero de la U ha sido un mes de septiembre bastante intenso. Un video de agresión entre alumnos del CETI se viraliza y causa indignación.

0: El próximo lunes no habrá agua en una colonia de Veracruz. Le tendremos el reporte. Además, le tendremos la actualización del pronóstico del tiempo en la cuarta emisión del noticiero de la U. Comenzamos.
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0: Gracias, Karina Cortés. Buenas noches, audiencia de XEU Noticias. Bienvenidos a la cuarta emisión del noticiero de la U. Este viernes ha sido trágico. Este viernes ha sido bastante, bastante cargado de información. Y es que por la mañana primero se dio a conocer el fallecimiento de un futbolista, un chico de alrededor de 15, 16 años, Gailus Kang, quien pertenecía a las fuerzas básicas del club Piratas FC de Veracruz. Lamentablemente falleció. Después, otra persona que falleció allí en la avenida Dos Bahías, otra persona que falleció, y al mismo tiempo se dio también a conocer que fue encontrado el diputado federal Senyacen Escobar. Bueno, bastante intenso. Y ya por la tarde, por la noche, pues se viraliza este video en el que un chico golpea, pero, o sea, con tanta hazaña, a otro chico del Cetis 15. Toda esta información se lo tendremos aquí en XU.mx. Este viernes, el diputado federal de Morena, Senyacen Escobar García, fue hallado sin vida este viernes 4 de septiembre a bordo de su automóvil Mercedes sobre la carretera federal 140, mejor conocido como la carretera libre Veracruz-Jalapa, a la altura de la comunidad La Gloria, esto o Chichicastle, en el municipio de Puente Nacional. En un principio, trascendió un presunto ataque que generó una intensa movilización de autoridades en la mencionada zona. Incluso hasta aseguraron que un helicóptero sobrevolaba la zona a la espera de que las instancias correspondientes confirmaran oficialmente la identidad de la persona localizada sin vida a bordo de un vehículo y que proporcionarían información sobre esto. Sin embargo, más tarde, en el lugar de los hechos, fue confirmado que se trataba del diputado federal de Morena, con base en una charola del Congreso de la Unión hallada en el interior del vehículo que mostraba la fotografía de Senyacen Escobar. Ante este hallazgo, la gobernadora de Veracruz, Rocío Nale, lamentó la muerte de Senyacen Escobar, quien señaló que exploraría los reportes de la Fiscalía General del Estado. También se confirmó la muerte del diputado de Morena, porque momentos después fue el fiscal general del Estado de Veracruz, la fiscal Lisbeth Aurelia Jiménez Aguirre, quien oficialmente confirmó la muerte de Senyacen Escobar. Al ser abordada por medios allá en Jalapa, se abstuvo de informar. Sin embargo, pues ella no especificó si se trataba de un ataque o qué era. Simplemente confirmó que sí pertenecía o que sí pertenece el cuerpo que fallado en este automóvil al legislador federal. Senyacen Escobar nació el 4 de junio de 1984 en Nogales, Veracruz. Él reportó como último grado de estudios una maestría y preparación académica en ciencias de la educación. Era integrante de Morena y actualmente se desempeñaba como diputado federal, de acuerdo con información del Sistema de Información Legislativa de la Secretaría de Gobernación. Representaba al Distrito 16, con cabecera en Córdoba, Veracruz. Y ante esto que se registró allí en esta carretera libre Veracruz-Jalapa, o Cardel-Jalapa, bueno, pues se cerró. Senyacen Escobar pues estaba allí, se cerró esta vialidad este 4 de junio, pero sin embargo, hasta este sitio arribó Luis Alberto Luna, reportero de XEU Noticias, quien también llevó a cabo algunas imágenes de este hallazgo. Vamos a decir hallazgo porque las autoridades, así es como lo han mencionado, que se encontró muerto. Hasta el momento han descartado que se tratase de algún ataque o de otra naturaleza. ¿Por qué? Porque también habló el secretario de Gobernación. Pero en ese tenor, la Fiscalía también General de la República pues lamentó el fallecimiento del diputado por Veracruz, Senyacen Roberto Escobar García, dada su calidad

0: del legislador federal. La investigación respectiva pues ya fue atraída por la Fiscalía General de la República. No fue la Fiscalía General del Estado. Lo atrajo la Fiscalía General de la República. Y esto es cuando la magnitud del delito pues trasciende. Y en ese tenor también la Cámara de Diputados, a través de su presidente Raúl Bolaños Cacho Cue, lamentó el fallecimiento del diputado federal de Morena, Senyacen Escobar García, y demandó una investigación pulcra para esclarecer los hechos. El presidente de la mesa directiva de San Lázaro, Raúl Bolaños Cacho Cue, manifestó sus condolencias por el fallecimiento de quien fuera integrante de la bancada de Morena y subrayó la necesidad de que las autoridades esclarezcan lo ocurrido. La postura de la Cámara ocurre luego de que Senyacen Escobar, localizado sin vida este viernes en el municipio de Puente Nacional, Veracruz, en un hecho que generó una intensa movilización de corporaciones policíacas. Y ante esto, bueno, pues también Ricardo Monreal, diputado federal de Morena por Veracruz, ante esto, pues el legislador de Morena, Ricardo Monreal, a través de su cuenta de X, expresó sus condolencias por la muerte del legislador y destacó su trayectoria en el servicio público de Veracruz, desde su labor como docente hasta su paso por la Secretaría de Educación de Veracruz, posteriormente como diputado federal. Pero eso no es todo, porque también, bueno, ya le comentamos que pues Rocío Nale expresó sus condolencias por este fallecimiento. Pero hay otro personaje. Vamos a escuchar primero esta confirmación que tuvo la fiscal general del estado de Veracruz, Lisbeth Aurelia Jiménez. Ella fue abordada ya en la capital del estado y esto fue lo que comentó. Fue breve, pero esto fue lo que dijo.
1: Ministerial, y bueno, pues está investigando, se está integrando la carpeta de investigación, se constituye la triada, y bueno, pues es la información que les puedo dar. No puedo darle.
2: ¿Lo asesinaron? ¿No? Hay signos de que lo hayan asesinado.
1: ¿Cómo le puedo dar esa información si apenas le estoy diciendo que se acaba de constituir policía ministerial, fiscalía y peritos? Yo no le puedo afirmar en este momento qué fue lo que ocurrió. Está fluyendo apenas la información. Me están apenas hablando peritos, están haciendo las inspecciones, las indagatorias, o sea, no le puedo dar una información.
2: Solo puede confirmar entonces la muerte.
1: Solo le puedo confirmar el deceso. Es lo único que yo les puedo confirmar. Yo solo les puedo confirmar el deceso, fue en un punto que se denomina La Gloria. Es todo lo que les puedo confirmar. En un punto que se denomina La Gloria, es lo único que les puedo confirmar, no más.
2: ¿Hay más víctimas?
1: Solo el diputado, es lo único que les puedo confirmar, acaba de suceder, se acaban de constituir peritos solo? Fiscales, solo la víctima es una sola, el diputado, es lo único que les puedo decir.
2: ¿En su vehículo?
1: Es lo único que les puedo decir.
2: ¿Estaba en su vehículo?
1: No les puedo afirmar algo más.
3: Son las 9:11 a.m. en la U de Veracruz.
0: Parte de las reacciones que ha ocurrido tras este hallazgo del cuerpo de Senyacen Escobar García allá en esta carretera de Puente Nacional. Vamos a ir a la pausa porque después, cuando regresemos, tendremos una charla sobre esta recomendación literaria, pero vamos a continuar porque reaccionó Huitlahua García Jiménez, exgobernador del estado de Veracruz, ya que en su sexenio este legislador, bueno, Senyacen Escobar, él fue el titular de la Secretaría de Educación. Pero esto ya se lo tendremos después de esta charla de la recomendación literaria. Vamos a la pausa, regresamos.
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3: Las 9 de la noche con 14 minutos y continuamos con más información en el noticiero de la U. Hoy es viernes 4 de septiembre del 2026.
0: Bueno, pues también hoy es, ya estamos a unos cuantos días del mes patrio, unos cuantos días de que se celebre este acontecimiento histórico de nuestro país. Y también se antoja un buen libro para leer, para cultivarnos en este septiembre, porque septiembre no solamente es mes patrio, septiembre también es conocido por traer temblores, por traer lluvia, por traer un sinfín de acontecimientos. Me da mucho gusto saludar en la línea telefónica a Susel Gómez, escritora, investigadora y promotora cultural, a quien saludo con mucho gusto. Susel, buenas noches, ¿cómo te encuentras?
11: ¿Qué tal, José? Muy buenas noches, muy bien, pues aquí igual ya en el mes patrio, como mencionas, y con miles de acontecimientos, ¿no? Que van a, bueno, andan por suceder y están sucediendo. Pues bueno, ya listos para recomendar otro librito más. Bueno, esta vez, la última vez que nos escuchamos hablábamos de la Odisea, ¿no? De esta, que ahorita, bueno, anda tan de moda por lo de la película y todo esto, ¿no? Que es bueno, ¿no? Porque al final, pues, la gente se va a acercar a estas literaturas, ¿no? Hay gente que le interesa saber todavía más y, bueno, pues echa un brinquillo ahí y le investiga, ¿no? Y pues para seguir como con esas recomendaciones de estas historias épicas, ¿no? De grandes batallas, que también es como que a veces, como tú comentabas hace rato, te escuchaba y esto de que, bueno, a veces se torna un poco cruel, ¿no? Como que la realidad, o lo vamos viendo así como estas batallas o como precisamente todas estas luchas, ¿no? De pronto de poder, incluso entre, bueno, la misma gente, ¿no? Ya vemos que pronto todo se va como distorsionando y uno cree que esto le ocurre a uno, ¿no? Pero justamente la historia nos va demostrando que, bueno, justamente esto es cíclico, ¿no? A veces hay como grandes retrocesos como para partir de ahí, ¿no? Y pues bueno, esta vez, hablando de todo esto, les quiero recomendar la Ilíada de Homero también, el mismo autor de la Odisea.
0: Sí.
11: Pues son 24 cantos, es un poema épico, ¿no? Pero sobre todo es la metáfora justamente esto, ¿no? De las grandes batallas de la humanidad y de la persona, ¿no? En este caso, pues es de Aquiles, el personaje central. Y bueno, Ilíada viene de Ilios, que es en realidad la traducción de Troya. Y bueno, durante mucho, pues miles de años, ¿no? Y siglos se consideró que estas historias eran solamente leyendas, ¿no? Pero ahora que recientemente, por ejemplo, hace algunos años se descubrió que realmente existió Troya, ¿no? Entonces, pues vamos viendo que justamente estas historias, porque esto era una historia oral, o sea, se iba transmitiendo de persona en persona, así a través del tiempo, y un día Homero la recogió. y él la escribió, pero en sí él no la inventa, ¿no? Claro que le pone ahí de su gran toque, pero son cantos que se van reproduciendo a través del tiempo, ¿no? Por la humanidad. Entonces, es interesante, ¿no? Porque es esta guerra de que, bueno, algunos también, ¿no? Ya sabemos de Aquiles, hay leyendas alrededor, por ejemplo, de lo de su talón, ¿no? Que es como esta metáfora del punto que a cada quien nos mueve, ¿no? Nos sí. convierte. Entonces, pues lleva como estas reflexiones y también tiene la historia paralela de los dioses, ¿no? Porque mientras que Aquiles está librando una batalla y representa también la crueldad de la humanidad, ¿no? Esto que hace rato mencionabas. Pero vemos que está implícita en muchos seres, ¿no? Que a lo mejor, no sé, yo sé, sea por falta de conciencia, ¿no? O que de pronto están muy inmersos en ese campo de batalla y no ven, ¿no? Lo que en realidad está sucediendo. Y por ejemplo, en esta Ilíada, justamente se cuenta esta historia de Aquiles y la batalla, ¿no? Y bueno, cómo llegan a para querer liberar a Helena, y cómo secuestran a Héctor, ¿no? Y pues la crueldad, ¿no? Porque Aquiles lo arrastra hasta que pues muere, ¿no? Y luego vemos a Priamo, ¿no? Que es el papá de Héctor, cómo se humilla, o sea, él es un rey, ¿no? Y se humilla ante Aquiles para pedirle que deje de despedir al menos el cuerpo de su hijo, ¿no? Así, ¿no? Entonces, es guapo, ¿no? Es así, de pronto uno lo va leyendo, en verdad es como se van a picar, ¿no? Ahí leyendo esto porque pues sí, de pronto hay escenas muy, muy intensas, pero que representan esto, ¿no? Estos bajos instintos también de la humanidad, ¿no? En ocasiones. Y por otra parte está la historia de los dioses que le piden permiso a Zeus para apostar, ¿no? Unos apuestan a París y otros a Héctor, ¿no? Y otros a Aquiles, justamente. Entonces vamos viendo cómo es como un juego para ellos y nosotros, o bueno, la humanidad es como las fichas, ¿no? De ese tablero y cómo lo mueven a su gusto, ¿no? Es como toda una burla, se burlan y pues van poniendo pruebas que al final ellos mismos provocan que sucedan estos hechos y después los castigan, ¿no? Entonces vemos a estos dioses como pues como toda esta ironía, ¿no? La crueldad, o también ahora que hay pues muchas teorías recientes, ¿no? Con esto de la New Age, pues de que algunos hablan de seres superiores, extraterrestres, ¿no? Extraterrestres porque pues están fuera de la Tierra, entonces llámese a cualquier vida así, ¿no? Que esté afuera del planeta, y que ellos son los que justamente nos mueven, ¿no? Como estas fichas, pero entonces yo creo que lo interesante aquí es ir viendo esto, ¿no? Que es, vuelvo a lo mismo, que es cíclico y que se ha mencionado a través de los siglos, ¿no? Entonces la humanidad de pronto tiene picos de crecimiento y conciencia y después vuelve a caer, ¿no? Pero para volver a subir, pues tienen que partir de la base, ¿no? De hasta abajo. Entonces hay momentos en que también podemos ver lo que sucede como en esta sociedad y, por ejemplo, en el país, ¿no? Ahorita que hay tantas controversias, pues ve esto, ¿no? Que a veces son fichas, ¿no? Pero pues que se trata del gran juego de la vida. Y pues bueno, ¿no? Yo creo que algo más fascinante que la misma vida, pues no puede haber, ¿no? Entonces por eso se me hace interesante, ¿no? Y vuelvo, les va a resultar muy atractiva la lectura, o sea, se van a querer aventar de una sentada, ¿no? Todo es un poco, no es tan largo, pero pues bueno, no sea para unos días y estar entretenido ahí en familia, ¿no? Sobre todo a los chicos, ¿no? Ahora que vuelven a la escuela, pues también es una muy buena entrada, ¿no?
0: Y ahora que se encuentra esta película de Odisea, pues también incluso sirve hasta como de introducción, ¿no? Para las personas que ya lo vieron, y esta película, pues también ahí está este personaje, Odiseo, precisamente, que también participa en esta guerra de Troya. Pues sí, mira, excelente, excelente propuesta de Marisol López con esta, lo que es Marisol Gómez con esta, este libro de Troya. Yo lo he visto. Y sí he ojeado algunas de las hojas, pero no te he dicho que lo he terminado de leer, pero sí es bastante atractivo.
11: Sí, sí, realmente a veces uno tiene como la idea, ¿no? Porque, bueno, como los veíamos también en antes, ¿no? Ahora desgraciadamente ya no, en la escuela, pues se nos hace un poco como tedioso, ¿no? Pero ya que uno se da la, ahora sí que la vuelta a estas lecturas, wow, ¿no? Se va dando cuenta de realmente todos los tesoros que nos daban, ¿no? Antes, y que, pues bueno, porque está uno joven, a lo mejor no le pone mucho interés, pero ya después se busca, ¿no? Como hay muchas preguntas cuando uno justamente va avanzando en este mundo, y yo creo que esta puede ser una buena llave de respuestas, ¿no? Porque sí, son metáforas de lo que está pasando y de lo que ha pasado y de lo que va a pasar, ¿no? Entonces, pues bueno, por algo son los clásicos, ¿no? Universales, que nunca van a pasar de moda, porque están basados en lo más trascendente, ¿no? Que precisamente es la humanidad y lo que la caracteriza, ¿no?
0: Bien, así es. Bueno, pues algo que desees agregar para XEU Noticias, Usel Gómez, escritora, investigadora y promotora cultural.
11: Un saludo a mi familia, a mis sobrinitos que, bueno, ya entraron igual a la secundaria, y pues que le sigan con los dieces, ¿no? Y que disfruten sus lecturas, porque también ellos me enseñan mucho, ¿no? Y bueno, han leído un sinfín de libros y ahora están inmersos también en todo esto de la mitología griega, entonces pues que lo vayan disfrutando, ¿no? Porque sí son unas puertotas aparte, para echarse una buena charla ahí con los amigos.
0: Son otros mundos que nos transportan hasta esa época. Y bueno, hablando de épocas, ¿en qué género entra este libro de el que nos recomiendas hoy, de la Ilíada?
11: Pues es un poema épico, pero lo podemos leer, o sea, está escrito a forma ya ahora narrativa, entonces, pues bueno, ¿no? Es muy fácil de acceso, igual lo podemos encontrar desde las redes hasta cualquier editorial la ha publicado, ¿no? Entonces, parece que los formatos son muy accesibles a la Ilíada de Homero.
0: Excelente, pues muchísimas gracias, Usel Gómez, escritora, investigadora y promotora cultural. Nos escuchamos dentro de dos martes.
11: Sí, que estés muy bien. Un saludote. Y aquí nos andamos escuchando. Gracias.
0: Igualmente, hasta luego.
3: Son las 9:25 en XEU.
0: Bueno, pues esta excelente propuesta, la Ilíada, ya, bueno, ya le comentamos de esta película que se encuentra ahorita en muchas salas, la Odisea. Si usted ya lo vio, lea esta propuesta que nos tiene Susel Gómez, que es la Ilíada es como, vamos a llamarla, la introducción de esto que está ahorita en las salas de cine, pero la Ilíada es exquisito para este mes de septiembre. Vamos a la pausa, por acá también mandamos saludos a Alita, que está escuchando el 98.1 de FM. Se está informando en la U de Veracruz. Vamos a la pausa, regresamos.
3: Son las 9:26.
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3: Son las 9:28 en XEU y continuamos con más información.
0: Respecto al hallazgo del exsecretario de Educación del Estado de Veracruz, Yasen Escobar García, hubo reacciones, entre ellos el exgobernador de Veracruz, Cuitlavo García Jiménez, quien lamentó este fallecimiento. Escuchemos el reporte de Joel Cruz Argüelles.
19: El exgobernador Cuitláhuac García Jiménez lamentó el fallecimiento del diputado federal de Morena y extitular de la Secretaría de Educación de Veracruz, la SEP, Senyacen Escobar. A través de las redes sociales, el ahora director general del Centro Nacional de Control del Gas Natural, Cenagas, se refirió al suceso ocurrido la mañana de este viernes en Chichicaxtle. En la publicación acompañada de una esquela, recordó que con Escobar García compartió su carrera política y expresó sus condolencias a la familia del fallecido. Lamento, dijo, profundamente el fallecimiento de mi amigo y correligionario Senyacen Escobar García, con quien compartí años de lucha, trabajo y compromiso al servicio del pueblo veracruzano. Expreso mis más sentidas condolencias a su familia, amistades y seres queridos. Confiamos en que las autoridades competentes esclarecerán este lamentable suceso. Descansa en paz, compañero. Es lo que dice la publicación. Cabe recordar que esta mañana el secretario de Gobierno de Veracruz, Ricardo Agüet, también confirmó la muerte de Senyacen Escobar. En rueda de prensa en Palacio de Gobierno, el funcionario informó que la Fiscalía General de la República atraerá las investigaciones sobre lo ocurrido en la carretera Jalapa-Cardel a la altura de Chichicaxtle y enfatizó que no se trató de un ataque como tal. XEU Noticias, Joel Cruz Argüelles.
3: Son las 9:30 en XEU.
0: También el senador por Morena, Manuel Huerta Ladrón de Guevara, él comentó que para que se garantice el acceso a la verdad y la justicia en torno a este lamentable hecho, pues es un llamado a las autoridades. ¿De qué se trata? Escuchemos lo que comentó respecto a este hallazgo de Manuel Huerta Ladrón de Guevara. Esto fue lo que dijo.
20: Yo estoy acá en el sur de Veracruz, en unos eventos de la ley. Conozco los trascendidos de la prensa y yo lo único que te puedo decir es que al confirmarse una muerte, cualquiera que ésta sea, más en el caso de ser un representante popular de Veracruz, pues aparte de lamentarlo, porque es muy lamentable, lo que yo te puedo decir es que no dudo que el gobierno federal, la Procuración de Justicia, la gobernadora y la Procuración de Justicia en Veracruz tienen un compromiso para que se esclarezca la verdad y la justicia. En este caso, pues es muy lamentable, reitero, solidaridad con todas las familias de la víctima, los familiares, con pues todos y todas, y esperando que, reitero, se esclarezca la verdad y la justicia.
21: Al respecto, Ricardo Agüet, secretario de Gobierno, ha dado una conferencia, señala que no fue un ataque, que el carro estaba en el acotamiento, pero no precisó, solo se sabe que tenía por lo menos un balazo en el cuerpo.
20: Yo reitero, confío en que las autoridades den solvencia dentro de las investigaciones y subrayo lo de la verdad y la justicia. No quiero más elementos y menos desde acá, y decir que estaremos al pendiente de los resultados.
3: Son las 9:32 en XEU, la U de Veracruz.
0: Parte de lo que comentó el legislador federal por Morena, Manuel Huerta Ladrón de Guevara, después de que se dio a conocer que se trataba de Senyacen Escobar, el cuerpo encontrado en este automóvil allí en Chichicaxtle. Ya alrededor del mediodía, el secretario de Gobernación del Estado de Veracruz, Ricardo Agüed Bardahuil, ofreció rueda de prensa. Esto fue lo que dijo.
1: Tú me dices, Fito. Muy buenos días. Muchas gracias por su presencia. El día de hoy nos reunimos aquí para hacer el comentario. Como ustedes es de su conocimiento, hoy, hace un momento, ya es de su conocimiento que lamentablemente se encontró sin vida al diputado Sebastián Escobar. Confirmar que hace un momento aquí, cerca de Jalapa, fue hallado el cuerpo aquí en la comunidad de La Gloria del municipio aquí de Puente Nacional. Decirles que la Fiscalía General del Estado está tomando desde luego en este momento, porque acaba de ser encontrado, está tomando todos los datos periciales que sean necesarios, se está investigando, no se tiene mayor información. Y también decirles que la Fiscalía General de la República va a traer el caso para que se refuerce la investigación. Y desde aquí a sus familias, este deceso tan lamentable, pues que el gobierno que dirige nuestra señora gobernadora lo lamenta mucho. A su familia, nuestro respeto ante todo. Sabemos del dolor que representa, pero pues se tiene que investigar, tanto con la Fiscalía del Estado, y hoy también lo retoma la Fiscalía General de la República, para que se aclaren los hechos y tener información precisa, que en este momento apenas está en proceso. Es lo que les queríamos comentar, y que se agotarán todas las líneas de investigación para que se tenga la información precisa. Precisamente en las periciales pues, se ve que fue con un arma de fuego, efectivamente. No fue un atentado porque el carro está a un lado, no se nota que haya sido mayor agresión al vehículo, fue interno. No quisiera abonar por algo que está en plena investigación, pero está así un lado en un acotamiento, pero no hubo, no sé, en este momento nos notifican que no como tal es un atentado, un ataque, es un lamentable fallecimiento por un arma de fuego, donde no podemos ampliar cosas que puedan, ser precisamente aclaradas tanto por la Fiscalía y ahora con la atracción de la Fiscalía General de la República, y desearle a su familia pues todo el respeto del gobierno, a los compañeras y compañeros diputados, el lamentable deceso, que la realidad es lo que duele mucho.
2: Señor secretario, en lo que estábamos en las Guardias de los Berros, que precisamente era la titular de la Fiscalía, y trasladamos para acá, lamentablemente se filtran fotografías, se filtran hipótesis y demás. Hay, por como se halló el vehículo, existe una fuerte investigación que tira hacia el suicidio. ¿Es esto cierto?
1: No quisiera yo alterar lo que tiene que ser científicamente y con las periciales decretado. Sería muy responsable de mi parte. Mejor esperemos la información que dé la Fiscalía General de la República, la Fiscalía del Estado, y se están haciendo los levantamientos, acaba de suceder, y sí, teníamos que venirles a confirmar el lamentable deceso del diputado, comentarles que efectivamente así es, hay en los medios ya una nota y quisimos también comentarles que es todo lo que hay, no tenemos mayor información que podamos abonar nosotros, ya que en este momento está en este proceso. Todo se va a atender, hay instrucción también de la Fiscalía General que va a traer el caso para que tengan toda la investigación y se dé en su momento con claridad cuáles fueron lo que motivó este lamentable acontecimiento.
22: ¿Para que la FGV atraiga el caso?
1: Bueno, es un diputado federal, tenemos que apoyarnos también para que haya total claridad, que lo hace la Fiscalía en extraordinaria manera ética y profesional, pero también se ha solicitado, y qué bueno que la Fiscalía también lo retome para que se tenga toda la ampliación y la seriedad del caso.
23: ¿Estaba acompañado y hacia dónde viajaba?
1: Bueno, el carro tenía una posición en la carretera, no sabemos a dónde viajaba o si venía, nada más quiero reiterar que apareció ahí hace un momento, como ustedes lo saben, las noticias lo dan, y está a un lado en un acotamiento con un arma de fuego que está al lado y que tiene un disparo. Eso es lo que se presume. No se tiene todavía eso. Seguramente, precisamente, se acordonó para todos los elementos que aparezcan en el vehículo para que periciales pueda tomar conocimiento y no se vaya de ninguna manera a manipular, no se dejó manipular, más que están precisamente acordonado para que los periciales hagan todo, digamos, el estudio correspondiente.
5: El punto que usted indica es la comunidad de La Gloria, pero uh-huh. La Gloria pertenecería entonces al municipio de Úrsulo Galván.
1: En Chichicascle, ahí cerquitita fue.
5: Chichicascle.
1: Pero de Actopan, sí. Pero la referencia que sale en la nota es que está cerca de Chichicascle para La Gloria.
5: O sea, sería entonces la carretera federal 140, no municipio.
1: Así es. Digo, por el territorio, para dar una característica de la zona, nada más como referencia porque es en la carretera. Así
5: gracias.
1: Es.
3: Son las 9:38 en XEU.
0: Esto fue lo que comentó el titular de la Secretaría de Gobernación del Estado de Veracruz, Ricardo Agüet Bardahuil, respecto a este hallazgo de Senyacen Escobar. Lamentablemente, que descanse en paz el legislador por Morena en el estado de Veracruz. Vamos a la pausa, regresamos.
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3: Son las 9:40 en XEU, la U de Veracruz.
0: Bueno, en materia local, Grupo Más informó que se vayan a llevar a cabo trabajos para cambiar el equipo de bombeo del pozo que abastece los predios La Laguna y La Pochota. Por esta razón, esta fuente productora de agua va a permanecer fuera de operación el próximo lunes 7 de septiembre por alrededor de 12 horas. A partir de las 9:00 a.m. hasta las 9:00 p.m. La dependencia allí recomienda almacenar agua con anticipación o bien quienes necesiten agua y no lo tengan, pueden solicitarlo sin costo al teléfono o número de WhatsApp 2294-546550. Repito nuevamente, 2294-546550. Este próximo lunes no habrá agua en La Pochota ni en el predio La Laguna.
3: Son las 9:41.
0: Este viernes 4 de septiembre, Cecilia N. y Claudia Isabel N. fueron trasladadas bajo custodia a la sala de juicios orales en la colonia Ortiz Rubio, Pascual Ortiz Rubio, allí junto a la colonia Vistamar. Ambas mujeres fueron presentadas ante un juez de control para iniciar su proceso penal, esto por su presunta responsabilidad en el maltrato infantil que derivó en el fallecimiento de este pequeñito de nombre Leonel, de tan solo 5 años de edad. Este acontecimiento ocurrió el pasado martes por la noche, cuando Leonel fue trasladado de emergencia al hospital, bueno, a esta clínica del IMSS allá en Tejería. Sin embargo, aseguran que ya había llegado sin signos vitales. Posteriormente fue trasladado a bordo de un vehículo del IMSS, una ambulancia del IMSS, al IMSS de la clínica número 71, ahí en Salvador Díaz Mirón. Hasta allí que llegó el cuerpecito de este niño, los médicos no pudieron hacer nada, únicamente declararon la muerte, el fallecimiento de Leonel. Posteriormente fue llevado o fue trasladado al servicio médico forense para determinar las causas de su muerte, ya que el cuerpo de Leonel presentaba distintos golpes en el cuerpo, presentaba distintos moretones, vamos a llamarle, estos hematomas en el abdomen, en distintas partes del cuerpo, en el brazo, en la cabeza, en la espalda, en todas partes tenía moretones este pequeñito. Pese a los intensos esfuerzos, no se pudo hacer nada, y tras las primeras investigaciones, las autoridades ministeriales arrestaron a la madre de este pequeño y a su pareja sentimental, quienes son señaladas como principales sospechosas de este fallecimiento del pequeño Leonel. Tan solo este jueves, integrantes del ejército mexicano llevaron a cabo un cateo allí en el domicilio ubicado en esta calle que se llama Tepetl, en la esquina con Último Emperador, allá al poniente de esta ciudad y puerto de Veracruz, en el fraccionamiento Palma Real. Ahí también llevaron elementos de la policía ministerial, llevaron a cabo un cateo. Tras este cateo fue sellado con cinta de acordonamiento este domicilio. Los vecinos le llevaron varias veladoras que colocaron en forma de cruz afuera de la ventana frontal de este departamento. Y en donde se encontraba, donde se encuentra esta reja, entre la reja y la puerta, también le dejaron un peluche de dinosaurio en color gris. El kinder a 2 cuadras en donde iba Leonel estuvo con una sillita vacía, y era el lugar que ocupaba Leonel en cada clase, en este kinder que se ubica allí en este fraccionamiento de Palma Real. Esto fue lo que ocurrió, ya fueron presentadas y les dieron 1 año de prisión preventiva a ambas mujeres, Claudia Isabel N. y Cecilia N., como principales sospechosas del fallecimiento del pequeñito Leonel.
3: Son las 9:45 en XEU.
0: Y bueno, antes de la pausa, otro hecho lamentable. Un jugador de las fuerzas básicas de Piratas Fútbol Club falleció. Escuchemos este reporte. Un joven jugador de las fuerzas básicas del equipo Piratas de Veracruz falleció la mañana de este viernes. De acuerdo con las primeras versiones, el adolescente se encontraba en entrenamiento cuando de repente se llevó las manos al pecho e inmediatamente se desvaneció. Tras lo ocurrido, personal del equipo lo trasladó hacia la Cruz Roja en una camioneta del club deportivo, donde únicamente confirmaron el deceso de este joven de entre 15 y 16 años de edad, de nombre Gael. Familiares, compañeros y personal del club deportivo se concentraron en las instalaciones de la Cruz Roja de Veracruz, ubicada en la avenida Salvador Díaz Mirón. Al sitio arribaron elementos de la policía estatal, quienes acordonaron el área del acceso a urgencias. También se presentaron elementos de la policía ministerial. Cabe resaltar que el primer equipo tiene un partido para jugar este sábado 5 de septiembre ante Correcaminos de la Universidad Autónoma de Tamaulipas, en el estadio Luis Pirata Fuente, a las 7 de la noche. 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
3: Son las 9:46 en XEU.
0: Y con mensajes de tristeza y consternación, fue despedido este viernes Gael Uscanga, joven jugador de Piratas FC y alumno del CONALEP 144. Este jovencito es originario del municipio de Minatitlán, en el sureste de Veracruz. Al momento de lo que ocurrieron los hechos, fueron avisados sus padres, quienes llegaron hasta este lugar en Veracruz, pero bueno, este jovencito pues lamentablemente murió. Vamos a la pausa, regresamos.
3: Son las 9:47 en XEU.
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3: Son las 9:49 en XEU, la U de Veracruz.
0: Y más información. Un video que muestra la agresión de un estudiante contra otro ocurrió dentro de los baños del CETIS 15 aquí en la ciudad y puerto de Veracruz. Este video empezó a circular en grupos de WhatsApp y Facebook, el cual ha generado indignación entre usuarios de redes sociales. En las imágenes, que fueron grabadas por otra persona con un celular, se observa el momento en que un alumno agrede físicamente a otro estudiante de la misma institución educativa. La difusión del video también ha generado estos cuestionamientos sobre la presencia de violencia entre estudiantes y la necesidad de reforzar las medidas de prevención y atención dentro de los planteles educativos. Hasta el momento, con la información que existe, no se ha confirmado públicamente qué originó la agresión ni las medidas que habría tomado el plantel respecto a los estudiantes involucrados. Más tarde, el video que circulaba en redes sociales fue borrado ante la descalificación de los internautas. Sin embargo, otros internautas lo volvieron a subir. Cabe aclarar que al tratarse de adolescentes, se debe evitar la difusión de sus nombres, rostros o cualquier otro dato que permita identificarlos. El CETIS 15 se encuentra ubicado en la calle Tulipanes, en la unidad habitacional Adolfo Ruiz Cortines, en la zona norte, aquí en el norte de esta ciudad y puerto de Veracruz. Toda la información en xeu.mx, en la sección Veracruz. Ahí está un video externo, digo externo porque es de un perfil de las redes sociales, y bueno, pues lamentablemente ahí está.
3: Son las 9:50 en XEU.
0: También falleció un hombre allí en la avenida Dos Bahías. Este es el reporte de Luis Alberto Luna.
13: La mañana de este viernes, un hombre perdió la vida en la vía pública en el fraccionamiento Las Brisas, al norte de la ciudad de Veracruz. Los hechos ocurrieron en la avenida Víctor Sánchez Tapia, esquina Cabo Tepoca, donde un hombre de alrededor 60 años de edad perdió la vida. Según testigos, el hombre se encontraba caminando por la zona mientras hablaba por teléfono, cuando de repente se sintió mal y presentó vómito. Finalmente se desvaneció, por lo que el hecho fue reportado de inmediato ante las autoridades. Se conoce que el hombre respondía al nombre de Jesús Enrique Romain Loranca, vestía pantalón y zapatos en color negro y una camisa cuadros. Elementos de la Policía Estatal y Naval llegaron al lugar para tomar conocimiento de los hechos y acordonar la zona para asegurar el perímetro en espera de la llegada de las autoridades ministeriales. Finalmente, elementos periciales de la Fiscalía General del Estado llegaron al lugar para realizar el peritaje correspondiente y proceder al levantamiento del cuerpo del hombre. Asimismo, lo trasladaron a los servicios médicos forenses para realizar las investigaciones de ley. Informó para XEU Noticias, Luis Alberto Luna Ramírez.
3: Son las 9:52 en XEU.
0: Bueno, pues ahí está lo que ocurrió esta mañana en Dos Bahías. Lamentablemente este personaje, bueno, fue camarógrafo de una televisora local de aquí de Veracruz, quien fue encontrado muerto ya después que fue identificado, pues resulta que fue camarógrafo en una televisora local. Y en otros temas, ya nos vamos con el resumen del pronóstico del tiempo que ha emitido la meteoróloga del Centro Hidrometeorológico Regional de la Comisión Nacional del Agua en Boca del Río, María Elena Bravo. Hoy en Xalapa alcanzaron una temperatura máxima de 30.5 grados Celsius, en Orizaba 28.8 grados, en Coatzacoalcos 33.5 grados Celsius. Aquí, en la zona conurbada Veracruz, Boca del Río, en este momento hay una temperatura actual de 29 grados Celsius, la humedad es del 84% y la sensación de calor 31 grados Celsius. Los vientos en estos momentos están del suroeste de 6 a 12 kilómetros por hora. La presión atmosférica es de 1012 hectopascales. Esta noche de viernes, cielo nublado en regiones montañosas y en la porción sur, hacia las cuencas del Actopan, del Jamapa, del Cotaxtla, así también de la Antigua, del Coatzacoalcos y del Tonalá, en donde no se descartan tormentas fuertes, acompañadas de actividad eléctrica, caída de granizo en la región montañosa central, sobre todo en el municipio de Atoyac. Aquí en la zona Veracruz, Boca del Río, está parcialmente nublado, a medio nublado, pero van a continuar así estas condiciones durante las próximas horas. El pronóstico indica baja probabilidad de lluvias esta noche y para la madrugada del sábado. En el sur de la entidad veracruzana es donde se prevén lluvias fuertes con acumulados de 75 a 150 milímetros, mientras que en el Papaloapan estas lluvias podrían tener acumulados de 50 a 75 milímetros. En la región de los Tuxtlas podría haber lluvias también hacia la madrugada. Para este sábado habría condiciones similares a las que se registraron este viernes, con ambiente cálido a caluroso. Aquí en la zona Veracruz, Boca del Río, al amanecer se espera una temperatura mínima de 26 a 27 grados. Imagínense, bastante calor para este sábado, con una temperatura máxima de 35 grados Celsius y una sensación de calor de 40 grados Celsius. Se recomienda estar pendiente de las actualizaciones del pronóstico del tiempo a través de XEU Noticias.
3: Son las 9 de la noche con 54 minutos en XEU.
0: Bueno, y ahora continuamos en materia del tiempo, en cuanto a lo que respecta al pronóstico del tiempo, ya que hoy es viernes y dieron ese informe desde la capital del estado los meteorólogos. ¿Y qué fue lo que dijeron? En esta temporada se habla de un evento de Niño intenso. ¿Y esto qué podría traer? ¿Más nortes, menos nortes, más fuertes? ¿O cómo podría estar esta temporada de frentes fríos por el fenómeno del Niño? Vamos a escuchar lo que explica la meteoróloga Itzel Ortiz López.
14: Que lo origina, y regularmente siempre nos vamos a que el Niño es originado por el calentamiento del océano, pero es algo un poco más complejo, porque por eso hablamos de una oscilación, y esa oscilación es océano-atmósfera. Quiere decir que para que se pueda dar el fenómeno del Niño o la oscilación del sur, tiene que haber movimientos en la atmósfera, que esto influye en el calentamiento también del océano. Quiere decir que el calentamiento es prácticamente una causa de esta oscilación. No voy a entrar a detalles más técnicos, pero sí me gustaría mencionar eso al respecto. Todo esto se da por el debilitamiento de los vientos alisios, y esto genera el calentamiento. Y como podemos ver en el punto número 6, es un ciclo. Hasta que se rompa este patrón de debilitamiento de los vientos, no se verá cambios en las temperaturas del océano. Y como hemos mencionado en conferencias pasadas, se prevé que esto se prolongue hasta la primavera. Y bueno, ¿cómo nos puede impactar al territorio veracruzano o en general para el territorio nacional? Hemos estado mencionando que puede haber también mayor ingreso de frentes fríos y estos a su vez al territorio veracruzano, si haya ingreso de frentes fríos, estos también serían impulsados por masas de aire y también nos generaría eventos del norte. Entonces, esto puede modificar la frecuencia e intensidad de los frentes fríos y con ello también el patrón de las lluvias. Entonces, hay que estar pendientes de las actualizaciones del pronóstico climático, así como del pronóstico a corto plazo, y bueno, consultar fuentes oficiales. Es en lo que siempre estamos enfatizando, consultar las fuentes oficiales, compartir información también de fuentes oficiales.
3: Son las 9:57 en la U de Veracruz.
0: Pues en conclusión, debido al fenómeno del Niño intenso, se prevé un incremento en el ingreso de sistemas frontales, es decir, frentes fríos, hacia el territorio mexicano y, por consecuencia, al estado de Veracruz. Pero vámonos para lo más inmediato, ¿cómo va a estar septiembre en cuanto a las lluvias? Escuchemos también lo que comenta Itzel Ortiz López, meteoróloga de Protección Civil.
14: Esto es en base a lo que publica el Servicio Meteorológico y esta es la perspectiva y anomalía de precipitación acumulada mensual para los siguientes tres meses, sería septiembre, octubre y noviembre. Como podemos ver, la perspectiva de precipitación acumulada que nos publica el Servicio Meteorológico nos indica que la mayor concentración de lluvia sería sobre el sureste mexicano. Esto también incluye al estado de Veracruz y estados vecinos como Tabasco, Chiapas, Oaxaca, donde se prevé que se pudieran dar las lluvias de mayor acumulación. En contraste, vemos la anomalía de precipitación, aunque se van a presentar lluvias en el sureste mexicano, podemos identificar que estas pudieran ser menor a lo que en años anteriores se han presentado. Esto es para el mes de septiembre, aunque el pronóstico nos indica que durante este mes se pudieran presentar lluvias importantes en la zona sur del estado de Veracruz y regiones que limitan con el estado de Oaxaca y también con estados vecinos como Tabasco y Chiapas. Entonces, hay que estar pendientes, como ya bien lo menciona y lo ha enfatizado Jesús, de las actualizaciones del pronóstico. Ahora bien, veamos cómo se comportaría octubre. Nuevamente, la precipitación acumulada mensual que se está previendo, bueno, vemos con áreas en verde que sería pues menor lluvia. La mayor concentración de lluvia se va nuevamente hacia el sureste, toda la vertiente oriental, y lo que es la anomalía que está en esta imagen, hay que identificarla con los tonos que van del café suave al café más intenso. Esto
3: son las 9:59 en XEU.
0: Bueno, parte de lo que comenta Itzel Ortiz López, meteoróloga de la Secretaría de Protección Civil del estado de Veracruz. Toda la información la puede consultar en XEU.mx en la sección estado. Ahí está disponible lo que ha escuchado y claro, también en las otras secciones, Veracruz, Boca del Río, en materia nacional, así también la policíaca. Y bueno, el público radioescucha por acá nos comentó algunos mensajes respecto a la falta de energía eléctrica en una colonia. Este mensaje ya fue canalizado a Comisión Federal de Electricidad. No nos puso nombre, tampoco nos puso cuál. Bueno, sí nos puso lo que es el número de registro y con este número de registro, bueno, pues ya está, fue canalizado Comisión Federal de Electricidad. Pero por acá también dice, buenas noches, soy la señora Teresa Vela del Fobiste Hortalizas. Mi queja es que no tenemos agua desde las 5 de la tarde y todos los días nos la quitan a cualquier hora del día. Muchas gracias por su atención. Por acá nos comentan. Por acá hay otro mensaje que no tiene nombre y sin nombre no se le puede dar lectura. Recuerde, 7:00 a.m. de este sábado, la primera emisión del Noticiero del Agua. Siga con la programación del 98.1 de FM. Yo lo espero este domingo a las 7:00 a.m. Soy José de Aquino. Que pase usted un excelente fin de semana.
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17: Buenas noches, secretario.
16: Buenas noches, señor juez. ¿Cómo sigue de salud?
17: Campana, he descubierto que mi estado de salud depende exclusivamente de la calle en que viva.
16: ¿Cómo de la calle en que viva?
17: Sí, ¿se acuerda de que antes yo siempre estaba enfermo?
16: Sí, ¿cómo no?
17: Pues era porque vivía en hospital. Entonces un día hice así, me mudé para Acosta.
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0: Avecindo, Caldeiro y Escoviña.
1: ¡Presente!
0: José Candelario Tres Patines, ¡a la reja!
2: Aunque otra vez a la reja, ¿no? Dígame una cosa, Tres Patines, yo no le puse a usted ayer 30 días.
3: No, chico, eso no fue ayer, chico.
2: ¿Cuándo fue entonces?
3: Eso fue anoche, chico.
2: ¿Y eso no es lo mismo?
3: No, viejo, son dos cosas distintas, que hasta hay un versito de Cuco Boloña que lo dice todo, chico.
2: ¿De veras? ¿Qué dice Cuco Boloña en ese
3: versito? Hay un versito que dice así: anoche, noche de ayer, ayer, el día de anoche. Y a mi manera de ver, cuatro ruedas tiene un coche.
2: No conocía yo ese versito.
3: ¿No?
2: No. Pero de todos modos, yo le puse anoche 30 días a mi manera de ver, ¿eh? ¿No es
3: ¿Ah,
2: eso?
3: Sí, 30 días.
2: Sí. ¿Ya salió usted del príncipe?
3: Bueno, chico, yo sí, cómo no. Oye, cómo se va el tiempo, ¿verdad?
2: No, el tiempo no. El que se va, por lo visto, es usted.
3: No, chico, es el tiempo. Porque hay otro versito que lo dice también claramente.
2: ¿Qué versito es ese?
3: Es otro verso del inspirado poeta guatemalteco, Cuco Boloña.
2: Cuco Boloña. ¿Qué dice? ¿Guatemalteco, Cuco?
3: Sí, el de guatemalteco.
2: Ay, no sabía que era.
3: Dice, el tiempo se va volando porque el tiempo es tan ligero que al cabo de 30 días ya ha pasado un mes entero.
2: Así que eso... Bueno, pero ¿quién le enseña esos versitos a Cuco Boloña?
3: Bueno, no, el libro está hecho por Cuco Boloña.
2: ¿Pero quién se lo enseña a usted?
3: A mí me lo enseña mamita, chico.
2: ¿Su mamita también hace verso?
3: Lo estudia y lo hace. No, ella mejor lo compra hecho, tú sabes.
2: Bueno, pues de todas maneras, secretario, llame al castillo del príncipe y averigüe qué es lo que pasa con Tres Patines.
3: ¿Pero qué es lo que va a pasar, chico? No pasa nada.
2: ¿Cómo que no pasa nada? Si yo le puse anoche 30 días, usted no puede estar aquí ahora.
3: Adiós. Sí puedo estar, chico, porque ahora es de noche y de noche yo tengo derecho a salir del príncipe.
2: ¿Por qué?
3: Porque lo que tú me pusiste a mí fueron 30 días y no 30 noches.
2: Ah, con
3: ahora,
2: que agarrándose de
3: eso,
2: ¿eh?
3: También.
2: Secretario.
3: ¿Eso te lo tengo arreglado con Jaruco yo?
2: Sí, con Jaruco, ¿no? Secretario, aclare en el castillo del príncipe que cuando yo le ponga días a Tres Patines, son días enteros de 24 horas cada uno.
3: No aclaren eso, caballero, que me van a perjudicar por gusto.
2: ¡Cállese la boca! Ah. Y dígale a Jaruco que venga aquí para ver por qué le da permiso para salir para la calle. Vamos a ver, ¿quién acusa aquí?
4: Acuso yo, señor juez, y Rudecindo es testigo de que yo tengo toda la razón.
5: Y bien que sí, doctor. Y si mi palabra no es garantía suficiente, yo puedo traer al presidente de la Comisión de Inmuebles del Centro Gallego para que me garantice y para que usted se dé cuenta de
2: no
5: que...
2: No hace falta, Rudecindo.
5: Y gracias,
2: yo sé que usted es una persona decente y con su palabra me basta.
5: Caramba, doctor. La verdad es que esa es una declaración que me honra sobremanera y quiero corresponder a ella como es debido. Póngame un peso de multa, hágame el favor.
2: No, Rudecindo, ¿por qué se lo voy a poner?
5: No le dé pena, doctor, que yo sé que a usted le agrada eso, hombre. Y para mí es una satisfacción proporcionarle ese gusto. Póngame un peso de multa.
2: Bueno, ya que usted insiste tanto, póngale 10 pesos de multa, secretario.
5: Momento, doctor, yo dije uno nada más.
2: Pero yo digo 10 y lo que vale aquí es lo que digo yo, no lo que dice
5: y
2: usted.
5: Y tu Dios, está visto que no se te puede hacer un favor.
2: ¿Cómo que no se me puede hacer un favor?
5: No, porque eres muy sucio, ¿eh? Chico. Si te da un dedo, pues te coge la mano.
2: 20 hombre. Pesos más. ¿Qué le pasó? Saquen el perro ese de aquí de jugado.
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7: Son las 10 y 6 minutos.
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7: Son las 10 y 7 minutos.
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2: Ya ver, nananina, ¿quién acusa a usted?
4: A Tres Patines, señor.

0: Juez.
1: ¿Qué le hizo Tres Patines?
0: Que me robó un reloj.
2: Eso no es verdad, chico.
1: Cállese la boca ahora.
2: Esa frase cierra una incertidumbre.
1: Cállese, chico. Ahora, Tres Patines.
2: No puedo callarme, chico, porque me están levantando una calumnia. Y yo soy un hombre trabajador y honrado.
0: ¿Trabajador de dónde? Si usted no tira un chícharo.
2: ¿Cómo que no tira un chícharo?
0: No, señor. Usted como el negrito del bateí, que el trabajar se lo deja al buey.
2: ¿Y eso es algo malo?
0: ¿Cómo no va a ser malo, compadre? Esa es una clase de vago que es usted que le zumba la palangana.
2: No, un momento, tampoco así, porque yo conozco al negrito de ese y es una persona de los más decentes.
0: Bueno, yo no le discuto que sea o no decente el negrito del batey, pero ¿trabaja o no trabaja?
2: ¿Quién?
0: ¿Quién?
2: Bueno, pero a él le dicen el negrito del batey porque trabajó en varias centrales.
1: Seguro, Tres Patines. ¿En qué centrales trabajó?
2: ¿El negrito de Jagüey, Damasito?
1: No, de Jagüey no, Damasito, no, el del batey.
2: Ah, el negrito del batey. Mira, él me escribió una vez de Central Perseverancia.
1: Sí.
2: Y otra vez me escribió una carta del Central Amistad, chico. De manera que por lo menos ya trabajó en dos de esos, ¿verdad?
3: ¿Cuáles son esos dos?
2: Perseverancia y Amistad, chico.
3: Pero oiga, no puede ser. Perseverancia y Amistad no puede ser.
2: ¿Por qué no puede ser, chico?
3: Porque Perseverancia y Amistad no hacen esquina, muchachos.
2: ¿Y qué tiene que ver que no hagan esquina, Rulecindo? Los centrales en su carrero no pueden hacer esquina. Porque ¿por tiene qué? Que estar a la mediados de cuadra de los cañaverales, chico.
3: ¿Qué mediados de cuadra?
2: Sí,
3: ¿por
2: señor,
3: qué?
2: Si hicieran esquina ya no serían centrales.
1: Ah, Tres Patines.
2: Hombre, yo conozco los guardarrayas.
1: ¿Y cuál es la esquina que tienen los centrales?
2: No
1: tienen inquina uno.
2: No, que no tienen inquina, que no son dos calles que se trompiezan.
1: Es
2: lo que yo te
1: digo. No, señor, es esquina.
2: Ah.
1: Inquina, esquina. Bueno, Tres Patines, pero acláreme una cosa.
2: Sí.
1: ¿Usted está de acuerdo con eso de que el trabajo sea solamente para el buey?
2: Yo sí estoy.
1: Pues se hace usted muy mal.
2: ¿Por qué?
1: Porque eso es algo como para que la sociedad se tire en el suelo con usted.
2: No, chico, quien tiene que tirarse en el suelo por eso no es la sociedad.
1: ¿Quién es entonces?
2: Es el buey, chico.
3: Ay, ay, no diga boberías, compadre. El buey no se puede tirar en el suelo porque lo levantan a palos.
2: ¿Y qué culpa tengo yo de eso, Rulecindo? Aquí lo que pasa es que ustedes, caballeros, han cogido la manía de acusarme a mí por gusto.
0: No, nada de por gusto. Yo lo acuso a usted porque usted me robó un reloj.
2: ¿Qué tiene que ver eso con el buey, señora?
0: Con el buey nada.
2: Entonces, como usted misma reconoce que el buey es inocente, este juicio hay que suspenderlo para investigar la jurisprudencia relativa de los fallos judiciales establecidos por la ley en los límites penales del cuerpo del delito, a fin de que si el recurso de casación es rechazado por defecto de forma, se pueda apelar
1: momento.
2: En una categoría de mayor...
1: Momento, lo he cortado antes de los ferrocarriles sentimentales, pero un momento.
2: Sí.
1: ¿Qué está diciendo usted ahí?
2: Bueno, yo no me puedo defender, chico.
1: Sí, cómo no, puede defenderse. Pero por eso le pregunté, porque yo sé que usted toda esa cosa, milagro, no metió los ferrocarriles sentimentales.
2: No, sí, iba, me cambiaste el chucho tú.
1: Ah, yo le cambié el chucho.
2: Sí.
1: Bueno, ¿qué es lo que está...? ¿Usted quiere repetirme otra vez lo que usted estaba diciendo?
2: No, yo te estaba diciendo que la represión relativa a los fallos de establecido, del límite de recursos, viene a ser la que va. Ahora no lo empato ni ha matado, chico.
1: Bueno, ¿y qué estaba usted diciendo?
2: Bueno, no te digo que te pregunté, yo estaba diciendo que yo hablo claro, chico,
1: sí.
2: Yo hablo claro, pero lo que pasa a veces es que no se me entiende. Entonces yo quería decir, según me estaba explicando, ¿qué estaba yo diciendo, chico?
1: Sí. Usted estaba diciendo algo.
2: Sí, chico, estaba diciendo algo.
1: Yo sé que estaba diciendo algo.
2: ¿Lo oíste?
1: Sí, señor, yo lo oí.
2: Ven acá, ¿y qué cosa era, chico?
1: Eso es lo que yo le pregunto a usted, Tres Patines.
2: Ah, ¿eso es lo que tú me preguntas a mí?
1: Claro que sí.
2: Hombre, me lo hubiera dicho. Pues la cosa fue que yo empecé a decir algo. Pero cuando estaba diciendo algo, llegaron los rayos.
1: ¿Qué rayos?
2: ¿Eh?
1: ¿Qué rayo?
2: Eso digo yo, ¿qué rayo estaría diciendo yo, chico?
1: 10 pesos de multa por no saberlo.
2: Pero óigame, no
1: cállese
2: es...
1: Cállese la boca.
2: No son formas.
1: He dicho, sí, son formas. Esas sí son formas y se me calla la boca usted. Dígame, Nananina, ¿qué le pasó a usted con Tres Patines?
0: Pues lo que me pasó a mí, señor juez, fue que yo tenía un reloj de pulsera que me había costado 100 pesos.
1: Era de marca.
0: No, ¿qué marca de qué era mío, chico? ¿Qué marca va a tener el reloj?
1: Le pregunto, señora, que si ese reloj tenía alguna marca.
0: Ah, bueno, sí. Una vez se me cayó al suelo y tenía una marquita en una esquina.
1: Oh, rayo, rayo. ¿Y qué pasó?
0: Nada, porque yo le di ese reloj a Tres Patines para que me lo arreglara. ¿Por qué resulta que el reloj no caminaba bien?
2: No podía caminar bien, señora, de ninguna manera.
0: ¿Por qué?
2: Porque tenía una patica más corta que la otra.
1: Ah, ya,
2: entonces,
1: ya,
2: tú sabes que...
1: Ya,
2: la,
1: sí, ¿qué? Explíqueme. Tenía una pata más corta que la otra.
2: Más corta que la otra.
1: Entonces, al caminar,
2: además,
1: cojeaba.
2: Además, me dijo ella que era un reloj recientemente adquirido, que ella, ella tenía una de que cuando había cumplido 15 años.
1: ¿Una
2: que eran los relojes que se usaban en aquella época. Y me salió con un reloj de arena de eso.
1: ¿Cómo reloj de arena? Entonces no se usaba más que reloj de arena cuando, cuando ella tuvo 15 años.
2: De eso que la arena pasa de un lado para otro.
1: ¿Y usted?
2: Se lo amarraba a la muñeca a la mujer de aquella época, entonces hacía así.
1: Y la arena para un lado y para otro.
2: Si acababa ese minuto le daba
1: muy bien.
2: Para otro lado.
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5: Son las 10 y 13 minutos.
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5: Son las 10 y 14 minutos.
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1: Venga acá, usted dice que tenía una pata más corta que otra. ¿Usted no sabe que todos los relojes tienen una pata más corta que otra, Tres Patines?
2: ¿Todos?
1: Claro que sí. La más corta es la que marca las horas y la más larga es la que marca los minutos.
2: ¿Y eso por qué, caballero? ¿Qué injusticia? ¿Un minuto no es más corto que una hora?
1: Sí, señor.
2: Entonces, chico, la pata más corta debería ser para los minutos.
1: Bueno,
2: chico,
1: pues
2: y
1: no.
2: La más larga, póngala a marcar las horas.
1: No, señor. Ah, a no. Pesar de eso, la más corta es para las horas.
2: ¿Y tú crees que eso sea justo? Explícame.
1: No me importa si es justo o no, Tres Patines.
2: Hombre, por Dios, chico.
1: Sí, no me importa. Cállese la boca. Siga, Nananina. Dice usted que ese reloj se lo dio a Tres Patines para que él se lo arreglara.
0: Sí, señor. A pesar de que Rudecindo me aconsejó que no lo hiciera. Esa es la verdad. Yo fui tan bobo y se lo di.
1: ¿Y por qué le aconsejó usted eso, Rudecindo?
3: Porque una vez yo le di a Tres Patines un reloj que me regalaron en Guipúzcoa, ¿no? Un reloj de pared muy bonito para que me lo arreglara también. Y ahora está peor que antes.
2: ¿Cómo vas a decir que está peor que antes, Rudecindo? Si ese reloj lo arreglé yo de lo mejor.
1: ¿Qué me cuenta? ¿Lo arregló usted bien?
2: ¿Cómo no, chico? Yo lo saqué porque estaba incrustado en una gaita.
1: Sí.
2: Y entonces lo desarmé todo, le limpié todas las piezas que tenía sucia.
1: Sí.
2: Y lo armé otra vez con mucho cuidado, chico.
1: ¿Y le quedó bien?
2: ¿Cómo no? Aceitado con manteca de la condesa, chico. Lo dejé igualito que vino de la fábrica y todavía me sobraron piezas suficientes para hacerle un despertador a mamita, chico.
1: ¿Qué tenía su reloj, Rudecindo?
3: Que no caminaba, doctor.
1: Y ahora camina.
3: Bueno, señor juez, caminar, lo que se dice caminar, camina. Pero vamos, de una manera muy especial, eso sí.
1: ¿Por qué?
3: Porque, mire usted, empiezo a almorzar todos los días a la 1:00 por ese reloj. ¿Y sabe usted a qué hora termino?
1: ¿A qué hora termina?
3: A las 12:30.
1: No me diga, ¿y cómo puede usted terminar a las 12:30 si empieza a la 1?
3: Porque ahora ese reloj camina hacia atrás.
1: Dígame usted.
2: Bueno, Rudecindo, pero entonces está mejor que antes, porque antes no caminaba de ninguna manera, chico.
3: Sí, pero ¿para qué me sirve a mí un reloj que camina hacia atrás, señor?
2: ¿Que para qué te sirve?
3: ¡Hombre!
2: Para rejuvenecerte, chico.
1: Óyalo.
2: Cada 24 horas que el reloj ese camina para atrás es un día de edad que te quita de arriba.
1: Bueno, bueno.
2: Sigue con él luchando, que te voy a coger este tamaño.
1: Tres Patines, pero venga acá, ¿desde cuándo es usted relojero?
2: Desde que mamita y yo abrimos una relojería.
1: ¿Qué me cuenta? Su mamita y usted abrieron una relojería, ¿verdad?
2: Sí, es la segunda relojería que abrimos. Deja ver qué tal nos va con ella, ¿no?
1: ¿Y eso? ¿Con la primera que abrieron no les fue bien?
2: No, porque la abrimos a las 12 de la noche, pero nos vio un sereno y tuvimos que echar un pie.
1: ¿Cuándo fue eso?
2: ¿Eh?
1: ¿Cuándo fue eso?
2: Eso, no, no te preocupes, eso fue hace tiempo y ya eso ya caducó ya, chico.
1: ¿Y esta de ahora la abrieron también a las 12 de la noche?
2: No, no, esta se abrió una hora legal, una hora consciente.
1: Ajá.
2: Es una relojería de arreglar relojes desarreglados que pusimos mamita y yo para ganarnos el pan honradamente.
1: Ah, vamos. ¿Y qué pasó con el relojito suyo, Nananina?
0: Que Tres Patines me lo ha robado, señor juez, porque no me lo quiere devolver de manera que me lo devuelva.
1: ¿Tres Patines, dónde está ese reloj?
2: Bueno, chico, ese reloj ya no está, chico.
1: ¿Cómo que ya no está?
2: No, chico, la culpa la tuvo Nananina, chico.
1: ¿La culpa de qué?
2: La culpa de lo que pasó. Porque resulta ser que Nananina hizo así y me llevó ese reloj para que yo lo componiera.
1: ¿Eh?
2: Porque estaba descomponido.
1: No, no estaba descomponido, Tres Patines, estaba descompuesto.
2: ¿Tú lo viste, no?
1: No lo vi, pero se dice descompuesto.
2: Ah, bueno. Pues Nananina me llevó el reloj y se fue. Entonces yo le di el reloj a mamita. Mamita lo abrió, lo miró bien y después de eso me dijo: hijito, este reloj está muy difícil de arreglar. Llévaselo a Nananina y dile que si se empeña se puede arreglar, pero que no garantizamos que quede bien. Yo no fui a su casa a darle ese recado a usted, señora.
0: Bueno, eso sí es verdad.
2: Eso es verdad. ¿Y qué me contestó usted a mí?
0: Que lo arreglaron de todas maneras.
2: Mire, a ver, señor. Entonces, usted dijo que lo arregláramos. Y como que mamita me hubiera dicho a mí que si se empeñaba se podía arreglar, yo hice así y lo empeñé, ¿no?
1: ¿Cómo que lo empeñó?
2: Sí, empeñé el reloj de 750.
1: ¿Qué cosa? ¿Empeñó usted el reloj?
2: Sí, pero con autorización de Nananina. Porque yo se lo dije bien claro, si se empeña se puede arreglar. Porque a lo mejor el empeñita ahora... Tú sabes que Balseiro es muy calmoso.
1: Un momento, Tres Patines. No acepto eso de que usted tuviera la autorización de Nananina, porque no es verdad.
2: ¿Cómo que no, chico? Yo no le dije que si se empeñaba se podía arreglar.
1: Sí, pero eso quería decir si se empeñaba Nananina, no si se empeñaba el reloj.
2: Ah, la cosa era si se empeñaba Nananina.
1: Claro que sí.
2: Ah, bueno, no hay problema. Nananina, venga conmigo que lo voy a llevar a una casa de empeño.
1: ¿Eh?
0: ¿Qué cosa? ¿Cómo usted me va a empeñar a mí, hombre?
2: No discuta, señora, que esa es una disposición de juez que lo manda.
1: No, señor, yo no he mandado nada.
2: ¿Cómo no, chico? Ahora te vas a retratar tú, chico.
1: ¿Qué retratar de qué? ¿Sí? Yo no me vuelvo atrás nada, señor. Escriba ahí, secretario.
9: Venga la sentencia.
1: Como usted no es más que un pillo que robó un reloj a su dueña, ahora soy yo el que se empeña en mandarlo usted al castillo. Pues por ese relojito que le robó a Luz María, va a estar 3 meses y 1 día metido en el Principito.
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5: Son las 10:20.

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1: Son las 10 y 25 minutos.
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1: Son las 10 y 25 minutos.

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1: Son las 10:35.
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1: Son las 10:37.
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1: Son las 10:37.

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1: Son las 10:46.
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1: Son las 10:47.
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1: Son las 10:47.

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1: Son las 11 y 8 minutos.
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1: Son las 11 y 8 minutos.
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1: Son las 11 y 20 minutos.
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1: Son las 11 y 23 minutos.
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1: Son las 11 y 23 minutos.

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1: Son las 11:30.

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1: Son las 11:35.
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1: Son las 11:36.
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1: Son las 11:36.

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0: Bienvenidos, bienvenidas, ¿cómo están? Estamos en un episodio más de Ya Oíste. Yo soy Génesis Sainez y hoy tenemos un tema muy peculiar, un tema que puede pasarle a cualquiera, nadie está exento. En la cocina, en el trabajo o incluso en tu casa, en la calle, que son las famosas quemaduras. Y vamos a hablar sobre qué hacer en un momento difícil que está, porque muchos entramos en pánico en ese momento, es como de, ay, se está quemando, está pasando algo, pero no, a esto nos viene a acompañar nuestro querido doctor Oscar Reyes, jefe del servicio de urgencias. ¿Cómo está, doctor?
5: Hola, buenas tardes, bien, gracias, aquí, gracias por la invitación.
0: Ay, muchas gracias a usted por acompañarnos. Esto se va a poner bueno, porque estamos en una temporada donde justo puede haber muchas, muchas quemaduras, pero vamos a empezar sobre qué son las quemaduras, doctor.
5: Bueno, las quemaduras prácticamente son lesiones causadas por agentes físicos externos, principalmente sea fuego directo, líquidos calientes. Existe también las quemaduras por corriente eléctrica y en menor medida, pero también existen las quemaduras químicas. Entonces, wow, básicamente son lesiones térmicas, básicamente.
0: ¿Cómo son los tipos de quemaduras, doctor, que le han llegado?
5: Bueno, las quemaduras se clasifican, puede ser por, como ya mencionamos, por el tipo de agente que la ocasiona, que ya mencionamos que puede ser por fuego directo, le llamamos por escaldadura, quiere decir por líquidos calientes, quemadura química y quemadura eléctrica. Esa es una clasificación que es de acuerdo al agente físico que lo ocasiona. Y para nosotros como médicos es muy importante clasificarla de acuerdo a la profundidad o la gravedad de la lesión.
0: Ajá. Okay.
5: Hay varias clasificaciones, conforme van pasando los años, se han creado varias clasificaciones. La más usada o la que está más en boga es la que le divide en primer grado, segundo grado y tercer grado.
0: Oh, sí.
5: Ajá, eso es de acuerdo. A nosotros como personal de la salud nos funciona mucho para determinar la gravedad de la lesión y a la vez de saber la gravedad de la lesión, saber si el paciente requiere ser tratado en un hospital o puede ser tratado en su domicilio. La quemadura de primer grado es la que comúnmente cuando vamos a la playa y nos asoleamos.
0: Lo bronceadito.
5: Ajá, esa es una quemadura de primer grado. Obviamente, pues como la mayoría de la gente sabe, pues no es necesario ir al hospital para tratar ese tipo.
0: Incluso hay gente que se broncea por gusto, ¿no?
5: Ajá, o sea, exactamente. Y es algo irónico, pero las quemaduras de primer grado son dolorosas precisamente porque afectan las capas superficiales de la piel, que se llama epidermis, y es ahí donde están los receptores del dolor.
0: Ya tocamos el de grado 1.
5: Primer grado,
0: ya ven. Nos vamos con el de segundo grado.
5: Okay. Sí, el de segundo grado, ya estamos hablando que ya la quemadura es más profunda. De hecho, la quemadura de segundo grado se divide en superficiales y profundas. Ajá.
0: Okay.
5: El segundo grado ya afecta capas más profundas de la piel, en este caso la dermis. Y este tipo de quemadura es muy importante porque la recomendación es que sí se tenga una atención médica, que ya son más profundas a diferencia de las de primer grado.
0: Uh-huh.
5: ¿Cómo los vamos a identificar? La piel se pone rosa y las famosas ampollas o flictenas. Ajá, ya es una característica de las de segundo grado que ya van a cursar con ampollas. Ajá, entonces este tipo de quemaduras, la sugerencia es que sí se vaya a alguna atención médica, a diferencia de las de primer grado.
0: Sí, sí me ha tocado ver, no me ha pasado, pero sí me ha tocado ver que el aceite creo que es lo más común que vemos, que les cae en la piel e inmediatamente como que empieza a salir la ampollita, o sea, obviamente entre el movimiento y todo, de que te arde, me tocó ver que a mi mamá le salió una enorme. Pero no entendía, o sea, yo en mi mente es como, ¿por cómo es que sale o por qué salen las ampollitas? ¿Es como media de protección de la piel o por qué se da?
5: La mayoría de las quemaduras de segundo grado, como bien menciona, está ocasionado por líquidos calientes, ya sea aceite, agua hirviendo, o también por objetos calientes como el clásico, la plancha, la secadora.
0: Yo con mi plancha del peine.
5: Entonces, la ámpula o ampolla, como se le conoce, aflictena, no es otra cosa que se sale líquido de la piel y se acumula ahí. De hecho, más adelante vamos a ver que cuando ya las quemaduras son más extensas, algo que daña mucho al paciente es la pérdida de líquido o de volumen, que le llamamos nosotros.
0: Okay.
5: Ajá. Aquí también es importante mencionar, ya cuando entramos a una quemadura segundo grado, nosotros ya a nivel médico, es muy importante la extensión de la quemadura. ¿Estás de acuerdo que no es lo mismo que te, como bien mencionas, que te quemes una área pequeña de tu mano a que te quemes, por ejemplo, todo el tórax, ¿no? O todo el pecho. Sí.
0: Pero pasemos a la de la quemadura de tercer grado, que esa es la última de la escala, sí, por así decirlo.
5: Es la más grave. Por lógica, pues la profundidad es mayor. Aquí es cuando el paciente inclusive ya tiene exposición de hueso, exposición ósea, cuando ya se quema tendones, ya se queman como músculo. Obviamente, pues son pacientes que se exponen a corrientes térmicas o están mucho tiempo expuestos, sobre todo cuando hay fuego directo, ¿no?
0: Claro.
5: Y desafortunadamente muchas de las veces el tratamiento es quirúrgico. Muchas veces inclusive si una extremidad está muy afectada, inclusive puede requerir amputación. Entonces ya es una quemadura pues ya más grave, ¿no?
0: Y hay una pregunta que me gustaría hacerle, porque creo que todos necesitamos saber esas acciones rápidas, que en dado caso, no sé, estoy en mi casa y veo, o sea, para poder ayudar y también para saber qué hacer yo, ¿no? ¿Qué hacer cuando estás en ese momento, que no estás obviamente en el doctor o en lo que llegas? ¿Cómo tratarlo o hacerlo inmediatamente, una quemadura?
5: La principal recomendación es no aplicar ninguna sustancia a la quemadura.
0: Ni la famosa clara de huevo.
5: No, ni hay veces que le ponen antibiótico en crema, tampoco se sugiere. Clara de huevo, algunas cremas como el tepezcohuite, el aloe. Entonces, la sugerencia es no aplicar nada de eso. Tampoco agua fría. Mucha gente, pues la lógica muchas veces llegaría a pensar, pues si se quema y está caliente,
0: claro,
5: pues échale agua fría, ¿no? Sin embargo, no. Sí se sugiere, obviamente, que se lave la herida con pura agua, pero que el agua sea tibia o templada.
0: Okay. Uh-huh.
5: Tampoco se recomienda poner hielo.
0: ¿Y por ejemplo el agua es en contacto directo o como suavecito?
5: No, así. Directo.
0: Directo, uh-huh.
5: Okay. Ajá, entonces y después taparla con un apósito antiadherente, o sea, evitar que no sea un apósito que se pegue en la piel y obviamente pues que esté limpio, ¿no?
0: Claro, principalmente.
5: O sugerencia que esté limpio. Y si la quemadura sí se ve que tenga ampollas o todo sugiere que sea el segundo grado, pues sí se sugiere que vaya a atención médica.
0: Y lo que hoy nos comparte, doctor, es muy, muy importante, porque hay cosas que ni siquiera sabemos. O sea, podemos decir que es muy como de, ay, no me va a pasar, o nada más me quemé tantito, pero lo dejamos a la desidia y son cosas que se pueden complicar. Nos ayudó a desmentir muchos mitos. Muchas gracias. Y pues, sin más por el momento, yo le agradezco mucho que nos haya acompañado. Espero que se le haya pasado muy bien.
5: Sí, al contrario, gracias a ustedes.
0: Y pues nada, Easter Lovers, la verdad es que yo estoy muy, muy agradecida. Muchísimas gracias, doctor, por esta compañía, por compartir información tan valiosa. Yo soy Génesis Sainz, fue un gusto tenerlos aquí. Muchísimas gracias, nos vemos en el próximo episodio. Adiós.

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4: Son las 11:50.

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1: Son las 12 y 18 minutos.

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1: Son las 12 y 27 minutos. Son las 12 y 27 minutos.

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1: Son las 12:31.

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1: Son las 12:40.

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1: Son las 12:48.

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0: Es la 1:17.
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1: Es la 1:21.

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2: Es la 1:30.

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1: Es la 1:50.

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1: Son las 2 y 21 minutos.
2: Mira, pobrecita ella.

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1: Son las 2:31.

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1: Son las 2:40.

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1: Son las 3:14.

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2: Son las 3:23.

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1: Son las 3:33.

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1: Son las 3 y 43 minutos.
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1: Son las 3:51.

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1: Son las 4:19.

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1: Son las 4:28.

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1: Son las 4:38.

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1: Son las 5 y 15 minutos.
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1: Son las 5 y 15 minutos.
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1: Son las 5:20.
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1: Son las 5:20.
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1: Son las 5:21.

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1: Son las 5 y 33 minutos.
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1: Son las 5 y 33 minutos.
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1: Son las 5 y 34 minutos.

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1: Son las 5:40.

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1: Son las 5:45.
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1: Son las 5:45.
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1: Son las 6:10.
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1: Son las 6:12.
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1: Son las 6:12.

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1: Son las 6:23.
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1: Son las 6:26.
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1: Son las 6:26. Son las 6:26.

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1: Son las 6:35.
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1: Son las 6:37.
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1: Son las 6:44 minutos.
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1: Son las 6:45 minutos.
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1: Son las 6:46 minutos.
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1: Son las 6:55.

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1: Encuentran muerto al diputado federal Senyacen Escobar. El secretario de Gobierno Ricardo Aguad dijo que no se trató de un ataque. La Fiscalía General de la República trajo el caso de Senyacen Escobar. Sheinbaum pide informar avances de la investigación. Le daré la actualización del pronóstico del tiempo. Buen jugador de Piratas en Veracruz. Y también murieron dos agentes federales tras ataque armado en Humealca, Veracruz. En los deportes, Edwin Santana.
2: Excelente mañana, amigos de XEU, un gusto saludarlos. Hoy en los deportes platicamos del juego de Piratas FC, porque hoy hay Piratas en el Pirata Fuente, Piratas contra el Corre, y el partido lo tendremos en XEU Deportes. También triple cartelera en la jornada 7 de la Liga MX. Lamentable, murió un futbolista de las fuerzas básicas de Piratas FC y platicaremos al respecto. También todo lo que sucedió en Europa, porque ayer Álvaro Fidalgo volvió a la actividad con el Betis y Santi Jiménez debutó con el Porto. Le tengo todos los detalles a las 7:50.
1: ¿Qué tal? Muy buenos días, bienvenidos a esta primera emisión de noticias de XEU en este sábado 5 de septiembre. Los saludo con gusto y los invito a que se queden con nosotros durante esta hora de información. Y ya tenemos en la línea telefónica al meteorólogo Roberto Zapata del Centro de Hidrometeorología Regional de la Conagua. Muy buenos días, para que nos dé la actualización del pronóstico del tiempo.
3: ¿Qué tal, Anabel? Amigos de la XEU, muy buenos días, un gusto saludarles, y para comentarles sobre las condiciones meteorológicas, pues bueno, amanecemos con algunos nublados, principalmente en la porción sur del estado, cuencas de Papaloapan, Coatzacoalcos y Tonalá. Es donde tenemos en estos momentos algunos nublados, e incluso pudiéramos tener la presencia de lloviznas o chubascos de manera muy dispersa durante esta mañana. En el resto del estado dominan condiciones de cielo despejado, medio nublado, posiblemente para este sábado, Anabel, tengamos hacia el mediodía condiciones de cielo también despejado, medio nublado en la mayor parte del estado. Sin embargo, conforme transcurra la tarde y la noche de este sábado, estarían incrementando los nublados y con ello también la probabilidad para lluvias. Para hoy estamos viendo lluvias muy importantes, principalmente en la zona sur, en las partes altas de las cuencas del Papaloapan, del Coatzacoalcos y del Tonalá. Pudiéramos tener lluvias puntuales que estarían oscilando entre los 75 a 150 milímetros, serían lluvias intensas. Y para el resto de la zona sur, pues bueno, esperamos lluvias fuertes a muy fuertes. En el resto del estado, con condiciones para chubascos y alguna precipitación ligeramente superior a los 25 milímetros, principalmente en zonas montañosas del norte de la entidad. Y aquí en zonas costeras, pues bueno, pudiéramos tener alguna lluvia ligera, lluvia del orden de los 5 a 10 milímetros, incluso también pudieran estar acompañadas por actividad eléctrica, pero estas estarían sucediendo principalmente entre la noche del día de hoy a la mañana del día domingo. Para el día domingo también condiciones muy similares, pudiéramos tener el mayor potencial para lluvias en zonas montañosas del norte del estado y hacia la porción sur, lluvias muy fuertes e intensas de nueva cuenta, y aquí en la zona costera central con posibles chubascos del orden de los 5 a 25 milímetros y también acompañados por actividad eléctrica. En cuanto a temperaturas para este día, Anabel, estamos previendo disminuya 1 o 2 grados a lo mucho los valores máximos comparados con los que se registraron el día de ayer. Posiblemente para la zona de Tuxpan alcancemos una temperatura máxima alrededor de los 34 grados. La zona montañosa entre Jalapa y Orizaba entre los 28 o 29 grados Celsius. La zona de Coatzacoalcos entre los 32 y 33 grados. Y aquí el puerto de Veracruz una máxima entre los 33 a 34 grados Celsius. El índice de calor por el mediodía y primeras horas de la tarde pudiera oscilar entre los 37 a 39 grados. Si realizan actividades al aire libre, pues hay que tomar las medidas necesarias pertinentes. Y el viento, también aquí en la conurbación y en gran parte del estado, pues bueno, estamos viendo dominio de componente norte en la mayor parte del día, con velocidades entre los 20 y 30 kilómetros por hora y posiblemente con algunas rachas mayores en zonas de tormenta. Así que vamos a mantenernos atentos e informados. Y como datos adicionales, Anabel, te comento, actualmente tenemos una temperatura ambiente de 28 grados Celsius aquí en la conurbación, una humedad relativa del 91%, una presión atmosférica de 1010 hectopascales y con vientos del oeste de 12 kilómetros por hora. Así que, pues bueno, como siempre, invitamos al auditorio a seguir atentos e informados a las actualizaciones del pronóstico del tiempo y a lo que vaya emitiendo la Comisión Nacional del Agua. Me reporta, Anabel, no sé si tienes algún comentario.
1: Sí, Roberto Zapata, solo precisar entonces, las lluvias aquí en la zona conurbada Veracruz, Boca del Río, serían de nocturnas a matutinas.
3: Es correcto, posiblemente entre la noche del día de hoy a la mañana del día domingo pudiéramos tener, como te mencionaba, alguna lluvia entre los 5 y 10 milímetros. Entre la noche del domingo a la mañana del día lunes, lluvias entre los 5 y 25 milímetros. Habría mayores condiciones a partir del día de mañana. Así que, pues bueno, vamos a estar atentos y pendientes, ya que también durante estas precipitaciones pudiéramos tener actividad eléctrica.
1: Muy bien, le agradezco mucho, que tenga excelente día.
3: Muy buen día para todos ustedes.
1: 7:06 y de acuerdo a lo que nos ha informado el meteorólogo Roberto Zapata, al momento hay cielo despejado, medio nublado en gran parte del estado, pero por la tarde aumentarían los nublados. Las lluvias más importantes serían hacia el sur del estado, con acumulados de 75 a 150 milímetros. En el caso de Veracruz, en caso de llover, sería de nocturnas a matutinas, de esta noche a primeras horas de mañana, con acumulados de 5 a 10 milímetros, y del domingo al lunes de 5 a 25 milímetros. Hoy se espera una temperatura máxima de 33 a 34 grados Celsius, índice de calor de 37 a 39 grados Celsius, viento del norte de 20 a 30 kilómetros por hora con rachas en zonas de tormenta. Actualmente se registran 28 grados Celsius, humedad de 91%, presión de 1010 hectopascales y viento del oeste de 12 kilómetros por hora. Se recomienda estar atento de las actualizaciones del pronóstico del tiempo a través de XEU. Vamos a una pausa y volvemos con más información.
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14: Siete con 12 minutos y tenemos en la línea telefónica a mi compañero Luis Alberto Luna. Muy buenos días, ¿qué reporte nos tienes?
15: Hola, ¿qué tal? Muy buenos días, Anabel. Buenos días al auditorio de XEU. Pues bueno, para informarles que esta mañana se registró un accidente de un motociclista en la carretera federal Veracruz-Jalapa, a la altura del acceso al fraccionamiento Geo Villas del Puerto. Según los primeros reportes, señalan que el motociclista circulaba sobre la carretera federal en sentido de lo que es la zona de la cabeza Olmeca hacia las bajadas. Cuando llegara a este punto de la entrada al fraccionamiento Geo Villas del Puerto, pues al parecer no vio el camellón que divide la carretera con el acceso a la entrada de este fraccionamiento, pues bueno, terminó por subirse a este camellón, haciendo que perdiera el control de la motocicleta y cayendo unos metros más adelante. Al lugar llegaron elementos de la Guardia Nacional, así como familiares del accidentado, quienes, bueno, llamaron a servicios de emergencia y una ambulancia con paramédicos llegó al sitio para brindarle los primeros auxilios. Posteriormente fue trasladado a un hospital. Durante todo ese tiempo se mantuvo cerrada la vialidad en el acceso al fraccionamiento de Villas del Puerto, ya que el motociclista se encontraba tendido sobre la carretera que da acceso justamente a este fraccionamiento y pues bueno, afortunadamente no pasó a mayores, únicamente algunos golpes, al parecer no tan graves, pero de todas maneras fue llevado a un hospital para su mejor atención médica. Al momento ya se han retirado tanto pues la ambulancia y han retirado también la motocicleta donde viajaba la persona accidentada y la vialidad ya se encuentra restablecida de manera normal. Los detalles y las imágenes en nuestro portal de noticias www.xo.mx y también a través de nuestras redes sociales en Facebook. Hay una transmisión en vivo que realizamos hace algunos momentos. Pues bueno, nos encuentra como XEU Noticias Veracruz y XEU Noticias. Por el momento, ese reporte. No sé si tengas alguna pregunta, Anabel.
14: Solo, Luis, entonces ya está reabierta la circulación en esa zona.

0: Así es, en estos momentos ya la vialidad está funcionando de manera normal.
1: Muchas gracias por tu reporte.
0: Muchas gracias, seguimos pendientes.
1: 7:14 y como se dio a conocer de manera oportuna y se informó sobre este fallecimiento de la muerte del diputado federal de Morena, Yacer Escobar, quien fue hallado sin vida la mañana de este viernes a bordo de su automóvil, esto sobre la carretera federal 140, mejor conocida como Veracruz-Jalapa, a la altura de la comunidad La Gloria, o Chichicastle, esto en el municipio de Puente Nacional. Pero vamos a informarles o recordar lo que dijo el secretario de Gobierno de Veracruz, Ricardo Agüed Bardahuil, respecto pues a estos hechos. Ellos dieron una rueda de prensa, vamos a escuchar lo que dijo.
2: Y también decirles que la Fiscalía General de la República va a traer el caso para que se refuerce la investigación, y desde aquí a sus familias, este deceso tan lamentable, pues que el gobierno que dirige nuestra señora gobernadora lo lamenta mucho, a su familia, nuestro respeto ante todo, sabemos del dolor que representa, pero pues se tiene que investigar, tanto con la Fiscalía del Estado, y hoy también lo retoma la Fiscalía General de la República, para que se aclaren los hechos y tener información precisa, que en este momento apenas está en proceso. Es lo que les queríamos comentar, y que se agotarán todas las líneas de investigación para que se tenga la información precisa. Precisamente en las periciales pues se ve que fue con un arma de fuego, efectivamente. No fue un atentado porque el carro está a un lado, no se nota que haya sido mayor agresión al vehículo, fue interno. No quisiera abonar por algo que está en plena investigación, pero está así un lado en un acotamiento, pero no hubo, en este momento nos notifican que no como tal es un atentado, un ataque, es un lamentable fallecimiento por un arma de fuego, donde no podemos ampliar cosas que puedan, ser precisamente aclaradas tanto por la Fiscalía y ahora con la atracción de la Fiscalía General de la República, y desearle a su familia pues todo el respeto del gobierno, a los compañeras y compañeros diputados, el lamentable deceso, que la realidad es lo que duele mucho.
1: 7:16, ahí escuchábamos al secretario de Gobierno de Veracruz, Ricardo Agüed Bardahuil, y las reacciones nos hicieron esperar. Vamos a escuchar lo que dijo el exgobernador de Veracruz, Cuitláhuac García.
3: El exgobernador Cuitláhuac García Jiménez lamentó el fallecimiento del diputado federal de Morena y extitular de la Secretaría de Educación de Veracruz, la SEP, Yacer Escobar. A través de las redes sociales, el ahora director general del Centro Nacional de Control del Gas Natural, Cenagas, se refirió al suceso ocurrido la mañana de este viernes en Chichicastle. En la publicación acompañada de una esquela, recordó que con Escobar García compartió su carrera política y expresó sus condolencias a la familia del fallecido. Lamento, dijo, profundamente el fallecimiento de mi amigo y correligionario Yacer Escobar García, con quien compartí años de lucha, trabajo y compromiso al servicio del pueblo veracruzano. Expreso mis más sentidas condolencias a su familia, amistades y seres queridos. Confiamos en que las autoridades competentes esclarecerán este lamentable suceso. Descansa en paz, compañero. Es lo que dice la publicación. Cabe recordar que esta mañana el secretario de Gobierno de Veracruz, Ricardo Agüed, también confirmó la muerte de Yacer Escobar. En rueda de prensa en Palacio de Gobierno, el funcionario informó que la Fiscalía General de la República atraerá las investigaciones sobre lo ocurrido en la carretera Jalapa-Cardel a la altura de Chichicastle, y enfatizó que no se trató de un ataque como tal. XEU Noticias, Joel Cruz Argüelles.
1: 7:18 y después de esta noticia, también el senador de Morena, Manuel Huerta Ladrón de Guevara, hizo un llamado a las autoridades federales y estatales a garantizar la verdad respecto a estos hechos.
4: Al confirmarse una muerte, cualquiera que ésta sea, y más en el caso de ser un representante popular de Veracruz, pues aparte de lamentarlo, porque es muy lamentable, lo que yo te puedo decir es que no dudo que el gobierno federal, la Procuración de Justicia, la gobernadora y la Procuración de Justicia en Veracruz tienen un compromiso para que se esclarezca la verdad y la justicia. En este caso, pues es muy lamentable, reitero, solidaridad con todas las familias de la víctima, los familiares, con pues todos y todas, y esperando que, reitero, se esclarezca la verdad y la justicia.
5: Al respecto, Ricardo Agüet, secretario de Gobierno, ha dado una conferencia, señala que no fue un ataque, que el carro estaba en el acotamiento, pero no precisó, solo se sabe que tenía por lo menos un balazo en el cuerpo.
4: Yo reitero, confío en que las autoridades den solvencia dentro de las investigaciones y subrayo lo de la verdad y la justicia. No quiero más elementos y menos desde acá, y decir que estaremos al pendiente de los resultados de todas las investigaciones, todo este tipo de casos que han puesto de luto pues estado de Veracruz. Lamentablemente hoy le tocó a Senyance, yo apenas hace unos días os saludé en la instalación del Congreso. Bueno, pues yo lamento que hoy estemos teniendo que hablar de estas cosas.
1: 7:20, ahí escuchábamos al senador de Morena, Manuel Huerta Ladrón de Guevara, y también la presidenta Claudia Sheinbaum se refirió a este hecho, esta muerte del diputado federal de Morena, Senyacen Escobar, e indicó que la Fiscalía General de la República trajo el caso y se encargará de investigar.
6: La Fiscalía General de la República, como saben, trajo el caso y van a investigar. En el momento que tengan más avances, por supuesto, le pedimos que lo informe y lo informamos.
7: Presidente, ¿qué responderle al presidente Trump? Dice que México solo le da tamales y tomates.
6: Ya. Gracias.
1: 7:20, ahí escuchábamos a la presidenta Claudia Sheinbaum hablando respecto a este caso, y también descartando hablar de las afirmaciones que hizo recientemente el presidente de Estados Unidos, Donald Trump. Vamos a una pausa y regresamos.
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1: Siete con 24 minutos y mueren dos agentes federales tras ataque armado en Omealca. Esto lo informó precisamente Omar García Harfuch, titular de la Secretaría de Seguridad y Protección Ciudadana, pero escuchemos lo que ocurrió. Dos agentes federales de la Secretaría de Seguridad y Protección Ciudadana murieron y un agente resultó lesionada luego de ser atacados a balazos mientras realizaban labores de investigación en el municipio de Omealca, Veracruz. El hecho fue confirmado por Omar García Harfuch, titular de la Secretaría de Seguridad y Protección Ciudadana, quien informó que los agentes fueron agredidos por integrantes de la delincuencia organizada durante un operativo de investigación. A través de las redes sociales, García Harfuch lamentó el fallecimiento de los dos elementos y expresó su solidaridad con sus familias, compañeros y seres queridos. La gente que resultó herida fue trasladada para recibir atención médica y, de acuerdo con el funcionario federal, cuenta con el respaldo de las autoridades. Tras la agresión, las autoridades desplegaron un operativo para localizar y detener a los responsables del ataque contra los agentes federales en Omealca. García Harfuch aseguró que el crimen no quedará impune y afirmó que los responsables serán llevados ante la justicia. XEU Noticias, a Anabel Vela Pegueros. 7:26 y yo les recuerdo que pueden mandarnos mensajes vía WhatsApp al número 2295-09-7289, reitero, 2295-09-7289, o también pueden marcarnos directo a cabina al 229-2010 o 229-2010-101. 7:26 y lamentablemente murió un jugador de Piratas en Veracruz. Vamos a escuchar lo que ocurrió.
20: Un joven jugador de las fuerzas básicas del equipo Piratas de Veracruz falleció la mañana de este viernes. De acuerdo con las primeras versiones, el adolescente se encontraba en entrenamiento cuando de repente se llevó las manos al pecho e inmediatamente se desvaneció. Tras lo ocurrido, personal del equipo lo trasladó hacia la Cruz Roja en una camioneta del club deportivo, donde únicamente confirmaron el deceso de este joven de entre 15 y 16 años de edad, de nombre Gael. Familiares, compañeros y personal del club deportivo se concentraron en las instalaciones de la Cruz Roja de Veracruz, ubicada en la avenida Salvador Díaz Mirón. Al sitio arribaron elementos de la Policía Estatal, quienes acordonaron el área del acceso a urgencias. También se presentaron elementos de la Policía Ministerial. Cabe resaltar que el primer equipo tiene un partido para jugar este sábado 5 de septiembre ante Correcaminos de la Universidad Autónoma de Tamaulipas, en el estadio Luis Pirata Fuente, a las 7 de la noche. XEU Noticias. José de Quino.
1: 7:27 y dándole lectura a algunos mensajes enviados vía WhatsApp, dice: hoy les pido que manden una felicitación para la señora Obdulia Prieto Hernández, que está cumpliendo un año más de vida, deseándole que la pase feliz al lado de sus hijos, hijas, nietos y yernos, que Dios le llene de bendiciones. Esto es de parte de Silvestre Cruz, ahí la felicitación, muchas felicidades. Nos mandan acá por una fotografía, dice que desde la playa Paradise, buen día, Dios los bendiga. Esta foto es de Ricardo García Gobea en el fraccionamiento El Morro, dice que la foto es para XEU, el mejor noticiero de la radio, saludos y buen fin de semana, muy buen fin de semana y muy bonita foto. Por acá Otro mensaje, el señor Ignacio García de la calle Juan Escutia, número 11 de la colonia Ricardo Flores Magón, entre Ruiz Cortines y López Arias, dice que desde ayer a las 8 de la noche se les fue la luz y aún no ha llegado. Son varios los vecinos en la misma calle que no tienen luz. Dice que les dijeron que en 4 horas estarían checando, nunca acudieron. El número de reporte es J0608-109161. Ahí el reporte de que no se encuentran, que no tienen luz. Por acá, otro mensaje. Reportan que una mujer dice que al parecer drogada prendió fuego a un mueble que alguien dejó afuera en la calle. La dirección es Altamirano, entre Luis Mora y Guillermo Prieto, esto en la colonia Primero de Mayo Sur. Nos adjunta algunas imágenes y también videos de cómo se está incendiando este mueble en esta zona de esta colonia. 7:29 y siguiendo con la información, el celular se debe o no utilizar en las escuelas. Bueno, pues acudieron, en este caso mi compañero Luis, a las escuelas a saber qué es lo que están opinando los padres de familia luego de que la gobernadora de Veracruz, Rocío Nale, anunciaran que emitirá por decreto prohibir el uso de los celulares para los alumnos de primaria y secundaria. Escuchemos.
0: Después de que la gobernadora del estado de Veracruz, Rocío Nale, anunciara que se emitirá un decreto para prohibir que los alumnos de primaria y secundaria lleven sus teléfonos celulares a las escuelas de todo el estado, XCU realizó un sondeo entre padres de familia de algunos planteles de la zona conurbada Veracruz-Boca del Río. Los padres de familia fueron cuestionados sobre si conocían esta medida, además que si estaban de acuerdo con ella y si consideraban que el uso de celulares dentro de las aulas afecta el aprovechamiento académico de los estudiantes. En términos generales, los entrevistados se pronunciaron a favor de limitar el uso de estos dispositivos durante la jornada escolar, principalmente porque consideran que representan una distracción para los alumnos y que puede afectar su concentración y su rendimiento. Por su parte, Maripaz Munguía señaló que sí ha escuchado sobre la medida, consideró que los celulares pueden provocar que los estudiantes se distraigan con las redes sociales mientras deberían estar concentrados en sus clases.
21: Sí, sí he escuchado ese rumor, sí lo han dicho, y la verdad, por un lado sí saben y por el otro no. ¿Por qué sí? Porque estaría bien, porque luego los niños se descontrolan estando con el celular que las redes sociales dentro de la escuela. Y por la seguridad, la verdad. Eso sí lo deben traer, pero luego se distraen mucho los chicos. Ese es el contra, y pues sí lo pueden traer. O sea, como que luego los papás decimos sí y no.
0: ¿Cree que esa distracción les hace que pues baje su rendimiento y su aprendizaje?
21: Sí, mucho, la verdad, sí.
0: Entonces, en general, pues estaría de acuerdo.
21: Estaría de acuerdo, la verdad. Ya de nosotros, ya cuando los niños salgan o, por ejemplo, que estén en la escuela, los apaguen, pero eso sí, o los dejen. Por ejemplo, mi hijo está en bachillerato, los dejan en una cajita y ya de ahí salen y se los entregan.
0: Por su parte, el señor Evaristo Ortiz dijo estar totalmente de acuerdo con la prohibición al considerar que el uso de los teléfonos también puede estar relacionado con situaciones como el bullying y la exposición de los menores a contenidos que desde su perspectiva pueden resultar perjudiciales.
22: La verdad sí estoy de acuerdo, totalmente, porque se ha extendido la situación esta acerca del bullying, es lo que yo ando viendo mucho en redes sociales, que se ha hecho como una práctica ya, y esto es denigrante, la verdad, para toda la juventud. Es un mal ejemplo y está dañando lo que es la educación. ¿Sí?
0: Justamente eso, piensa que el uso del celular pues los distrae obviamente y baja su rendimiento escolar.
22: Sí, definitivamente, es una baja en los estudios, porque entonces imagínese un estudiante que hay muchas cosas que están explorando, investigando, y de una cosa nos lleva a otra y ahí se van. Entonces es una distracción grande. La verdad.
0: Por su parte, Magda Burgos manifestó estar de acuerdo con la restricción, particularmente en el caso de los alumnos de primaria. No obstante, consideró que en secundaria se debería de analizar la posibilidad de que los estudiantes tengan acceso a sus teléfonos fuera del horario de clases, debido a que en ocasiones los padres necesitan comunicarse con ellos para coordinar su salida o atender algún contratiempo.
23: En el caso de los niños de primaria, pues obviamente sí. En el caso de la secundaria, pues muchas veces es estar atento luego para que vengan uno por ellos, porque pues es diferente el horario, pero mientras están en clases pues obviamente no celulares. durante clases.
0: ¿Cree que si lo utilizan durante clases afecte su aprendizaje?
23: Pues sí, porque pues no prestan atención, pero en el caso de alguna actividad que en este caso requiera que nosotros vengamos por ellos y no haya manera de comunicarnos, pues sí, es importante que por lo menos nos podamos comunicar con ellos por algún contratiempo que tengamos.
0: Informó para XEU Noticias Luis Alberto Luna Ramírez.
1: 7:34, vamos a una pausa y volvemos con más información.
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1: 7:36 y dándole lectura a mensajes, dice: hola, muy bendecido y lindo día. Para felicitar a mi nietecita Génesis, ya que está de manteles largo de parte de su papá Jacobo, que ellos escuchan en Nuevo Laredo, Tamaulipas, de parte de su abuelita Elena Magdalena. Pues hay una gran felicitación hasta Tamaulipas. Dice: hola, buenos días, un excelente día para todos. Saludos de la familia Antonio Almendra de Lomas de Río Medio. Por acá, buenos días, soy José Luis Mortera. Si pueden felicitar a mi hija, Montserrat Mortera Rosas, hoy en su cumpleaños, muchas felicidades. Por acá nos mandan otro mensaje. Francisco Acevedo Romero, en el fraccionamiento Floresta, opina que es lamentable que el secretario de gobierno actúe como fiscal y defina el motivo de la muerte del diputado Senyacen. Considera que, bueno, se debe de investigar. Por acá, muy buenos días, pues para informarles que los maestros de la UPAP le siguen debiendo sueldos desde hace hasta un año y otros 2 cuatrimestres, es decir, 6 meses de salarios caídos. Este mensaje lo está enviando el maestro Arturo Inclán Andrade. Dice que son 8 meses, son 2 cuatrimestres sin el pago. Por acá nos mandan una fotografía, dice: fuerte accidente en la carretera Veracruz-Jalapa en sentido de Tejería hacia el aeropuerto. Está generando tráfico, es una camioneta. Ahí nos adjuntó la fotografía de este accidente, así que tome precaución si es que va a circular por esa zona. 7:38. ¿Y cuándo aumentarán las lluvias en Veracruz? Pues vamos a escuchar lo que detalla en este caso el meteorólogo Jesús García de la Secretaría de Protección Civil del Estado.
24: ¿Y qué es lo que nos espera para la próxima semana?
6: Bueno, comenzando con la perspectiva tropical a 7 días, según el NHC o Centro Nacional de Huracanes. Como bien lo comentaba ya mi compañera Itzel, tenemos a Marí todavía sobre las costas oeste del territorio nacional, no influye sobre el estado de Veracruz, desplazamiento hacia el noroeste, de mayor relevancia de forma indirecta para la península de Baja California. Sin embargo, bueno, también se está pronosticando el desarrollo de un posible centro de baja presión a principios de la próxima semana. Actualmente, el probable desarrollo de este posible centro de baja presión o área de baja presión, bueno, se estaría presentando, según el NHC, a principios de la próxima semana, y es probable que se forme una depresión tropical a mediados de esta misma próxima semana. Actualmente se le da una probabilidad del 50% para los próximos 7 días, y bueno, como se está dando un pronóstico de desplazamiento hacia el oeste, noroeste, bueno, este tampoco influiría sobre lo que es el territorio veracruzano. Más influencia tendría sobre las costas del Pacífico del territorio nacional. Sin embargo, bueno, también se recomienda consultar futuras actualizaciones de cómo es que este sistema, si es que se llegara a dar, bueno, pues se estaría dando o generando sobre el territorio nacional, más que para el estado de Veracruz. Sobre esto, sobre la cuenca del Pacífico, sobre el Atlántico, bueno, no se tiene nada de pronóstico para los próximos 7 días, pero igual. Se recomienda extremar las medidas de precaución pertinentes, como es actualizarse sobre las condiciones del pronóstico del tiempo, de cómo es que se podría estar comportando para los próximos 7 días. Además de estos sistemas, que como ya lo mencionaba, no tienen influencia sobre el territorio veracruzano, lo que sí tendríamos de influencia es la vaguada semipermanente al suroeste del Golfo de México, como lo comentaba este fin de semana, y que posiblemente estaría todavía durante la próxima entrante. Además, como esta es una carta del día de hoy, bueno, pues la nueva onda tropical que les comentaba que le estaremos dando seguimiento, pues actualmente se encuentra sobre lo que es el sureste de República Dominicana, con eje sobre lo que es, pues especialmente sobre el oriente del Mar Caribe. No obstante, bueno, como les comentaba, hay que darle seguimiento, ya que para el día domingo estaría sobre la porción central y posiblemente para inicios de la próxima estaría internándose a la península de Yucatán. Entonces, bueno, ya las demás ondas tropicales, lejos del territorio, aún sin relevancia para el estado de Veracruz o para los próximos días como pronóstico, la de mayor relevancia es esta sobre el Mar Caribe. Sin embargo, no quiere decir que las demás no vayan a influir, pero todavía es un pronóstico a largo plazo. ¿Qué es lo que nos estaría generando esta vaguada y este posible acercamiento de la nueva onda tropical sobre el sur-sureste del territorio nacional? Bueno, es una continuidad en el potencial para lluvias y tormentas. Entonces, durante este sábado y según modelo GFS, hasta el día jueves, estaría persistiendo estas lluvias y tormentas a lo largo de la entidad veracruzana, de una forma ya más generalizada, desde la zona norte hasta la zona sur del estado, donde los mayores acumulados se podrían estar registrando el día martes, el día miércoles, donde los acumulados podrían estar por arriba de los 70 milímetros, especialmente lo que es sectores de las cuencas centro y sur del estado. Además, bueno, cabe recalcar que estas, para una mayor prevención, durante la mañana no se estarían presentando de forma más extensa. Sin embargo, bueno, durante la tarde se estarían registrando principalmente y en su mayoría en regiones de montaña, así como de forma nocturna a primeras horas de la mañana. Ahora sí, sería en zonas de llanura y costa, especialmente entre martes, miércoles y jueves, donde, bueno, estos días podríamos estar amaneciendo con algunas lluvias aisladas en zonas costeras. Entonces, prevenidos acerca de esta continuidad de lluvias y tormentas que se estarán presentando durante los próximos 5 a 7 días.
1: 7:42 minutos, ahí escuchábamos al meteorólogo Jesús García de la Secretaría de Protección Civil del Estado hablando de que se mantendrá un potencial activo de lluvias y tormentas generales a lo largo de los próximos 5 a 7 días, y de acuerdo con la meteoróloga Ixel Ortiz López de la Secretaría de Protección Civil, existe la creencia común de que el Niño se origina únicamente por el calentamiento aislado del océano. Sin embargo, se trata de un proceso mucho más complejo, el cual explica. Escuchemos.
7: Que lo origina, y regularmente siempre nos vamos a que el Niño niño es originado por el calentamiento del océano, pero es algo un poco más complejo, porque por eso hablamos de una oscilación, y esa oscilación es océano-atmósfera. Quiere decir que para que se pueda dar el fenómeno del niño o la oscilación del sur, tiene que haber movimientos en la atmósfera, que esto influye en el calentamiento también del océano. Quiere decir que el calentamiento es prácticamente una causa de esta oscilación. No voy a entrar a detalles más técnicos, pero sí me gustaría mencionar eso al respecto. Y bueno, todo esto se da por el debilitamiento de los vientos alisios, y esto genera el calentamiento. Y como podemos ver en el punto número 6, es un ciclo. Hasta que se rompa este patrón de debilitamiento de los vientos, no se verá cambios en las temperaturas del océano. Y como hemos mencionado en conferencias pasadas, se prevé que esto se prolongue hasta la primavera. Y bueno, ¿cómo nos puede impactar al territorio veracruzano? O en general para el territorio nacional, hemos estado mencionando que puede haber también mayor ingreso de frentes fríos, y estos a su vez al territorio veracruzano, si haya ingreso de frentes fríos, estos también serían impulsados por masas de aire y también nos generaría eventos de norte. Entonces, esto puede modificar la frecuencia e intensidad de los frentes fríos y con ello también el patrón de las lluvias. Entonces, hay que estar pendientes de las actualizaciones del pronóstico climático, así como del pronóstico a corto plazo, y bueno, consultar fuentes oficiales. Es en lo que siempre estamos enfatizando.
1: 7:44. Ahí escuchábamos a la meteoróloga Ixel Ortiz López de la Secretaría de Protección Civil, y pues lamentablemente están alertando de que cada vez se registran más casos de cáncer infantil, y esto hasta en bebés. Y es que desde el 2025 a la fecha ya se llevan documentados cerca de 10 casos de bebés que han tenido estos pues tumores y que lamentablemente han perdido la vida. Escuchemos a la presidenta de la Asociación Mexicana de Ayuda a Niños con Cáncer, Susana Lara.
10: Sí, la verdad que ha sido este año así bien doloroso ver que llegan menores de 2 años, llegan niños de meses, de 4 meses, de 8 meses, y pues nosotros preguntamos a los oncólogos qué está pasando. Muchos de ellos es genético, porque ya vienen con un tumor, o ya sea en riñón o ya sea en hígado. Entonces, desgraciadamente, tú los ves así sonriendo bonito, pero a la hora ya que comienza el tratamiento para disminuir esos tumores y poder extraerlos, porque si es en cabeza, pues hay que operar, abrir y operar. Si es en hígado, igual ir cauterizando, ir quemando para retirar. Desgraciadamente, su probabilidad de vida en este tipo de tumores o de enfermedad tan chiquito, pues no es alentadora.
7: O sea, ¿cuántos casos llevan?
10: Ahorita yo creo que ahorita llevamos ya como 10.
7: ¿Sí, de bebés?
10: Sí, entre el año pasado y este año. Sí, la verdad que es muy... Sí, pues sí, o sea, es muy difícil que salgan adelante ellos. Por ejemplo, el caso de la niña que estaba ahorita aquí con nosotros, Jania, ella llegó de 3 años, ya llegan como con otra ya más fuertes, y ella pues llegó con un mal diagnóstico que le dieron en su zona allá en ¿cómo se llama? San Rafael, no, junto, Martínez de la Torre, y llegó sin caminar. Entonces, ese mal, le entablillaron las piernas, decían que era otra enfermedad, ya llegó aquí, le hicieron los análisis, demoran como 20 a 25 días, determinaron que era leucemia linfoblástica aguda, y la niña, pues hoy por hoy, la ven que ya está recibiendo su tratamiento, ya camina, va a terapia, habla mucho, es otra persona, ¿no?
1: 7:47, ahí escuchábamos a la presidenta de la Asociación Mexicana de Ayuda a Niños con Cáncer en Veracruz, Susana Lara, hablando respecto pues a estos casos de bebés. Y por otra parte, alrededor de 50 niñas, niños y adolescentes se encuentran actualmente bajo resguardo del DIF Municipal de Veracruz, de los cuales aproximadamente 30 fueron atendidos durante la actual administración. Así lo informó Daniela Lili Hernández, presidenta del DIF, quien detalló que la mayoría son por casos de omisión de cuidados. Escuchemos.
12: Como 50 más o menos niños, sí.
13: ¿Por qué tipo de...
12: La mayoría es por omisión de cuidado.
24: Oye, sí. ¿Reportes de este tipo así de maltrato? ¿Cuánta incidencia que tienen ustedes?
12: Sí, hemos tenido casos de maltrato. Nosotros lo que hacemos es resguardamos.
11: Ninguna ha sido tan severa como la que se reporta, por lo menos en lo que va de la administración. Sí hay niños en situación similar que han sido resguardados, pero en administraciones anteriores. Ahorita no hemos tenido un caso tan parecido, pero pues sí, cuando vemos que no es seguro el lugar donde están desarrollándose los niños, los tenemos que resguardar.
13: De estos 50, ¿cuántos son de este año? De estos 50 que tienen actualmente.
11: Más o menos como 30 niños, más o menos.
13: Sí. ¿Tendré qué edad?
11: Yo tengo albergues desde los 0 años hasta los 17 años. Son 3 albergues, son diferentes edades, de adolescentes, niñas, niños y niños chiquitos de 0 a 11 años.
13: ¿Y hay algún sector donde se detecten más colonias?
11: Lo que es todo la zona norte de Tejería, todo ese cinturón es norponiente, ahí es donde tenemos los números rojos de incidencias.
13: ¿Y los encuentran en qué condiciones? ¿Solos en la casa, maltratados?
11: Pues varía mucho, por ejemplo, la constante es que no van a la escuela, ninguno está inscrito a alguna escuela, y también que ninguno tiene identidad, la mayoría no tienen acta de nacimiento. Entonces para nosotros ese es un primer foco rojo de alerta, y continuando la investigación pues nos damos cuenta que están desnutridos, que no.
1: 7:49, ahí escuchábamos a la presidenta del DIF del municipio de Veracruz, Daniela Lili Hernández, hablando respecto pues a estos casos de omisión de cuidados. Vamos a una pausa y volvemos con más información.
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1: 7:53 y el señor Rafael Lara reporta luminarias apagadas desde hace 15 días, esto en la calle 2 entre España y Puerto Carrero en la colonia Revolución frente al número 204. Ahí está pidiendo pues a la atención, en este caso es Boca del Río, para atender estas luminarias que llevan 15 días apagadas en la calle 2 entre España y Puerto Carrero en la colonia Revolución. Por acá dice, podría felicitar a mi esposa María Antonia Lara Pacheco, que cumplió 43 años ayer. Le saluda el señor Julio César del fraccionamiento Lomas 4. Hay muchas felicidades para su esposa. Dice, soy el señor Abel García, le comento a quien corresponda que vengan a limpiar la glorieta que se localiza en Paseo Playa Linda y Enrique Segarra en el Infonavit Buenavista, está lleno de monte, ahí el reporte que hace el señor Abel García. Por acá, dice, soy el señor Irán, podrían apoyarme a mi hijo Irán Díaz Velázquez, se le perdió su cartera en el mercado Hidalgo, y bueno, ahí está llamando a las personas que si de buen corazón pueden regresarle esta cartera que se le perdió en el mercado Hidalgo, incluso da su teléfono 2291-07-9941. Ahí el mensaje del señor, en este caso el señor Irán. 7:54 y luego pues es muy común que luego vemos a gente que está trasladando un cilindro de gas en motocicletas. Pero bueno, eso pone en riesgo a la gente, pueden ser detenidos. Vamos a escuchar lo que dice la directora de Protección Civil, Guadalupe Tapia.
0: Es un riesgo que lleven los tanques de gas sobre la motocicleta. Nosotros hemos hecho bastantes campañas en dar la difusión y sobre todo en informar al ciudadano que todos los riesgos que conlleva transportar los tanques de gas tanto en motocicleta como en vehículo particular o en camionetas cerradas. Nosotros hemos sido muy puntuales que deben de llamar a la gasera de su preferencia para que ellos les hagan este retiro de los tanques o estos canjes.
2: Oiga, ¿qué establece el reglamento respecto a quienes llevan y transportan cilindros de gas en vehículos o en motos?
0: Ellos deberían de tener, bueno, aquí todos los, todas las empresas que se dedican a esta actividad laboral cuentan con un permiso para transporte de gas. Obviamente los ciudadanos, en el caso de particulares, a nadie se le expide un permiso de transporte de gas porque no cuentan ni siquiera con las medidas de seguridad necesarias y representa un riesgo para su vida. Transportarlo en una cajuela, transportarlo en un asiento. Hemos tenido ya dos situaciones con ciudadanos que afortunadamente no les ha pasado, no han tenido lesiones físicas. Han tenido daños materiales cuantiosos, han perdido sus unidades por continuar con esta mala práctica. Nosotros continuamos invitando a la ciudadanía a colaborar en materia de la prevención del riesgo, esto solicitando a su empresa gasera que le surta el producto, que haga esta labor. ¿Para qué? Para que ellos eviten por todos los medios hacer este tipo de transportes. Ahora, imagínate, si el riesgo es en un automóvil, pues en una moto es un doble riesgo, no cuenta con las medidas de seguridad, lo llevan en la mano y cualquier situación que se pueda presentar, no hay forma de que su vida pueda salvarse.
2: ¿Pueden infraccionar ustedes a los particulares que transporten cilindros de gas tanto en motos como en vehículos?
0: Actualmente no. De hecho, no se encuentra en el reglamento normado para particulares una multa. Sin embargo, sí se le podría aplicar en materia del riesgo que provocaría a la población una multa. Pero ya es sobre otra índole y ahí tendría que hacerse un cálculo de acuerdo al diámetro de afectación a la población. Desafortunadamente, pues aquí estas situaciones normalmente se presentan en colonias, en zonas donde no siempre se encuentra la autoridad en el sitio para poder realizar esta acción, porque pues esta situación tenemos que estar ahí en fragancia para poder determinar y poder realizar esta acción por parte de la autoridad en materia de protección civil.
1: 7:57, ahí escuchábamos a la directora de Protección Civil, Guadalupe Tapia, y vamos a darle lectura a los últimos mensajes antes de irnos a la información deportiva. Dice, para reportar que no están funcionando todas las lámparas del camellón central de la avenida Río Era, desde la avenida Doctor Víctor Sánchez Tapia, antes Dos Bahías, la calle Papaloapan, hasta la avenida Camino Real, esto es en el fraccionamiento Lomas de Río Medio 3. Esto nos lo está reportando José Luis Aviñón. Y por acá, una felicitación, dice, a mi amigo Chili Willy, que cumple años, que participó para Rey de Carnaval 2026, de parte de su amigo Jorge Casanova. Y la felicitación, vamos a la información deportiva.
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5: Saludos amigos de XEU, soy Edwin Santana y vámonos con la información deportiva. Arrancamos hablando de los Piratas FC porque hoy este equipo en la Liga de Expansión juega en la fecha 7. Piratas contra Correcaminos de la Universidad Autónoma de Tamaulipas. El Corre se mete a Veracruz en la jornada 7 después de que Piratas ha tenido 3 partidos consecutivos sin conocer la victoria. Perdió en Baja California Sur ante La Paz, perdió en el Pirata contra Cancún y le sacó el empate a los Leones Negros de la UDG en Guadalajara. Hoy es una nueva historia y el partido, la crónica, la podrás escuchar en XEU98.1 de FM y XEUDeportes.mx para todo el mundo. Jared Álvarez en cancha, Diego San Román en los comentarios y un servidor Edwin Santana. Juntos hacemos la crónica más pasional en el 98.1 de FM y XEUDeportes.mx. A partir de las 6:30 la previa y a las 7 arranca el partido, Piratas contra el Corre, y previo a este cotejo, habla el director técnico de los Piratas, él es Mario García.
6: El grupo está golpeado, viene golpeado porque hemos perdido partidos que sentimos que no lo merecemos, pero realmente lo merecemos por la falta de contundencia. El aprendizaje es duro y cruel a veces en este deporte. Si te equivocas atrás y no eres contundente, no sumas puntos por más bien que lo hagas.
5: Palabras de Mario García Covalles, director técnico de Piratas FC. Piratas al abordaje, Piratas a defender su casa, porque Piratas recibe hoy al Correcaminos, jornada 7 de la Liga de Expansión. El partido a partir de las 7, la previa 6:30 en el Luis Pirata Fuente a través de XEU Deportes, porque somos la radio oficial de Piratas FC. Súbase al Tormenta Amarilla, 6:30 la previa, a las 7 nos lanzamos con la crónica más pasional en vivo desde el Pirata Fuente, los esperamos. Hablando de Piratas FC, en ese partido de la Liga de Expansión que será hoy a las 7, tendremos previo al arranque de ello un minuto de silencio. Esto en memoria de Gael Uscanga Carranza, un joven futbolista de las fuerzas básicas de Piratas FC que perdió la vida ayer por la mañana tras presentar malestares durante un entrenamiento. El club Piratas FC se manifestó a través de sus redes sociales señalando que previo al inicio de la sesión de calentamiento, el futbolista Gael Uscanga Carranza, hoy occiso, manifestó un malestar general. El área médica del equipo Piratas FC activó el protocolo, lo revisó y se comunicó a los servicios de emergencia y a su madre, la cual llegó a los pocos minutos por su hijo y solicitó el apoyo del cuerpo médico para el traslado a las instalaciones de la Cruz Roja. Lamentablemente en ese lugar se confirmó el fallecimiento de Gael Uscanga. En paz descanse Gael Uscanga, joven futbolista que militaba en el plan piloto de fuerzas básicas Vargas de Piratas FC. Y bueno, ante su deceso que ocurrió ayer, hoy se estará brindando un minuto de silencio a la memoria de Gael Uscanga Carranza, joven promesa del fútbol en Veracruz. Nos vamos a la actividad de la Liga MX porque hoy tenemos triple cartelera. A las 5 de la tarde arranca la actividad sabatina en el Astras de San Luis. El Atlético de San Luis enfrenta a las Chivas y prueba este cotejo. Habla el técnico de los rojiblancos de San Luis. Él es Diego Mejía, antes de la visita de las Chivas.
7: Sabemos lo que es Chivas, lo que representa, más que ansiedad para nosotros, la verdad que es muy motivante enfrentar a un equipo y podernos darnos cuenta en qué nivel estamos como equipo. La verdad es que creo que va a ser un gran partido, es un partido que requiere el 100% de concentración, el 100% de nuestras posibilidades. Estoy completamente seguro que si logramos hacer eso, saldremos victoriosos.
5: Es parte de lo que comentaba Diego Mejía, porque hoy Chivas se mete al Astras. Diego Mejía, técnico de San Luis, y sus pupilos buscan que Chivas no se lleve los 3 puntos del Alfonso Lastras Ramírez. El partido es a las 5 de la tarde, mientras a las 7 los Tigres estarán enfrentando a Necaxa en el Estadio Universitario, y a las 9, hoy también tenemos partido, Atlante visita al Atlas de Guadalajara. Atlas contra Atlante, hoy a las 9 en el Jalisco. El domingo solamente un partido, Cruz Azul ante la escuadra de Santos Laguna, domingo a las 5. ¿Y qué pasa con los demás partidos? Bueno, habrá Leagues Cup y han sido reprogramados. Los juegos de León, Toluca, América y Monterrey han sido reprogramados en la jornada 7. El equipo de Pumas enfrentará a León el 10 de septiembre, el 15 de septiembre Toluca jugará ante Puebla, América recibirá a los Cholos el 28 de octubre y Monterrey hasta noviembre, el 14 de noviembre estará visitando la Corregidora de Querétaro en los partidos de la jornada 7. ¿Por qué razón? Porque este domingo a las 4 de la tarde en Houston, el equipo de América enfrenta a los Esmeraldas de León en el partido por el tercer lugar de la Leagues Cup, mientras también el domingo, pero a las 7:15, Monterrey enfrenta a Toluca en la gran final de esta competencia. Nos vamos hasta Europa, arrancamos en España, actividad de la Liga. Comenzó la jornada número 4 y lo hizo con la victoria del Real Betis Balompié de Álvaro Fidalgo por marcador de 1-0 ante el Real Madrid. Volvió Fidalgo y Troy Parrott, el irlandés, marcó el único gol del duelo. 1-0 ganó el Betis y el análisis lo hace José Mourinho, técnico de los merengues.
8: Creo que el equipo ha hecho un gran partido. A veces se pierde y no se sabe por qué, no sabes cómo explicar. Muy dominante, a controlar en absolutamente todo, muchísimo juego ofensivo, muchísimas oportunidades de gol. Si termina con empate, vamos frustrados porque hemos hecho más. Imagínate con la derrota.
5: Un molesto y cabizbajo José Mourinho porque ayer simplemente no salieron las cosas para el Real Madrid, que perdió 1-0 con ese gol de Troy Parrott en su visita a la Cartuja para enfrentar al Real Betis Balompié. El Madrid falló varios mano a mano interesantes, cortesía de Mbappé, Vinicius, Jude Bellingham y demás. También le marcaron un penal que falló Mbappé y que debía repetirse porque hay invasión de área, pero bueno, el Real Madrid ha perdido, le anularon incluso un gol también que había sido espectacular por parte de Espi al cuadro merengue, que ha perdido su condición de invicto 1-0 ante el Betis. Real Madrid y Betis comparten puntos, tienen 9. Lo destacado para México es que Fidalgo reapareció y jugó 30 minutos, sus primeros minutos de la campaña con el equipo verde y blanco. Barcelona jugará el domingo en la cancha de Mestalla y hoy el Atlético de Madrid está haciendo lo propio contra el Athletic Club de Bilbao en un duelo que ya está comenzando. De España nos vamos a la Premier League, la actividad de Inglaterra, donde el Liverpool le ha ganado 2-0 al equipo de Ipswich Town. Goles de Alexander Isaac al 6 y al 9. Tempranito el Liverpool sentenció el partido en el campo de Ipswich y así ha arrancado la jornada número 3 en la Premier League de Inglaterra. En la Serie A de Italia, el Genoa de Johan Vázquez fue goleado 4-1 en su estadio en el Luigi Ferraris ante el Como, donde el defensa mexicano Johan Vázquez fue titular y jugó todo el partido. Mientras en Portugal llegó el debut para el Bebote. Santi Jiménez fue suplente, pero terminó ingresando de cambio. Esto en la victoria del Porto 2-1 ante Moreirense. El Porto tiene 15 puntos de 15 posibles. Hasta Santi debutó cuando no tiene ni una semana en Portugal. El Porto sigue ganando y Santi dedicó este mensaje a sus fans después de su debut.
9: Muy contento del primer partido, de los 3 puntos. Gracias por su apoyo. La verdad, lo ganaron ustedes y nada, abrazo grande y bendiciones.
5: El mensaje del Bebote Santi Jiménez, que ha debutado con el Porto en la victoria 2-1 ante Moreirense, jornada 5 de la Liga de Portugal. Santi está a préstamo en el Porto, cortesía del AC Milan, y Santi ya ha debutado, ya jugó más que con el Milan en un buen rato. Ahora falta que se reencuentre con el aspecto goleador. Y cerrando nuestro recorrido por Europa, hablamos también de lo que sucede con el Paris Saint-Germain, porque en la Ligue 1 de Francia el PSG no despega. Ayer perdió 2-1 ante el Mónaco. Actividad de la Ligue 1 de Francia, jornada número 3, donde el Paris Saint-Germain pues lleva 3 partidos jugados y solo 2 puntos, 2 de 9 para el equipo de Luis Enrique. Cerrando la información deportiva, en la MLB tenemos algunas pizarras importantes. Los Guardians le ganaron 7-6 a los Tigres de Detroit, y los Phillies cayeron 5-2 ante los Bravos de Atlanta, aunado que los Piratas de Pittsburgh se impusieron a los Angelinos de Anaheim, y también los Red Sox le ganaron a los Orioles. Parte de los resultados de las pizarras de ayer en la Gran Carpa, donde poco a poco estamos empezando a llegar al final de la temporada, porque se vienen los playoffs y posteriormente la Serie Mundial. 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Nos escuchamos a las 12 a mediodía en el Deportivo de la U, sábado de

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1: En Veracruz, Boca del Río, se pronostica una temperatura máxima de 33 a 34 grados Celsius, índice de calor de 37 a 39 grados Celsius, viento del norte de 20 a 30 kilómetros por hora, rachas en zona de tormenta. Esta mañana una temperatura de 28 grados Celsius, humedad de 91%, presión atmosférica de 1010 hectopascales, viento del oeste de 12 kilómetros por hora. Podrían registrarse lluvias de esta noche a primeras horas de mañana, con acumulados de 5 a 10 milímetros. La mañana de este sábado se registró un accidente de un motociclista en la carretera federal Veracruz-Jalapa, a la altura del fraccionamiento Geovillas del Puerto, en el carril en dirección hacia Las Bajadas. El motociclista se subió al camellón y quedó tendido en el pavimento, por lo que tuvo que ser trasladado a un hospital. El secretario del gobierno de Veracruz, Ricardo Agüet Bardahuil, descartó que la muerte del diputado federal de Morena, Senyacen Escobar García, haya sido consecuencia de un ataque. Por su parte, la presidenta Claudia Sheinbaum dijo que la Fiscalía General de la República atrajo el caso y dará información sobre las investigaciones. Dos agentes federales de la Secretaría de Seguridad y Protección Ciudadana murieron y un agente resultó lesionada luego de ser atacados a balazos mientras realizaban labores de investigación en el municipio de Omealca, Veracruz. Y un joven jugador de las fuerzas básicas del equipo Piratas de Veracruz falleció la mañana de este viernes, y de acuerdo con las primeras versiones, el adolescente se encontraba en entrenamiento cuando de repente se llevó las manos al pecho e inmediatamente se desvaneció. En Veracruz, la Asociación Mexicana de Ayuda a Niños con Cáncer alerta de que se registra cerca de 10 casos de bebés con cáncer entre el 2025 y lo que va del presente año. Esto lo informó la presidenta de la organización, Susana Lara. Y Guadalupe Tapia, directora de Protección Civil Municipal, dijo que es un riesgo trasladar tanques de gas en motos o autos y pide a la ciudadanía solicitar a las empresas gaseras que le brinden el servicio. Y en los deportes, Piratas FC hoy enfrentan a Correcaminos en la jornada 7 de la Liga de Expansión, y el juego lo podrás escuchar, por supuesto, en XEU 98.1 FM y en xeudeportes.mx a partir de las 6:30 de la tarde desde Luis Pirata Fuente. Esta es la información y a continuación lo dejamos con Completísimo. Que tenga usted excelente sábado.

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0: Hola, hola, ¿qué tal? ¿Cómo están? Buenos días, también para usted que me está viendo, muy, pero muy buenos días, sí, usted. Sábado 5 de septiembre, cumpleaños del Eje de Vico,
1: ¿sí
0: dices?
1: Sí, porque no sabía. Acuérdate que cantaba la de, hoy es 5 de septiembre y mi hija cumple, bueno, en ese entonces cumplía 7 o 12 o algo así.
0: Ya debe tener como 50 años la hija.
1: Como 40.
0: Ah, bueno, mínimo. Sí, sí, bueno. Oiga, 5 de septiembre del año 2026, 8 de la mañana, 15 minutos. Los saludamos desde el estudio Fernando Paso Sosa de XEU, aquí en el séptimo piso del edificio Pasos en Ocampo 119, casi esquina Independencia, en el corazón del centro histórico del puerto de Veracruz y en Veracruz, México. Saludo a don Pablo Hernández Santana, que está en el control de audio y funge como productor del programa. Saludo a mi querida Gaby Bazán. Gaby, qué gusto verte y saludarte tan temprano.
1: Muy buenos días al productor, buenos días Artemio, y buenos días a usted que ya nos esté escuchando este sabadito 5 de septiembre, así que espero no se haya gastado ya la quincena porque apenas estamos a 5. Estamos a 5. Hay una amiga que luego anda, ya por aquí le pagan y por aquí reparte.
0: Bueno, pues déjame decirte que la verdad es que bueno, está bien.
1: Está bien. Está bien. Oigan, así que bueno, vamos a tener un gran programa. Así que si ustedes también quieren participar, ya saben, comunicarse al 2295-0972-89.
0: Ese es el WhatsApp de XEU, solo recibimos mensajes de WhatsApp, pero ya vamos a regresar para platicarle de todas las dinámicas que hemos preparado para esta mañana aquí en XEU, y bueno, pues, bienvenidos todos a
1: Completísimo
0: de la U.
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0: las 8 de la mañana con 19 minutos en XEU 98.1 FM, sábado 5 de septiembre del año 2026. Y no sabe qué gusto tener una nueva oportunidad de saludarlo a través de los micrófonos de XEU. Mi querida Gaby, hoy vamos a tener un programa muy bonito y muy coqueto. Porque, bueno, en la música, de hecho, estamos escuchando la musiquita. Hoy vamos a recordar grupos musicales en inglés okay, exclusivamente, que están integrados por hermanos. Pueden ser dos, pueden ser tres o puede ser toda la familia, ¿no? Pero tiene también que ser en inglés. Oye, ¿por qué era eso? Ya no me acuerdo, señor productor. Hoy es el día del hermano. Bueno, pues felicidades a todos mis hermanos.
1: ¡Saludos! ¡Hermano!
0: Oye, bro, saludos, bro. Les mandamos un abrazo bien grandote con nuestro reconocimiento. ¿Qué sería de nosotros sin nuestros hermanos? Digo que habrá hijos únicos. ¿Tú eres hijo?
1: No, yo tengo, sí, tres hermanos menores, así que les toca darme un regalo hoy.
0: ¿Has disfrutado de las mieles de tener hermanos menores?
1: Sí, hombre, sí.
0: Bueno, pues aprovechando la fecha, saludos a todos los hermanos. Y entonces, bueno, el señor productor se le ocurrió que sería un buen momento de escuchar a grupos en inglés integrados por hermanos. Y por ahí escuchábamos a los Beach Boys, los hermanos Wilson aparecen en esta agrupación con el tema de Kokomo. Pero así hay varios grupos. La pregunta sería de cuál se acuerda usted, qué grupo recuerda que está integrado por hermanos. La invitación, ahí están los hermanos Knopfler con la banda Dire Straits. Puede mandar su respuesta a través del WhatsApp de XEU, que es el 2295097289. Se lo repito, 2295097289. Ahí están los hermanos Fogerty, exactamente. Los hermanos Fogerty de la banda Creedence. Bueno, va a mandar su mensaje, le va a poner su nombre completo, su dirección completa y también su fecha de nacimiento, formato, día, mes, año. Y ya con eso lo envía su mensaje. Pero es importante, que además de la respuesta ponga usted sus datos completos. Nombre completo, no ponga usted nada más Gaby, no, Gaby Bazán.
1: Sí.
0: No ponga usted nada más la dirección que una colonia, no, Colonia Centro, no. La dirección es esta calle entre número tal, entre esta otra calle y otra calle, y ahora sí va la colonia. Y por último, la fecha de nacimiento, pues no hay pierde, ¿no? ¿Sabes qué, Gaby? A las 9:50, ¿qué vamos a hacer hoy?
1: Porque a las 9:50, después de que usted haya mandado su mensaje con todos los datos, pues daremos a conocer el nombre del posible ganador. Nos vamos a comunicar con él o con ella y le haremos una pregunta, mire, muy, pero muy sencillita. Ajá. Si usted contesta correctamente, ganará el pastel de Pastelería La Zarza.
0: Pasteles para compartir.
1: Además, un pase doble para la obra La Última Paciente.
0: La Última Paciente. Uh-huh. Oye, dicen que está buena esa.
1: Para hoy sábado, ¿eh? Hoy sábado, tiene dos funciones, 6:30 de la tarde y 8:30 de la noche en el Teatro Clavijero, en el emblemático Teatro Clavijero.
0: Bueno, pues ahí está la invitación para todos ustedes. Participen, que la verdad vale la pena este regalo. El pastel es delicioso, es muy sabroso. De Pastelerías La Zarza, pasteles para compartir. Y bueno, una buena manera de pasar un sábado es ir al teatro.
1: Sí.
0: Y disfrutar de esto que es La Última Paciente, que tiene que ver con un psicólogo, creo, que era depredador o algo así. Ya les voy a platicar en unos minutos más sobre esta obra de teatro, digo, para que se nos animen y manden sus mensajes. Bueno, pues esperamos todos sus mensajes a través del 2295097289. Mande su mensaje a través de su aplicación de WhatsApp.
1: Así es. Y siendo las 8 de la mañana con 23 minutos, nos vamos a un corte comercial y regresamos a... ¡Completísimo!

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0: Oiga, ya son las 8 de la mañana con 27 minutos en XEU, sábado 5 de septiembre del año 2026. Ahí estamos escuchando la agrupación AC/DC con los hermanos John, Malcolm y Angus John. Y ellos integraron la primera versión de AC/DC. Con el tiempo se fueron uniendo. Ya está un sobrino en la banda.
1: Okay.
0: Ya hay un sobrino en la banda de AC/DC, también de la dinastía Young. Bueno, pues ahí está. También ahí es un grupo que tiene hermanos entre su alineación. Y bueno, pues empezamos a recibir sus mensajes. Vamos a darle lectura. A ver, de acá. No, este no me gusta. No, este tampoco me gusta. No es cierto. Dice, buen y bendecido día, tengan ánimo, por favor, a ser felices. Muchas gracias, don Jorge. Jorge Enrique, muy amable.
1: Don Jorge.
0: Jorge Enrique.
1: Oye, otro mensaje dice, ¿qué tal? Buenos días. Hola. Es un gusto saludarlos a nombre de su apreciado tío.
0: ¿Mi tío?
1: Ay, ¿es nuestro tío?
0: No creo.
1: Santana Román. No, es tío del productor.
0: No, es tío de la persona que va a felicitar.
1: Ah, ok. Santana Román Nolasco dice, tengo el honor especial de felicitarte a mi legítimo sobrino Luis Román Romero en este día de su cumpleaños. Feliz cumpleaños, sobrino Luis, muchas felicidades.
0: Ah, pues ahí está el saludo para el sobrino Luis de parte de su tío Santana Román.
1: Gracias. Es que es nombre Santana.
0: Ajá.
1: Ah, mira.
0: Sí, es nombre. Oye, dice, hola, hola, bendecido y lindo día tengan, Artemio, Gaby. ¿Qué pasó, Artemio, ayer con lo que me saqué de la manga? Las albóndigas enchipopladas. Son muy deliciosas, muy ricas. Ya no te pude dar la receta completa por falta de tiempo. Pero no te dije patitas, dije papitas.
1: Habías entendido patitas.
0: Sí, yo creo, eran albóndigas corredoras, porque tenían patitas. Dice, cuando gustes te invito a almorzar, pero ¿qué tal si los invito hoy a desayunar? Unas picaditas preparadas y unas empanaditas y un cafecito, que tengan un bonito y excelente. Lindo día, doña señora, que muchas, que no me puso el nombre.
1: No.
0: Y siempre ya se me olvida su nombre, oiga. Pero gracias, muchas gracias.
1: Gracias, señora.
0: Por la receta de las albóndigas con patitas.
1: Otro mensaje por acá dice, oigan, ¿pueden enviar saludos para Aide Gómez Cruz, que está celebrando su cumpleaños el día de hoy en la colonia Enríquez, Veracruz?
0: Saludos, gracias. Dice por acá, muy buenos días, Artemiso, Gaby. Les deseo un bello y feliz fin de semana. Mis preferidos eran los Carpenters. ¿Cómo no? Los hermanos Carpenters. Karen era la vocalista del grupo. Mi nombre es Clara Lucrecia Romero Barraza. Desde la zona centro de Veracruz. Hacen muy amena mi mañana. Reciban un fuerte abrazo los dos. Muchísimas gracias.
1: Muchas gracias.
0: Oiga, qué amable, doña Clara Lucrecia.
1: Clara Lucrecia.
0: Sí.
1: Suena como nombre telenovela. ¡Clara Lucrecia! ¿Qué haces con mi esposo?
0: Dios mío. Se puso denso.
1: Oye, otro mensaje dice, buenos días, el sábado 29 de agosto di mi voto de agradecimiento. Ah, ok, para ser ganadora de un pastel de la salsa. ¡Ay, qué bueno! Saludos. Nuevamente agradezco mucho. Soy la señora María Magdalena Martínez, dice. Vive ahí en Revillagigedo. Y pues, saludos. Ah, ok, no ganó. Solamente participó el 29 de agosto.
0: Perfecto, muy bien, ya entendí.
1: Ajá. Dice que se fue, pero no se preocupe, señora María Magdalena, porque acuérdese que aquí nosotros le marcamos por teléfono,
0: sí,
1: así que
0: tendría que haber hablado con nosotros.
1: Donde usted esté.
0: Para ser ganadora.
1: Exactamente, le marcamos. Y esta vez también quiere participar, ya dejó sus datos, y dice, yo también estaba pensando en estos hermanos, en los Jackson.
0: Los Jackson Five, efectivamente. Bueno, pues ahí está otra agrupación integrada por hermanos.
1: Uh-huh.
0: A ver, otro mensaje, dice, buenos días. Los escucho desde el Coyol y mi grupo favorito son los hermanos Jackson.
1: Sí, claro.
0: Soy Luis Noé Araujo y estoy en el Coyol. Gracias, Luis, muy amable, ya estás participando.
1: Así es. Por acá otro mensaje dice, buenos días, es Rubicela Rodríguez García y ella nos escucha desde el Infonavit Buenavista. Pues mira, pone que Pimpinela, pero Pimpinela no son una agrupación en inglés.
0: Efectivamente, una de las características que le comentábamos al inicio del programa es que el grupo debe cantar en inglés. Ajá, y deben ser hermanos, English. O al menos un par de integrantes que sean hermanos. Sí, esas son las condiciones, sí.
1: Así es. Y bueno, otro mensaje también dice: los hermanos Jackson. Ajá. Buenos días, es Michelle Vázquez Ramírez. Ella nos escucha desde Florida Poniente. Oh, okay. Ahí en Oasis, y ya está participando.
0: Perfecto, muchísimas gracias. A ver, aquí hay otro mensaje. Uh-huh. ¿Dónde está que no lo veo? ¿Será porque no estoy viendo los mensajes? ¿Dónde vamos?
1: Este, aquí, en el del carrito.
0: El carrito. Dice Mari Carmen Hernández García: me gustaría participar para los boletos del teatro. Es muy fácil, mande su mensaje con el nombre de alguna agrupación o dueto que esté integrada por hermanos, o al menos en el grupo haya dos hermanos. Con eso ya usted puede participar. Una vez que tenga el nombre, lo envía, pero con el nombre de usted, su nombre completo, María del Carmen Hernández García, así como mandó su nombre, así mándelo, con su dirección completa, calle entre calle y la otra calle, con su número y después en la colonia. Y ya para cerrar la información, su fecha de nacimiento completa, formato día, mes, año, lo envía y ya está participando. Mari, saludos.
1: Ahí está. Y por acá también tenemos más mensajes y dice: los hermanos Jonas.
0: Los Jonas Brothers.
1: ¿Me puede saludar a mi esposa Peti Castro? Soy Miguel Ángel Huitle González y los escucho en Playa Linda.
0: Saludos, mi querido Miguel Ángel, qué bueno que nos acompañas temprano aquí en XEU, muy amable. Uh-huh. A ver, dice: buen día, saludos desde Poza Rica, Veracruz. Soy la señora Ramírez. Okay. Algunos grupos musicales formado por hermanos son los Bee Gees.
1: Ese también. Los lo pensé.
0: Oasis. Uh-huh. Jackson 5. Y ya empieza con español, que son los Ángeles Azules, que son los Bukis. Sin embargo, vamos a tomar en cuenta sus primeros tres grupos, que son los que cantan en inglés. Y muchísimas gracias, señora Ramírez.
1: Así es. Mira, otro mensaje. Uh-huh. Esto que puso aquí esta persona también es parte de la dinámica, porque se ponen a checar, se ponen, sí, a buscar y descubren muchas cosas. Dice: uh-huh, oigan, solo porque quiero participar, fíjense, me puse a investigar y me llevé una súper sorpresa con los Bee Gees, sí, porque Bee Gees, sí, eran hermanos también.
0: Barron, Robin y Morris Gibb eran integrantes de Bee Gees.
1: Así es, y más aún con una de mis canciones favoritas, la de Wonderwall, de Oasis.
0: Sí, sí,
1: y
0: sí.
1: Es de Liam y Noel Gallagher.
0: Los hermanos Gallagher, efectivamente. Gallagher.
1: Soy Ariadna Isabel Quevedo y ya pone ahí que vive en la colonia Remes y ya está participando.
0: Perfecto, muchísimas gracias. A ver, aquí hay otro mensaje. Los hermanos que recuerdo son los Jackson 5 con la de Don't Blame It to the Rain. Oh, no, The Night. Don't Blame the Rain. The Rain, no, era No a Culpes ver. A la Noche. Así se llamaba, ¿verdad? Don't Blame
1: The Night.
0: Don't Blame the Night. Ajá, los Osmond, por supuesto. Family. Las Pointer Sisters, que eran hermanas.
1: Ah,
0: Don Goyo Ramírez, muchísimas gracias. Está usted participando ya. Él nos escucha en el fraccionamiento Costa Verde. Saludos, Don Goyo.
1: Saludos. Y otro mensaje dice: buenos días, soy José Luis Mortera. Y si pueden felicitar a mi hija Montserrat Mortera Rosas, que hoy está cumpliendo años.
0: Pues felicidades a Montserrat Mortero Rosas por su cumpleaños. Que la pase bien y bonito. Le mandamos un abrazote de parte de todo el equipo de Completísimo. Vamos a hacer una pausa.
1: Vamos a hacer una pausa, 8:35. No le cambie porque está escuchando
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0: 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Recuerde que hoy tenemos de regalo el pastel de Pastelerías La Zarza, pasteles para compartir y además un pase doble para la obra de teatro La Última Paciente. Esta obra se presenta hoy sábado en 2 funciones, 6:30 p.m. y 8:30 p.m. en el Teatro Clavijero. La Última Paciente, con Alejandro Faullier, Carla Caos y Sharenia Aguilar. Más o menos cuenta o la historia o trata de un pequeño pueblo en donde la rutina de un psicoanalista comienza a resquebrajarse. Sus pacientes, sus propios pensamientos, su deseo, todo empieza a pesar. Y un viernes cualquiera, como el día de ayer, una nueva paciente aparece y a partir de ahí ya nada es cotidiano. Ajá. La Última Paciente, pues eso es un drama psicológico para aquellos que les gustan este tipo de contenidos, como los dramas, y además psicológico, que se sumerge en los pliegues de la mente humana, el desgaste emocional del oficio del terapeuta. Digo, psicólogos que están escuchando, podría ser una muy buena opción para verse reflejados, sí, en una obra de teatro. Ver los límites entre el amor, la obsesión y la locura, a través de sesiones aparentemente comunes. Y ahí se va abriendo puertas que quizá nunca debieron abrirse. Yo por eso, yo veo una puerta y me sigo de lado. No, pues, ¿para qué quieres?
1: Ni le tocas.
0: ¿Qué tal si toco y sí me abro?
1: Ay, no, no, no. Ahí te quedas.
0: Mejor lo dejo pendiente. Bueno, pues ahí está la obra de teatro, La Última Paciente, hoy sábado, en 2 funciones, 6:30 p.m, 8:30 p.m, en el Teatro Clavijero. ¿Qué tiene que hacer? Bueno, pues mandar su mensaje. Mande su mensaje al 2295-09-7289. Se lo voy a repetir, 2295-09-7289. Solo tiene que mandar el nombre de alguna agrupación o dueto, también se vale, cómo no, que esté integrado por hermanos.
1: En inglés.
0: Al menos 2 hermanos y que canten en inglés. Tienes razón, Gabo.
1: Así es, porque a las 9:50 de la mañana vamos a dar a conocer el nombre del posible ganador. Nos vamos a comunicar con él o con ella y le haremos una pregunta muy sencilla, ¿eh? Si usted contesta correctamente, ganará el pastel de Pastelería La Zarza.
0: Pasteles para compartir.
1: Además, un pase doble para la obra de la cual acaba de platicar mi querido Artemio, titulada La Última Paciente.
0: La Última Paciente.
1: Hoy sábado, ¿eh? En 2 funciones, 6:30 de la tarde y 8:30 de la noche en el emblemático Teatro Clavijero. Así que si usted no tenía plan, ya lo puede tener participando.
0: Bueno, vamos a seguirme leyendo sus mensajes de WhatsApp para todos los participantes. Dice por acá un mensaje: buenos días. Bueno, yo no participo por obvias razones. Soy Adolfo Montalvo y vivo en Altamira, Tamaulipas. Ay. Ahí está la razón.
1: Ahí está.
0: Y, pero nos manda mensaje para decirnos que a él le gustan grupos de hermanos, los Jackson 5.
1: Ah, claro.
0: Gracias, don Adolfo. Que esté usted muy bien. Saludos.
1: Dice otro mensaje: buenos días, es un placer escucharles diariamente. Gracias por alegrarnos. Y oigan, mi grupo de adolescente, por ejemplo, los Carpenters,
0: sí, Carpenters,
1: los Jackson 5, sí, y no sé si el grupo de Familia Patridge.
0: La Familia Patridge, ¿cómo no?
1: Sí, era realmente familia.
0: No era, pero formaban parte de un programa de televisión.
1: Okay.
0: El grupo salió de un programa de televisión y era la Familia Patridge. Uh-huh. Sí,
1: dice razón. Que no quiere participar, que solamente, o sea, no quiere participar por el regalo.
0: Pero está bien que responda, ¿no?
1: Quería convivir nada
0: exactamente,
1: más.
0: Exactamente, de eso se trata, la convivencia sana. Maestra o profesora Marina García, saludos.
1: Oye, aparte me encanta que la gente que dice, yo de plano ni voy a ir por el regalo. Mejor nada más cotorreo, uh-huh, no participo. Uh-huh. Me encanta, sí, hay que darle un aplauso porque luego ganan y no vienen, hijo.
0: No, pero bien, bien claro el mensaje ahí.
1: Me encanta.
0: No hay manera de confundirse. A ver, dice por acá, saludos Artemio, ¿cómo estás? Yo muy bien, gracias. ¿Quién manda el mensaje? Nada más para saber. Felipe Hernández, saludos Felipe, gracias por estar escuchando XEU, gracias por preguntar, manito.
1: Oye, otro mensaje dice, que chocaron en la estatua de Cuauhtémoc.
0: Ah, ok, choque en la estatua de Cuauhtémoc, que es un camión, ¿verdad?
1: Sí, creo que sí.
0: Con un carrito.
1: No, es ¿cómo se llama la parte de enfrente del tráiler?
0: Sí, el carro.
1: Ajá, el
0: camión,
1: carro.
0: El camión sin,
1: y
0: sin
1: luego
0: la
1: hacen
0: cola.
1: Unas maniobras medias raras.
0: Sí.
1: Otro mensaje por acá dice: buenos días para todos en cabina. Atentamente, Anselmo González Ahumada.
0: Don Anselmo, saludos.
1: Del Ejido Primero de Mayo Sur. Y dice que saluda a sus hijos y a la contadora Mari Carmen. Gracias.
0: Eso es todo, don Anselmo, gracias. Dice: buen día, perdón, ya no le comenté, desde ayer se compartió a Zona.
1: Ah,
0: ok, muchas gracias.
1: Es un reporte.
0: Es un reporte que de Comisión Federal, pero qué bueno que ya se está resolviendo, oiga.
1: Exacto.
0: Dice: hola, buenos días, soy Alex, Juan Carlos Ramírez López. Mira, tiene todo ese nombre, uh-huh. Tres nombres, Alex, Juan Carlos,
1: ay,
0: Ramírez
1: Dios.
0: López, escuchándolos como siempre, excelente día, grupo de hermanos, los Osmond, la familia Osmond, excelentes músicos, arreglistas, compositores, muy bonitas canciones, a ver si pueden poner una de ellos, saludos, uh-huh. A ver si me apuntan para participar, Alex, Juan Carlos, Ramírez López, nos faltaría tu dirección y también tu fecha de nacimiento, saludos.
1: Saludos, dice por acá... los hermanos Jackson, y buenos días, soy Michelle Vázquez Ramírez y nos escucha desde la Florida.
0: Ajá.
1: Pero abajo.
0: Abajo dice Oasis, ACDC.
1: Mandar saludos, dice, quiero mandar saludos a Franco López y que tengan un buen partido de fútbol.
0: Pues saludos, Franco López, y ojalá que ganen, saludote. A ver, dice, buenos días, Artemio, serías tan amable de felicitar a mi sobrina Olga Lidia Xolo Tejeda por su cumpleaños, saludos también para mi prima Amparo García Trinidad. Por favor, saludos, siempre los escucho. Gracias, soy Mirelda Tejeda. Mirelda, gracias por pasar a saludar y saludos para tu prima y para tu sobrina.
1: Ah, ok, dice por acá otro mensaje, Gaby Artemio.
0: Hola.
1: Mi canción favorita es del grupo Hanson.
0: Los Hanson, ¿cómo
1: ajá,
0: no?
1: Ajá, la canción es Mbop.
0: Mbop.
1: Mbop.
0: Mbop.
1: Soy Alfredo Cruz y pues mi dirección es de Hacienda Sotavento y ya pone sus datos, su fecha de nacimiento.
0: Perfecto,
1: para
0: participar. Perfecto. Los Hanson, ¿te acuerdas de ellos? Eran bien chavitos cuando comenzaron a cantar juntos. Y tuvieron ese éxito mundial, algo así como un One Hit Wonder.
1: Ah, claro. Aparte de lo que estábamos comentando es que específicamente entre los 70 y los 80 era como muy, era la moda de lanzar grupos o bandas de hermanos, ¿no?
0: Así. Los Hanson son más recientes de los 90.
1: Sí, esos sí son más todavía.
0: Creo, no estoy tan seguro, igual y pega a los 2000. Porque ya estamos a 2026 igual, ¿eh?
1: ¿Qué?
0: Los Osmond, dice Jorge Antonio Heredia y Gareda, que nos escucha en JB Lobos, también la agrupación Tierra, Viento y Fuego.
1: Ajá.
0: Saludos, Jorge, muy amable.
1: Y otro mensaje dice, quiero participar en la dinámica, uno de mis grupos favoritos son los Bee Gees, que eran tres hermanos.
0: Sí, eran tres hermanos, oiga.
1: Ana María Piña, del fraccionamiento Pueblos Mágicos.
0: Oye, yo siempre que oigo a los Bee Gees, me acuerdo de Barry. Barry Gibb es el mayor de todos, y pues todos sus hermanos se murieron. Él es el mayor.
1: Pues es
0: se murieron, el primero que se murió fue el más chavito. Se llamaba Andy Gibb.
1: Ok.
0: Ese, creo que andaba en cuestiones de adicciones y no lo supo resolver, falleció. Y sus dos hermanos, con los que hizo Bee Gees toda la vida, que era Morris y Robin, pues también fue.
1: También.
0: Ya,
1: pero ellos por
0: ya
1: otras cuestiones.
0: Sí. Y creo que de enfermedad, los dos.
1: Pues es que ahora sí que cada quien tiene sistemas diferentes.
0: Y el mayor, oye.
1: Es que los mayores somos los más fuertes.
0: Ah, bueno. Está
1: no,
0: bien.
1: Dicen. Ahora sí, oigan, nos vamos a un corte comercial, 8:48 a.m. No le cambie. Está usted escuchando completísimo.

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0: Oiga, son las 8 de la mañana con 51 minutos en XEU, sábado 5 de septiembre del año 2026. Continuamos en...
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0: De la U. Oiga, seguimos recibiendo sus mensajes al WhatsApp de XEU, 2295097289. Pues hoy estamos recibiendo precisamente el nombre de agrupaciones, inclusive duetos, que estén formados por hermanos, agrupaciones que al menos haya dos hermanos, y nos han estado enviando varios mensajes. Mi querida Gaby, ¿en dónde nos quedamos? Tú que eres más inteligente.
1: Pues este fue el que leí, el de Pueblos Mágicos.
0: Ana Pina,
1: y por acá otro mensaje dice, quiero
0: Pueblos
1: mandar.
0: ¿Sí dijiste los Billys? ¿Sí? ¿Eran tres hermanos?
1: Ajá,
0: no me acuerdo.
1: Sí, ahí está.
0: Saludos,
1: sí,
0: Ana María Piña. Sí, gacho. Me falta algo.
1: Sí.
0: No sé, una vitamina.
1: Oye, dice por acá otro mensaje, quiero mandar una felicitación a mi hijo Antonio García, no nos pone el nombre, pero ahí se lo robamos, de María Isela.
0: María Isela es el nombre en el perfil, así que se lo robamos, ojalá que no haya agarrado usted el teléfono de su mamá, ¿eh? A ver, dice por acá, hola, buenos días, soy Karina Cortés Valdé.
1: Ah, yo pensé Karina de aquí.
0: Con nuestra Karina. Dice, el grupo musical que me gusta son los Bee Gees con la canción Saturday Night Fever. Uh-huh. Los escucho, es fraccionamiento, quiero pensar, ajá, ¿verdad? No en la fracción. Fraccionamiento Albatros, y ya nos pone bien correcta su dirección con su fecha de nacimiento y toda la causa. Cari, ya estás participando, gracias.
1: Oye, ese rolón, ¿eh? Por acá roll on. Dice por acá otro mensaje. Ay, voy que tres. Sí. Buenos días, Artemio.
0: Hola.
1: Y demás acompañantes en la cabina.
0: Nada, que demás acompañantes. Gaby Bazán. Y está Pablito Hernández Santana.
1: Ajá. Está Doña Pati. Está Nabor.
0: Traigo un par de lombrices y tres piojos también, ¿cómo no?
1: Les deseo un bendecido día. Mis cantantes favoritos son los Bee Gees.
0: Sí.
1: Y una de las tantas canciones hermosas que tienen es la de Night Fever, es la que acabamos de decir, Saturday, ¿no?
0: Sí, se llama así, sábado, fiebre del sábado por la noche. Fiebre del sábado por la noche.
1: Y muchas más, soy la señora Celia Hernández Gómez, mi dirección es aquí en la colonia 21 de abril.
0: Mira, con todo respeto, cada vez que escucho el nombre de Celia, no sé por qué pienso en azúcar. No sé, me pasa, no lo sé, no entiendo. Ay. ¿Cuál es la relación?
1: Yo te voy a decir, yo pienso en otra cosa, yo pienso en OnlyFans porque...
0: ¿Cómo?
1: Porque me acuerdo en Celia Lora, me acuerdo de Celia Lora, de verdad.
0: ¿A poco esa muchacha tiene OnlyFans?
1: Pero por su pollo, sí claro.
0: Fotos de ellas, sí.
1: Pues se dice, se comenta y se rumora.
0: Pásamelo.
1: No. Digo. No, hijo, pero hay que abrir una cuenta.
0: ¿Así?
1: ¿Por qué no?
0: Está bien, no he dicho nada. No,
1: es que Celia se ha convertido, tiene un cuerpazo esa muchacha. Dice por acá... Felicitaciones para Abdulia, que hoy está cumpliendo años, de parte de su familia, los Salazar Hernández.
0: Pero es Obdulia, ¿no?
1: Obdulia. Ajá. Sí, sí,
0: okay, Obdulia. Ok, saludos a la familia Salazar Hernández también.
1: Así es, bendiciones.
0: Muy bien. A ver, dice, buenos días, Artemio y Gaby, grupos de hermanos, cantantes en inglés, los Platters, los Carpenters, los Bee Gees, los Beach Boys, The Corrs. Oye, sí, The Corrs son cuatro hermanos, además.
1: Uh-huh.
0: Gigan and Sara, gemelas, ajá. Soy Enrique García Rodríguez y los escucho en la Laguna, Verde. Es el nombre de la calle, ¿verdad? Entonces es en el Coyol. Sí.
1: Unidad.
0: Oiga, muchas gracias, don Enrique. Buena información, ¿eh? Saludos.
1: Ay, oigan, algo que le estaba diciendo a Artemio, uh-huh, es que yo también pondría a los Dinos, la agrupación que empezó Selena, porque Dinos, de niños, cantaban inglés.
0: Ah, okay.
1: Ya fue como en la adolescencia cuando el papá les empezó a enseñar música en español. Bueno, no, niñas, adolescencia, música en español.
0: Música en español.
1: Pero en realidad, antes de ser Selena y que la disquera...
0: Selena and the Dinos.
1: Ajá. Cambiara, pues por protagonista Selena, eran los Dinos, así tal cual.
0: Ok. No, inclusive el nombre se castellanizó también,
1: sí,
0: ¿no? Selena.
1: Selena.
0: Selena y los Dinos.
1: Así
0: perfecto,
1: es.
0: Pues cante usted una de los Dinos.
1: Ay, no,
0: mira,
1: no.
0: A mí cuando
1: no sé
0: dices Dinos,
1: mi papá
0: siempre,
1: no hizo un
0: siempre me acuerdo de un perro morado.
1: Sí, el de la Los Picapiedra.
0: Los Picapiedra. Que yo no era perro, ¿ah?
1: Oye, ¿por qué mi papá no hizo un grupo? Nos hubiera hecho un grupo a nosotros,
0: oye,
1: a mis hermanos
0: sí,
1: y a mí.
0: Podrían haber sido los Beatles mexicanos.
1: Yo no canto, pero ahí me hubiera, mira, puesto un
0: una pandereta.
1: Ándale, con un pandero o algo.
0: Ándale, eso es.
1: Así es.
0: A ver, dice por acá. Hola, buenos días. De los grupos que me encantan en particular. Oye, los hermanos Nelson.
1: Ah, claro.
0: De los 90. Y exactamente su gran hit, su gran éxito, Can't Live Without Your Love and Affection. Nelson, eran unos güeros, mi querida Gaby.
1: Sí, sí, recuerdo.
0: Que traían el cabello casi a la altura de la cintura, una mata rubia. Era la locura para las muchachas de aquellos tiempos.
1: Que parecían
0: 90.
1: Como los vikingos.
0: Albinos, ajá, parecían. Sí, sí, la sí. Verdad que parecían albinos los Nelson.
1: Ahí está. Saludos.
0: Adriana Margarita Medina Victoria, no sabes lo que me hiciste viajar en este momento hasta aquellos años. Gracias, Adriana, muy amable.
1: Saludos.
0: Ah, por cierto, ¿es su cumpleaños, dice?
1: A ver.
0: Dice
1: sí. Que hoy es 5 de septiembre.
0: Felicidades, Adriana, que te la pases muy bonito. Te mandamos un abrazote bien grandote con nuestros mejores deseos.
1: Otro mensaje dice, aquí escuchándolos, Artemio, saludos a todos. Siempre los escucho todos los sábados, alegrándonos las mañanas. Y quiero mandar un saludo a mi abuelita Guadalupe Molina Gamboa y a mi tía Nieves Galindo García, que los escuchan desde la mestiza del hermoso municipio de Camarón de Tejeda, Veracruz.
0: La mestiza en Tejeda. Órale, Camarón de Tejeda, Veracruz.
1: No sé dónde está.
0: De parte de su nieto Omar Galindo Molina. Saludos, Omar. Felicidades. No
1: voy a buscar dónde ahorita dónde está.
0: Camarón de
1: el
0: Tejeda.
1: El Camarón de Tejeda. Bueno, no, voy a buscar dónde está el municipio.
0: El municipio.
1: A ver, por acá.
0: A ver, espera, Gaby.
1: A ver.
0: ¿Qué estás poniendo, Pablo?
1: Ah, ok.
0: A ver, súbele.

0: muy bien, ahí están los güeros, los Nelson. Dice por acá, mensaje del auditorio. Ya no sé dónde ando, Gaby, ayúdame.
1: Acá, en el terminación 27.
0: Ah, ok. Ajá. Dice, hola nuevamente, soy Alex, Juan Carlos Ramírez. Ah, ok, ya nos pasó los datos que nos hacían falta. Muchísimas gracias, don Alex, saludos.
1: Ahí está, otro mensaje dice, buen día a completísimo Gaby, Bazán y Artemio.
0: Hola.
1: La familia Patrick, fueron muy famosos. Sí. Soy el señor Ramírez de Río Pánuco, en Río Medio.
0: Ahí este, don señor Ramírez.
1: Ajá,
0: don señor Ramírez. Ahí teníamos la duda si había familia realmente entre ellos, porque pues era una familia formada para un programa de televisión.
1: ¿Era serie?
0: Era serie.
1: Ok, sí. Muy bien. Dice otro mensaje, María del Carmen Hernández García, que le gustaría participar por los boletos de teatro. Pone a Jesse y Joy, pero ellos no cantan en inglés.
0: Jesse y Joy, y fíjate que es otro caso similar a lo de los Dinos.
1: Sí,
0: ellos se fueron de chavitos muy muy jóvenes a Estados Unidos y
1: o a lo mejor cantaron en su infancia
0: igual cantaron en inglés, pero también vieron que el mercado era otro para ellos,
1: era el latino, el español.
0: María del Carmen Hernández García, gracias por mandar tu mensaje y ya será el señor productor quien decida si te toma en cuenta o no.
1: Así es. Y dice otro mensaje, Gaby Artemio.
0: Hola.
1: Los hermanos Jonas Brothers.
0: ¿Ya pusiste a los Jonas? No has puesto los Jonas.
1: Esos son de mis tiempos.
0: Yo creo que es la tercera o cuarta, quinta, novena llamada que nos. No es cierto.
1: Sí, es cierto, los Jonas Brothers.
0: Los Jonas Brothers, ¿cómo no?
1: Así.
0: Saludos a Laura Esther Mota Romero, que fue quien mandó su mensaje. Nos escucha aquí en la zona centro. Bueno, en la colonia Ricardo Flores Magón. Saludos. Uh-huh.
1: Muy bien, saludos. Y otro mensaje dice: buenos días, les mandé un mensaje el miércoles para preguntar. Sobre una nota.
0: Le vamos a pasar, licenciada Becky, le vamos a pasar su mensaje a redacción de noticias para ver qué determinan. Saludos, gracias.
1: Hay otro mensaje que manda audio, pero audio no responde.
0: No, es que no nos
1: escuchamos.
0: Da tiempo, imagínense que nos pongamos a oír el audio con todos ustedes, ¿qué tal si?
1: Ni hay llamadas aquí en el WhatsApp.
0: Flor. A ver, dice, hola, buenos días, quisiera que me felicitara a la señora Obdulia. ¿Es otra Obdulia o es la misma?
1: Creo que es la misma.
0: ¿Obdulia Bess? No.
1: No, es otra.
0: Es otra, Obdulia Bess.
1: Órale.
0: Y hoy cumple 94 años de parte de la señora Sofía Zapata. Saludos, Artemio, Gaby, Pablito. Gracias, saludos.
1: ¿Será que hoy es el santo de Obdulia?
0: A lo mejor, fíjate, salió en el santoral Obdulia, quiero pensar.
1: Ahorita vamos a checarlo.
0: Yo, si hubiese nacido hoy, igual y me llamaba yo Obdulio.
1: Obdulio.
0: Obdulio, sí.
1: Obdulio. Ay, sí.
0: Don Obdulio.
1: Don Obdulio, ¿cómo está? Al pues aire.
0: Aquí, al
1: en XEU, Obdulio. Oye, otra vez.
0: ¿Y por qué tienes que hablar así?
1: Es que sí, es que se escucha ese nombre muy...
0: Muy Obdulio.
1: Muy Obdulio, muy
0: me
1: mágico,
0: parece muy
1: musical,
0: bien.
1: Cómico.
0: Venga.
1: Otro mensaje dice, el grupo Bee Gees con la canción Too Much Heaven.
0: Too Much Heaven, Too Much Heaven.
1: Heaven.
0: Sí, es una balada romántica.
1: Alicia Aurora.
0: Muy bien, saludos a Alicia. Ella nos escucha también en la Flores Magón, en la colonia Flores Magón. Y por cierto, es psicóloga.
1: Ay,
0: ¿sí?
1: Apenas estaba diciendo, ay, ¿por qué? Nos está ofreciendo su servicio. ¿Cómo?
0: No, porque quiere ver la obra de teatro. Ahí está Too Much Heaven de los Bee Gees. Vamos a escucharla.

0: vemos la capacidad vocal de la primera voz de los Bee Gees, que era Barry Gibb, con esas tonalidades altísimas a las cuales solía llegar. Ahí están los Bee Gees y su Too Much Heaven. Y ahí viene Pablito, que quiere mandar corte.
1: Ya quiere mandar corte, Pablito. 9 de la mañana con 3 minutos. Seguimos en
0: Completísimo. De la U.

0: ¿Cuándo será la fecha del pago de la ayuda del bienestar?
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0: 6 minutos y ahí estamos escuchando ahora sí a la familia Patrick, dice Pablito.
1: Sí, sí, eso escuché con este tema, pero que es de... ¿cómo se llama?
0: ¿Quién?
1: ¿Quién es el que compuso la canción? ¿Te acuerdas, Pablito? Era de... el que canta también la de I Can't Take My Eyes Off of You. ¿Cómo se llama? Es que se me olvida el nombre.
0: Ya estoy viejo. Ahorita lo vemos.
1: Estoy viejo, la neta, ¿eh? Bueno, la familia Patrick era un sitcom o una serie de televisión en donde veíamos a una familia 100% musical, pero pues la verdad es que no eran hermanos, ni primos, ni nada. Era David Cassidy, Susan Day, Danny Bonaducci.
0: Okay.
1: Ese siguió su carrera por muchos años y ya hasta de grande, aunque era un niño simpático en la serie, ya de grande mantuvo la simpatía. Shirley Jones, que era la matriarca del grupo, entre otros, la familia Partridge.
0: Frankie Valli.
1: Frankie Valli, sí, exactamente, sí, sí, sí. De Frankie Valli.
0: Que es la versión original.
1: La versión original. Exacto. Es de Frankie Valli, pero...
0: Es verdad.
1: Pues Frankie Valli es un compositorzazo.
0: Sí,
1: y,
0: sí.
1: Y lo han replicado un montón de veces sus canciones. Bueno, es momento de irnos con los más chavitos de casa, los chamacos y chamacas que nos estén escuchando a esta hora. 9:07 a.m. Todos los niños y niñas que quieran participar con nosotros en Completísimo, pues ha llegado el momento. Nos vamos al ring del conocimiento, mi querida Gaby. Ya tenemos de regalo en el ring del conocimiento, tú que todo lo sabes.
0: Oye, Artemio, hoy tenemos una joya de joyería Cristal.
1: Te digo, una joya, una joyita.
0: Así es. Oh, yeah. Además, un pase cuádruple, no doble, no triple, cuádruple para la premier La Isla Olvidada, para este domingo 6 de septiembre. A las 11:00 a.m.
1: Órale,
0: en Plaza Nuevo Veracruz.
1: Ay, oye, tenemos padre. Obra de teatro hoy por la tarde noche y función de cine mañana domingo.
0: Mira,
1: 6 de septiembre por la mañana, función de matiné 11:00 a.m. en Plaza Nuevo Veracruz, La Isla Olvidada. Ya le voy a platicar también de la película. Uh-huh. Porque también está muy buena. Digo, para que se vaya con toda la familia. El niño o la niña que participe el día de hoy es un boleto cuádruple, es un boleto para 4 personas. Se puede llevar a papá, mamá. Y no sé si tenga hermano o hermana, también se la lleva. Pero recuerden, le comento algunas características que debe tener el niño o la niña que se comunique con nosotros. Debe tener entre 6 y 11 años de edad. 6 y 11 años de edad, que es el nivel de primaria. Y tiene que estar ella o él en la línea telefónica. Súper importante que sea el niño o la niña la que esté en la línea telefónica. Pues ahí está el regalo y el tema, mi querida Gaby, ¿de qué vas a hablar hoy?
0: Oye, hoy en el ring del conocimiento tenemos ¿qué tanto saben los chiquillos de frases de héroes de la independencia de México que ya se acerca?
1: Ya se acerca la celebración. Bueno, el septiembre.
0: Bueno, la celebración.
1: Septiembre es todo el mes. Y
0: sí. Ah, sí, es cierto. Sí, es que aquí era otra cosa.
1: Ah,
0: era
1: okay.
0: Otro contenido.
1: Pero el asunto es que tenemos que celebrar.

0: información.
1: Es una pregunta,
0: es una pregunta de la independencia de México. Y bueno, la pregunta es la siguiente: ¿quién tocó? Escuchen bien, ¿eh? ¿Quién tocó la campana de la parroquia de Dolores la madrugada del 16 de septiembre?
1: Ándele, pues, esa pregunta está... que yo ni me la sé, ¿eh? Si no la leo, no me entero.
0: Pero eso sí venía en los libros de texto, ¿eh? Eso
1: sí, ¿te acuerdas de esa parte?
0: Sí, claro, lo que pasa es que nos vamos en banda porque como siempre nos presentan a un personaje principal de la independencia. Pues ya les estoy dando así como... porque te aseguro que ahorita cuando marquen van a decir ese nombre.
1: Bueno, pues ahí está la pregunta para los niños y las niñas. Recuerden, tienen que hacerlo a través de una llamada. Es importante que marquen el teléfono de cabina. Ajá. No el de WhatsApp, el de cabina. 229-2010-100, 229-2010-101. Esas son las dos líneas que tenemos en cabina para que los niños y las niñas puedan participar el día de hoy. Ajá. Repito, 229-2010-100 y 229-2010-101. Participen con nosotros y den la respuesta correcta a la pregunta que formuló Gaby y se van a llevar el regalo que está buenísimo, en serio, el regalo
0: así
1: está buenísimo.
0: A mí
1: me encantó la idea, ¿eh?
0: Van a andar bien andiamantado.
1: Sí, por la joya de joyería cristal.
0: Ya hay alguien en la línea.
1: Pase cuádruple para la película La Isla Olvidada. A ver, vamos a la línea telefónica. Hola.
2: Buenos días.
1: Hola, ¿cómo estás?
2: Bien.
1: Muy bien. Oye, ¿y cómo te llamas, oye?
2: Natán Yepes Martínez.
0: ¿Natán?
2: Sí.
1: Natán.
0: Oye, ¿cuántos años tienes, Natán?
2: 10 años.
0: Ok, muy bien. Oye...
1: ¿En qué colonia nos escuchas, Natán?
2: De Bonaterra.
1: Bonaterra, muy bien. Bueno, pues ahí tenemos los datos. Natán, la pregunta... te la va a repetir Gaby para que respondas. Tu primera respuesta es la que tomamos en cuenta.
0: Oye, Natán, ¿cómo te fue el regreso a clase? ¿Sí andas con actitud escolar o más o menos?
2: Sí.
0: Sí, sí, se me levantó mi abuelita para contestar. Oye, Natán, dime algo muy sencillo. ¿Quién tocó, fíjate, quién tocó, o sea, físicamente... la campana de la parroquia de Dolores la madrugada del 16 de septiembre?
2: El cura Dolores Hidalgo.
0: No. Gracias, Natán. ¿Ya ves qué te dije? Te hubiera apostado un café.
1: Mínimo, oye, pero no, para nada.
0: Les hubiera apostado un café porque ya sabía que se iban a ir con esa. Escuchen.
1: Oye, además, la el cura Dolores Hidalgo, ¿cómo es eso?
0: ¿Cómo?
1: ¿Qué es eso del cura Dolores Hidalgo?
0: ¿Qué no cura? Hay ¿qué Dolores cura?
1: Que se llamara Dolores Hidalgo, oiga, por favor. A ver, marquen entonces al 229-2010-100 o 229-2010-101 y contesten la pregunta. Gaby, si eres tan amable de repetir la pregunta, por favor.
0: ¿Quién tocó la campana de la parroquia de Dolores la madrugada del 16 de septiembre? ¿Quién subió físicamente, agarró y tocó? Taca, taca, taca, taca, taca. ¿Quién? No, ¿quién convocó? Taca, taca. No, ¿quién convocó? ¿Quién tocó? A ver si es cierto. Así que ahora sí los pusiste a pensar, productor, ¿eh? Porque ya sabía que se iban a ir en tobogán ahí. Así que ya lo saben, ustedes también comuníquense. Niños únicamente y niñas de 6, entre 6 y...
1: 11
0: años, ¿verdad?
1: De 6 a 11 años, que son precisamente los niños y niñas que estudian el nivel de primaria. Uh-huh. Ya de 12 vas entrando a la secundaria, ¿no?
0: Ay, sí, yo entré de 12 a la secundaria.
1: ¿De 12?
0: De 12.
1: Yo entraba como a las 4 de la tarde.
0: Ay, oigan.
1: Yo no entiendo por qué si no había turno vespertino, pero...
0: No lo sé.
1: No sé, así me tocó a mí, ¿qué quieren que haga yo?
0: Pero bueno, ahí ya saben, comuníquense quién tocó la campana de la parroquia de Dolores la madrugada del 16 de septiembre.
1: Ok, 229-2010-100, 229-2010-101, repito... el teléfono para que lo marque, 229-2010-100, 229-2010-101. Digo, este es un buen dato que debería usted saber y darle la información a su hijo, a su hija, sobrino, sobrina, o al pequeño o pequeña que quiera participar con nosotros esta mañana.

0: aquí en el completísimo de XEU.
1: Pero estas semanas yo creo que han estado repasando eso en la escuela.
0: ¿Será?
1: Nada más que no han puesto atención. No han puesto atención a la
0: ya
1: maestra.
0: Ya ni me digas, porque me da una tristeza, la verdad.
1: Ay, no. Pero bueno, ahí está. Ustedes también participen porque se pueden llevar una joya de joyería Cristal. Además, un pase cuádruple para la premier La Isla Olvidada este domingo, o sea, mañana 6 de septiembre a las 11 de la mañana en Plaza Nuevo Veracruz. La Isla Olvidada, que dices que está buena, ¿no?
0: Sí, mira, es una película estadounidense, es una película de animación,
1: okay,
0: de fantasía, aventura y comedia. Producida por DreamWorks Animation y Universal Pictures.
1: Ay, me encanta.
0: El reparto incluye, por supuesto, en el doblaje de voces a Lisa Soberano, Dave Franco, Jenny Slate. Bueno, depende, ¿no? Porque también hay una versión en español, pero no tengo el nombre de los que trabajan en el doblaje en español.
1: ¿En el doblaje?
0: Sin embargo, se trata... Ya tenemos llamada,
1: ¿verdad? Ya tenemos llamada.
0: Tenemos a la llamada, ahorita le seguimos platicando de la Isla Olvidada.
1: Bueno, buenos días.
2: Buenos días.
0: Hola.
2: Buenos días.
0: Hola, buenos días. ¿Cómo te llamas?
2: Saori.
1: ¿Cómo?
2: Saori.
0: Saori, muy bien, Saori.
1: Saori, ¿cuántos años tienes, Saori?
2: Yo tengo 9 años.
1: Ok.
0: Oye, Saori, ¿y dónde nos escuchas? ¿En alguna colonia, fraccionamiento?
2: En la Hortaliza.
0: En las Hortalizas, muy
1: okay.
0: bien.
1: Oye, Saori, ya, ¿en qué año vas?
2: Voy en cuarto de primaria.
1: Ah, entonces ya estás viendo todo lo sobre la independencia de México, ¿no?
2: Más o menos.
1: Oye, Saori, a ver si es cierto que sí, tú sí le pusiste atención a la maestra. Hoy tenemos, pues, ¿qué tanto sabes de la independencia de México? Y la pregunta es, Saori, ¿quién tocó la campana de la parroquia de Dolores la madrugada del 16 de septiembre?
2: Fue José Galván.
0: ¡Bravo! Efectivamente, Saori, tú sí sabes.
1: Oh, oye, Saori, ¿y sí sabes quién era José Galván?
2: Era el compañero.
0: No, era el
1: campanero.
0: Era compañero de sus cuates, ¿verdad? Pero era campanero el que se dedicaba a tocar la campana.
1: Ándale, porque...
0: Dicen a mí no me creas, Saori, pero pues ya estaba medio sordo de tanta campana que tocaba el buen hombre.
1: Así es, porque pues quien convoca pues es don Miguel Hidalgo y Costilla, ¿no? Claro. Pero ahí está. Oye, Saori... Tú te acabas de llevar nada más.
0: Saori, felicidades, acabas de ganar en completísimo de la U. Y ahora Gaby te dice qué es lo que te llevas.
1: Oye, Saori, una joya de joyería Cristal. Y además, fíjate, para que disfrutes este fin de semana, un pase cuádruple para la premier La Isla Olvidada para mañana domingo 6 de septiembre a las 11 de la mañana en Plaza Nuevo Veracruz.
0: Oye, Saori, es de dibujos animados, te vas a divertir, ¿eh? ¡Felicidades, Saori!
2: ¡Gracias!
1: ¡Ya se fue Saori! ¡No cuelgues, Saori! ¡No cuelgues, Saori, para que te no tomen cuelgues. Tus datos!
0: Te
1: ¡gracias!
0: Van a tomar tus datos, hasta luego, bien. 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

0: Oiga, ya son las 9:23 en XEU 98.1 FM. Hoy es sábado 5 de septiembre del año 2026 y continuamos en
1: Completísimo
0: de la U.
1: Así es, y ahora sí, pues ya sabe que a nosotros nos encanta dar regalos.
0: Sí, claro, por supuesto. ¿Qué vamos a regalar ahora, Gaby?
1: Así es, porque es momento de adivina las tres y saltas.
0: Claro que sí, adivina las tres y saltas. Tenemos de regalo
1: un postre de Pastelería La Zarza.
0: Pasteles para compartir.
1: Además, mira, eso está buenísimo. Además, un pase doble para el partido entre los Piratas Veracruz contra Correcaminos hoy sábado a las 7 de la noche en el estadio Luis Pirata Fuente.
0: Perfecto, va a estar bueno, oiga.
1: Así que, bueno, pues ya sabe, usted lo único que tiene que hacer es comunicarse a el teléfono en cabina.
0: Sí, el teléfono de cabina es el 229-2010-100 y 229-2010-101, porque en Adivina las tres y saltas tiene que adivinar hoy los intérpretes. Le pondremos tres canciones y usted tiene que decirnos quiénes son los intérpretes, quiénes son los que cantan estas canciones. Así que a participar con nosotros aquí en XEU, repito, los teléfonos para que empiece a llamar: 229-2010-100, 229-2010-101. Vamos con el primer tema, señor productor, si es tan amable, por favor.

0: Dios.
1: Esa debe ser de Juan Gabriel, ¿verdad? ¿No?
0: Podría ser.
1: Bueno, el tema se llama Borraré tu nombre. Ajá. Lo que queremos saber es que nos diga quién canta.
0: ¿Quién canta?
1: ¿Quién es la intérprete?
0: Ella sí la recuerdo mucho en... Bueno, no la veía en vivo, pero en los videos de Siempre en Domingo.
1: Siempre en Domingo, sí. No faltaba entre las invitadas cada domingo de Don Raúl Velasco en Siempre en Domingo. También participaba en los festivales OTI.
0: En los OTI, claro, sí, claro, faltar. Emblemática.
1: Ella es de origen como que yucateco y libanés. Una combinación bastante interesante. Ajá. Y además en sus buenos tiempos era muy guapa. No sé cómo esté ahora, ¿verdad? Porque pues ya tiene muchos años. Ya tiene muchos años que no la veo, digo. No vaya a pensar mal.
0: No es tan grande, ¿eh? 67 años.
1: Ah, pues tiene la edad del señor productor. Está bien. Joven.
0: Joven, chaval.
1: Está chamaca la cantante.
0: La cantante.
1: Bueno, la pregunta es: ¿quién canta esta canción de Borraré tu nombre, oye? Comuníquese con nosotros, marque los teléfonos de XEU para que pueda participar, oiga.
0: Mira, este es del 2024, o sea, se ve muy, pero muy bien, ¿eh?
1: ¿Cuándo?
0: Estas imágenes.
1: ¿Pero de qué año es?
0: Del 2024.
1: Es que me estaba mostrando Gaby un video aquí donde está ella.
0: En una entrevista.
1: Y efectivamente no se ve tan mal, ¿eh?
0: No, muy bien.
1: Fíjate que ahora la gente se ve más joven de lo que de lo que es. Antes, o sea, tú veías una persona de 40 años, ya está grande.
0: De hecho, hay un video como viral, ¿no? Cuando dice, la gente de 32 años se veía así y creo que están haciéndole como un sondeo en la Ciudad de México.
1: Ya está.
0: Sí, ahí cómo está. No.
1: A ver, vamos a la línea telefónica porque tenemos llamada. Buenos días.
2: Buenos días.
1: Sí, ¿quién habla?
2: Habla José Juvencio.
1: Don José, ¿en dónde nos escucha, oiga?
2: La escuchamos aquí en el campanario.
1: De el campanario. Muy bien, don José. Fíjese que le vamos a preguntar si usted sabe quién canta esta canción, don José. La canción se llama Borraré tu nombre. ¿Usted sabe quién interpreta?
2: Parece ser, creo que la interpreta la señora Angélica María.
1: Híjole, fíjese, don José, que es que tiene un tonillo.
0: Sí, tiene un tonillo, es de la época, pero no.
1: Es de la época también, es cierto, don José, entendemos que haya dicho el nombre de Angélica María, pero por descarte no es Angélica María, ¿eh? Ya no la mencionen por si se les había ocurrido que era ella, no es ella.
0: Ajá, eso es como el memorama.
1: Oye, ¿y ella, esta artista no ha participado en estas reuniones de varias cantantes?
0: No.
1: ¿A ella no? ¿A ella no la han invitado?
0: No sé si estuvo en gran... No, creo que...
1: Porque ya ves que juntan a grandes cantantes.
0: Como en Grandiosas y así. Ajá. Creo que sí. Creo que mejor. De invitada. Ahorita checamos.
1: Perfecto. Vamos a la línea telefónica porque tenemos otra llamada. Buenos días.
3: Hola, buenos días.
1: Hola. ¿Cómo se llama usted, oiga?
3: Elena Salazar.
1: Oiga, doña Elena, ¿y dónde nos escucha?
3: Ahorita estoy en la colonia Miguel Alemán.
1: Muy bien, de la colonia Miguel Alemán. Ahora platíqueme, por favor. ¿Usted se acuerda de esta canción de Borraré tu nombre?
3: Bueno, me está soplando mi mamá.
1: Ah, le está soplando su mamá.
0: Muy bien.
3: ¿Qué le dice? Es de Beatriz Adriana, me dice.
1: Beatriz Adriana. No, Elena.
0: Más o menos suena ahí el nombre, pero no.
1: Elenita, no, tampoco. Ajá, tampoco no. Es Beatriz Adriana. No. Pero ándale, el Adriana suena como al nombre de la cantante,
0: ajá.
1: ¿Eh? Nada más hay que quitarle la D. Ya no digo más.
0: Sí, no. Es que la verdad es que esta cantante, pues tiene muchísimos temas. Por ejemplo, como Corazón Romántico. Creo que es una de sus canciones también más importantes.
1: Bueno, pues ahí está. A marcar el teléfono 229-2010-100. 229-2010-101. Este tema, yo creo que lo cantaba, no lo sé, me voy a arriesgar. Creo que lo cantaba Lupita D'Alessio.
0: Sí, también.
1: ¿No? Lupita D'Alessio, ¿verdad? Bueno, pero no es de Lupita D'Alessio. En esta ocasión, la intérprete que estamos poniendo al aire para que usted la identifique, no es Lupita D'Alessio tampoco. Dígole, ya le di un ayudadote.
0: De hecho, esta versión, esta cantante la presentó justamente como en el 82, 81, 82, ahorita leí, en Siempre en Domingo.
1: Ándele, mire. Mm-hmm. Bueno, pues ahí está otro dato para que participe hoy. ¿Qué pasó? ¿Qué marcaste?
0: Ya.
1: Tenemos llamada.
0: Llamada.
1: Adelante, dígame.
0: Hola, buenos días.
4: Buenos días, quisiera participar.
0: ¿Cómo te llamas?
4: Nereida Zabaleta García.
0: ¿Nereida?
1: Nereida.
0: ¿Sí? Nereida, ok. Nereida, ¿desde dónde nos escuchas? ¿Desde qué colonia?
4: Colinas de Santa Fe.
0: Ok. Y ahora sí, Nereida, dinos quién interpreta esta canción, Borraré tu nombre.
4: Lupita D'Alessio.
0: No.
1: No, no es Lupita D'Alessio, acabamos de decirlo y le decía que no nos dijera Lupita D'Alessio porque...
0: O sea, ya descarten Lupita D'Alessio.
1: Les dije descartar a Angélica María y que descartaran a Lupita D'Alessio. Bueno, gracias de todos modos por participar esta mañana aquí en XEU.
0: Así es corte,
1: ¿verdad? Pues que esta parte está saludando. Písenlo.
0: Ahora sí, 9:31 a.m. En lo que ustedes piensan, vamos a un corte comercial. No le cambien, están escuchando
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0: Oiga, seguimos en Adivina las tres y saltas. Tienen que adivinar los intérpretes el día de hoy. Y tenemos llamada. Muy buenos días. ¿Quién habla?
1: Buenos días.
0: Sí,
1: buenos días.
0: Hola, ¿cómo está usted? ¿Cómo se llama?
1: Muy bien, gracias.
0: Qué bueno.
1: Eulalia Espinosa.
0: ¿Eulalia se llama?
1: Sí.
0: ¿Y dónde nos escucha, Eulalia?
1: En la colonia Santa Teresa.
0: De la Santa Teresa, me parece buena idea. A ver, Eulalia, estamos tocando una canción que se llama Borraré tu nombre. Y queremos que nos diga usted cómo se llama la intérprete, si sabe, oiga.
1: Pues yo digo que es Ariadna Alvarado.
0: La vamos a dejar en Ariana, sale. Muy bien, ahí está Ariana, perfecto. Ya tenemos el primer nombre, Ariana.
2: Es que sí se apellida Alvarado.
0: Alvarado, ok, muy bien.
2: Oficialmente.
0: Perfecto, borraré tu nombre. Vamos con un segundo tema,
2: Eulalia.
0: ¿Cómo se llama Eulalia?
2: Eulalia.
0: Vamos con el segundo tema, Eulalia, y este se llama Amalia Batista.

0: Oye, Eulalia.
1: Muy bien.
2: Estoy pensando.
0: Estás pensando. Este era un conjunto mexicano. Ajá, mexicano. De son y salsa.
1: Exactamente. Cantaban son, cantaban salsa.
0: Ajá.
1: Y llevaban el nombre de un animalito que salía en la luna llena y una fruta que no era sandía.
0: Ajá.
2: Los conejos.
1: Ah, no. ¿A poco los conejos? A ver. Véeme, explíqueme véeme. Una cosa. Eulalia, ¿los conejos salen con la luna llena?
2: Ay, Dios.
0: A lo mejor allá en la Santa Teresa sí.
1: Oiga, sí sabe.
0: Concéntrese, doña Eulalia, concéntrese.
1: ¿Sabe o no sabe?
2: No, la verdad no, los
1: sabe.
2: Lobos, pero pues igual no.
0: Okay.
2: No me...
1: Muy bien.
0: Ok, bueno, muchísimas gracias. Oigan, pues ya está la primera respuesta. Ya está la primera respuesta.
1: Ya la tenemos,
0: Ya la tenemos. Acuérdense de tachar esas respuestas.
1: Eulalia nos dio el nombre de la primera.
0: Okay,
1: gracias, Eulalia.
0: Por eso pasamos a la otra, que es un conjunto mexicano de son y salsa.
1: Muy bien.
0: Así es. ¿Otra llamada?
1: A ver, vamos a la línea telefónica entonces. Buenos días.
0: Buenos días.
1: ¿Qué pasa? Hola.
3: Bueno.
1: Sí, ¿quién habla, oiga?
3: Habla Pilar Díaz.
1: Pilar, ¿en dónde nos escucha, Pilar?
3: De la Villarrica.
1: De la Villarrica.
3: De la colonia Villarrica.
0: ¿Norte o sur?
3: Boca del Río.
0: Ah, ok. Muy bien.
1: Bueno, Pili, aquí está Gaby, que espera su respuesta. Primer tema.
0: Así es. El primer tema se titula Borraré tu nombre. ¿Quién lo interpreta, querida Pilar?
3: Ariana.
1: Eso es correcto. Muy bien. Segundo tema.
0: ¿Quiénes son, Pilar?
3: Ese es el trío Matamoros y Celia Cruz.
1: No.
0: Ay, Dios.
1: Oye, pero sí dije, ¿no?
0: Sí.
1: Tú sí oíste.
0: Está
1: que dije
0: compuesto por.
1: Que era un animal que sale en las noches de luna llena.
0: Y una
1: y
0: fruta.
1: Por una fruta que no es sandía.
0: Ajá. Porque esa la trae la vieja del otro día.
1: Exactamente.
0: Ay, Dios.
1: ¿Y eso qué tiene que ver con el trío Matamoros y Celia Cruz?
0: Es que no sé. Como que se les ocurrió. Ahí está otra llamada. Hola, buenos días.
4: Hola, buenos días.
0: ¿Cómo te llamas?
4: Cristina.
0: Cristina, ¿de qué colonia nos escuchas, Cristina?
4: Colinas de Santa Fe.
0: Muy bien, de Colinas de Santa Fe. Cristina, la primer canción se titula Borraré tu nombre. ¿Quién la interpreta?
4: Ariana,
0: muy bien. Y ahora sí nos vamos con esta. ¿Quiénes son?
1: La canción se llama Amalia Batista, es un grupo de salsa, de son mexicano. El grupo
0: que veo las fotos y como que se vestían como pachucos, algo así, ¿no? ¿Quiénes son?
1: Cristina.
4: Lobo y Melón.
1: Eso es correcto, muy bien.
0: Es que se les está diciendo, si no es sandía, la vieja de los melones.
1: Si no es sandía es melón, pues siempre, sí. Siempre.
0: ¿Y qué animal sale, Cristina?
1: Los conejos.
0: ¿Qué animal sale en la luna llena, Cristina?
1: Los conejos, dicen.
0: Ah, ok.
1: Bueno, vamos con el tercer tema, Cristi. Este tema se llama Sabor a mí.

0: presencia.
1: ¡Hala!
2: Muy bien. Sí, sí. Bueno, la canción es de Álvaro Carrillo, Sabor sí, a mí sí, se sí, llama la canción.
1: Éxitos.
2: Cristi, pero el cantante, en algún momento fue llamado el rey del bolero. Antes de Luis Miguel.
1: Sí, sí,
2: el
1: sí.
2: El rey del bolero. Él es de origen chileno. Y la verdad que hizo una carrera cimentada precisamente en el bolero.
1: Así es. ¿Sabes quién es, Cristi?
2: Sabor a mí. ¿Está pensando, Cristi?
1: Ajá.
2: ¡No!
1: ¿Ya se fue, Cristi?
2: ¿Cristi, estás ahí?
1: ¿Cristi, estás ahí?
2: ¿Cristi?
3: Sí, aquí sí,
1: ah, pensando. estás pensando. A ver.
2: Oye, pero respira, Cristi, respira, para que sepamos que estás ahí.
1: Él es un cantante, o bueno, fue un cantante de boleros, y ya te dijo Artemio, actor chileno además.
2: Ajá.
1: Considerado como uno de los mayores y más influyentes exponentes del bolero.
2: Del género, sí, efectivamente.
1: Oye, y fíjate, fue papá de un actor mexicano que sale mucho en las telenovelas, justamente, de nombre Luis. Y bueno, se apellidan igual, por eso es así.
2: Sí,
1: no,
2: claro, por supuesto.
3: Nico Ruiz.
1: No.
2: A ver, les comentamos, es un cantante chileno. Uh-huh. Para comentar. Yo no sé si Nico Ruiz sea chileno, la verdad. A lo mejor, ¿verdad?
1: A lo mejor, y sí. Ahí está toda la llamada. Hola, buenos días.
4: Hola, buenos días.
1: Hola, ¿cómo te llamas?
4: Enriqueta.
1: Enriqueta, ¿desde qué colonia nos escuchas, Enriqueta?
4: Del Campanario.
1: Campanario. Ahora sí, Enriqueta, nos vamos por el primer tema. Y dime quién es la intérprete de Borraré tu Nombre.
4: Es Ariadna.
1: Ariana.
2: Muy bien, Ariana, perfecto. El segundo tema es Amalia Batista. ¿Usted sabe quién canta?
4: El segundo tema es de Lobo y Melón.
2: Es okay. Correcto, Lobo y Melón, muy bien. Y ya con esta ganas.
1: Y este es el tercer tema, se titula Sabor a mí. ¿Quién lo interpreta?
4: El tercero es Bego Valdés.
1: No.
2: Bebo es español.
1: Oigan. Este señor, además de que, bueno, él hizo su trayectoria también, bueno, fue papá de un actor que salió mucho, ¿sabes qué? Salió mucho en Casos de la Vida Real, se llama Luis.
2: Okay.
1: Hay otro.
2: Pero también cantó, yo recuerdo que.
1: ¿Sí?
2: Sí, claro que okay. Sí, aquí vino y hasta lo entrevistamos y toda la cosa.
1: Y hay otra llamada, ¿bueno?
5: Bueno.
1: ¿Quién habla?
5: Habla Leonardo Castellanos.
1: Leonardo, ¿desde qué colonia nos escuchas?
5: Hacienda Paraíso.
1: Ahora sí, Leonardo, este es el primer tema, Borraré tu Nombre. ¿Quién lo interpreta?
5: Ariana.
1: Muy bien.
2: Perfecto. Segundo tema, Leonardo, es el de Amalia Batista.
5: Lobo y Melón,
2: eso es todo, muy bien. Ya con estas ganas.
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5: Es el cantante chileno Lucho Gatica.
2: Eso es todo, muy bien. Lucho Gatica con Sabor a mí. Lucho Gatica, que fue un tremendo bolerista de tiempo completo.
1: Padre del actor Luis Gatica.
2: Luis Gatica, exactamente. Que su carrera se la debe al bolero, 100%.
1: Totalmente.
2: Completamente al bolero.
1: Oye, querido. Perfecto. Leonardo, y bueno, pues tú te acabas de ganar.
2: Adelante.
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2: Pasteles para compartir. Leonardo, felicidades. Acabas de ganar en completísimo.
1: Además, un pase doble para el partido, ¿eh? Así que ya vete alistando porque este partido es entre los Piratas Veracruz contra Correcaminos, hoy sábado a las 7 de la noche
2: contra
1: en el estadio. Luis Pirata Fuente.
2: Dice que está prohibido llevar coyotes, ¿eh? Tenga cuidado. Oiga, le voy a pedir un favor, no vaya a colgar, porque el señor productor quiere platicar con usted para ponerse de acuerdo, pueda usted venir por sus regalos. Muchas felicidades, oiga.
5: Bueno.
1: Muy seriamente.
2: Pues, cuídese mucho.
1: Gracias, felicidades.
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0: los Righteous Brothers. No sé por qué, pero son los hermanos Righteous. Yo les decía los hermanos Brothers.
1: Los hermanos Brothers.
0: Los hermanos Brothers. Y también cuando presentaba las Pointer Sisters. ¿Te acuerdas de las Pointer Sisters?
1: Sí, este, claro.
0: Le decía yo las hermanas Sisters.
1: Las hermanas, pues sí.
0: Oye, las Pointer Sisters sí eran hermanas, ¿eh? Oye, por cierto, los Righteous Brothers no son hermanas. Oye, dice por acá, los hermanos que recuerdo son los Jackson 5 con Don't Blame It a la Noche.
1: ¿Eh?
0: Así se llama la canción, No Culpes a la Noche. ¿Sí la pusiste? ¿No la pusiste, verdad? ¿Ah, sí la pusiste?
1: Sí,
0: okay,
1: sí.
0: Perdóname. Hay una pregunta por parte de nuestro auditorio, que es la misma persona, el buen Goyo Ramírez. Es una pregunta: Whitney Houston, antes de ser solista, ¿en qué agrupación en familia estaba? Goyo Ramírez, Fraccionamiento Costa Verde.
1: Pues de acuerdo a nuestra investigación.
0: Profunda investigación.
1: Profunda investigación. No estaba en ninguna.
0: Yo no recuerdo que haya pertenecido a un grupo, como podría ser Beyoncé.
1: Ajá, sí.
0: Que viene de un grupo. Las Destiny's Child se llama la agrupación de donde surge Beyoncé.
1: Ajá.
0: Digo, comparando por voces, ¿no?
1: Sí.
0: Y este.
1: Es que creo que hay otro personaje que, bueno, no es tan famosa como Whitney, que también se apellida Houston. No sé si sí, Houston. Algo, hace rato te dije.
0: Ah, ok.
1: Pero esa chica sí venía de otra agrupación. A lo mejor las confunde.
0: Ah, ok.
1: Ajá.
0: No, pero Whitney comenzó cantando sola y terminó cantando triste, la
1: sola
0: verdad.
1: Sola con su soledad.
0: Este, Whitney Houston fue una gran solista, una gran cantante que tenía un estilo inconfundible. Hay que recordar tan solo esta anécdota que se revivió precisamente con la muerte de Dolly Parton. Que Dolly Parton escribe la canción de I Will Always Love You.
1: Uh-huh.
0: Y la graba a su estilo country. Y la verdad que fue un éxito regular.
1: Okay.
0: Pero toma la misma canción y la versión a Whitney Houston para la película El Guardaespaldas. Es la locura.
1: Sí.
0: Es la locura completamente. Whitney Houston cantando la de I Will Always Love You.
1: Sí, es que aparte de esa voz.
0: Tremenda. Triste el fin de Whitney Houston.
1: Sí.
0: Desafortunadamente se enamora de un gañán, un sinvergüenza vividor.
1: Ay, Dios.
0: Que la lleva por el camino de las adicciones. De las adicciones de las cuales el tipo sí sale librado, sin problema. Pero pues ella no, ella se quedó bien enganchada y fue perdiendo habilidades.
1: El control de su vida.
0: Por supuesto, el control de su vida.
1: Tal cual.
0: No, bien triste porque Whitney Houston era una cantante muy, muy, muy, muy talentosa.
1: Y la hija murió
0: de la misma forma, misma manera. Estoy hablando de Bobby Brown. Bobby Brown era el marido.
1: ¿El marido?
0: De Whitney Houston.
1: Uy,
0: el papá de la nena esta que nos menciona el productor. En fin, a ver, vamos con más mensajes. Dice por acá, los Jackson 5, Radiohead. Atentamente, Jorge Díaz, de la Colonia Unidad Veracruzana. Gracias, Jorge, por participar. Saludos.
1: Saludos. Y otro mensaje dice, recordando agrupaciones de música que eran familia, tenemos al principio de los años 70
0: sí.
1: Los hermanos Osmond y su gran éxito Amor Infantil. Soy Alfonso López.
0: Puppy Love se llamaba la canción.
1: Okay.
0: Alfonso, gracias, saludos. Buenos días, soy Julián Capi. Uno de los grupos actuales es The Warning. ¿Cómo no? Estas tres chicas, tremenda bandota de heavy metal, de rock pesado. Y este, que si no me equivoco, van a estar en el medio tiempo del partido de fútbol americano que la NFL designó para la Ciudad de México.
1: Ya ves que
0: la NFL cada año va visitando diferentes países donde tienen una respuesta positiva. Y cuando digo respuesta positiva es que tienen un gran grupo de seguidores. Y uno de esos pues es México, que se vio interrumpida esta serie de partidos en la Ciudad de México, en el Azteca, precisamente porque vino la remodelación del Azteca con miras al Mundial de Fútbol.
1: Mundial.
0: Bueno, pues este año, 2026, ya hay partido de fútbol americano, es a finales de año, y la elección en esta ocasión para el medio tiempo de ese partido particularmente son las chicas de Warning.
1: Ok.
0: Yo creo que les va a funcionar re bien.
1: Sí, sí, va a ser un excelente show.
0: No como la vez que pusieron al grupo Firme. Pusieron, en serio, los pusieron al grupo Firme y la flota los bajó.
1: Es que yo creo que
0: los abuchearon.
1: Oye, yo creo que también el deporte es muy segmentado. Entonces, la gente que sigue el fútbol americano no es la misma que sigue el fútbol soccer.
0: Pero por supuesto que sí.
1: No.
0: En fin.
1: Deberían contratar.
0: Yo creo que es una buena elección, Warning. Son las 9:54. ¿Qué marcaste, manito?
1: Okay.
0: Vamos a la pausa.
1: Vamos a la pausa y regresamos. Seguimos en
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0: Oiga, ya son las 9:57 en XEU 98.1 FM. Continuamos en
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0: de la U. Y tenemos saludos de parte de... Bueno, voy a mandar unos saludos, si me permites, Gaby, antes de entrar con los ganadores, rápidamente. Saludos, Angélica Hernández, dice, grupo de hermanos que recuerdo son de Righteous Brothers y los Everly Brothers. Como canciones como Bye Bye Love, I Have to Do This Dream. All I Have to Do, ¿verdad? Sí, claro. La melodía desencadenada de Ghost, La Sombra del Amor, saludos y bendiciones. Estos mensajes que estoy leyendo nos llegan a través del streaming en xeu.mx.
1: Okay.
0: Por eso los quise mencionar, porque son de los pocos que mandan por streaming, ya casi todos nos llegan por WhatsApp. Este también llega por streaming, xeu.mx. Buenos días, un hermoso beso para la señorita Gaby Bazán.
1: Gracias.
0: Que tiene una hermosa voz.
1: Gracias.
0: De los grupos, me gusta el grupo Warning. Ellos cantan cantan Enter Sandman de Metallica y son hermanas. Y también la de Good Charlotte, son hermanos. Soy Julio de la Colonia Las Brisas. Saludos, Julio, y muchísimas gracias. Y ahora sí, mi querida Gaby.
1: Ahora sí.
0: ¿Qué te parece? Sí. Nos vamos con el primer posible, probable ganador, que en esta ocasión es Es ganadora.
1: Chica, ajá. Es chica posible. Oye, y ella es nada más y nada menos.
0: ¿Cómo? Es chica posible.
1: Ganadora.
0: Ah, ok, vientos.
1: Oye, ella es Michelle Vázquez Ramírez. Michelle Vázquez Ramírez, cuelga el teléfono, hija.
0: Que te están marcando para que puedas participar con nosotros esta mañana. No contesta. Dice el señor productor, Michelle, que te ha marcado 3 veces y naranjas y limas, limas y limones. Es decir, ya vienen las posadas. No, no es cierto. No contestas, Michelle. A ver, cuelga tu teléfono, Michelle.
1: Ajá.
0: Hay una canción de Paul McCartney que se llama Michelle. Bueno, a ver, Michelle, comunícate, cuelga el teléfono, cuelga, que el señor productor te está marcando. Está llamando, tú nada más di hola. Va a ser el último intento, Michelle. Ojalá que contestes, porque si no, qué pena. Porque tú eras nuestra primera opción para llevarte el premio. No se pudo
1: naranjas.
0: Ni hablar. Pues pasamos al siguiente, mi querida Gaby, ni hablar.
1: Ok.
0: No contestó Michelle. Ojalá que este personaje al que vamos a mencionar sí nos conteste.
1: Ok.
0: A ver, ¿de quién se trata?
1: Nada más y nada menos que Goyo Ramírez.
0: El señor Goyo Ramírez, don Goyo Ramírez, que nos escucha en el fraccionamiento Costa Verde, en este momento le está marcando el señor productor. No contesta. No contesta, don Goyo. Fíjate que don Goyo nos escucha todos los sábados. Sí, recuerdo, sí, tengo muy claro sus
1: A ver si mensajes. No se fue por las picadas. Es que luego cuando uno va por las picadas ya ves que deja el teléfono.
0: Sí, es cierto.
1: Sí.
0: Claro.
1: Dices, ay, voy aquí a la esquina y ya
0: no
1: dejo
0: tardo.
1: El teléfono. No tardo. Y en ese momento me están hablando para darme
0: sí,
1: un regalo.
0: Sí, oiga, qué barbaridad. No. A ver, don Goyo, cuelgue su teléfono y conteste.
1: Así es. Yo porque ya no puedo participar, pero cuando era niña me la pasaba participando. Y mira, pegada al teléfono.
0: Tú eras cazarregalos.
1: Yo era de las cazarregalos. Yo participaba en todo.
0: ¿En todo? ¿En
1: ajá,
0: serio?
1: Sí.
0: Oye, qué bien, ¿no? De eso se trata, que haya gente participante, participativa.
1: Don Goyo.
15: Buenos días, señores.
1: Buenos días, don Goyo. Oiga, ¿dónde andaba que no contestaba?
15: Ahorita lavando.
1: Ah, su máquina. Bueno, sí es cierto, es que ahí no puedes tener el teléfono.
0: Hay que aprovechar que hay sol bastante.
1: que hay bastante sol. Oiga, don Goyo.
15: Sí.
1: ¿Usted nos escucha desde dónde? ¿Desde qué fraccionamiento?
15: Fraccionamiento Costa Verde, Mar del Norte 17, Costa Azul y Calzada Costa Verde.
1: Está ahí, don Goyo.
0: No se autodoxee, don Goyo. Oiga, nada más para que se lleve usted el regalo, preguntarle si usted se acuerda de el nombre, al menos de 2 integrantes de los Jackson 5.
15: Pues estaba Michael Jackson.
0: Claro, estaba Michael Jackson,
15: ahí
0: ese es uno.
15: Estaba Jermaine Jackson.
0: Ajá.
15: Eran, pues, de los que yo recuerdo.
0: Estaba Tito.
15: Ajá.
0: Tito Capotito.
1: Tito Capotito.
0: No, pero está bien, ya con eso es suficiente, yeah. Oiga. Mi querido don Goyo, felicidades. Acaba de ganar en completísimo de la U. Don Goyo, ¿quería decir algo?
15: Pues es la primera vez que me
0: están
15: llevando esta gran sorpresa,
0: ¿eh? Ah, qué bueno. Ya se nos atoró el audio.
1: La consola. Sí. Oiga,
15: la biblioteca está buena, para que yo ande diciendo y preguntando,
0: Ya sabe, aquí Pablito es el que sabe de todo, oiga. Y si no lo sabe, se lo inventa.
15: Y yo tengo 60 años, imagínate.
0: ¿Sí?
1: Pero es un chamaco, don Goyo. Oiga, don Goyo, usted acaba de ganar el pastel de pastelería La Zarza.
0: Pasteles para compartir.
1: Y además un pase doble. Qué bueno que está lavando, don Goyo, para que se seque la ropa y al rato usted se pueda ir con un pase doble a la obra La Última Paciente, porque es hoy sábado en 2 funciones, 6:30 de la tarde y 8:30 de la noche en el Teatro Clavijero.
15: Sí, gracias.
0: Muy bien, don Goyo, le voy a pedir, por favor, no cuelgue para que le comenten cómo le va a hacer usted para venir por sus regalos. Y muchas, muchas felicidades. Ah, sí. Cuídese mucho,
15: gracias.
0: Don Goyo.
15: Y gracias.
0: Órale, pues, hasta luego. Bueno, pues ahí está un radioescucha, otro radioescucha feliz que se lleva su regalo en completísimo de la U. Y mi querida Gaby, pues llegamos al final del programa. Uh-huh. Gracias a todo el auditorio por participar. Yo en el siguiente programa trataré de darle cauce a todos los mensajes que recibimos por WhatsApp. Ojalá que nos dé tiempo. Y la invitación a que nos acompañe también el próximo sábado a las 8 de la mañana en otro más de completísimo. Nos despedimos. Control de audio, Pablito Hernández Santana. De este lado, nuestra querida Gaby Bazán.
1: Muchísimas gracias.
0: Excelente día, Gaby.
1: Igualmente, querido Artemio. Ustedes también pasen buen fin de semana y si Dios quiere, nos escuchamos el siguiente sábado.
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¿qué tal? ¿Cómo están? Buenos días, muy pero muy buenos días para todo el auditorio de XEU 98.1 FM y XEU.mx para todo el mundo. Es sábado 5 de septiembre del año 2026 y los saludamos, seguimos con ustedes en el control de audio y producción Pablo Hernández Santana, yo soy Artemio Fernández Morales, los saludamos desde el estudio Fernando Paso Sosa de XEU aquí en el séptimo piso del edificio Pasos en Ocampo 119, casi esquina Independencia, en el corazón del centro histórico del puerto de Veracruz y en Veracruz, México. Saludo a todo el auditorio que nos sigue a través de XEU.mx en todo el mundo y, por supuesto, a los que sintonizan en el 98.1 FM. Hoy, en Buen Día el Show, tendremos el refrán. Tendremos el Día Mundial del Hermano. Nos decía Pablo precisamente que lo del Día Mundial del Hermano fue pretexto para presentar estas agrupaciones que escuchamos en Completísimo de la U. También es el Día Mundial de la Barba. Para aquellos que traen barba, ya se la deben quitar. Es el Día Internacional del Bacon, mejor conocido como tocino. Es delicioso el tocino, la verdad. Bien tostadito, ¿no? Hombre, qué maravilla. Ahí se lo pueden poner una hamburguesa y para qué le cuento, le sube el sabor. Oiga, tendremos el santoral, las efemérides y si el tiempo nos alcanza hasta los mismísimos horóscopos. Así que la invitación a que se quede con nosotros y disfrute de este Buen Día el Show.

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Oiga, ya son las 10 de la mañana con 20 minutos en XEU, sábado 5 de septiembre del año 2026. Continuamos en Buen Día, el show. Bueno, pues hoy es el Día del Hermano. Si gusta usted mandarle saludos a su hermano, saludos a su hermana, saludos a quien quiera. Ahí está el WhatsApp de XEU, 229509-7289. Y se lo repito, 229509-7289. Y pues vamos a comenzar con el refrán del día, si le parece, señor productor, el refrán del día, para de ahí irnos con los mensajes de WhatsApp que hemos estado acumulando desde completísimo. Voy a pasar todos los saludos, pero por supuesto que lo vamos a hacer. Bueno, pues en el refrán de hoy, esto dice: cada uno sabe dónde le aprieta el zapato. Y más si es un zapato propio, ¿verdad? Claro. Cada uno sabe dónde le aprieta el zapato. Y esto significa que cada persona conoce mejor sus propios problemas, dolores o dificultades. Y esto tiene que ver con la experiencia propia. Solo tú sientes tus penas o dificultades. Nadie más, ¿eh? En serio. A donde te duele, solo sabes tú. ¿Y qué tanto te duele? Solo tú. Bueno, eso es en experiencia propia. En juicio ajeno, los demás, por supuesto, que no deben opinar sin saber lo que estás pasando, el dolor que estás sufriendo, digo, en el caso del dolor o la experiencia que estés pasando. Porque también hay un dicho que dice: nadie sabe el fondo de la jarra, ¿no? De la cuchara. ¿Cómo es esto? Ya se me olvidó. De la olla, chihuahua. Nadie sabe el fondo de la olla más que la cuchara. No, si yo soy bueno también para los refranes, la verdad. Bueno, pero regresemos al refrán que nos trajo el día de hoy aquí. Cada uno sabe dónde le aprieta el zapato. ¿Quiere colaborar con algún refrán? Digo, ojalá que salga usted mejor refranero que yo. 22-95-09-72-89, que es nuestro WhatsApp. Y por cierto, ya se me atoró el ratón. Ya está. Vamos a ver qué pasa con los WhatsApps de XEU. A ver, dice: saludos, buen cotorreo. Oiga, no sé, Artemio, no te burles de los nombres raros. Yo me llamo Antulio. Saludos, señor Antulio. Don Antulio Santos, jamás de los jamases me burlaría de usted. Y mucho menos por su nombre. Le mando un abrazo muy, muy fuerte y con mucho, mucho respeto, don Antulio Santos. Saludos. Oye, qué grosero eres tú, Pablo. Discúlpelo, no sabe lo que hace, ya sabe. A ver, dice: saludos. Fíjese que entre Soledad de Doblado y Paso del Macho está el municipio de Villa Camarón de Tejeda. Ah, porque ¿sabe qué? Gaby estaba preguntando, yo no le supe decir. Y La Mestiza queda cerca de ese municipio, así se llama. Dice: en Villa Camarón celebran el 1 de mayo una batalla entre franceses y militares mexicanos. Lo que nos dice el señor Amado Espinosa: don Amado, qué bueno que usted sí sabe y qué bueno que no se quede con el conocimiento, sino que lo comparte. Yo creo que eso es súper importante y la verdad de reconocer. Muchísimas gracias, don Amado Espinosa, muy amable. Ahí está, en donde queda el municipio de Villa Camarón de Tejeda. Yo, qué lástima que se fue Gaby, ¿no? Para comentarle ni hablar. A ver, dice: buenos días, soy Francisco Gabriel Rodríguez Collins. A mí me gusta el grupo The Corrs. Saludos, y vivo, ¿en dónde? En Las Vegas. Mi fecha de nacimiento, dice: saludos a mi mamá, a la señora Dulce María Collins. Bueno, pues saludos a doña Dulce María Collins, de parte de Francisco Gabriel Rodríguez Collins. Gracias por acompañarnos esta mañana en XEU. Dice: buenos días, saludos. A mí me gusta el grupo de los Bee Gees, Rommel Hernández Sánchez, que nos escucha en el fraccionamiento Reforma. Muchísimas gracias. Oigan, a ver si me pueden complacer con How Can You Mend a Broken Heart, algo así como ¿cómo compones un corazón roto, de los Bee Gees. Señor Ramírez de Río Pánuco, saludos, gracias. Muy buenos días, quiero participar para los boletos del teatro. A mí me gustan mucho los Bee Gees. Soy Julia García López y los escucho en ¿qué? Ejido 1 de mayo. Muy bonito día para todos. ¿Marcaste algo, loco? Ah, vamos a pausa, muy bien. Tenemos pausa, son las 10 de la mañana, 25 minutos en XEU.

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0: son las 10 de la mañana con 28 minutos y cuando usted escucha esa canción seguramente ya está pensando en nuestro queridísimo chef Don Jesús Acosta Inclán, el famoso negro de Alvarado del restaurante El Sazón Alvaradeño, sede de la Embajada Plenipotenciaria
1: de
0: Alvarado en Veracruz. ¿Cómo está, mi querido chef? Qué gusto verlo, saludarlo y recibirlo en los micrófonos de XEU.
1: Artemio, buenos días a toda tu audiencia maravillosa. De buen día.
2: De buen día, hombre, el show, de buen día.
0: Buen día el show, oiga, qué bueno, oye, que nos acompaña hoy.
1: Es,
0: oiga,
1: que aquí desde que tú cruzas la puerta de la cabina se siente el alboroto y la alegría.
0: Sabe, puro cotorreo.
1: Eso que solamente tú y la XEU saben hacer en cada puerta de nuestras bienes.
0: Oye, qué amable, mi estimado chef. Oiga, el mes de septiembre es muy significativo para nosotros los mexicanos, mi
1: exacto,
0: estimado chef.
1: Claro.
0: Es el mes de la patria. Y cuando hablamos de patria, hablamos de diferentes características que nos hace pensar en el concepto. El concepto,
1: exacto,
0: de patria.
1: Claro.
0: Y uno de ellos es la cultura. Y dentro de la cultura,
1: la gastronomía.
0: Gastronomía.
1: Porque lo que somos nosotros los mexicanos somos gastronomía.
0: Efectivamente,
1: pura,
0: mi querido.
1: Y a
0: chef,
1: todo le conseguimos. Como nosotros. Se tiene esa parte o esa ideología mexicana,
0: ajá,
1: de que a todo le encontramos sentido.
0: Sí.
1: A todo le ponemos ese sabor, y
0: claro,
1: nosotros como costeños, como veracruzanos que somos, siempre le buscamos ese sabor a la pena, a la angustia, al conflicto, lo vemos con ese optimismo, y lo más rico que puede haber es la comida, y lo transportamos ahí. Yo siempre he,
0: claro,
1: dicho que una persona que cocina con amor debe de ser feliz.
0: Siempre, mi estimado chef, y usted en el Sazón Alvaradeño, seguro que ha preparado algo para celebrar a México, o lo,
1: oye,
0: va a preparar.
1: Oye, pues es que cada año, Artemio, ajá, nosotros tenemos fiesta.
0: Sí.
1: Si hay alguien en este mundo terrenal propio nuestro que se siente orgulloso de ser mexicano, porque
0: sí,
1: todos, no hay una persona en nuestro país que no se sienta orgulloso de haber nacido en esta tierra.
0: Pero por supuesto.
1: De ver tantos países, tantas nacionalidades, tantas culturas, tanto de todo, y saber y entender y reconocer que nosotros, como decimos en mi pueblo,
0: nosotros
1: tenemos esa bendición tan grande de haber nacido en esta tierra bendita, donde con todo y por todo celebramos, y más que este es el mes de la patria, siempre tenemos la bendición de contar con uno de los mejores y exquisitos platillos del mundo.
0: A ver.
1: Que son nuestros chiles en nogada.
0: Los famosos chiles en nogada, mi estimado chef. ¿Va usted a hacer
1: claro,
0: chiles en
1: claro,
0: nogada?
1: Claro, claro, ya tenemos la fecha.
0: Sazón
1: Fíjate
0: Alvaradeño,
1: que cada año, ajá, hacemos chiles en nogada.
0: Ah, perfecto, muy bien.
1: Es un sacrificio grande, porque hacer chiles en nogada no es de enchílame una, ¿eh?
0: Enchílame
1: la
0: que
1: decirte,
0: sigue, ¿no?
1: Los chiles en nogada son laboriosos hasta más no poder.
0: Me imagino.
1: Mucha gente no lo entiende.
0: ¿Qué tanto tiempo se necesita para poder?
1: Puede llevarse hasta
0: tres, cuatro días.
1: ¿Por qué? Porque hay que elaborar muchas cosas, muy delicado, el pelar la nuez.
0: Okay.
1: Pelar la nuez de Castilla no es nada fácil.
0: Eso le iba yo a preguntar, o sea, todos dicen, no, pues utilicen nuez de Castilla pelada. Pero ¿cómo la pelan? Porque yo he visto la nuez de Castilla y digo, se le quita la cáscara, ¿no?
1: Sí,
0: y ya queda la semilla
1: dijéramos,
0: de la nuez.
1: Pero
0: además hay que quitarle la cutícula.
1: Espérate,
0: esa
1: que tú dices, le quitas la cáscara a la nuez de Castilla. La nuez de Castilla no es una naranja que tú le quitas la cáscara y
0: ya,
1: se acabó.
0: Sí, claro.
1: No,
0: ¿sí?
1: Tiene tantos orificios y tantos bordes. Y
0: parece
1: tantos,
0: un cerebrito.
1: Exacto. Entonces, ahí es donde está lo delicado.
0: Ajá.
1: Lo mismo pasa con la almendra, lo mismo pasa con las frutas.
0: Okay.
1: No puedes usar frutas así nada más porque dice una manzana y una pera, no,
0: ajá,
1: es cualquier manzana y no es cualquier pera.
0: Okay, okay.
1: La receta original tiene su porqué de cada cosa.
0: Ajá.
1: Alguien me preguntaba hace unos días, ¿pero por qué los chiles en nogada solamente son en septiembre? Muy fácil.
0: ¿Por qué?
1: Porque es en septiembre donde se encuentran todas esas frutas, como la granada,
0: ajá,
1: que es la temporada.
0: La temporada.
1: Entonces,
0: de granada, la temporada.
1: Ese es el motivo por el cual solamente hacemos chiles en nogada. Lo puedes hacer todo el resto del año.
0: Claro.
1: Pero hay meses en el año que no vas a encontrar granada.
0: Sí,
1: los
0: cierto,
1: árboles no dan granada.
0: No,
1: y dijéramos, por ejemplo, nosotros en el pueblo tenemos una fruta muy deliciosa que se llama jobo.
0: El jobo, okay, el agua
1: no
0: de
1: puedes,
0: jobo.
1: Tú no puedes cultivar jobo en diciembre, tú no puedes tener jobo en abril.
0: No.
1: Entonces, en la tierra, en nuestros lugares siempre tenemos toritos de jobo.
0: Oiga, tráigame un torito de jobo.
1: ¿De verdad?
0: ¿En serio? A mí me gusta el jobo.
1: Ya está hecho.
0: Perfecto.
1: Ya está hecho y este es un
0: pero
1: torito de jobo.
0: Pero sigamos hablando del chile.
1: No, es que en serio. Y todo el año tenemos jobo. Jobo para los toritos, jobo para los, en el pueblo le llamamos chapo, o para las aguas. Okay. Entonces llega esta fruta y la congelas todo el año, y ahí la vas sacando. Claro, pero la granada es imposible congelarla.
0: No se puede.
1: Si la congelas, se marchita, se deshidrata, entonces no. Por eso es septiembre el mes patrio, y por eso es los colores vivos.
0: Sí, sí, sí.
1: Ese verde, el verde de la esperanza de nuestra bandera, el blanco de la pureza de las montañas. Y el rojo de la sangre de nuestros héroes que nos dieron patria. Y eso es lo que nos hace estremecernos y ser orgullosamente mexicanos, y con gusto poder saborear este exquisito platillo que son los chiles en nogada, originarios de Puebla.
0: Oiga, mi estimado chef, ¿cuándo van a estar disponibles los chiles en nogada en el Sazón Alvarado?
1: Toda la próxima semana. Lunes, miércoles, jueves y viernes. Todos los días va a estar abierto.
0: Ahí está. Es lunes 7, miércoles 9. Jueves 10 y viernes 11.
1: Y es correcto, ahí nos quedamos.
0: 7, 9, 10 y 11.
1: Y cumplimos con los chiles en nogada.
0: Sí, sí, sí.
1: Realmente, a mí no me gusta hacerlos. Sí.
0: Me imagino
1: porque
0: que no,
1: porque es muy laborioso.
0: Mucho trabajo.
1: Y luego, el relajo de venderlos, porque todo el mundo te pide, es complicado. Entonces,
0: o sea, se acaban de volada, ¿no? Quiero pensar.
1: Regularmente siempre los he hecho sobre pedido.
0: Sobre pedido.
1: Sí. Cada año.
0: Oye, chef, ¿y usted cómo los hace, encuerados o con
1: depende
0: café,
1: el gusto?
0: Ah, ok.
1: Está en la opción del cliente.
0: ¿Se los pide capeados?
1: Originalmente deben de ser sin capear.
0: Sin capear, ¿verdad?
1: Okay. El capeado llega en el tiempo del virreinato. Uh-huh. Las monjas ya vienen ya con el capeado. Cuando viene el virreinato, ya eso empieza la gastronomía mexicana a hacerse más extensa. Okay. Y ahí eso se empieza a hacer capeado. A mí me gustan capeados.
0: Sí, son muy sabrosos, la verdad.
1: Pero originalmente no deberían de ser capeados.
0: No
1: y no mucha gente, por la grasa, es que siempre los piden naturales. Pero el secreto del chile en nogada básicamente es el relleno.
0: Okay.
1: No es cualquier relleno. Mucha gente se extraña que por qué los chiles son muy caros. Son caros porque los ingredientes que lleva son caros.
0: Son caros.
1: El piñón es muy caro. Puede llegar hasta más de mil pesos el kilo.
0: Por supuesto.
1: No es de Castilla, es muy caro.
0: También es caro.
1: Entonces, hay quienes lo hacen económicamente. Dices tú que si no, que no le pongas sola, no es de Castilla, ponle de la otra, no es. Válido es, tiene similar sabor, pero es muy diferente el sabor de la nuez de Castilla.
0: Entonces,
1: tú te identificas, este chile si es en nogada con nuez de Castilla o es nuez normal.
0: Okay.
1: Muy fácil. La nuez de Castilla, la salsa es blanca.
0: Blanca completamente.
1: Blanca,
0: sí, es
1: totalmente, por la nuez y por la almendra. Okay. Y luego el relleno debe llevar toda su fruta bien hecha.
0: Okay.
1: Y el capeado.
0: ¿Qué lleva? ¿Manzana, pera?
1: Lleva manzana y pera.
0: Manzana y
1: panochera.
0: Pera. La manzana panochera.
1: La pera panochera. También.
0: Son, las dos.
1: Vulgarmente se le dice pera panochera, pero es la manzana y la pera más corriente que hay.
0: Sí, sí, cómo.
1: Ese es el chiste, porque la tienes que saltear y sofreír para modo de agregarlo. La manzana, la pera, el piñón, el acitrón, las pasas, las almendras, jitomate, carne de res y carne de cerdo.
0: Es mezclada la
1: su chorrito
0: carne
1: de
0: molina.
1: Brandy, okay. Su chorrito de brandy, y no puede faltar su plátano frito bien picadito.
0: Uy.
1: Todo esto revuelto. Al relleno del chile en nogada no se le pone azúcar.
0: ¿Ah, no?
1: No, mucha gente le pone azúcar para que sepa
0: más dulce.
1: Si le pones todas las frutas como debe de ser,
0: no hace falta.
1: Y es algo muy delicioso que mucha gente no debe de comer porque es mucho azúcar lo que lleva. Y de eso, luego la nogada, no hombre, es una explosión. Luego la granada, y ahí es donde yo le explico a la gente, la magia de un chile en nogada es cuando te das el primer bocado. Que lleve de todo, que lleve la nogada, el chile, el relleno y esas bolitas de granadas que te explotan en la boca. Ay,
0: sí.
1: Dios santo. Por eso somos felizmente mexicanos, porque hacemos de la gastronomía algo mágico.
0: Muy bien. Pues ahí está la invitación para todo el auditorio de XEU. Próxima semana en el Sazón Alvaradeño tenemos los chiles en nogada, celebrando a nuestro México. Me parece buena idea, mi querido chef, Pero hoy sí hay sí tenemos los chamorros.
1: Hoy tenemos chamorros.
0: Perfecto.
1: Los chamorros están listos, ya
0: muy
1: casi
0: bien.
1: Terminándose.
0: Están acabando.
1: Lo que pasa es que casi me los pidieron todos para un evento que va a haber. Casi tenemos casa llena.
0: Okay.
1: Hay espacios todavía para hoy, pero hoy tenemos evento.
0: Perfecto.
1: Mucha gente le gusta venir a celebrar con nosotros.
0: Muy bien.
1: Buena comida.
0: ¿Qué tiene, 15
1: buen
0: años?
1: Lugar.
0: Boda.
1: Son 15 años de una señora mayor.
0: Ah, son okay.
1: sus 15 años.
0: De haber cumplido como 40, ¿qué? Ya no voy a decir nada.
1: No diga nada.
0: Ya no
1: diga
0: nada.
1: Vamos a celebrar lo que cuando dice el cumpleaños de dama, de mujer, no, vamos a poner los strippers para que para celebrarlo. Ese es el chiste, que hacer feliz a la gente,
0: eso,
1: que la
0: es.
1: Gente se sienta como en casa.
0: Muy bien.
1: Esa es la idea y siempre ha sido la misión de Sazón Alvaradeño, uh-huh. Hacer que nuestros clientes se sientan como en casa.
0: Me parece muy buena idea, chef. Y mañana tenemos mondongo.
1: Mondongo dominiquero, el mondongo de la casa, que no puede faltar,
0: claro.
1: Ese mondongo. Le mando un saludo muy especial a la güera Susana.
0: Que saludos es la que a la güera Susana. ¿Y
1: hasta
0: quién es la güera
1: el mercado
0: Susana?
1: Unidad Veracruzana,
0: okay,
1: que es la
0: saludos.
1: Que nos provee de nuestro producto,
0: del
1: el mondongo.
0: Muy bien,
1: toda una tradición, la Unidad Veracruzana.
0: El mercado de la Unidad Veracruzana, claro.
1: Claro, el mondongo del mercado de la Unidad Veracruzana es uno de los mejores, y ahí es donde nosotros nos surtimos para poder servir un mondongo de calidad a nuestro cliente.
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1: 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Tenemos platillos nuevos.
0: ¿Platillos nuevos?
1: Hay una piña rellena que te va a encantar.
0: No me diga, no, piña rellena. Wow.
1: Arrasando. Platillos nuevos. Estamos modificando. No tanto modificando, estamos innovando platillos.
0: Okay.
1: No es muy grato todo el tiempo lo mismo. No, es Sazón Alvaradeño, innovamos y vamos haciendo cosas nuevas a gusto de los clientes.
0: Oye, chef, ¿y siguen trabajando con el menú ejecutivo, ese que puede uno llegar?
1: Por cuestiones de salud, yo había aguantado un rato el menú del día, pero ¿qué creen? Gracias a Dios ya estamos al tiro, estamos al 100 y ya nos arrancamos.
0: Ya nos sentimos bien.
1: La gente está, y muy bien, te aseguro que la gente está feliz de que ya regresaron los menús del día.
0: Okay.
1: Ya hay un nuevo sistema, ya no estamos atendiendo mucho así de que mándame el menú, y lo publicamos en la página, lo publicamos
0: lo
1: en los
0: checa.
1: Estados, y cada quien puede llegar y degustar, hay comida suficiente. Continuamos
0: perfecto.
1: Con nuestros tres platillos a elegir, nuestras dos guarniciones, agua ilimitada, su pancito, mantequillas, ahora le metemos postrecito.
0: Perfecto.
1: Para que la gente se sienta a gusto. Regresaron los menús del día,
0: muy
1: son
0: bien.
1: Un extra. Estamos con el servicio de la carta y el menú del día es un extra nada más.
0: Perfecto.
1: De lunes a viernes.
0: Exclusivamente de lunes
1: de
0: a
1: lunes
0: viernes.
1: De lunes a viernes.
0: Recuerda, los martes descansamos, ¿no?
1: Los martes descansamos y estamos viendo la posibilidad de ya...
0: Dejar de descansar los martes.
1: Sí, porque mira, vamos a la vida nos dio una gran oportunidad de seguir trabajando, vamos a aprovecharlo y vamos a ver qué más si no vamos a darnos un descanso también. Tenemos muchas cosas.
0: ¿Va a descansar, chef?
1: Hay que descansar.
0: Pero qué
1: hay que descansar. Ya que termine todo el jelengue y la fiesta.
0: Se va a ver usted celebración, a mí se me hace.
1: No, celebración, el cuerpo necesita un descanso.
0: Muy bien.
1: Un descanso.
0: ¿Qué días va a estar?
1: Vamos a descansar del día 21 de septiembre al 25.
0: Del 21 al 25...
1: Vamos a estar
0: descansando. Y regresamos hasta...
1: Al 26.
0: El 26, perfecto.
1: Fin de semana, vamos a agarrarla, dejar la semana
0: perfecto,
1: ahí para
0: chef,
1: y el fin de semana
0: bien.
1: Nos arrancamos con todo, ya con más energía y más fuerza.
0: Me parece buena idea.
1: Porque hay que prepararse, viene Navidad, hay cenas navideñas.
0: Sí, claro.
1: El Sazón Alvaradeño no para.
0: Claro.
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0: Muchísimas gracias.
1: Gracias a ti, Artemio, un gusto como siempre estar contigo.
0: Muy bien, pues ahí está la visita del chef Jesús Acosta Inclán, el Negro de Alvarado, del restaurante El Sazón Alvaradeño. A ver si me sale. La Embajada Plenipotenciaria de Alvarado en Veracruz. Muy
1: eso
0: está.
1: Son
0: las 10 de la mañana, 42 minutos en XEU. Continuamos en Buen Día.

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qué buena canción la del bamboleo, bambolea. En la voz de doña Celia Cruz, son las 10 de la mañana con 49 minutos en XEU 98.1 FM y XEU.mx para todo el mundo. Es sábado 5 de septiembre del año 2026. Seguimos recibiendo sus mensajes de WhatsApp al 2295097289. Y se lo repito, 2295097289. Sigo dándole lectura a los mensajes que recibimos durante completísimo. Dice, saludos, Julia García López, que nos escucha en el ejido Primero de Mayo Norte en Boca del Río. Primero de Mayo Norte en Boca del Río, saludos, y que le gustan mucho los grillis. Muy bien, gracias. Saludos, buenos días, dice la canción. No, que me preguntaban de la canción de Ariana, muy bien. Dice, por acá, buenos días, saludos a Artemio, Cris Ramírez, saludos Cris, muy amable, muchas gracias, saludos, buenos días, saludos, nada más que no pone nombre por acá, dice, no, aquí está, Mario Alfredo Gómez Aguilar, que nos escucha en Medellín de Bravo, también agradecemos su mensaje. A ver, dice por acá, saludos desde Puebla, Adolfo Palacios Hernández, saludos, gracias. Dice, por favor, lean mis respuestas. Bueno, pues las leeríamos, pero pues ya llegaron a destiempo. Saludos, pero le agradecemos mucho su participación, don Adolfo. A ver, tengo por acá un mensaje, dice, saludos María Elena Salazar Hernández, que nos escucha en Chivería. Muchísimas gracias, saludos. A ver, ¿le pueden enviar saludos a mi esposo José y decirle que lo amo mucho? No pone nombre, ¿por qué no pone nombre, oiga? ¿Cómo vamos a saber si es su esposa o qué pasó con eso, eh? Ah, dice por acá que es... Bueno, le voy a robar el nombre del perfil. Dice Nena Quetita. Saludos a Nena Quetita y a su esposo José, que lo ama mucho. Muy bien, saludos. A ver, dice, mi pareja de hermanos preferida eran los Carpenters. Muy bien, muchas gracias. No pone nombre tampoco. Saludos, dice, buenos días, licenciado Artemio. Saludos cordiales para mi hijo Luis Emiliano, que está trabajando aquí conmigo hoy sabadito. Saludos desde Sánchez Tagle y Cuauhtémoc, de parte de su papá Francisco Cruz. Don Francisco, gracias por estar escuchando XEU, y saludos para usted y saludos también para su hijo. Dice, saludos a mis hermanos Elías Román y Jesús Santiago por ser hoy el día del hermano. Felicidades a los dos de parte de Francisco Cruz Hernández, que escucha XEU desde Sánchez Tagle y Cuauhtémoc. Pues saludos también para usted y para sus hermanos. Muchísimas gracias por acompañarnos el día de hoy, oiga. Aquí hay otro mensaje, dices, ¿qué? Desde Jalapa, saludos. Órale, bueno, saludos desde Jalapa. Saludos a mis hermanas que viven en Córdoba. Yo soy de Córdoba, pero ahora vivo en Reynosa. Bueno, pues saludos a su hermana, no nos pone nombre ni nada, pero es Héctor. Saludos a don Héctor, digo, le robé el nombre del perfil, ojalá sí sea usted. Pero saludos para don Héctor en Reynosa, ¿no? Dice, excelente día, mi nombre es René Álvarez, y qué buena música la de los hermanos. Saludos, a ver si pueden poner algo de los Doobie Brothers. Un excelente tema es Long Train Running, muy bien. Saludos, amigo René Álvarez, muy amable. Dice por acá, buenos días, ¿a dónde paso por mi boleto para ver a los Piratas FC? A ver, que Melito, pues ¿dónde te lo ganaste? Es que cuando te lo ganas te deben decir a dónde, mano. Ay, que Melito, qué pena que no te pueda yo ayudar. Dice por acá, arriba Alvarado, simplemente dice así, arriba Alvarado. Es que este llegó cuando estaba el chef del restaurante El Sazón Alvaradeño. Saludos. Dice el señor Sergio Horta Ricarte. Saludos, muchas gracias por acompañarnos hoy. Dice, buen día, bendiciones para todos ustedes. A ver si me pueden felicitar a mi nieto, Santiago Ochoa Hueto, que hoy está cumpliendo años. Deseamos que Dios lo siga bendiciendo mucho y que logre todas sus metas. Nos escuchan en La Tunilla, municipio de Alvarado. Y nosotros estamos aquí en el ejido Primero de Mayo Sur. Gracias, soy la señora Mirna Beatriz Escobedo González. Doña Mirna, pues muchas gracias por escuchar XEU esta mañana aquí en el 98.1 FM. Vamos a hacer una pausa porque ya son las 10 de la mañana con 53 minutos. Enseguida regresamos a Buen Día, el show.

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Oiga, ya son las 10 de la mañana con 58 minutos en XEU 98.1 FM. Le recuerdo que el WhatsApp sigue recibiendo sus mensajes. El WhatsApp de XEU 2295097289. Por si quiere mandarle saludos a su hermano, a su hermana. Hoy es el día del hermano, hay que celebrarlo en familia, por supuesto. Y fíjese que hoy 5 de septiembre no es el único día que se conmemora. Por ejemplo, hoy 5 de septiembre es el Día Internacional de las Mujeres y las Niñas Indígenas. Hoy 5 de septiembre también es el Día Internacional de la Beneficencia. Hoy 5 de septiembre es el Día Nacional del Buitre. No, internacional, Día Internacional del Buitre, es internacional. Hoy, día 5 de septiembre, también es el Día Mundial del Hermano. Por eso lo celebramos a los hermanos. También es hoy 5 de septiembre es el Día Mundial del Periodista Turístico. Hoy 5 de septiembre es el Día de la Vaquita Marina. También este 5 de septiembre conmemoramos el Día Internacional del Mieloma Múltiple. Si llegamos al tema, con mucho gusto le explico. Y es el Día Mundial de la Barba. Hoy 5 de septiembre también es el Día Internacional del Bacon o del Tocino. Todos esos días están celebrando este 5 de septiembre. A ver si nos da tiempo de comentar de alguno de ellos, pero yo creo que de todos los que mencioné, pues el más importante es el Día Mundial del Hermano. Y la palabra hermano se origina del latín germanus o germen, que a su vez proviene de la palabra guiño, que significa verdadero y exacto. Un hermano o hermana se refiere a dos o más personas que están genéticamente emparentadas por vínculos consanguíneos o de afinidad y que comparten uno o ambos padres. Es una de las relaciones de parentesco más importantes, definida por una fuerte conexión emocional. Fíjese que en la mayor parte de las culturas del mundo, los hermanos crecen en convivencia en las etapas de la infancia, la adolescencia y la juventud, recibiendo la misma educación y la misma formación. Por otra parte, se consideran hermanos aquellas personas que no tienen ningún vínculo consanguíneo entre sí, manteniendo una relación cercana y afectuosa. Asimismo, algunas religiones denominan hermanos a las personas que la integran, a las personas que integran esta religión. La elección de este día se debe a la fecha del fallecimiento de la Madre Teresa de Calcuta, quien dedicó su vida a realizar varias obras sociales por todo el planeta. Esta mujer de origen albanés y que posteriormente fue nacionalizada india, fue la fundadora de la Congregación de las Misioneras de la Caridad en Calcuta en el año de 1950. Junto a sus hermanas religiosas, llevó paz y sosiego a muchas personas necesitadas y desamparadas en el mundo. Así que pues hoy es el Día Mundial del Hermano. Saludos, bro. Saludos a todos los hermanos. Bueno, pues ya son las 11 de la mañana con un minuto, 11:01 en XEU. Nos vamos a la pausa con información. Regresamos a Buen Día, el show.

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1: Buen día. En la zona conurbada Veracruz-Boca del Río se pronostica una temperatura máxima de 33 a 34 grados Celsius para este sábado y un índice de calor de 37 a 39 grados Celsius. El viento será del norte de 20 a 30 kilómetros por hora. ¿Quieres saber si lloverá en Veracruz-Boca del Río? Lo puedes checar en xeu.mx.
0: Nacional.
1: ¿Quieres conocer cuántos maestros están a favor y en contra del uso de los teléfonos celulares en las escuelas? En xeu.mx puedes conocer los datos proporcionados por la Secretaría de Educación Pública sobre los docentes que participaron en la consulta nacional sobre el uso y regulación de los dispositivos digitales en las escuelas del país. Equipos comerciales son utilizados por delincuentes para vigilar a las autoridades de Estados Unidos y facilitar actividades ilícitas como el tráfico de personas, advierte la Secretaría de la Defensa Nacional.
0: Internacional.
1: Explosiones en un recinto militar de Bolivia dejaron como saldo 2 muertos, 14 desaparecidos y más de 80 lesionados. Las imágenes sobre este lamentable incidente las puedes ver en xeu.mx.
0: Deportes.
1: Piratas FC se prepara para enfrentar este sábado 5 de septiembre a Correcaminos en partido de la jornada 7 de la Apertura 2026, que se disputa en el Pirata Fuente, programado para las 19 horas. Pero lo podrás escuchar en XEU en el 98.1 de FM y a través de xeudeportes.mx a partir de las 6:30 de la tarde. Mi nombre es Daniela Ovalle y le deseo que tenga un excelente sábado.
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ya son las 11 de la mañana con 7 minutos en XEU 98.1 FM y XEU.mx para todo el mundo. Gracias por mandar sus mensajes al WhatsApp de XEU 2295097289. A ver, aquí hay varios mensajes que estamos recibiendo. A ver, dice, para mandar una queja de las condiciones que dejó CAP, una calle en Costa Verde, y que es un foco de infección. Bueno, mire, Moisés Martínez, quien nos escribe el mensaje, debería poner, escribir su nombre para empezar, porque se lo tuve que robar del perfil, y después decirnos pues en qué calle está, en qué dirección es, y con mucho gusto nosotros pasamos su mensaje a redacción de noticias. Pero es importante que mande el mensaje con su nombre, con su nombre, es importante, muy importante. A ver, dice por acá, muy buenos días, saludos. A ver si pueden poner a Joe Arroyo con la canción Adiós le digo. Saludos de parte de Agustín Camelo. Gracias, don Agustín, con mucho gusto. Ahorita le pasamos el dato a Pablito. A ver si encuentra por ahí la canción de Joe Arroyo con Adiós le digo. A ver, dice por acá, Olis Artemio, felicita a mis hermanos Marina y José Alfredo. De parte de María Elena Salazar, los escucho en Lomas 5. Gracias y saludos, mi querida María Elena, eres muy amable. Muchísimas gracias y saludos para tus hermanos Marina y José Alfredo. Y qué bueno que nos están acompañando el día de hoy, esta mañana, aquí en XEU, 11:09. Y fíjese que otro día, quiero mandarle saludos a mi cuate Chucho Comas, que está escuchando XEU como todos los sábados, nos acompañó en Completísimo, ahora está sintonizando Buen Día el Show. Saludos al amigo Chucho Comas, saludote, manito. Y ahora sí, ¿qué? ¿Joe Arroyo? Ah, bueno, pues súbele, Joe Arroyo.

XEU 2295097289. Es día del hermano. Salude a su hermano o salude a su barbudo favorito, porque también es el Día Mundial de la Barba hoy.

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Bueno, son las 11 de la mañana, 16 minutos en XEU 98.1 FM. Hoy es sábado 5 de septiembre del año 2026. Y como le comentaba hace rato, hoy 5 de septiembre, pues hay varias celebraciones internacionales.

nacionales, varias celebraciones mundiales. Y comentábamos del hermano, pero no es la única. Y le decía yo que también le mandara saludos a su barbudo favorito, o barbón, como usted prefiera, porque también es el Día Mundial de la Barba, sí. Fíjese que el principal propósito de este día, el Día Mundial de la Barba, es visibilizar este estilo estético masculino que nunca pasa de moda y que actualmente es tendencia. La barba es un elemento imprescindible de la estética masculina. Hay para todos los gustos, hay barbas frondosas, hay barbas cortas, otras barbas discretas, barbas desprolijas y barbas recortadas con formas curiosas. ¿Cuál es su estilo favorito? Coméntenos, ¿cuál es su estilo preferido? Dice que desde tiempos antiguos se ha atribuido a los hombres con barba ciertas cualidades como sabiduría, potencia sexual y elevado estatus social. Bueno, a mí no me tocó ninguna de esas, ¿eh? En la actualidad, para muchas féminas, para muchas mujeres, un hombre barbudo o barbón puede ser muy sexy y atractivo. Para otras, la barba es incómoda y antihigiénica. Lo cierto es que la barba imprime un estilo único y particular en el sexo masculino. Debe decirle que Tiziano Ferro decía que las mujeres en México eran bigotonas. Nunca dijo que barbonas, ¿verdad? Aunque luego había circos que traían como atractivo a una mujer barbona. Y sí, sí existen, sí existieron en su momento. Por ejemplo, este que se dedicó a presentar el freak show, Barney, ¿era Barney el creador de este freak show? Llevaba a una mujer barbona entre sus actos más atractivos. En el Día Mundial de la Barba, recordamos a todos los barbones y eso me hace recordar a la banda ZZ Top, que por cierto, tristemente se nos acaba de morir el baterista de ZZ Top. Apenas el mes pasado, Frank Bird, que así se llama, es curioso, Frank Bird significa, el Bird significa barba, Fran Barba, y que era el único de la banda que no tenía barba, solamente llevaba un bigote, y el que tocaba la batería desafortunadamente falleció. Fíjate que ZZ Top tenía ya como 50 años tocando todos juntos, ellos y los originales, hasta en el 2021 que fallece Dusty Hill, que era uno de los barbudos o de los barbones. Pues ya solamente queda Billy Gibbons de los originales. Billy Gibbons, que también trae una barba bastante sabrosona, contundente, y que era el que tocaba la guitarra dentro de la agrupación. No sé si los ubique. Por cierto, estamos escuchando La Granja de la banda ZZ Top. Digo, para que más o menos los ubique. Ellos eran hombres barbados de Texas. Bueno, pues ahí está. ¿A usted cómo le gusta la barba? A mí lo que me gusta es la barba, pero coa, barbacoa. A ver, aquí hay mensajes de nuestro auditorio. Hola, buen día, Artemio, felicítanos y ponme una canción de amor. Uy, uy, uy. Estamos de aniversario, 34 años en Huatusco, Veracruz. Jessica y Felipe. Oigan, qué barbaridad, en serio, que les mandamos un abrazote bien grandote, con mucho cariño, mucho afecto, Jessica, Felipe, 34 años de feliz aniversario, feliz de estar juntos, nos escuchan en Huatusco. ¿Qué canción elegiste, señor productor? ¿Cuál es? ¿Cómo? Escándalo, ahí está Escándalo, miren nada más qué canción le pusieron, felicidades.

Hombre, manito, qué barbaridad. Saludos, Jessica. Saludos, Felipe. Muchas felicidades. Oye, qué canción pusiste, manito, ni hablar. A ver, dice por acá, más mensajes de nuestro auditorio. Hola, buen día, felicidades, saludos a mis hermanos, los López Chulim. Atentamente, la señora Sagrario. Gracias, Sagrario, por acompañarnos esta mañana aquí en XEU. Dice por acá, oiga, buenos días, mándeme saludos a mi familia y en especial a mis nietas, las Chinitas Portelas, así dice. Saludos a las nietas, las Chinitas Portelas. Gracias y bendiciones, Artemio, soy Doña Linda, fiel radioescucha. Qué bonita música está poniendo, ¿eh? Azúcar para el café, bueno. Gracias, saludos. A ver, aquí hay otro mensaje. Buen día. Esto pasa en el Fonavit Chivería, escritores mexicanos, esquina Saavedra, pero ¿qué pasa? Ah, el agua, dice, el agua siempre se desperdicia y el colmo es que es una empresa que trabaja para el Grupo Más y no sé a dónde reportarlo. Bueno, vamos a pasar su mensaje a redacción de noticias. Es que nos mandan un video y no es tan fácil, tan rápido ver los videos. Lo vamos a pasar a redacción de noticias para que le den cauce, ¿eh? Muchísimas gracias. Oiga, pero pongan su nombre, no sean cábulas. A ver, ¿quién es? No se lo puedo robar porque no tiene ni nombre en el perfil. A ver, aquí hay otro mensaje. Dice, saludos cordiales y un fuerte abrazo a la distancia a todos los que integran el programa de Buen Día el Show. Saludos a Artemio Fernández y Pablito Hernández Santana, de parte de su fiel admirador Antonio Moreno, Uscanga, Badú y Montserrat Peregrina. Bendiciones para todos los hermanos y también para los cuñados. Pero peínate, Badú. Saludos al buen amigo Badú, que siempre, siempre nos escucha. Badú fue parte importante de Buen Día el Show. Aquí venía y recitaba sus poesías. El poeta del pueblo. Saludos, Badú. Gracias por estar escuchando XEU. Vamos a hacer una pausa. Son las 11 de la mañana con 23 minutos. Usted escucha Buen Día el...

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Oiga, ya son las 11 de la mañana con 29 minutos en XEU 98.1 FM. Continuamos en Buen Día el Show y seguimos recibiendo sus mensajes de WhatsApp al 2295097289. Dice por acá, muy buen día para todo el equipo de XEU y Buen Día el Show. Por favor, feliciten a mi querido hermano Silverio. Doy gracias a Dios y a mis padres por su existir y su gran corazón. Lo amo y lo admiro. Atentamente, Aurora Quevedo Elox. Así dice, Aurora Quevedo Elox. Gracias y bendiciones, XEU. Bueno, pues saludos a don Silverio. Saludos también para Aurora. Muchísimas gracias por estar en sintonía de XEU. Y vas a poner a Silverio Pérez. No, hombre, no sabes. Oye, acá nos pasan un dato, dice. ZZ Top salió en Volver al Futuro 3. Es la banda que toca cuando están en el viejo este. Oh, órale, mira qué dato. Saludos a Jules. Saludos, Artemio dice por acá. Muchas gracias, Jules, y qué buen dato nos pasaste, ¿eh? Muchas gracias. Saludote especial para ti. A ver, dice por acá. Buen día, felicidades por este programa sabatino. Que digan los éxitos, que sigan los éxitos, supongo que dice. Señor Artemio, salúdeme a mi hermano Beto, allá en Albatros, y a mis bellos nietos, Iker y Matías. Atentamente, el abuelo Vale, de la Benito Juárez. Saludos al abuelo Vale, y gracias por escuchar XEU. Saludos a don Beto, en el Albatros, y a los nietos, Iker y Matías. En especial al abuelo Vale, saludote. A ver, dice por acá, buenos días, mi estimado Artemio, le agradezco felicitaciones para mis queridos hermanos Miguel, Omar, Germi, Iván, Lizeth y Michelle, por ser parte de mi gran familia, que nos queremos un montón y siempre unidos, por la bendición de nuestros padres, Herminio Moreno y Marina Trujillo. Ella desde el cielo siempre continúa bendiciéndonos a cada uno. Un beso y un gran abrazo para toda mi gran familia de parte de su hija y hermana, Miriam Moreno Trujillo. Miriam, pues gracias por acompañarnos esta mañana y saludos a toda tu bonita familia. Y qué bueno que están en sintonía de XEU. A ver, dice por acá. Hola, Artemio, buen día. Los hombres con barba larga se ven muy mal. Ah, su mecha, Marimar. Me gustan sin barba o con una barba del número uno. ¿Cuál es la barba del número uno? Muy, muy bajita. Sí, ya sé que se pasa la máquina al número uno, yo lo sé. Pero eso es para hombres que no les gusta la barba. ¿Seven? O sea, ¿siete? Ah, no, se ven lindos. Que no lo separó, oiga, como que se ven lindos. ¿Y tú cómo la tienes? ¿Qué me está usted preguntando, oiga? Saludos desde la Laguna y Monte del Castillo. La verdad que yo la traigo toda, toda prolija. No, mi barba es blanca, oiga. Ya estoy viejito, ¿qué quiere que le diga, Mary? Saludos. A ver, dice, buenos días. Amigo Artemio, felicidades por su barba. Gracias, muy amable. Ya no sé a quién hacerle caso, Quiero que feliciten a mi hermana Gabriela Gómez Gutiérrez por ser el Día de los Hermanos. Atentamente, don Pedro Molina Gutiérrez. Don Pedro, usted sí sabe. Saludos. Y gracias, muy amable. A ver, aquí hay otro mensaje. Dice, oigan, ¿cómo se llama la canción que pusieron del pescador que se cambia a ser chef? Un saludo, Carlos Martínez. ¿Pusiste una canción de un chef? Ah, ok, claro, la del chef. Pero ese es el tema del Negro de Alvarado, el chef. Ya la quieren escuchar completa. Lo que pasa, Carlos, amigo Carlos Martínez, es que el chef del Sazón Alvaradeño pues tiene su tema y con este tema lo presentamos aquí en XEU. Es un tema que mandó a hacer él precisamente cuando se lanzó como candidato a rey del carnaval de Alvarado. Él terminó siendo rey del carnaval porque ganó y el tema pues ahí lo mantenemos para que cada vez que venga, bueno, pues que se sienta como en su casa el buen amigo, el chef, el Negro de Alvarado. Pero te mandamos un saludo, mi querido Carlos Martínez, saludos. Dice, muchas gracias, arriba Alvarado, grita el amigo. Muy bien, muchas gracias. A ver, dice por acá, ¿qué? ¿Marcaste algo? Corte, muy bien.
Vamos a ir a hacer la pausa. Son las 11 de la mañana con 34 minutos. Ahorita regreso con todos los mensajes que nos están llegando a través del WhatsApp de XEU, que es el 2295-09-7289.

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ya son las 11 de la mañana con 43 minutos en XEU 98.1 FM y XEU.mx para todo el mundo. Y este es el diablo, el diablo mayor, Oscar de León, con su versión de Perdón, vida de mi vida. Perdón. Sí, sí. Como canta el vato, sí. Ay, qué bonito se oye una voz real, una voz que está hecha de sentimiento, de alma, de experiencia. Algo que nunca va a tener la IA. Digo, con todo respeto para los que les gusta la música hecha por IA, pero la verdad nada que ver con este tipo de canciones que estamos presentando, al menos ahora. Bueno, tengo por aquí otro día internacional. Es el Día Internacional del Bacon. Así le dicen los gringos, el bacon. Pero nosotros lo conocemos como tocino. Hay quien le dirá tocinete, inclusive pancheta. Es lo mismo. Son los nombres más usados para este alimento tan conocido alrededor del mundo. Lo conocemos como tocino. Miles de recetas deliciosas se han preparado en diversas presentaciones, en lonjas o lonchas, entero o en trocitos. El sabor ahumado y saladito de este derivado del cerdo, pues no tiene comparación. No, hombre, el tocino es otra historia. Sin embargo, este popular alimento cuenta con sus detractores. Ah, sabe usted, los nutricionistas, dietistas, médicos, ortopedistas, traumatólogos, no es cierto. Un saludo al doctor Gustavo Adolfo Cayetano Báez, que siempre escucha XEU y se declara fan del tocino. Muy bien, saludos para el doctor. Ya me está escribiendo el doc. Bueno, saludos al doc, que siempre escucha XEU. Muchas gracias, doc, en serio. Es broma. Dice, estos médicos que señalan los riesgos del consumo de carne procesada, que puede ser malo para la salud. De algo nos tenemos que morir, ¿no? Ese es un clásico del enfermo que está bien enfermo y le dice, ya no puede comer tocino. Pues es que de algo nos tenemos que morir, doc. Por otra parte, varias religiones y culturas prohíben este manjar porcino, por considerar que los cerdos son impuros para el consumo humano. Yo he conocido cerdos más humanos que un ser humano. Como dato curioso e interesante, el bacon o tocino es elaborado con diversas partes del cerdo. Por ejemplo, en Estados Unidos y Panamá se utiliza la panza del cerdo, mientras que en el resto del mundo se elabora con cortes laterales y traseros del cerdo. Luego se macera en sal, se seca, se hierve y luego se ahuma. Y hasta el siglo XX el cerdo era elaborado de manera artesanal. Ya posteriormente, en 1924, que ya son como hace 100 años, o más de 100 años, la famosa compañía estadounidense Oscar Mayer, famosa por sus embutidos, obtuvo una patente para envasar y comercializar en paquetes el tocino, rebanado en finas rodajitas o en lonjas. Bueno, pues hoy es el día del tocino, del bacon. ¿Cómo le gusta a usted comer el tocino? Acompañándonos hot cakes. Digo, a quienes disfrutan el desayuno con unos hot cakes. Hace rato le comentaba yo una hamburguesa con sus trozos o sus rebanadas de con sus rebanadas de tocino. Ahora le voy a meter un hot cake a la hamburguesa. No. Perdón. No, me refería al bacon, al tocino. Una hamburguesa con tocino, hombre, sube de nivel tremendo. Bueno, usted disfrute el bacon como prefiera, nada más, no se exceda, no abuse. Porque sí, hay que hacerle caso a los traumatólogos. Oye. Son las 11 de la mañana con 47 minutos en X. Vamos a la pausa, ¿verdad? ¿Me marcaste pausa? Ok. Y enseguida regresamos a Buen Día, el show.

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2: Oiga, ya son las 11 de la mañana con 51 minutos en XEU 98.1 FM y XEU.mx para todo el mundo. Voy a leer ya los últimos mensajes de WhatsApp que tenemos registrados y que nos han estado llegando. Dice por acá, mensaje: hola Artemio, muchas felicidades por el programa. Le saluda Abel Tapia para que por favor saluden a mis hermanos Lucy, Víctor, Samuel, Tapia, que nos escuchen en Costa Verde y también en el Infonavit Buenavista. Saludos, don Abel, gracias por comunicarse con nosotros. Y saludos para sus hermanos Lucy, Víctor, Samuel y Samuel, saludote especial. Muchas gracias por acompañarnos esta mañana en XEU. A ver, dice por acá: saludos Artemio desde Tuxtepec, Oaxaca, para mis 14 hermanos, de parte de José Francisco Gamboa Moreno. Saludos a don José Francisco Gamboa Moreno allá en Tuxtepec, Oaxaca. Y saludos también para sus 14 hermanos. Muchas gracias por acompañarnos aquí en XEU. A ver, dice... ah, ok, la persona que nos mencionaba de un video de cómo se desperdicia el agua, él nos mandó más fotos y dice: disculpen las molestias, que ya se habló con ellos pero no hacen caso. Bueno, vamos a pasar su mensaje con fotos y todos los videos también a redacción de noticias. Gracias por mandar su información. A ver, dice por acá, saludos, besitos, abracitos, cariñositos. Preciosos muñequitos, licenciados Artemio Pablo, que Dios los bendiga siempre, atentamente Cristi, que los escuche en el tejar con mucho cariño. Ahí les mando un refrán. El refrán, mi colaboración de refrán es: el valiente vive hasta que el cobarde quiere. Ándele, pues ahí está el refrán del día de hoy para de Cristi: el valiente vive hasta que el cobarde quiere. Dice: preciosos muñequitos, Artemio Pablo, saludos nuevamente. Yo felicito a Santa Claus por su barba. Y a usted, son las dos barbas que más me gustan, Cristi, gracias. Supongo que porque yo tengo la barba blanca también, ¿verdad? Saludos, Cristi, muy amable, muchas gracias. A ver, aquí hay otro mensaje. Buenos días, para saludar a mis hermanos Inés, Irma, Silvia, Eva, Chela, Roberto, Raúl y Nacho, de parte de Jacinta Jácome. Saludos y buen programa. Muy bien, pues saludos a todos ellos: Inés, Irma, Silvia, Eva, Chela, Roberto, Raúl y Nacho, y en especial a Jacinta, que se comunica con nosotros esta mañana. Saludos. A ver, dice por acá: Artemio, buen día, felicítame a los hermanos Calleja López, son mis hijos. Atentamente la señora Sagrario. Pues a todos los hermanos Calleja López, con cariño, de parte de su mamita doña Sagrario, muchísimas gracias por escuchar XEUS. Es XEU nada más. Oiga, me encanta su programa. Oiga, muchas gracias. Qué bueno que le encanta el programa, Ángela. Saludos. A ver, dice: hola, buenas tardes. Saludos a Pablito Monsiváis, que es muy inteligente. Pues saludos para Pablito Monsiváis. Oiga, qué buen programa, muchas gracias. ¿Quién manda el mensaje? JM nada más, dice, firma como JM. Saludos para la señora Carlota Sánchez Salgado, que el próximo 11 de septiembre cumple 97 años y nos escucha en La Carranza. Bueno, pues saludos a doña Carlota. 97 años, se dice fácil, pero se necesitan casi 10 décadas. Saludos, doña Carlota, que la pase usted bonito. A ver, dice por acá: hola Artemio, buenos días, te saluda Venustiano Cuevas Castro desde el fraccionamiento Las Mercedes en Villahermosa, Tabasco. Ojalá puedas saludar a mi familia ampliada en todo el país. Saludos igual para ti. Oiga, muchas gracias, don Venustiano. Que la pase usted muy bien. Ojalá que se divierta hoy sábado, por ser ya fin de semana, ¿no? Oigan, saludos también para don José Monsiváis, que es su papá. Bueno, pues saludos a José Monsiváis, saludos a Pablo Monsiváis, que seguro nos están acompañando. Y le quiero mandar un saludo a don Porfirio, que es primo del doctor Gustavo Cayetano Báez. Dice: saludos a mi primo Porfirio, que vamos a operar mañana de un hombro. Órale, pues que salga todo bien, don Porfirio, cuídese mucho. Bueno, si lo va a operar el doctor Gustavo Cayetano Báez, no hay problema, va a salir usted, pero que va a correr como chamaco de 20 años. Yo no sé qué tenga que ver eso de correr con el hombro, ¿verdad? Pero va a correr como chamaco de 20 años. Saludos, saludos al doctor. Y pues ahí está, esos son los mensajes. Antes de irnos, quiero comentarle quién está celebrando su santo el día de hoy. Y nada más lo hago por un nombre que seguramente usted se va a dar cuenta de qué nombre es. En el santoral de este 5 de septiembre, saludo a Aconto. ¡Felicidades! Alperto, con P, Alperto. O sea que él no le dicen Beto, le dicen Peto. ¡Yo voy mi Peto! Porque se llama Alperto. Saludos a Artión. ¡Felicidades, Artión! Saludos a Sensorino. Bueno, saludos. Ahí está el nombre, ahí está el nombre. ¡Saludos a Herculano! ¡Felicidades! Hoy es su santo, Herculano. Y de cariñito le dicen... ¿Herculanito será? Bueno, saludotes. Saludos a Medemo. También celebra su santo Quincio. Saludos a Taurino y Arconcio. Ahí están los nombres que el día de hoy tan amablemente nos hace llegar el equipo del Santoral. Saludos a todos ellos, abrazo, beso y apapacho. Felicidades. Ah, nos da tiempo de unas efemérides de una vez. Fíjense que un día como hoy, 5 de septiembre, pero de 1840, en el Teatro La Scala de Milán se estrena la ópera de Giuseppe Verdi, Un día de reinado o Giorno di Regno, ¿ok? También un día como hoy, pero de 1997, fallece el... De esta habíamos hablado cuando comentábamos uno de los días de celebración, precisamente la del hermano. Fallece la religiosa albanesa Agnes Gonsha Boyacciu, mejor conocida como Madre Teresa de Calcuta, fundadora de la Orden Católica Misioneras de la Caridad, desde donde se dedica y dedica su vida al cuidado y protección de los niños y los enfermos. Gana el Premio Nobel de la Paz en 1979, ya nace el 26 de agosto de 1910. También un día como hoy, pero de 1921, nace el productor estadounidense Jack Valenti, organizador y miembro de la comitiva del presidente John F. Kennedy en su visita a Dallas, donde pues fallece. Asesor del mandatario Lyndon Johnson, presidente de la Asociación Cinematográfica de Estados Unidos, y como tal en 1967 crea una nueva clasificación por edades para las películas y se convierte en el enlace de la Casa Blanca con Hollywood. Escribe sus memorias, This Time, This Place, My Life in War, The White House and Hollywood. Muere el 26 de abril del 2007. Y ya para terminar, un día como hoy, pero de 1940, nace en Chicago, Estados Unidos, la actriz Raquel Welch, hija de un ingeniero boliviano, ganadora de un Globo de Oro y llamada simplemente The Body, el cuerpo. Es sex symbol del cine en los 60 y 70 e incursiona en el séptimo arte con el filme protagonizado por Elvis Presley, Roustabout. Y nosotros pues ya nos vamos, gracias por acompañarnos. Dice el doctor Cayetano que es que al primo Porfirio le gusta ir al circo, pero de manos. Bueno, saludos. Nos vamos y nos despedimos. En el control de audio está don Pablo Hernández Santana, productor del programa. Yo soy Artemio Fernández Morales y lo invito a que continúe en sintonía de XEU.

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3: Los restos del diputado federal de Morena, Senyacen Escobar García, fueron despedidos en una agencia funeraria de la ciudad de Jalapa este sábado, a partir de las 10 de la mañana, luego de que su familia así lo convocara a través de redes sociales, invitando a rendir homenaje a la vida y memoria del diputado federal, encontrado muerto ayer viernes. Los detalles en xeu.mx.
4: Nacional.
3: El obispo de Culiacán, José de Jesús Herrera Quiñones, convocó a los sinaloenses a participar en la Marcha por la Paz que se realizará el próximo domingo 13 de septiembre, como una expresión ciudadana para exigir tranquilidad y poner un alto a la violencia.
4: Internacional.
3: El presidente Donald Trump quitará la protección al lobo gris mexicano. Firmó una orden para beneficiar a ganaderos de Estados Unidos.
4: Deportes.
3: Hoy continúa la jornada 7 de la Liga MX, cuando a las 5 de la tarde las Chivas visiten al Atlético de San Luis. Esta y más información en xeudeportes.mx. Mi nombre es Daniela Ovalle y le deseo que tenga un excelente sábado.
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0: Hola, hola, bienvenidos. Es el Deportivo de la U, Sábado Jerseys. Aquí estamos en una edición más del Deportivo de la U en Sabadito. Es ya la fecha 5 de septiembre, año 2026. Y tenemos mucho que platicar porque hoy juegan los Piratas, Piratas al Abordaje, Piratas, FC Piratas de Veracruz. Hoy estarán jugando en territorio veracruzano, en el Luis Pirata Fuente, Piratas en el Pirata. Hoy a las 7. Arrancamos con la transmisión desde las 6:30 y aquí estaremos platicando de la previa, lo que representa este duelo entre Piratas y Correcaminos. Un equipo nuevo, un equipo de reciente creación ante un cuadro de abolengo que ya tiene más de 40 años en cuanto a su creación. Todo lo que tiene que ver con la jornada 7 de la Liga de Expansión, no solamente el Piratas contra el Corre, sino todo lo que tenemos de actividad en esta fecha. En la Liga MX, ayer arrancó la jornada 7, hoy tenemos triple cartelera y mañana solo un partido. ¿Qué pasa con los demás duelos? ¿Cuándo se van a jugar y por qué cambiaron de fecha? Aquí se lo diremos. Mañana tenemos Leagues Cup. Mañana conoceremos al campeón, al subcampeón y al tercer lugar que se van a jugar la Conca Champions. Y al cuarto lugar, pues que le vaya bien. Que le vaya bien, ojalá que tenga salud, porque de ahí en fuera no va a pasar nada con ese cuarto lugar. Fútbol internacional, la hormiga Armando González y el Olympiacos están por terminar un duelo. El Manchester City sufre, pero contra un recién ascendido, Haaland aparece y termina salvando al cuadro ciudadano. Duelo de mexicanos sin mexicanos en España, lo escuchó bien. Duelo de mexicanos sin mexicanos. ¿Cómo pasó eso? Se lo estaremos comentando. También jugó el Dortmund en Alemania al Bayern. Aunque suene raro esto, le está costando un mundo meter un solo gol en su duelo que está celebrando el día de hoy. Todavía le quedan 20 minutos al Bayern en su partido, pero no puede anotar. No ha recibido, pero ahí le platicaremos qué pasa con el Bayern. Tenemos lista ya todo lo que tiene que ver con la Serie del Rey. Estaremos platicando al respecto porque ya está definida la Serie del Rey en la Liga Mexicana de Béisbol. La actividad del Racing de Veracruz, el Racing, como nada más le gusta que le diga a su dueño, tanto el TDP como el Premier Serie A, Premier Serie B, el de Primera Premier, también estaremos platicando al respecto. Y bueno, todo lo que tiene que ver también con el deporte local. Aquí arrancamos, es el Deportivo de la U. Recuerde comunicarse con nosotros. Tenemos el teléfono en cabina, ya la línea está abierta, 229-2010-100, 229-2010-101, y el WhatsApp, si usted así lo prefiere, mándenos mensaje de WhatsApp, no audios, no llamadas por WhatsApp, solo mensajes, ¿sale? 2295-09-7289, 2295-09-7289. La pregunta del día es, ¿cómo va a quedar el resultado de hoy? ¿Cómo va a quedar Piratas contra el Corre? Ahí pónganos su quinielita, Piratas contra el Corre. ¿Qué marcador va a quedar justamente en ese duelo que tendremos a partir de las 6:30 en XEU la U de Veracruz y a las 7 el kickoff, el arranque de lo que es este partido? 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Por cierto, el partido de Piratas, tanto en Facebook como en YouTube, tenemos la transmisión, ¿eh? En Facebook y YouTube tenemos la transmisión. Estamos ahí con parte de estas dinámicas, saludando a toda la gente que nos sigue también en las redes sociales. Así que el partido de hoy, con la previa 6:30 y el juego a las 7 de Piratas contra el Corre, lo puede escuchar en radio 98.1 de FM. Lo puede escuchar en internet en xeudeportes.mx para todo el mundo. En el Facebook y en el YouTube también de XEU Deportes lo puede ver. Así que no hay manera, no hay motivo, razón, circunstancia en la cual usted se pierde el juego de hoy de los Piratas. No, pues es que no puedo verlo porque estoy ocupado y voy manejando. Pues ahí está el radio. Oye, es que estaba mirando videos de YouTube, ahí está la transmisión en YouTube. Oye, es que me la paso en Facebook, ahí está la transmisión en Facebook. O sea, para todos hay. Y si está en el estadio, recuerde llevar audífonos, lleve los audífonos al estadio, porque hacemos dinámicas en la transmisión. Luego le decimos saludos a toda la banda que nos está escuchando y que prendan el flash. Ahí se ven los flash que están prendiendo en algunas zonas del estadio. Significa que está escuchando la transmisión en el estadio de XEU Deportes. Saludo a las damas que nos acompañan esta tarde. Montserrat Cerna en los controles de radio XEU la U de Veracruz. La voz comercial de Cari Cortés, que una vez más nos ilumina con su presencia. Cari,
1: voy a ocupar que en la parte final del programa otra vez hagamos el anuncio con la voz comercial aterciopelada que te caracteriza para invitar a toda la banda que nos escucha al ratito. Sale maravilloso, ¿no? Cari es un ángel, es tremenda Cari Cortés. Bueno, visita xodeportes.mx, al rato viene Carola, ya la vi, anda ahí Carolita, anda caroleando, exactamente. Saludos a la buena Carola, que también anda siempre al buen Bifo, que también está por ahí. Saludos a todos. Mándenos sus mensajes de WhatsApp, aquí los leemos con gusto. Son las 12:09, tenemos pausa y nos enganchamos con toda la información deportiva.
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0: Pasadito 5 de septiembre nos acercamos a fechas patrias, nos acercamos a la fecha del pozolito que tanto nos encanta y le hace bien a nuestro corazón. Y aquí estamos en el Deportivo de la U, sábado de jerseys, ya se sabe la dinámica, mándenos también la foto con su jersey, el equipo que usted apoye, sea de NFL, de béisbol, platicaremos de béisbol al ratito con Rishi Prime también, de NFL, de lo que usted guste que traiga hoy su jersey, acuérdese que el jersey es facherito, le da caché. Ahí está Monse, está Cari, y hoy por cierto traigo un jersey muy especial, lo hemos dicho, no necesariamente es de fútbol. Hoy el jersey que traigo es el de la carrera de la U. Por cierto, aprovecho, le quiero enviar un saludo a toda la banda que está ahorita allí en la Cruz Roja Mexicana de Díaz Mirón, porque el día de mañana es tanto la carrera como la caminata de una situación muy especial, justamente en la cual estuvimos hace algunos minutos, prácticamente es una hora y media, que es la entrega de kits de la carrera o caminata Todo México Salvando Vidas de la Cruz Roja. Sale tanto el 3K, el 5K y el 10K, y hoy es la entrega de kits. Hace ratito estuvimos ahí con todos ellos conviviendo, también haciendo un en vivo que tenemos en el Facebook de XCO Deportes, y la banda bien, bien humilde en el aspecto de recibirnos ahí, darnos todo un recorrido, siempre con una sonrisa, apoyando a toda la gente, a todos los corredores, a toda la banda de runners, que ha ido creciendo demasiado aquí en Veracruz, Boca del Río, siempre con una sonrisa ya apoyando, así que fuerte abrazo a todos ellos, toda la gente de la Cruz Roja Mexicana, seguramente son chicos que también están en la capacitación, o etcétera, que buscan apoyar, y también a todos los que van a correr el día de mañana, que es bien tempranito justamente la activación y posteriormente ya la caminata o carrera, 3, 5 y 10 kilómetros. Nos decían que ahora la medalla va a tener la letra O, porque es Cruz Roja lo que buscan entregar. Ya entregaron Cruz, ya entregaron la R, falta la O el día de mañana en esta carrera de Todo México Salvando Vidas de la Cruz Roja Mexicana. Fuerte abrazo para todos ellos. Y también ahí en el módulo de Cruz Roja Mexicana de Salvador Díaz Mirón, en la parte de adentro evidentemente de la Cruz Roja, tenemos un módulo para que usted se inscriba tanto al Maratón Bambino, que será el 13 de diciembre, como a la carrera de la U, que es el 12 de diciembre, ¿sale? Usted puede inscribirse a ambos, tanto a Maratón Bambino como carrera de la U, o puede también inscribirse solamente a la carrera de la U o solamente a Maratón Bambino. Vamos de la mano prácticamente, pero sí hago esa aclaración. Puede inscribirse a los dos o solamente a uno de ellos, si usted así lo desea. Vaya, allá le dan toda la información. Allá están nuestros compañeros, está la gente también de Maratón Bambino. La vida te da sorpresas, sorpresas te da la vida. Ahí saludamos a Tapix. Ahí anda el buen Alex Tapia. Te manda saludos, Cari. Te manda saludos el buen Alex Tapia. Lo vimos hace rato, estuvimos ahí conviviendo con él. De hecho, en Instagram subí una foto ahí con el buen Tapix. Está, si por sí estaba grande, ahora está el doble de grande. Ha crecido Tapia. Sí, es que ya se dedica a correr. De él de por sí era runner, pero ahora le ha metido fuerte a los fierros, como el Bifo también. Así que cheque la foto. Está en mi Instagram personal de Edwin Santana. Ed Santana ahí encuentra la foto con el buen Tapix de Maratón Bambino que anda con todo. Bueno, ya vámonos con el tema. Vámonos con el tema, porque hoy los piratas enfrentan al Correcaminos. Tenemos música de piratas, de esa de estar peleando en el mar, en el Luis Pirata Fuente y demás. Bueno, Piratas hoy arranca su actividad en la jornada número 7, estará enfrentando a Correcaminos de la Universidad Autónoma de Tamaulipas. Es la jornada número 7 de la Liga de Expansión. Piratas viene en un bache futbolístico, perdió 2 partidos consecutivos, perdió en La Paz, perdió también aquí en casa contra Cancún hace 15 días y posteriormente salió al Estadio Jalisco, y cuando todos pensábamos que podía perder, o por lo menos no ganar, se concretó el que no ganaba, pero que tampoco perdía, es decir, empató 1-1 ante los Leones Negros de la UDG, aunque Piratas tuvo un futbolista más durante gran parte del encuentro. El problema de Piratas no es otro, es la contundencia, y eso lo sabe su técnico, Mario García.
1: El grupo está golpeado, viene golpeado porque hemos perdido partidos que sentimos que no lo merecemos, pero realmente lo merecemos por la falta de contundencia. El aprendizaje es duro y cruel a veces en este deporte. Si te equivocas atrás y no eres contundente, no sumas puntos por más bien que lo hagas.
0: Él es Mario García, el director técnico de Piratas FC, un hombre... hay gente a la cual le cae bien y a la que le cae mal. ¿Por qué? Porque es muy honesto, es muy directo,

0: va muy tirado hacia enfrente, ¿no? Muy echado para adelante en sus declaraciones. No busca pintar un panorama optimista de decir, no, pues es que vamos a hacer tal cosa. Es muy realista. A mí me cae bien ese tipo de gente. La gente que es muy realista, que no pinta escaleras en el aire, ni hace castillos en el cielo, ¿no? No, o sea, las cosas realistas como son, y Mario García lo sabe. Mario García lo ha dicho en conferencia de prensa, aunque en algunos otros espacios piensan que van a llegar refuerzos. No, no van a llegar refuerzos, lo ha dicho Mario García. Esto es con lo que hay, con esto se trabaja, y pues hay que apoyar a los Piratas porque somos un equipo, así lo dice, ¿eh? Somos un equipo que va poco a poco sentando unos cimientos. Yo entiendo, yo Edwin, entiendo que la gente de Veracruz quiere que su equipo gane, claro, pero también debemos de ser conscientes que esto es un proceso, ¿sale? Que esto es un proceso. Si usted piensa que en la primera temporada de Piratas están obligados a ir por el título, no nos engañemos. No es una obligación que un equipo que hace 6 meses ni siquiera existía vaya a pelear por el título. ¿Que lo debe de dejar todo en la cancha? Sí, eso es un hecho. ¿Que debe de buscar ganar sus partidos? Sí, también es un hecho. Pero el rival cuenta mucho. Y el rival es muy experimentado, ¿sale? No estoy solapando, ni mucho menos. Hay un punto medio entre ellos, ¿sale? Y hay que ser bien claros. Piratas está en una fase de construcción. Si este equipo tuviera una gran inyección económica, tuviera grandes futbolistas, hablando de refuerzos, jugadores de renombre, si tuviera también un tema de que llevan un año ya trabajando con la misma dirección técnica, se le exigiría diferente. En este momento, desde como yo entiendo el fútbol, no hay un solo argumento para exigirles más de por lo menos meter toda la carne en el asador y hacer las cosas como pueden. Si alguien no hace bien las cosas de este torneo, pues se tendrá que ir. Llámese director técnico, llámese jugadores, llámese quien sea. Y el próximo torneo ya tendremos un parámetro y ahí sí se esperarán mejores cosas con base al parámetro que se logró. Vamos con más reacciones en la previa de este partido de hoy a las 7, donde la previa la tendremos desde las 6:30 en el Pirata Fuente. Y es que Gabriel López, elemento de los Piratas, habló también de lo que es este duelo ante el Corre.
1: Estamos bien, no se ha dado el resultado, pero creo que el equipo ha funcionado como entrenamos. Lo único que nos está faltando es un poco de atención en la parte de arriba y eso va a llegar. Creo que tenemos que tener paciencia, la cabeza fría y cuando caiga el primero yo creo que se va a destapar esto.
2: Creo que es un partido muy atractivo el del sábado y va a estar muy bueno.
0: Él es Gabriel López, elemento de los Piratas. Piratas al abordaje, hoy en el Pirata Fuente tenemos partido. Es noche de fútbol en el Luis Pirata Fuente, de sábado por la noche, jornada 7 de la Liga de Expansión. Piratas contra el Corre, pónganos vía WhatsApp a su parecer. ¿Cuál es el pronóstico para hoy? Y no el pronóstico del tiempo, sino la quinielita ahí. ¿Cómo queda Piratas contra Correcaminos? Recibimos un mensaje 2295097289, 2295097289. Por acá nos dice, saludos mi estimado Edwin, desde el 4192, tu amigo Rafael Muñoz Rodríguez, hoy gana Piratas 3-1. Ah, y también saludos a la reina de la radio de XCU, Cari Cortés. Mañana gana su maquinol. Le mando saludos, Cari. Le mando saludos ahí. Le mando saludos a nuestro amigo del taxi 4192. A la reina de la radio de XCU. Tremendo. Entonces, Rafael Muñoz Rodríguez. Le manda el saludo. Ya Cari le devolvió los saludos. Estamos. Un vinil nos separa. Un acrílico nos separa en este momento, Cari Cortés. Al ratito la tendremos acá en los micrófonos. Dice: hoy gana Piratas porque va Pablito, Jorgito y Yuli al estadio a apoyarlos, pues que se diviertan Pablito, Jorgito y Yuli en el Pirata Fuente. Aunque estén en el Pirata dentro del estadio, hay que escuchar la transmisión porque es muy común, sobre todo ante un equipo que acaba de darse a conocer, que diga, oye, ¿quién es el 14? No, pues es que el 14 se la dio al 9, no, pues fue gol del 9, ¿y quién era el 9? No, hay que escuchar la transmisión de XCU La U de Veracruz, tanto en radio o internet, como usted guste, sale, se pone los audífonos, los AirPods, los de cable, como usted guste, mande, escuche la transmisión y cuando le digamos en la transmisión, prendan el flash, ahí lo encienden. A las 6:30 arrancamos con la previa, a las 7 nos vamos con la transmisión, la más pasional. Si no lo ha escuchado, lo invito para que lo haga y lo compruebe. Jared Álvarez en cancha, Diego San Román en los comentarios, un servidor Edwin Santana. Nosotros hacemos la crónica más pasional en los juegos de Piratas de Veracruz y horas antes, por ahí de las 5:30, tenemos activaciones afuera del estadio, ¿sale? Tanto para la banda que anda ahí como medio perdida, ¿qué va a haber? Etcétera. Afuera del estadio hacemos activación, ¿sale? Y adentro del estadio, para toda la gente que va ingresando, también hacemos activación. El equipo de XEU Deportes ahí estará presente. Ahí los esperamos. Cari, ¿vas a ir? ¿Sí o no? Ahí va a estar Cari. Ya lo dijo. ¿Cómo queda el partido hoy, Monse? Piratas contra el Corre. 1-0. ¿Piratas o el Corre? A favor de Piratas. Está bien. Cari Cortés, ¿cómo queda el partido? Igual, 1-0. 2-1. A favor de Piratas. Bueno, está bien. Goles son amores. Yo voy al 2-2. Lo dije ayer, yo me quedo con ese 2-2. Sería bueno en el aspecto ofensivo. En lo defensivo, pues empezaría ahí a generar dudas porque es la mejor defensiva, la de Piratas, y enfrenta a la segunda mejor ofensiva del torneo, que es Correcaminos. Pinta para hacer buen duelo. Los esperamos, 6:30. Tenemos pausa, volvemos con más.
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0: Son las 12:24, estamos de regreso, es el Deportivo de la U, sábado de jerseys, XEU Deportes en el 98.1 de FM y también XEUDeportes.mx para todo el mundo. Recuerde, tenemos la transmisión del partido de hoy, jornada 7 de la Liga de Expansión, Piratas contra el Corre. Usted lo vive, lo escucha, lo disfruta, lo sufre, con todas las emociones que nos genera el fútbol en XEU La U de Veracruz. Tenemos la crónica más pasional. Actividad de la Liga de Expansión. Esta jornada 7 ya ha comenzado con la victoria de Dorados 4-1 en la cancha del Tepatitlán, allá en los Altos de Jalisco. Allá se metió el Gran Pez y se llevó la victoria 4-1. Durango empató a 1 contra los Coyotes de Tlaxcala y el Atlético La Paz una vez más hizo valer su condición de local en Baja California Sur. Le ganó 3-0 a Mineros. Hoy tenemos varios partidos. Hoy a las 7, ya lo decíamos, es el duelo de Piratas FC contra Correcaminos. También tenemos Atlético Morelia contra Oaxaca, contra los Alebrijes, también es a las 7. De hecho ahí, a ver, 4 partidos a las 7, Dios santo. Tenemos a la Jaiba Brava de Tampico Madero contra Venados a las 7 allá en el Tamaulipas, y en el Andrés Quintana Roo también a las 7 hoy, Cancún contra Cruz Azul Hidalgo. Mañana solamente hay un partido, es duelo entre equipos jaliscienses. Los Leones Negros de la UDG visitan el estadio de las Chivas para enfrentar al Tapatío. Tapatío contra UDG mañana 5 de la tarde, bajando el telón de la jornada 7 en la Liga de expansión. Hablamos ahora de la Liga MX, primera división del fútbol mexicano. Ayer rodó la pelota y lo hizo con la victoria del Pachuca 2-0 ante el FC Juárez. El análisis del partido lo hace el técnico vencedor. Él es Benjamín Mora.
15: Lo tenemos que tomar con tranquilidad, con calma, así como hemos tomado nuestros descalabros. Sabemos lo que tenemos en nuestro plantel, sabemos cómo estamos trabajando, tenemos mucha confianza en lo que hacemos. Los partidos son difíciles, son complicados, un partido muy complicado contra un rival que necesitaba los puntos sí o sí, y eso se vuelve pues más difícil porque, bueno, se arriesgan más, entrenador nuevo sale con una formación distinta, quizá pautas y comportamientos que no habíamos observado partidos anteriores, y genera sorpresa, ¿no? De alguna manera lo habíamos vislumbrado, y creo que la eficacia de nuestro planteamiento, sobre todo el primer tiempo, que realmente fuimos muy sólidos en el bloque medio, que nunca nos desfasamos para darle a Juárez esto que siempre hace bien, que son las segundas jugadas y los contraataques, la velocidad. Entonces creo que la aplicación del planteamiento y la disciplina táctica de los jugadores fue clave.
0: 12:27, ahí lo que señalaba el técnico mexicano de los Tuzos de Pachuca. Él es el señor Benjamín Mora. Benjamín Mora, el director técnico de los Tuzos. Esos Tuzos que también traían el agua hasta el cuello porque no le estaban pasando nada, pero nada bien en la temporada. Resultados que no habían sido rescatables. Y ahora encontraron oro puro en Chihuahua ante un FC Juárez que es el peor equipo del torneo, que ya tiene nuevo técnico en la figura de Gustavo Lema, quien fue en su momento entrenador de los Pumas de la Universidad tras la salida de Mohamed del equipo auriazul. Ahí está Gustavo Lema con los Bravos de Juárez. Ayer debutó Lema en el banquillo y lo hizo con la derrota de su equipo 2-0. Es el único equipo que no ha sumado ni un solo punto. Ni uno, el FC Juárez. Pero bueno, así arrancó la jornada. Hoy tenemos más partidos. A las 5:00 p.m, las Chivas Rayadas de Guadalajara estarán visitando al Atlético de San Luis. San Luis contra las Chivas, el partido es en territorio potosino a las 5:00 p.m. A las 7:00 p.m. tenemos a los Tigres de la Universidad Autónoma de Nuevo León que enfrentan a los Rayos del Necaxa. A las 9:00 p.m, partido en el Jalisco, allá en Guadalajara. El Atlas enfrenta al Atlante. Solo 3 partidos programados para hoy. Lo decíamos, a las 5, San Luis contra Chivas. A las 7, Tigres contra el Necaxa. A las 9, Atlas contra el Atlante. Mañana solo un duelo que originalmente estaba programado a las 8. Cruz Azul contra Santos en el Azteca. Ha sido reprogramado. Cambió de hora nada más. Ya no es a las 8, es a las 5:00 p.m. Mañana Cruz Azul contra Santos. Así, entre comillas, acaba la jornada 7, y digo entre comillas porque hay varios duelos pendientes. En la previa de la visita de Chivas hoy a territorio potosino, hoy a las 5, San Luis contra Chivas, habla el técnico de San Luis, él es Diego Mejía.
16: Lo que es Chivas, lo que representa, más que ansiedad para nosotros, la verdad que es muy motivante enfrentar a un equipo y podernos darnos cuenta en qué nivel estamos como equipo. La verdad es que creo que va a ser un gran partido, es un partido que requiere el 100% de concentración, el 100% de nuestras posibilidades. Estoy completamente seguro que si logramos hacer eso, saldremos victoriosos.
0: Diego Mejía, otro técnico mexicano, él dirige al San Luis, ya en su momento pasó por el FC Juárez, ahora está con el equipo potosino, y hoy los potosinos reciben a las Chivas, San Luis contra las Chivas a las 5:00 p.m. ¿Qué pasa con los demás duelos? Con todo gusto le explico. Los partidos de América, Toluca, León y Rayados han sido reprogramados. ¿Por qué razón? Ok, recuerde que hay Leagues Cup. Mañana se juegan las finales y el partido por el tercer lugar de la Leagues Cup. Eso genera que en este caso el partido del América, de Monterrey, de León y de Toluca vaya cambiando poco a poco en lo que corresponde a las fechas. Acá tengo ya la reprogramación. El duelo de Pumas contra León no se va a jugar este fin de semana, porque León va a jugar partido por el tercer lugar. Ahora será el 10 de septiembre, la próxima semana, ¿no? A mitad de semana, básicamente. Puebla contra Toluca el 15 de septiembre, porque Toluca va a jugar mañana la gran final. América contra Cholos, como América va partido por el tercer lugar en Leagues Cup, se va hasta el 28 de octubre. Y Monterrey contra Querétaro, que va a ser en la Corregidora, Como Monterrey va a la final de la Leagues Cup, Monterrey contra Querétaro se jugará hasta el 14 de noviembre. ¿Por qué esas fechas? Pues eso sí, ya no tengo una respuesta. La verdad, eso ya es una cuestión que las directivas y la liga acordaron. Así que así ha sido la reprogramación. Dos partidos en septiembre, uno en octubre y uno en noviembre. Mañana tenemos el partido por el tercer lugar de la Leagues Cup a las 4 de la tarde. América contra León, ¿sale? Estos dos partidos que voy a nombrar son en Estados Unidos, en Houston. América-León por el tercer lugar. Si América gana el tercer lugar, el equipo que va con Conca Champions es Tijuana, los Cholos. Si León gana el partido por el tercer lugar, el que va con Conca Champions es León. América pues ya le viene dando igual ese partido porque ellos ya están calificados a Conca Champions vía tabla general. Así que si gana América, pues manda Cholos, que es el que viene en la tabla general después de todos los equipos que ya están clasificados. León sí necesita ganar para tener ese boleto. Por su parte, mañana a las 7:15 tenemos la gran final de la Leagues Cup, Toluca contra Monterrey, también en Houston. Aquí hay en juego, como ya los dos están clasificados a Conca Champions, un boleto a la segunda ronda de la Conca Champions. No arrancar desde primera ronda, sino arrancar desde segunda ronda. Así que mañana conoceremos a las 4 quién es el tercer lugar, América o León, o mañana 7:15 quién es el campeón, Toluca o Monterrey. Ahí está la información del fútbol mexicano. El señor Solano dice, hoy es partido de 5 goles, Piratas 3-2 va a ganar. Hoy el Pirata mete 4 goles y la playera para quién. ¿Quién dijo que iba a haber playera esta semana? ¿Quién dijo eso? Nadie dijo eso. Lo de los 4 goles fue únicamente contra la UDG. Acá lo dije, ¿eh? Es únicamente contra la UDG, ¿sí o no, Monse? ¿Metió 4 goles contra la UDG? Metió 1, ni modo. ¿Y por qué 4 goles? Porque es que dices mucho. Porque la gente dijo, va a quedar 4-1. Y yo dije, no van a meter 4 goles, fue por eso. Hoy no habrá nada de eso. Y la próxima semana, tampoco. Y en 15 días, tampoco. Era contra la UDG, no podemos estar regalando 8 playeras cada semana, ¿no? Facturamos tanto, ¿verdad? Vámonos, ¿tú sí? Monse dice que ella sí puede regalar. Vámonos ya a la pausa, 12:34, volvemos.
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0: 12:37, ya platicamos de la Liga de Expansión, platicamos también de la Liga MX, vámonos al fútbol internacional, vámonos al fútbol internacional para darle con todo a lo que ha sucedido en las últimas horas. ¿Dónde comenzamos el recorrido? A ver, nada más déjeme, le checo aquí rapidísimo, pues vamos a arrancarlo en España. España con la Liga, donde ayer el Real Madrid perdió por la mínima 1-0 ante el Real Betis Balompié. La noticia evidentemente es que pierde el Madrid, pero también que Fidalgo tuvo actividad 30 minutos de El Maguito, del ex del Club América. Álvaro Valles fue la figura del partido, el portero del Real Betis Balompié. Mbappé, el villano, falló un penal, el cual, por cierto, tuvo que haberse repetido, porque hay invasión de cancha de un futbolista del Betis antes de que se cobre el penal, invasión de área. Y cuando la pelota la tapa Valles, sale un rebote, y ese hombre que trae la invasión de área es quien manda la pelota a tiro de esquina. Pero bueno, Real Madrid ha perdido 0-1 ante el Real Betis Balompié, los merengues se quedan con 9 puntos, mismos que tiene el Betis, que ha tenido un gran arranque de torneo. Mourinho, el técnico del Real Madrid, habló después del juego ayer en la Cartuja de Sevilla.
1: Creo que el equipo ha hecho un gran partido. A veces se pierde y no se sabe por qué. No sabes cómo explicar. Muy dominante, a controlar en absolutamente todo. Muchísimo juego ofensivo, muchísimas oportunidades de gol. Si termina con empate, vamos frustrados porque hemos hecho más. Imagínate con la derrota.
0: Mourinho, técnico de el Real Madrid. Este Real Madrid que ha perdido 1-0 ayer en la Cartuja de Sevilla contra el Real Betis Balompié en el arranque de la jornada número 4 en la Liga de España. Hoy hemos tenido resultados. Hoy el Athletic Club de Bilbao le ganó 3-0 al Atlético de Madrid. El Athletic contra el Atleti. Así fue el partido allá en la Catedral en San Mamés. Lo relevante aquí es que es un duelo de mexicanos sin mexicanos. ¿A qué me refiero con ello? Bueno, el equipo de el Atlético de Madrid tiene en su fila a Obed Vargas, un mexicano, pero Obed hoy no fue ni siquiera convocado al duelo, así que un mexicano menos. En el caso de el Athletic Club de Bilbao, tiene también a un mexicano, que es Alex Padilla, así que de lado y lado tenemos mexicanos, al menos en los planteles, pero Alex Padilla se quedó en la banca, es el portero suplente. Unai Simón, el portero campeón del mundo con España, es el titular, así que hoy fue un duelo de mexicanos, uno por cada bando, pero sin mexicanos, porque no tuvieron minutos, ¿sale? Así que ahí está la actividad de lo que sucedió con la escuadra tanto del Athletic Club de Bilbao como también del Atlético de Madrid, jornada 4 de la Liga de España. El Rayo Vallecano le ha ganado 3-2 en Vallecas al Racing de Santander en un partido que acaba de terminar hace unos minutos. Villarreal y Depor La Coruña se enfrentan hoy a la 1:00 p.m. El Valencia, 8:15, estará enfrentando mañana a Barcelona. Este partido es en Mestalla, a la vez contra Osasuna en Mendizorroza, mañana 10:30. El Málaga estará enfrentando a Levante, mañana 10:30 a.m. Y en otro partido interesante de la Liga de España, tenemos también que el Español enfrenta a Sevilla mañana 1:00 p.m. Getafe contra Celta de Vigo lunes a las 11:00 y lunes a la 1:30 el Elche estará midiéndose a la Real Sociedad de San Sebastián. Eso pasa en España. Nos vamos ahora a la Premier League de Inglaterra. En la Premier tenemos también varios resultados. Muestra de ello es que la jornada ha comenzado desde ayer con la victoria de Liverpool 2-0 ante Ipswich Town. No estornude, así se llama el equipo. Ipswich Town ha perdido contra Liverpool 2-0. Newcastle empató 2 contra el Bournemouth. Brentford 1-1 ante Sunderland. El Tottenham no puede ganar, pobre Tottenham. 0-0 empató ante Nottingham Forest. El City sufrió ante un recién ascendido, pero ganó. Apareció Haaland y lo salvó. Con gol de Haaland, el City le gana 1-0 al Coventry. Y también el Fulham perdió 3-2 ante Crystal Palace. Brighton empató 1 contra el Leeds. Y el Hull City empató 0 contra el Aston Villa. Solo 2 partidos para mañana. Everton estará enfrentando en su nuevo campo al Manchester United. Y en el Emirates, el campeón Arsenal tendrá derbi de Londres contra el Chelsea. Así se juega la fecha 3 en la Premier League. Y nos vamos a la Primeira Liga, a Portugal, donde ayer Santi Jiménez debutó con el Porto. El Porto ganó 2-1 al Moreirense. El Porto es líder, tiene pleno de victorias, 5 victorias en 5 partidos. Debutó Santi, ingresando de cambio. Pudo marcar gol, pero no fue así. Santi habló mandando un mensaje a todos sus fans después de su debut en Portugal, y esto dijo Santiago Jiménez.
2: Muy contento del primer partido, de los tres puntos, gracias por su apoyo, la verdad lo ganaron ustedes y nada, abrazo grande y bendiciones.
0: Parte de lo que señalaba Santi Jiménez, el mexicano, el Bebote, que debutó ayer con el Porto de Portugal, acción de la Primera Liga, jornada número 5. El Pato Salas, otro mexicano que anda en Portugal, hoy se quedó en la banca con el Famalicão. Este equipo empató 2-2 ante el Estrela Amadora, así que el Famalicão, en este caso equipo de El Pato Salas, canterano del América, se quedó en la banca el Pato, que llegó antier a Portugal, así que es buen augurio que cuando antier llegó a Portugal ya lo hayan sacado como mínimo a la banca cuando está cedido. Santi también está cedido, pero el Milan ya trae ahí esa situación de estar en el Feyenoord y demás, y ya está debutó, así que buen augurio para los mexicanos en la Liga de Portugal. En la Bundesliga, hoy el Borussia Dortmund concretó una remontada espectacular, lo perdía 2-0 ante Hoffenheim y terminó ganándolo 3-2, así que bien por las abejas alemanas. La sorpresa de la jornada es que en Veltins Arena el Schalke 04 le sacó el empate 0-0 al Bayern de Múnich. Ese todopoderoso Bayern no pasó el empate, 0-0. No pudo meter gol hoy el Bayern. Sin duda alguna es nota esa situación en lo que corresponde al fútbol de Alemania. Vámonos a Grecia, porque ahí la hormiga no pudo picar hoy. Hoy la hormiga no causó picaduras. 1-1 el empate del Olympiacos contra el Volos. La hormiga Armando González ingresó de cambio al minuto 45, así que jugó todo el segundo tiempo en lugar de Murat El Kabi. La hormiga no tuvo prácticamente aproximaciones, le pegó dos veces a puerta, pero nada así de extremo peligro. Olympiacos empató en su visita al Volos en la jornada número 3 de la Liga de Grecia, y se volverán a ver las caras Volos y Olympiacos en la Copa de Grecia, donde la hormiga ya marcó gol y también brindó una asistencia. Así está el panorama del fútbol internacional. Vámonos a la pausa. Al volver, platicaremos con Rishi Prime. Ricardo Paredes estará con nosotros y estará presente para hablar de béisbol. Vámonos a la pausa. Sábado Jerseys del Deportivo de la U.
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0: Estamos de regreso, sábado de Jerseys, es el Deportivo de la U, son las 12:43. Buena tarde, vámonos con mensajes que nos llegan al 2295-09-7289. Buena tarde, una pregunta, ¿por qué la temática se llama sábado de Jerseys? Yo no había escuchado el Deportivo los sábados. Bueno, bienvenido. Antes que todo, bienvenido, welcome a esta comunidad. Nosotros intentamos hacer programas temáticos. Si tenemos el viernes del aficionado, donde un aficionado viene y está con nosotros, el sábado es sábado de Jerseys. Todo esto tiene una bonita anécdota, ¿eh? Aguántame tantito ahí, Ricardo Paredes, en la línea telefónica. Y Ricardo lo sabe, justamente. En un inicio, el sábado, tenemos Deportivo de la U, que era de 2 a 3 de la tarde. Y lo hacíamos tanto el Bifo en los controles, Diego San Román y un servidor Edwin Santana, por diversas situaciones de roles y demás. Pues solamente, hablando de micrófono, quedó un servidor y ahorita tenemos a Monse Serna justamente en los controles. Bueno, tanto el Bifo como Diego como un servidor veníamos siempre con jerseys de fútbol porque nos encanta tener jerseys de fútbol y veníamos y nos tomábamos una foto todos juntos con él. Y se ocurrió así, oye, los sábados son de jerseys, ¿no? Había que traerlo. Ahora Cardeño también, que está aquí en séptimo piso, trae el jersey. Y así se quedó, sábados de jersey, por lo que hacíamos nosotros. Y la gente nos enviaba, el público nos enviaba, usted nos enviaba las fotos de que también usaba jerseys, que viéramos cuál es el que tenía, etcétera. Es la dinámica que hacemos. Muestra de ello es que Braulio el americanista, Braulio Raimundo, que la semana pasada ganó en el Viernes del Aficionado, nos manda ahorita su foto. Y ahí está, con la playera de las Águilas Africanas, y no me refiero al equipo de Nigeria, sino a la América, en la época de los 90s, esa playera que portara Biggie, Kalusha, entre algunos otros, eran tres africanos los que andaban en ese equipo, uno de ellos era defensa. Acá dice, aquí estoy presente, hoy ganan los Piratas 2-0, tu amigo de Radio Escucha, Braulio Raimundo, el americanista. Fuerte saludo, fuerte abrazo, Braulio. Y pues ya veremos cómo le va a los Piratas. Yo les recuerdo que la escuadra de Piratas juega en XCU la U de Veracruz. Hoy, a partir de las 6:30, tenemos la previa. 6:30 tenemos la previa, Piratas contra Correcaminos, jornada número 7 de la Liga de Expansión. Y a las 7 nos lanzamos de lleno con todo lo que es ya este partido de la jornada 7 en la Liga de Expansión. Antes de charlar con el buen Richie Prime, con todo lo que tiene que ver de béisbol, porque ya tenemos lista la Serie del Rey, damos una vuelta por el automovilismo, ahí tuvimos un problema en la comunicación, ahorita restablecemos con Ricardo. Pierre Gasly mañana arranca desde la pole position el Gran Premio de Emilia Romana allá en Italia, se corre a las 7 de la mañana, Autódromo Nacional de Monza. Ahí tendremos a Pierre Gasly en la pole position, George Russell en el segundo lugar, Oscar Piastri de McLaren estará partiendo en el tercer lugar. Se corre en Monza el Gran Premio de Italia. Charles Leclerc desde la cuarta posición, Lewis Hamilton en la quinta, Verstappen sorprende porque está en la sexta posición, Antonelli que había arrancado muy bien, Andrea Kimi Antonelli de Mercedes en la séptima, ahí está el argentino Franco Colapinto de Alpine en el octavo lugar y tenemos que irnos hasta el fondo para buscar a Sergio Checo Pérez. Lance Stroll es el último lugar, antes de Lance Stroll está Fernando Alonso y antes de Fernando Alonso está Sergio Checo Pérez. En este caso Sergio Checo Pérez va a estar arrancando en el lugar 20 de 22 en la parrilla de salida, así que a remar contra la corriente Sergio Checo Pérez. Va a ser muy difícil, realmente va a ser muy difícil que Checo Pérez tenga, prácticamente imposible, que tenga un podio con el hecho de sumar puntos, ¿no? Veríamos algo positivo para Sergio Checo Pérez, que sabíamos que iba a sufrir justamente con el, en este caso, con la nueva escudería, con Cadillac, pero pues ahí va el piloto mexicano Sergio Checo Pérez. Es la actividad del automovilismo, mañana a 7 de la mañana en el Autódromo de Monza, en el Autódromo Nacional de Monza, Italia. Gran Premio de Italia, Checo Pérez en el lugar 20 de 22. Mensajes, dice por aquí, mi esposo y yo. Saludos, chavos. Ahí les mando una foto, doña Linda. Oye, qué bonito dibujo. Qué bonito dibujo, doña Linda, que nos manda ahí la foto de digna de sábado de jerseys, portando la playera de Cruz Azul. Y es Homero y Marge de Los Simpson. Ahí un dibujito, se ve bien padre, ¿eh? Me gustó ese dibujito que nos acaba de enviar Doña Linda presente. Fuerte abrazo, Doña Linda, que sea un buen sábado aquí en el Sábado Jerseys del Deportivo de la U. Ya tenemos en la línea a Richie Prime, Ricardo Paredes. Antes nos dice la terminación 5779 que hoy gana Piratas 4-2. Ricardo Paredes, especialista en béisbol. ¿Dónde andaba Ricardo? Buena tarde. No. Ahí a ver si ahorita lo conectamos y ahorita le ponemos ahí su intro para que se emocione el buen Ricardo Paredes. Ricardo, ¿tú me escuchas? Yo te escucho, a ver. No, estamos teniendo un tema ahí otra vez con lo del plug. Estamos teniendo ahí una situación. Sale, que me aguanten. Ahorita yo voy a bajar con los amigos que están allá abajo del edificio Pasos. Ahí el buen Nabor Solano. Ahí tenemos un tema en la comunicación, ahorita enlazamos con el buen Ricardo Paredes, pero ya ha quedado lista la serie del Rey 2026. A ver, hacemos el último intento y si no, pues lo metemos aquí directamente a micrófono al buen Ricardo Paredes, especialista en béisbol. ¿Sale como conectando o ya se perdió por completo? ¿Sí está hablando? A ver, pásamelo para acá, fuera de plug. Ahí quizás es lo que está fallando el plug. Vamos a charlar ahorita con el buen Ricardo Paredes, por favor, mi querida Monse. Si pasamos la comunicación para acá y acá lo vamos a hacer directo para que salga Ricardo Paredes, ahí tenemos un problema con el plug, con el adaptador, pero ¿a qué andas? Estamos en vivo ya, Ricardo, ¿cómo andas, amigo? Bienvenido al... Ahí no estamos.
1: No pasa nada, amigo, resolviendo como siempre ahí en cabina. Un abrazo para todos, saludos desde la zona centro del estado, un abrazo para todos, listos, ya tenemos una del Rey, se definió y bueno, pues ya listos para iniciar el próximo 8 de septiembre la serie del Rey.
0: Ahora sí que este enlace nos costó trabajo, pero lo dijiste bien, hay que resolver, ¿no? Hay que resolver a final de cuentas. Ricardo Paredes, especialista en béisbol, amigo, tenemos lista la serie del Rey para la banda que nos escucha en el Deportivo de la U Sábado Jerseys. ¿Quiénes la juegan? ¿Cómo va a estar la distribución de los juegos? Y también, ¿quién parte como favorito?
1: Bueno, pues, como bien lo dices, ya tenemos Serie del Rey. El día de ayer se define la serie de la zona sur. Olmecas de Tabasco le estaba pasando por encima de los Pericos de Puebla. Al final Puebla estuvo cerca de poder tener el resultado que les daba el empate y tratar de buscar la victoria. No fue así. Los Olmecas de Tabasco le ganan todos los partidos en su casa a los Pericos de Puebla y por lo tanto tenemos a los Toros de Tijuana, representantes de la zona norte, contra los Olmecas de Tabasco en la zona sur a partir del día martes 8 de septiembre en formato a ganar 4 de 7 juegos. 2 se jugarían en la casa de los Toros de Tijuana, de ahí se van a Villahermosa, Tabasco a jugar 2 juegos más. En caso de que la serie esté empatada, se juega tercer juego en Tabasco y de ser necesario la serie regresa a Tijuana, Baja California para el juego 6 y juego 7 en caso de ser necesario. El amplio favorito, yo creo que después de lo que estuvimos viendo en la serie de zona sur con los Olmecas de Tabasco, no, yo no te podría decir que los Toros la van a tener sencilla, sin embargo sí claro que parte como favorito después de lo que vimos a lo largo de la temporada, a lo largo de las series de eliminación directa. Por ahí lo platicábamos que pues dábamos como amplios favoritos desde el inicio de la temporada los Toros de Tijuana. Sin embargo, pues bueno, después de lo de que vimos lo que hicieron los Olmecas de Tabasco con los Pericos de Puebla, pues bueno, esperemos que sea una serie cerrada, una serie buena en donde pues tendremos nuevo monarca en la Liga Mexicana de Béisbol.
0: Oye, hasta en fechas patrias se va a estar jugando, en dado caso de que se requieran esos duelos, también la actividad de esta serie del Rey.
1: Sí, es correcto. Ahora sí que así como en Liga Mexicana del Pacífico, por ejemplo, se ha jugado en Navidad y Año Nuevo, siempre coincide en la Liga Mexicana de Béisbol que en las fechas patrias es en donde pues inclusive puede llegar a haber campeón, ¿no? Recordemos que hubo unos Leones de Yucatán por ahí del 2019, si no mal recuerdo, que se coronaron 15 de septiembre. Entonces, así es, siempre coincide el calendario de la Liga Mexicana de Béisbol, la Serie del Rey, con las fiestas patrias.
0: Oye, Ricardo, ¿cuáles son los jugadores a seguir? Porque tal cual pasa en varios deportes, y tú lo sabes, que sigues también la NFL, ¿no? La temporada regular muchas veces no es seguida o es seguida solamente por un margen local, por la gente que ve a cada uno de sus equipos. En el caso de Veracruz, pues la gente que ve al Águila, ¿no? Pero siempre en las series finales, por la emoción, porque hay estrellas, etcétera, por el hecho de ver a un campeón, hay gente que se pega a ese deporte. Habrá un poco más de audiencia de lo normal en cada una de las series de zona o las series de campeonato del norte y del sur. Ahorita en esta serie del Rey, en esta final que pone a Olmecas contra Toros, ¿cuáles son los jugadores, los bateadores, los pitchers a seguir en esta serie del Rey, tanto por Tijuana como por Olmecas?
1: Mira, vamos a iniciar primero por el más reciente Monarcas de la zona sur, por los Olmecas de Tabasco, pues, y pues bueno, viejos conocidos de la afición veracruzana, como lo son Alan Espinosa, como Carlos Arellano, jugadores que ya tienen su experiencia en el circuito de verano en el béisbol mexicano, jugadores que pues ya son bien afianzados en su posición. Arellano, recordemos que en Veracruz era segunda base, era shortstop, en Tabasco ya totalmente titular en las paradas cortas. Alan Espinosa, un catcher titular, y pues bueno, también tenemos a jugadores de renombre como lo es el Guti Murillo, como Jason Atondo, que por ahí había tenido unas situaciones con la directiva, pero ha estado ahí presente cuando se le ha requerido. También tenemos jugadores como Calvin Estrada, Philip Ervin, que es uno de los patrulleros más confiables en la liga, y por ejemplo en el picheo también ya viejos conocidos del circuito, como por ejemplo Alejandro Tobalín, que ya tiene también cierto recorrido en la Liga Mexicana de Béisbol. Yo siento que de Olmecas de Tabasco son los jugadores a seguir, y pues bueno, habrá que ver si le pueden hacer frente a los Toros de Tijuana, que Toros de Tijuana, pues recordemos que tiene también jugadores con mucha experiencia, como lo son Alí Solís, Luis Amador en la receptoría. Ahora sí que a cualquiera que pongas te va a estar respondiendo. Tiene a Abraham Favela, por ejemplo, a Isaac Rodríguez, y por supuesto a Justin Turner, ¿no? La firma bomba de esta temporada en la Liga Mexicana de Béisbol, Francisco Lugo, y también en los jardines un viejo conocido de la afición veracruzana, Junior Lake, quien en estas series, principalmente en la de zona, ha estado más de cambio, etcétera, pero bueno, también es un jugador que se le conoce mucho. Recordemos que también está David Reyes en el cuerpo de picheo de los Toros de Tijuana, Luis Márquez, por ejemplo, Miguel Díaz, Noah Skiro, quien ha sido uno de los principales pitchers que ha tenido Toros de Tijuana a lo largo de esta temporada. Entonces, pues bueno, yo creo que son planteles muy completos. Veo un poco más preparado a Toros de Tijuana en este caso, ya lo hemos platicado. Sin embargo, pues bueno, ambos tienen jugadores ya experimentados en esta Liga Mexicana de Béisbol.
0: Perfecto, entonces el 8 arranca la serie y comienza en Tijuana. Juego 1 y juego 2 en Tijuana.
1: Es correcto, a las 8 de la noche con 35 minutos.
0: Horario, 8. Tiempo del Centro de México.
1: Horario, tiempo del Centro, exactamente. A esa hora tenemos el juego 1 en Tijuana. Y posteriormente la serie se traslada a Tabasco. Y de ser necesario, regresa hasta que tengamos nuevo monarca en la Liga Mexicana de Béisbol.
0: Perfecto, Ricardo Paredes, especialista en béisbol. Fuerte abrazo, papá. Pásala bien. Estaremos al pendiente de la serie del Rey. ¿Dónde te seguimos en redes?
1: Un abrazo, un gusto saludarles. Y pues bueno, vamos a seguir pendientes de esta serie del Rey. Estamos en _APSport en Instagram. Ahí nos estamos saludando, como siempre, con mucho gusto.
0: Ahí está Ricardo Paredes, especialista en béisbol. Antes de irnos, saludos a Seferino, que nos manda saludos y trae al Paris Saint Germain. Tremendo el Seferino. Saludos desde Córdoba, nos mandan ahí saludos. Ah, sí, ahí hay una plaza comercial. Bueno, la única plaza comercial que hay en Córdoba. Saludos también, dice, ya, basta, basta de deportes. Pues está bien. Cari, tenemos la invitación, 6:30, la transmisión de Piratas contra el Corre. Partido a las 7, transmisión 6:30.
2: Y a través de XEU, y si usted va a ir al estadio, ya sabe, se lleva su radio con sus baterías, sus audífonos, y prende el flash, y ahí le lleva un bolovan a Edwin.
0: Pues a Jared, sobre todo. Jared trae historia con los bolovanes.
2: No, Jared está a dieta.
0: No, Jared trae historia. Luego dicen que los bolovaneos le dan fiado.
2: No. A Jared me le da verdurita y pollo hervido, por
0: verdura
2: favor.
0: Verdura al vapor.
2: Sí, porque está convaleciente.
0: Nos vemos en el estadio, Cari. Cuídate mucho. Se quedan con la segunda emisión del noticiero de la U. Gracias, Monse Cerna, en los controles. Soy Edwin. Al ratito, 6:30. Piratas contra Correcaminos. Bye, bye.
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4: Con empujones inició la agresión en el Cetis 15 de Veracruz. La dirección revela qué fue lo que realmente ocurrió. Ya se ha pronunciado el DIF de Veracruz, dice que le da seguimiento a esta agresión en el Cetis 15. El Instituto Nacional Electoral, el INE, abrirá vacantes de empleo en Veracruz rumbo a las elecciones del 2027. No solo distrae, el obispo emérito de Veracruz advierte sobre otro riesgo de los teléfonos celulares. La Sedena revela entrenamiento de militares mexicanos en Estados Unidos. También la defensa confirma drones del crimen organizado en la frontera con Estados Unidos. El gobierno estadounidense informó que atacó 3 petroleros iraníes en respuesta a misiles balísticos de la Guardia Revolucionaria Islámica en el Golfo de Omán.
2: La 1:04 p.m. Sea usted bienvenido a El Noticiero de la U. Hoy es sábado 5 de septiembre de 2026 con Joel Cruz.
4: Gracias, Karina Cortés. Muy buenas tardes. Bienvenido a esta segunda emisión del Noticiero de la U a través del 98.1 FM de su radio. Por internet nos puede sintonizar en xeu.mx. Efectivamente, hoy es sábado 5 de septiembre. Hay información importante. Antes nos enlazamos al Centro Hidrometeorológico Regional de la Comisión Nacional del Agua, la Conagua, con sede en Boca del Río. Está listo Roberto Zapata con la actualización del pronóstico del tiempo. Muy buenas tardes, adelante, lo escuchamos.
5: ¿Qué tal, Joel? Amigos de la XEU, muy buenas tardes, un gusto saludarles. Y pues bueno, para actualizar la información meteorológica, les comento que ya tenemos el desarrollo de nublados a lo largo de la zona montañosa y hacia la porción sur de la entidad veracruzana. Como lo hemos venido comentando, Joel, para hoy sábado se esperan lluvias importantes, principalmente en la porción sur, la cuenca alta del Papaloapan y dentro de las cuencas del Coatzacoalcos y Tonalá, donde pudiéramos tener lluvias puntuales entre los 75 hasta los 150 milímetros durante la siguiente 24 horas. Para el día de mañana, Joel, también el mayor potencial estará concentrado en la zona sur del estado. Sin embargo, ya hacia la tarde-noche prevemos que también se vayan extendiendo posiblemente a zonas montañosas del norte de la entidad, también con lluvias entre los 75 a 150 de manera muy puntual. Para el día lunes, esta condición de lluvia disminuye un poco, sin embargo, todavía algunas lluvias fuertes a muy fuertes en la porción sur y zonas montañosas del norte del estado, así que, pues bueno, vamos a estar atentos y pendientes. Aquí en la conurbación, Joel, es posible que durante la noche del día de hoy a la mañana del día domingo se presenten también algunos nublados y no descartamos la presencia por alguna lluvia entre los 5 o 10 milímetros. Posiblemente de la noche del domingo a la mañana del día lunes pudiéramos tener algunos chubascos entre los 5 a 20 milímetros. Y de la noche del día lunes a la mañana del día martes, quizás con lluvias un poco más significativas que pudieran superar los 25 milímetros aquí en la zona conurbada y las cuales pudieran estar acompañadas también por actividad eléctrica. En cuanto a temperaturas, Joel, te comento, este mediodía todavía se reportan valores relativamente altos en varios puntos de la entidad. La zona de Jalapa ya reporta este mediodía una temperatura máxima de 30 grados Celsius. Orizaba, la máxima al momento es de 28.2. Coatzacoalcos reporta una máxima de 32 grados Celsius. Y aquí el puerto de Veracruz alcanzó los 32.7 grados este mediodía. Actualmente tenemos una temperatura ambiente de 31 grados Celsius, una humedad relativa del 77%. Esto nos arroja un índice de calor entre el 38 y 39 grados aquí en la conurbación, una presión atmosférica de 1012 hectopascales y con vientos del noreste de 37 kilómetros por hora. En cuanto al viento, Joel, pues bueno, te comento, estamos previendo dominio de viento de componente norte durante este fin de semana sobre la mayor parte del estado, con velocidades entre los 20 y 35 kilómetros por hora y posiblemente con alguna racha mayor en zonas de tormenta. Y en cuanto a temperaturas, pues bueno, estamos previendo que para el día de mañana, domingo y durante el día lunes, los valores de temperatura máxima disminuyan ligeramente. No sería un descenso tan marcado, pero sí posiblemente entre 1 a 2 grados comparadas con las que pudieran registrarse este día sábado. Así que vamos a mantenernos informados a las actualizaciones y a todo lo que vaya emitiendo la Comisión Nacional del Agua respecto al pronóstico del tiempo. El reporte, Joel, no sé si tengas algún comentario.
4: Sí, una pregunta sobre las lluvias, porque nos han estado preguntando en el transcurso de esta mañana si se esperan precipitaciones. Durante el fin de semana nos comentaba que de esta noche posiblemente algunas lloviznas, pero se incrementa del domingo hacia el lunes, ¿es correcto?
5: Es correcto, Joel, del domingo hacia el lunes y del lunes hacia martes es cuando pudiéramos tener mayores condiciones para lluvias un poco más relevantes aquí en la conurbación.
4: Y en el transcurso del día, pues calor, ¿no?
5: Así es, pudiera mantenerse todavía un ambiente cálido, como te mencionaba, aunque las temperaturas irán a la baja ligeramente, posiblemente aquí en la conurbación alcancemos valores máximos en 31 o 32 grados durante los siguientes días, todavía un ambiente cálido, caluroso, principalmente durante el mediodía, primeras horas de la tarde, que es cuando se pudiera sentir un poco más de bochorno, digámoslo así.
4: Muy bien, le agradezco este mediodía, Roberto Zapata.
5: Estamos a la orden, Juan, excelente fin de semana.
4: Gracias, igualmente.
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4: Este mediodía de sábado hay desarrollo ya de nublados en regiones montañosas y la porción sur de la entidad veracruzana. Se esperan lluvias importantes en las partes altas de las cuencas del Papaloapan, Coatzacoalcos y Tonalá en la zona sur, con acumulados de 75 a 150 milímetros. Para mañana domingo, el mayor potencial también en el sur del estado de Veracruz y regiones montañosas del norte de la entidad con acumulados similares de 75 a 150 milímetros. El lunes, para esas regiones, disminuye el potencial de precipitaciones. Acá en la zona conurbada Veracruz, Boca del Río, esta noche nublado, si no se descartan lloviznas con acumulados mayores a los 5 milímetros, algunos chubascos de 5 a 20 milímetros de la noche del domingo hacia las primeras horas de lunes y después nuevamente de la noche de lunes hacia las primeras horas del martes. Esas serían mayores a los 20 milímetros, las más significativas lloviznas de la noche de lunes hacia la madrugada del martes. Algunas de las temperaturas máximas que se han registrado este mediodía en diferentes regiones de la entidad. En la capital del estado, en la ciudad de Jalapa, se ha registrado una temperatura máxima de 30 grados Celsius este mediodía. En Orizaba, 28.2 grados hacia el sur. En Coatzacoalcos, una temperatura máxima de 32 grados. Acá en Veracruz, Boca del Río, la máxima ha sido de 32.7 grados. Este mediodía, la temperatura actual de 31 grados. La humedad del 77%. El índice de calor, la sensación térmica oscila entre los 38 a los 39 grados Celsius. La presión atmosférica de 1012 hectopascales, el viento del noreste de 37 kilómetros por hora. El fin de semana el viento se mantendrá del norte con velocidades de 20 a 35 kilómetros por hora y rachas mayores en zonas de tormentas. Para mañana domingo y el lunes las temperaturas van a disminuir ligeramente de 1 a 2 grados en comparación con lo que se registra este sábado. La recomendación, la sugerencia es que usted esté atento a las actualizaciones del pronóstico del tiempo a través de XEU.
2: Es la 1:11 p.m. en XEU.
4: Vamos a la pausa, continuamos.
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2: Comentarle que un video que muestra a un estudiante golpeando a otro al interior de los baños del CETIS número 15, Pigmenio González, aquí en la ciudad de Veracruz, ha hecho viral en redes sociales en las últimas horas, generando indignación entre la ciudadanía y entre los mismos padres de familia. Y al director del plantel, pues explicó cómo reaccionó la escuela desde el momento en que tuvo conocimiento del hecho. Las imágenes grabadas por otro alumno con un teléfono celular muestran el momento exacto en que un estudiante agrede físicamente a un compañero dentro de los baños de las instalaciones del plantel. Edgar Ponce Santiago, director de la escuela, explicó en esta entrevista con XEU Noticias que el hecho ocurrió hace 6 meses. Y que en cuanto se tuvieron noticias del mismo, la institución puso en marcha los protocolos establecidos por la normativa escolar estipulados en la misma Secretaría de Educación Pública. Según lo que relató el director, la reacción de la escuela fue inmediata. Desde el primer momento, el padre del joven que sufrió la agresión se puso en contacto con el directivo el mismo día de los hechos, lo que permitió actuar con rapidez, y subrayó que lo que resulta extraño que el video haya salido a la luz pública precisamente ahora, medio año después de que ocurrió el incidente. La escuela desconocía la existencia de esa grabación, pero en el momento en el que se enteró de su circulación en redes, pues tomó medidas para salvaguardar la integridad de los alumnos involucrados.
4: Efectivamente, un acontecimiento que surgió hace 6 meses en el colegio, y la postura que toma la parte directiva es tajante, no a la violencia, obviamente llevar acuerdos con los padres de familia y con los alumnos, para que eso no se manifieste en ningún momento. Vamos a estar muy pendientes de que en el plantel continúe la tranquilidad, ya que esto no provoca buenos ámbitos de espacios educativos. Pero aquí hago un llamado muy, muy respetuoso para los padres de familia, que nos ayudemos todos a seguir trabajando por esa educación y por ese generar la tranquilidad en los planteles y erradicar al 100% la violencia. Se aplicó el protocolo de atención a estos eventos a nivel federal. Como escuela tenemos protocolos federales, somos una escuela federal, y con la sapiencia de los padres de familia involucrados, igual a los alumnos que fueron del video, se tomó decisiones concretas al reglamento y a los protocolos de seguridad.
2: Específicamente, ¿qué se hizo, maestro?
4: En primer momento reunimos a los padres de familia de los jóvenes involucrados en el video, les platicamos cuál es la situación que estaba pasando. Afortunadamente esa fue una riña no de un antecedente de riñas atrasadas, fue una riña por empujarse nada más, y eso se les invitó a los jóvenes estudiantes que eso no lo deben de hacer, porque estamos en pro de una educación integral, una educación que permita jóvenes del centro estar en un ambiente agradable y amable y respetuoso, que es lo más valioso. Después de eso se tomaron decisiones que por secrecía del expediente que se levantó, ya ustedes van a más adelante daré una información, pero se tomaron decisiones tajantes conforme al reglamento escolar que nos rige la propia CEP.
2: ¿Siguen siendo estudiantes los involucrados?
4: Hasta el momento todavía no deliberamos lo que son las actas, porque la sanción no es inmediata, pero en este momento, como le comento, por la secrecía no puedo dar más información.
2: O sea, ¿se mantiene abierto, digamos, el proceso?
4: Sí, el proceso termina la próxima semana. Los estudiantes, obviamente, por cuestiones también de imagen de ellos, se les pide que con sus papás estén ahorita aislados de la escuela para seguir trabajando en temas de esta naturaleza.
2: Maestro, me dice que no es nuevo este suceso, es decir, que ya ocurrió desde hace 6 meses, ¿es correcto?
4: Sí, exactamente. Eso es lo raro, ¿no? Porque créanmelo, estamos trabajando mucho con el tema de la disciplina, del respeto, con los padres de familia, con la propia gente del plantel que nos está apoyando, la parte administrativa, la parte docente, en

0: conjunto hacemos un trabajo colegiado con la comunidad escolar, y pues esto sí me llama la atención porque pues un ser no desconocía ese video. Inmediatamente que llegó a mis manos por vía WhatsApp, activé el protocolo para trabajar con la área académica y parte administrativa para llevar a cabo la diligencia y lo que usted ahorita le acabo de mencionar, ¿no? Todo lo correspondiente, salvaguardando la integridad física también de los muchachos.
1: ¿Y usted cómo se enteró del hecho cuando ocurrió?
0: Porque el papá del jovencito que es agredido, inmediatamente mi teléfono, muchos papás los tienen, y el papá se comunicó a la dirección. Inmediatamente atendimos el caso a las 4:30 de la tarde, cuando ya el papá llega a la dirección, platicamos con él, mandamos a llamar al joven estudiante y ya ahí empezamos a hacer las diligencias correspondientes.
1: Bueno, pues algo que desea agregar sobre este tema, maestro.
0: Pues nada más decirle a mi comunidad estudiantil que nos portemos bien, que hagamos un ejemplo de a seguir buenos alumnos, que apliquemos el reglamento, que portemos un uniforme dignamente, y que solamente la educación transforma a los seres humanos, y que en el 715 no vamos a tolerar ni un momento más de violencia, ni tampoco vamos a tolerar el tema de las drogas, erradicar al 100% el tema de las drogas, porque es un tema también que nos está afectando mucho a las escuelas, y hay que trabajar abiertamente en eso y con los padres de familia y con toda la comunidad educativa.
2: Es la 1:00 p.m. con 18 minutos en la UD de Veracruz.
1: Comentarle que sobre este tema, pues ya hemos escuchado al director del plantel, el maestro Edgar Ponce Santiago, director del CETIS número 15, respecto a este video que ha mostrado a un estudiante golpeando a otro al interior de los baños, algo que se ha hecho viral en las últimas horas en redes sociales, generando indignación entre la ciudadanía y los mismos padres de familia. Él señala que estas imágenes grabadas por otra persona con un teléfono celular muestran el momento en que un estudiante agrede físicamente a su compañero dentro del plantel, algo que la escuela desconocía, el material como tal, porque del hecho se reportó hace 6 meses por parte del papá del joven agredido. Dice que pues se iniciaron los protocolos y la próxima semana concluye este proceso para deslindar responsabilidades, en tanto los involucrados se encuentran pues aislados de la institución educativa para resguardar su integridad, porque se trata de menores de edad. Sobre este caso se ha pronunciado también el DIF municipal de Veracruz, quien dice que le está dando seguimiento al caso de la agresión entre estudiantes del CETIS 15, luego de que este video relacionado con el hecho fuera difundido recientemente en redes sociales y pues algunos sitios web. La dependencia encabezada por Daniela Lili Hernández informó que atendió el caso en coordinación con el Sistema de Protección Integral de Niñas, Niños y Adolescentes, SIPINA, bajo la premisa de garantizar la protección y bienestar de los adolescentes involucrados. De acuerdo con la información proporcionada por las mismas autoridades educativas, efectivamente este incidente ocurrió dentro de las instalaciones del CETIS 15, pero hace medio año. La institución ha señalado, incluso a través de un comunicado también, que mantiene comunicación con los padres de ambos adolescentes y que fueron activados estos protocolos escolares correspondientes para atender la situación y dar seguimiento a los estudiantes involucrados. Como parte de las acciones posteriores al caso, el asunto pues será canalizado al Sistema Municipal de Protección Integral de Niñas, Niños y Adolescentes, con el objetivo de que los jóvenes reciban atención psicológica y acompañamiento. De acuerdo con lo que dice la autoridad municipal, el DIF indica que continuará dando seguimiento puntual a la situación en coordinación con las autoridades educativas y las familias de los adolescentes. La dependencia también hizo énfasis en que el material audiovisual que comenzó a circular en redes sociales no corresponde a un hecho reciente, como escuchábamos hace unos momentos al director del plantel. Tras las indagatorias realizadas, se confirmó que el video difundido corresponde a un acontecimiento ocurrido a inicios de este año, aunque su reciente circulación generó nuevamente atención sobre ese caso.
2: Es la 1:21 p.m. en XEU.
1: Vamos a la pausa, continuamos.
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1: Sobre el caso de la muerte del diputado federal Senyacen Escobar García, su familia informó en las últimas horas que es velado este sábado 5 de septiembre en Jalapa, de acuerdo con la esquela e invitación difundida por su propia familia. La familia Escobar López agradeció las muestras de cariño, solidaridad y respeto recibidas tras el fallecimiento del legislador e invitó a familiares, amigos y personas cercanas a acompañarlos para rendir homenaje a su vida y memoria. El servicio funerario se realiza en la funeraria Bosques del Recuerdo, ubicada en la calle Rafael Murillo Vidal, número 196, ubicada allá en Jalapa. De acuerdo con esta esquela, la velación comenzaría a partir de las 10 de la mañana de este sábado 5 de septiembre del 2026. Les invitamos a acompañarnos a rendir tributo a su familia y memoria en Jalapa, Veracruz. Es lo que señala el mensaje difundido por la familia. La invitación está firmada por su esposa y sus hijas, quienes también agradecieron las expresiones de solidaridad recibidas. Incluso ya comienzan a circular imágenes de la llegada de el secretario de gobierno Ricardo Agüet, el subsecretario José Manuel Pozos Castro y también de la misma gobernadora Rocío Nale, quienes se han presentado esta mañana en la funeraria donde se están ya velando los restos del diputado federal de Morena, Senyacen Escobar García. Hay que recordar que la muerte del diputado federal de Morena, Senyacen Escobar, pues será investigada por la Fiscalía General de la República, mientras que el gobierno estatal descartó, con base en los primeros peritajes, que el legislador haya sido víctima de un atentado. Escobar García fue localizado sin vida ayer viernes 4 de septiembre dentro de su vehículo estacionado en un acotamiento de la carretera Jalapa-Veracruz. a la altura de la zona de La Gloria en el municipio de Puente Nacional. Al respecto, ayer el secretario de Gobierno, Ricardo Agüet, informaba que los primeros peritajes establecen que la muerte ocurrió por arma de fuego, pero señaló que no existían indicios de una agresión externa contra el automóvil. Explicaba que el vehículo se encontraba a un costado de la carretera y que, de acuerdo con la revisión inicial, no presentaba señales de una agresión mayor desde el exterior. No obstante, pidió esperar a que las autoridades concluyan los peritajes antes de establecer cómo ocurrieron los hechos. También se dijo que la Fiscalía General de la República pues va a traer la investigación, o ya trajo la investigación, debido a la condición de diputado federal de Senyacen Escobar, ex titular de la Secretaría de Educación de Veracruz en la época de Cuitláhuac García.
2: 1:28 en XEU.
1: En otros temas, la regulación del uso de celulares en las escuelas es una medida conveniente para evitar distracciones entre los estudiantes y fomentar un uso más responsable de la tecnología. Esto ha señalado el obispo emérito de Veracruz, Luis Felipe Gallardo Martín del Campo. Ante la regulación de los teléfonos celulares en los planteles educativos, el religioso señaló que establecer límites puede contribuir a reducir la dependencia de estos dispositivos entre niñas, niños y adolescentes.
0: Lo veo muy conveniente, sobre todo porque son motivo de distracción, de que los alumnos se distraigan y se afiance, por decir así, la dependencia del celular, ¿no? Yo pienso que como elemento educativo hay que hacer entender a los niños, y eso también desde la familia, ¿cuál es el momento para que tú te metas a tu celular, a tu tableta, y cuál no? Así como les decimos, venimos a comer, no venimos a jugar, porque los niños juegan en todos lados. Desde allí, lo mismo hay que hacer con el celular.
4: El hecho de que tengan acceso al celular, pueden pues tener acceso también a otras cosas peligrosas.
0: Bueno, desde luego, sabemos que el celular trae de todo, trae lo bueno y lo malo. Depende mucho de cómo tú lo controlas, ¿no? Sí. Porque es algo tan conocido que hay cantidad de cosas falsas, por ejemplo, engañosas, ¿verdad? Y la gente a veces las da por ciertas, ¿no? Hay que tener discernimiento, ¿verdad?
4: ¿Y tendría que extenderse a todos los niveles esta medida?
0: Sí, claro que sí. Bueno, mira, de por sí todos tenemos que disciplinarnos, aún los adultos. Tú ves a los adultos que están comiendo y con el celular, ¿verdad? La familia, de repente, están todos callados porque están con el celular, ¿verdad? Es cosa de darnos cuenta de que hay que poner un orden para que la vida familiar, la vida social, funcione como debe funcionar.
2: Es la 1:30 en XEU.
1: Eso ha señalado el obispo emérito de Veracruz, Luis Felipe Gallardo Martín del Campo, respecto a esta regulación de teléfonos celulares en las escuelas públicas, principalmente en primarias y secundarias, algo que inició con el ciclo escolar 2026-2027. Y la educación de los hijos comienza en casa. Con esta premisa, la diócesis de Veracruz, a través de la Pastoral de Educación y Cultura, promueve una serie de talleres para padres de familia, cuyo objetivo es brindar herramientas de reflexión y acompañamiento para quienes tienen la responsabilidad de educar a las nuevas generaciones. Así lo dijo el padre Guillermo Arturo Ramírez, responsable de la Pastoral de Educación y Cultura de la Diócesis de Veracruz.
22: Precisamente lo que habíamos dicho, hoy vamos a presentar 4 documentos, uno de ellos es este, nuevo taller para padres de familia, que ya tiene 2 ediciones y que en algunas arquidiócesis se está llevando a cabo. Aquí también en la diócesis de Veracruz también se va a llevar, ya se está llevando a cabo con un buen número de papás. Pero el detalle es precisamente presentar esto para motivar, para desencadenar, porque dentro está un tema: ¿quién educa? ¿Verdad? ¿A quién educamos? ¿Y qué es lo que queremos lograr con la educación? Porque a veces hemos pensado que la educación es transmitir contenidos, y precisamente la educación no es eso. sino es formar personas, acompañar personas, para que sigan acompañando en esa doble vertiente de la persona, la educatividad y la educabilidad. Primero nos educan y luego educamos. El texto precisamente hace esa referencia y quiere tomar a las personas más importantes, que son los padres de familia.
6: Los padres que tengan interés de tomar esos talleres, ¿cómo pueden hacerlo? ¿Dónde deben de acudir?
22: Bueno, aquí precisamente la pastoral educativa ha promovido en colegios y en parroquias. Uh-huh. Y se pueden hacer grupos de 15 personas, basta que quieran y nosotros vamos.
6: ¿Sí? A donde llegue la invitación. ¿Tienen que acercar a su parroquia más cercana?
22: Sí, son 10 sesiones que se deben de tomar para que no se corte. Y precisamente está garantizado ahorita, por lo menos, quizá aquí en Veracruz serán 500 padres de familia que lo han tomado. Y que al final dicen, qué bueno, que están haciendo algo.
6: ¿Y esto ayuda a contrarrestar ciertos problemas?
22: Sí, porque es el ser humano, porque es la familia. Es la familia en donde está el éxito.
6: ¿Qué temas podrían mencionar?
22: Sí, primero empezamos con ¿qué sentido tiene educar hoy? Y ahí pues vemos que es un desafío. Después, ¿quiénes somos los responsables de educar? Si es un celular, si es una tablet o es la inteligencia artificial. Número tres, educar es amar, implica enseñar a la persona a vivir amando. Y por último, reeduquemos nuestra manera de pensar, vivir y actuar en la realidad. Precisamente es esa reflexión que se hace. El éxito sale de casa, como también el no éxito. Entonces tenemos que volver los ojos a los educadores por naturaleza y por historia, los padres de familia. Y por eso se van a presentar estos cuatro documentos. La colección, los nuevos talleres de padres de familia, la encíclica Magnífica Humanidad y los nuevos caminos de esperanza, ¿verdad? Los mapas de esperanza. Por eso es la cuestión. Y como siempre, pues ya sabes que invitamos y bueno, vendrán siempre la gente noble.
2: Es la 1:34 en XEU.
1: Esto es lo que ha comentado el padre Guillermo Arturo Ramírez, el responsable de la Pastoral de Educación y Cultura de la Diócesis de Veracruz. Toda esta información recuerde que la encuentra en nuestra página xeu.mx en la sección Veracruz. Continuamos.
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1: Oiga, un accidente de motocicleta más que se suma a las estadísticas que lamentablemente van en incremento en la zona conurbada Veracruz-Boca del Río. Todos los días hay accidentes de motos. Este sábado no ha sido la excepción.
5: La mañana del sábado, un motociclista se accidentó en la carretera federal Veracruz-Jalapa a la entrada de Geovillas del Puerto. Los hechos ocurrieron cuando el conductor de una motocicleta color verde con negro circulaba por la carretera federal Veracruz-Jalapa. Al llegar a la entrada del fraccionamiento Geovillas del Puerto, al parecer no vio el camellón que divide la carretera y la entrada lateral hacia el acceso a este fraccionamiento. Debido a esto, el motociclista se subió al camellón, donde perdió el control de su motocicleta, cayendo unos metros más adelante sobre el acceso lateral de esta carretera. Al sitio llegaron elementos de la Guardia Nacional para tomar conocimiento de los hechos y cerrar por algunos momentos el acceso a esta entrada por seguridad del motociclista lesionado, quien se encontraba tendido sobre esta calle. Al sitio también llegaron familiares del lesionado para auxiliarlo y llevarse la motocicleta donde viajaba. Elementos de paramédicos llegaron a bordo de una ambulancia para brindarle los primeros auxilios y trasladarlo a un hospital para su mejor atención médica. Una vez que se retiró el herido y la motocicleta donde viajaba, elementos de la Guardia Nacional abrieron nuevamente el acceso hacia este fraccionamiento. Informó para XEU Noticias, Luis Alberto Luna Ramírez.
2: Es la 1:38 en XEU.
1: Con la mira puesta en las elecciones intermedias de junio del 2027, el Instituto Nacional Electoral, el INE, ya está moviendo sus piezas, y es que el organismo está preparando una serie de convocatorias dirigidas a ciudadanos que quieran participar activamente en el proceso electoral, ya sea como observadores, capacitadores, asistentes o supervisores electorales. Si a usted le interesa involucrarse de manera directa en este proceso, hay opciones tanto voluntarias como remuneradas, y el proceso ya está arrancando en los próximos días a partir del 10 de septiembre, como le hemos informado oportunamente. El proceso que se avecina implica distintos roles ciudadanos para cada uno, con características y tiempos diferentes. Vamos a escuchar lo que ha comentado sobre el tema Juan Carlos Martínez Munguía. Él es vocal ejecutivo del Distrito 4 del INE en Veracruz.
9: En materia de elecciones en nuestro país, los funcionarios o las personas que trabajamos o que colaboramos en el instituto, voy a decirlo así, tiene distintas partes. Hay algunos que trabajamos de manera permanente, que formamos parte de un servicio profesional electoral nacional. Hubo una convocatoria nacional meses antes para poder participar en un concurso nacional por oposición. Actualmente se está desarrollando, está por concluir. Hubo otra convocatoria para los organismos públicos locales para renovar personal también civil de carrera, pero de los organismos públicos locales electorales y no del INE. Y hubo una convocatoria para consejerías locales que no forman parte de la plantilla laboral, pero son personas ciudadanas que participando en consejos locales. Próximamente vamos a emitir una convocatoria para consejos distritales. Entonces, no ha salido la convocatoria, pero sí, a quien se interese, lo anunciamos. Posteriormente habrán de emitirse la convocatoria, porque los consejos locales deberán instalarse en el mes de noviembre y los consejos distritales en el mes de diciembre. Entonces, ya se está agrupando todas las participaciones y los grupos que participan en las elecciones. Y también a partir del mes de septiembre, en próximas fechas, estaremos comunicando la convocatoria para ser observadores electorales. También esa es otra cuestión muy importante en materia electoral, porque todas y todos los ciudadanos tienen el derecho de observar todos los actos y eventos que realizamos en el instituto, y esa es otra forma de participación que también puede interesar a la ciudadanía.
10: ¿Tiene alguna fecha aproximada de cuándo se podrían lanzar estas dos convocatorias?
9: Las de observadores en el mes de septiembre, fecha aproximada todavía no la tengo. Y la de consejerías distritales no tenemos fecha todavía. Y a fines de año vamos a lanzar otra convocatoria, pero para personas que deseen participar como capacitadoras, asistentes electorales y supervisores electorales, que también vamos a contratar, pero de manera temporal, durante los meses de enero, febrero, marzo, abril, mayo y junio.
11: que colaboran en la visita a ciudadanía para que participen como funcionarios de mesa directiva de casilla y se instalen las casillas. Digamos, ese sería el último sabón. Pero fíjense cómo un proceso electoral implica muchas, muchas partes, muchos, muchos actores.
2: Es la 1:42 p.m. en XEU.
1: Esto es lo que está comentando el vocal ejecutivo del Distrito 4 del INE en Veracruz, Juan Carlos Martínez Munguía. Los detalles, por supuesto, los encuentra en XEU.mx en la sección Veracruz, las convocatorias que próximamente saldrán publicadas. Por otra parte, el domingo 12 de septiembre, que es el próximo fin de semana, a las 6:30 a.m. en el Bulevar Manuel Ávila Camacho de Boca del Río, a la altura de Plaza de los Valores, se llevará a cabo una carrera para apoyar a mujeres con cáncer. Betty Cruz Solórzano, presidenta de la Asociación Mujeres Activas contra el Cáncer de Mama MOAC, explicó en cómo se van a distribuir los recursos obtenidos durante el evento. El destino de estos recursos son para detecciones oportunas, es decir, mastografías y ultrasonidos de mama a mujeres de 25 años en adelante, mujeres de escasos recursos económicos y que no cuentan con seguridad social.
12: Es una carrera con causa este 12 de septiembre a las 6:30 a.m. arrancamos en Plaza de los Valores. Es de tres categorías. Estamos hablando de caminata recreativa de 3 kilómetros y lo que es la carrera en sí, que es de 5 kilómetros y 10 kilómetros. Los corredores llevan su chip para el marcaje y bueno, es una carrera, la verdad, que llena de esperanza, porque es una carrera en pro de la lucha contra el cáncer de mama, específicamente para la labor que realizamos en la Asociación MOAC, Mujeres Activas contra el Cáncer de Mama del Estado de Veracruz.
1: Específicamente, ¿para qué se van a usar los recursos, doña Betty?
12: Pues tienen un destino y un propósito súper importante. El 60% de lo que se recaude de esta carrera va destinado directamente a detecciones oportunas en mujeres de escasos recursos y sin seguridad social. Estamos hablando de mujeres de 25 a 39 años de edad, que les vamos a donar ultrasonidos de mama, y a mujeres de 40 a 69 años de edad vamos a donar mastografías en uno de los mejores radiológicos del puerto de Veracruz.
1: Las personas interesadas, ¿en dónde se pueden inscribir?
12: Se pueden inscribir directamente como en MOAC, estamos en la oficina 8, en el World Trade Center, o nos pueden contactar al teléfono 2299-060199 o en el 2299-230324. O pueden también directamente entrar a lo que son nuestras redes sociales. Ahí viene toda la información de la carrera, dónde se puede inscribir. Están a tiempo, estamos a pocos días de la carrera. Y pues si queremos cumplir la meta, te quiero comentar también que el 40% restante de lo recaudado se va a destinar para la adquisición de prótesis mamarias externas de silicón y brasieres especiales para mujeres que han sido mastectomizadas debido a un cáncer de mama.
1: ¿Cualquier persona se puede inscribir a esta carrera o hay grupos de edades?
12: No, cualquier persona, tanto hombre como mujer, los invitamos de todo corazón a todas las empresas que se sumen a esta carrera rosa, una carrera que lleva un propósito muy especial, dejar una huella muy importante en la vida de una mujer, como lo es la detección oportuna del cáncer de mama. Entonces, apoyemos a estas mujeres en las detecciones oportunas, que es el pilar fundamental de esta carrera, que haya menos decesos por detecciones tardías, que lamentablemente eso se da aquí en nuestro país, el que las detecciones, el 70, el 80% son diagnosticadas en etapas 4 o en etapas 5. aquí con esto pretendemos, y la asociación durante todo el año tiene una labor incansable por precisamente hacer detecciones oportunas en las mujeres.
2: Es la 1:47 en XEU.
1: Esto ha comentado Betty Cruz Olórzano, presidenta de la Asociación de Mujeres Activas contra el Cáncer de Mama. Y el colectivo que está haciendo el recibimiento de residuos reciclables el primer sábado de cada mes y estrena alianza con los Scouts para convertir Tetra Pak en aislante térmico para familias vulnerables cerca del cofre de Perote. Si usted tiene material reciclable acumulado en casa y no sabe qué hacer con él, pues este sábado reciclemos y ayudemos. Abrió las puertas de su centro de acopio ubicado sobre el bulevar de los Reyes Católicos entre Puerto de Palos y Marigalante desde las 9:30 a.m. hasta 2:00 p.m, como lo hace el primer sábado de cada mes, pero no solo hoy, van a continuar con esta actividad durante los siguientes días para este objetivo. Van a convertir Tetra Pak en aislante térmico para viviendas que se encuentran en las cercanías del cofre de Perote, donde las temperaturas descienden constantemente.
13: Estamos aquí en nuestro centro de acopio Boca del Río, como el primer sábado de cada mes. Estamos recibiendo todo el material que reciclable, limpio y separado, para transformarlo en ayuda. El día de hoy pues tenemos la noticia que vamos a estar recibiendo en este centro de acopio, solamente aquí en el de Boca del Río, el Tetra Pak en una alianza con los Scouts. Entonces es muy importante que todas las personas que han estado guardando este material que ya no recibíamos, que lo traigan limpio y abierto en lámina para que se pueda llevar el proyecto de forrar las casas en las zonas cercanas al cofre de Perote y proteger a personas vulnerables del frío, ¿no? Y pues recordarle a todos que estamos recibiendo todos los materiales que comúnmente recibimos, todo lo que es el PET, el HDP y cartón, todo lo que son electrodomésticos y electrónicos, que también es algo por lo que preguntan mucho. Nosotros sí los estamos recibiendo. Que los invitamos a todas las personas a que no los tiren a la basura porque son fuentes de contaminación, principalmente de metales pesados. Entonces que los traigan aquí a nuestro centro de acopio el primer sábado de cada mes de 9 a 2:00 p.m.
14: Okay. ¿Algún número de contacto para la gente que tenga alguna duda o quiera donar, que no sea el día sábado? ¿Algún número de contacto o redes sociales?
13: En las redes sociales nos encuentran como Reciclemos y Ayudemos. Ahí viene el enlace para el WhatsApp o para el Messenger, y cualquier cosa ahí les estamos respondiendo sus dudas. También ahí mismo viene el link de un manual de reciclaje donde viene los materiales que recibimos y cómo deben de entregarlos. Como siempre les hacemos mucho hincapié, que venga limpio y separado para que se pueda hacer un reciclaje adecuado.
14: En cuanto al vidrio, ¿siguen sin recibirlo todavía?
13: ¿O ya? El vidrio, por el momento solo estamos recibiéndolo en el centro de acopio de Delfines. Entonces ahí igual en nuestra página pueden encontrar la ubicación, que es lunes y jueves de 9:30 a 1:30, es donde lo estamos recibiendo por el momento.
14: Pues, ¿algo más que quieras agregar para el auditorio de XEU que nos está escuchando?
13: Pues nada, que se sumen, que hagan conciencia de todos los desechos que están generando y que les den una disposición adecuada. Si los tiramos a la basura, no separamos, pues lo estamos volviendo un contaminante más, ¿no? Que tarde que temprano va a regresar a nosotros.
14: ¿Nos recuerdas la ubicación y el horario?
13: Estamos aquí en Boulevard de los Reyes Católicos, entre Puerto de Palos y la Mari Galante. Estamos de 9:30 a 2:00 p.m. Es muy importante que lleguen a las 2:00, máximo 2:00 p.m, porque pues ya a partir de esa hora se cierra el centro de acopio.
14: Muchas gracias.
2: Es la 1:51 en XEU.
1: Toda esta información en nuestra página en xeu.mx en la sección Boca del Río. Vamos a la pausa, continuamos.
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2: Es la 1:54 y continuamos en la U de Veracruz con más información.
1: Dos agentes federales de la Secretaría de Seguridad y Protección Ciudadana murieron y una agente resultó lesionada luego de ser atacados a balazos mientras realizaban labores de investigación en Omealca, Veracruz, esto al sur de la entidad. El secretario de Seguridad y Protección Ciudadana, Omar García Harfuch, confirmó que los elementos fueron agredidos por integrantes de la delincuencia organizada durante las labores que desarrollaban en ese municipio. La agente lesionada fue trasladada para recibir atención médica y, de acuerdo con el funcionario federal, cuenta con el respaldo de la dependencia. Tras la agresión, fuerzas federales y estatales desplegaron un operativo para localizar y detener a los responsables. Participan autoridades de la Secretaría de la Defensa Nacional, Secretaría de Marina, Guardia Nacional, Secretaría de Seguridad Pública de Veracruz, Fiscalía General del Estado y corporaciones de Oaxaca. García Harfuch lamentó la muerte de los dos agentes y expresó sus condolencias a familiares, compañeros y seres queridos. Dijo: este crimen no quedará impune, los responsables serán llevados ante la justicia, fue lo que señaló el titular de la Secretaría de Seguridad a nivel nacional. Hasta el momento, las autoridades no han dado a conocer públicamente las identidades de los dos agentes fallecidos ni de la elemento que resultó lesionada. Tampoco se ha informado cuántas personas participaron en la agresión ni si existen detenidos relacionados con el ataque. El despliegue de seguridad continúa ahí en la zona de Omealca y municipios de la región como parte de las acciones para intentar localizar a los responsables.
2: Es la 1:56 en XEU.
1: El secretario de la Defensa Nacional, Ricardo Trevilla Trejo, informó que elementos del ejército mexicano mantienen un programa de adiestramiento periódico con fuerzas de Estados Unidos como parte de los esfuerzos para mejorar la compatibilidad operativa entre ambos países. Durante su intervención, el titular de la Sedena detalló que actualmente un batallón de fusileros paracaidistas del ejército mexicano se encuentran en Fort Polk, en Estados Unidos, donde participan en un ejercicio de entrenamiento.
0: en materia de adiestramiento. En este momento se está adiestrando un batallón de fusileros paracaidistas en Fort Polk, Virginia. Están allá desde el 17 de agosto, terminan su adiestramiento el 3 de septiembre. Este adiestramiento es periódico, desde el 2022 están asistiendo unidades del ejército a Fort Polk, Virginia, y ellos también vienen. Vienen al Centro Nacional de Adiestramiento en Chihuahua, va a venir una compañía a finales del mes de septiembre. Entonces, se ha avanzado mucho. ¿Qué es lo que buscamos con el adiestramiento? Pues encontrar la compatibilidad operativa que nos ha servido mucho en las operaciones de espejo. Entonces, es lo que se ha hecho.
2: Es la 1:57 en XEU.
1: También el titular de la Sedena descartó adquirir por el momento tecnología láser para combatir drones.
4: Finalmente, secretario, este rayo láser de alta energía que ha llamado mucho la atención, ¿esa tecnología la podría adquirir la Secretaría de la Defensa Nacional?
0: No hemos platicado de eso. Nosotros tenemos desplegados 165 equipos antidrones en la frontera norte y con eso estamos obteniendo los buenos resultados. Hasta el momento no hemos entrado en pláticas en ello.
2: Es la 1:58 en XEU.
1: Por otra parte, el Comando Central de Estados Unidos informó que atacó 3 petroleros iraníes en el Golfo de Omán tras el lanzamiento de misiles de la Guardia Revolucionaria Islámica contra 2 de sus buques de guerra. De acuerdo con una publicación del Comando Central, los ataques se dieron luego de que la Guardia Revolucionaria Islámica disparó contra un portaaviones y un destructor de misiles. Las fuerzas del Comando Central de Estados Unidos atacaron 3 buques cisterna iraníes de crudo el 5 de septiembre, después de que el cuerpo de la Guardia Revolucionaria Islámica lanzara misiles balísticos contra 2 buques de guerra de la Marina estadounidense que patrullaban aguas de la región. Es lo que compartieron las autoridades estadounidenses. Las embarcaciones iraníes fueron atacadas frente a la costa de la isla de Hark y en el Golfo de Omán, dijo el Comando Central. Uno de los petroleros fue impactado después de que se ordenara a la tripulación abandonar el barco. Esto precisó el ejército estadounidense. Los objetivos formaban parte de una red clandestina multimillonaria que financia al cuerpo de los guardianes de la Revolución Islámica y sus socios en la región, agregó el ejército. Ningún soldado estadounidense resultó herido, es lo que añadió. Que el mensaje al comando sea claro: si disparan contra 2 de nuestros barcos, impondremos un costo económico aún mayor, eliminando 3 de los suyos. Esto declaró el comandante de esa agrupación, el almirante Brad Cooper. Estados Unidos busca asfixiar económicamente a Irán y mantiene latente la amenaza de una acción militar. La presión incluye el bloqueo de sus puertos. Teherán, por su parte, ha bloqueado el tráfico comercial a través del estratégico estrecho de Hormuz. Ambas partes intercambiaron fuego a principios de esta semana.
2: Son las 2:00 en punto en XEU.
1: Oiga, información de última hora antes de despedirnos, porque le adelantaba que ya ha llegado la gobernadora Rocío Nahle al velorio de Senyace en Escobar, acompañada también del secretario de gobierno Ricardo Agüet, e incluso en fotografías que están circulando en los últimos minutos también se observa ahí al exgobernador Cuitláhuac García vestido de negro con lentes oscuros. Bueno, ya la gobernadora de Veracruz adelantó que la Fiscalía General de la República reiteró que está a cargo de investigar la muerte del diputado federal Senyacen Escobar, pero que se ha hecho una necropsia, mientras que la Fiscalía General del Estado va a colaborar en las diligencias requeridas. La mandataria estatal señaló que la necropsia ya concluyó, pero hasta el momento no cuenta con información preliminar sobre los resultados ni las posibles causas del fallecimiento. Hay que esperar, dijo, todavía están en eso, respondió al ser cuestionada sobre los avances de la investigación cuando ha llegado ahí a la funeraria. La mandataria explicó que la intervención de la fiscalía se debe a que Escobar García era diputado federal y representante del Distrito de Córdoba. Es la Fiscalía General de la República, porque como diputado federal corresponde que se investigue. La Fiscalía Estatal va a colaborar en lo que se requiera, fue lo que señaló este día la gobernadora Rocío Nahle, después de que ayer el secretario de gobierno Ricardo Agüet diera a conocer que la misma Fiscalía General de la República iba a traer el caso. fue él quien salió a dar la cara, no se había visto y ni se había pronunciado públicamente la gobernadora, solo a través de una publicación en redes sociales, y hoy que ha llegado a la funeraria ahí en Xalapa, pues ya ha expresado que ya la necropsia concluyó, pero que están a la espera de los resultados.
2: Son las 2:02 p.m. en XEU.
1: Hemos llegado así al final de esta segunda emisión del noticiero de la U. Se queda usted con periodismo de análisis. Yo le recuerdo seguirnos a través de las redes sociales, pero sobre todo visitar nuestro sitio de internet xeu.mx. Ahí le seguimos informando. Que tenga usted un estupendo fin de semana.
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2: Saludo a la audiencia de XEU Periodismo de Análisis. Si ya se hizo un testamento, este se puede modificar. De manera reciente, el gobierno del estado de Veracruz, varios ayuntamientos, pues han estado con este programa de septiembre, mes del testamento, que es un programa que tiene más de 20 años que se ha puesto en funcionamiento, que consiste en que haya precios más accesibles con respecto a la elaboración de un testamento. Estaremos hablando de las ventajas de realizar un testamento, y recientemente, a sugerencia de la audiencia, pues nos decían que realmente no era de tanto beneficio elaborar un testamento, porque si el testamento ya elaborado se impugnaba, pues tendría que modificarse y que no tenía validez si el testamento era impugnado. Entonces la pregunta era, pues realmente, ¿para qué sirve hacer un testamento? Si ya fue elaborado, ¿se puede modificar? Estaremos comentando con, pues tendremos al expresidente del Colegio de Notarios, Daniel Cordero. Platicaremos también con Israel Ramos Mange, notario, y el abogado Mateo Damián Figueroa, conocido de la audiencia de XEU. ¿Cómo está? Adelante. Siguen llegando los invitados. Tomen asiento, por favor. Pues creo que voy a ir a la pausa y enseguida regresamos.
1: Claro.
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3: Son las 2:04.
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3: Son las 2:05.
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10: Bueno, pues el tema que nos ocupa, ya decía, sugerencia de la audiencia, nuestros invitados, el abogado Mateo Damián Figueroa, también el notario público 59, Israel Ramos Manje, y platicaremos de igual forma con el expresidente del Colegio de Notarios Públicos, Daniel Cordero, en el transcurso de este programa. Además de este planteamiento que nos han hecho, pues ya tenemos algunos otros preguntas, comentarios del público, pero bueno, vamos a escuchar Israel Ramos Manje, notario público, ¿qué nos dice? ¿Qué es un testamento?
11: Mira, el testamento es el acto que otorga una persona ante un notario, también lo puede hacer de manera individual, pero el más ocupado es el testamento público abierto, que es el acto jurídico en el cual una persona de manera libre y de manera revocable otorga su voluntad para después de su muerte para disponer de sus bienes, derechos y obligaciones. El tema es bastante interesante, licenciada, porque nos lleva a varios ángulos que se deben de analizar. Uno pudiera ser el tema de la revocación de un testamento, uh-huh. El otro es la nulidad de un testamento y el otro es el otorgamiento de un testamento posterior que en automático, si es que así se decreta o si se estipula, revoca la anterior, pero...
10: O sea, son tres vertientes, diríamos.
11: Es la nulidad del testamento, ajá, la revocación y el testamento inoficioso. El testamento inoficioso tiene ciertas características que marca el Código Civil, que es cuando se otorga y nace un hijo y en este no fue mencionado, nace un hijo y este no fue mencionado en el testamento, se vuelve inoficioso, o cuando hay obligación de dejar alimentos y estos no se dejan a ciertas personas, el testamento se vuelve inoficioso. El nulo es el que tiene carácter y tiene la característica de que por las circunstancias en las cuales se lleva a cabo el otorgamiento, pudiera darse caso, perdón, en que la persona sea obligada a realizar el testamento mediante coacción, mediante una obligación o mediante un compromiso, y este no dispone de su voluntad, desde su entera voluntad para el otorgamiento de esta disposición, de la disposición sucesoria. Y en el caso de la revocación es en el cual el propio otorgante, digamos el de cuyus, otorga testamento posterior o ulterior, puede ser uno, dos o tres posteriores, y en la ley dice que si así lo determina, va a revocar el testamento o los testamentos anteriores. Uh-huh. Pero puede darse el caso en que el testamento anterior quede con efectos, ya sea efecto total o efecto parcial, es decir, que deje a salvo todo el testamento anterior o solamente una parte de las cláusulas sucesorias. Todo eso tiene que venir perfectamente estipulado en el testamento ulterior. Si no viene así, entonces se entiende que por principio general derecho, el testamento posterior revoca al testamento anterior.
10: Muy bien, pues es un primer comentario que nos hace el notario público 59, que está con nosotros, Israel Ramos Manje, abogado Mateo Damián Figueroa. Pues, ¿cuál es la importancia entonces, claro, de elaborar un testamento?
12: Antes que nada, un saludo a todo tu auditorio y un placer estar con ustedes. Es muy importante, primero, ¿para qué sirve? Bueno, dice la ley que hacer testamento es decidir de manera libre, soberana, la última voluntad de decidir a quién le vas a dejar tus bienes. Y ojo, es bien importante lo que dijo el notario aquí presente, con lo que te voy a explicar, para evitar varias nulidades en los testamentos, hay que hacer ciertos acotamientos. Ahorita en este mes del testamento, mucha gente busca la manera por la economía de acercarse, y qué bueno, uh-huh, qué bueno. Lo único que también hay que hacer es ampliar el contexto, porque hay muchos testamentos en los cuales dicen, bueno, dejo mis bienes presentes y futuros a mis hijos, a mis descendientes, ojo, o a uno solo de mis hijos, que es la última voluntad. Cuando hay un testamento que puede ser factor de riesgo, porque puede de alguna manera obstruirse por otros hijos, sí, es cuando aquel testador dice, bueno, para todos lo mismo. Sin embargo, cuando el testador de manera libre, soberana, decide que de seis hijos solamente le va a dejar a uno o a dos, uh-huh, esa es una voluntad que se debe respetar y no puede ser motivo de nulidad porque es la última voluntad del testador. Ahora, hablando de última voluntad, significa que una persona que está hoy en día apto de sus facultades mentales, está consciente de sus tres esferas, va a la notaría y toma una decisión y la hace saber al notario para que haga su testamento. Eso no significa que mañana cambie de opinión, dado que, como ya lo dijo aquí el compañero notario, puede revocarse porque él sabe que hoy ya lo voy a modificar. Ahora voy a dejarlo a tres ahora ninguno, es más, a última instancia, a ninguno.
10: Ese es un derecho el que se claro, pueda modificar.
12: Es tan derecho como el que tiene un bien, uh-huh. Tiene el legítimo derecho de disfrutarlo, de venderlo, de regalarlo a quien desee. Por eso hablamos de la última. Y la última es que se pueden anteceder 3 o 4 testamentos. Pues, ¿por qué? Porque ha habido muchos casos, ¿sí? Y no son parte de las novelas, sino que ha habido testamentos que se han revocado no una, sino hasta 6, 7 veces. ¿Por qué? Pues por decisiones. También es muy importante entender que la familia cuenta mucho. Hay familias que, pues, lamentablemente no cuidan a las personas que deben de cuidar, a los ascendientes, ¿sí? Y viven en conflictos, y esto ha generado que, pues, de alguna manera estos testamentos sean revocados, cambiados, y cómo no, que sean futuro de nulidad. Ahora bien, hay un gran debate también jurídico respecto a cómo vamos a tratar de hacer nulo un testamento. Sí, hay muchos factores también.

0: del presente, los cuales la sorpresa es que, pues vamos, y el testamento no está registrado, o sorpresa, resulta ser que el tuyo no es el último, que aparecieron otros a la hora del informe de registro de notarías.
1: Sí.
0: Y ahí es cuando entonces empieza ahora sí que el llanto, las lamentaciones, qué pasó, qué ocurrió, y tratan de impugnarlo, porque pues todo mundo, el que tiene un testamento, un testimonio notarial, dice, pues es que es el válido.
1: Uh-huh.
0: Sí, pero el último, el que está en la Dirección General de Notarías, es el que sí importa. Por esa razón es tan importante este mes, porque hay debate, porque este tipo de programas hacen que la ciudadanía se ocupe y se preocupe, y cómo no, que sigan generando polémica para poder, de alguna manera, con las opiniones vertidas por los participantes,
1: sí,
0: enriquecer las personas que tienen duda, y las que no lo tienen, pues adelante, es el momento.
1: De hecho, tengo preguntas, comentarios, nos dice, señora Romero, si el esposo fallece y no hay testamento, por ley, es su pregunta, ¿los bienes pasan a la esposa y a los hijos? Okay. Es lo que pregunta este notario.
2: Ahí hay que primero revisar cuál es la forma en la que estuvieron casadas las personas, si están casadas por sociedad conyugal, por separación de bienes. Si estuvieron casadas por sociedad conyugal, en automático le corresponde el 50% del patrimonio al cónyuge supérstite, al viudo o la viuda. Y el 50% restante, según lo marca el Código de Procedimientos Civiles, se debe dividir el 50% para la esposa o el esposo que sobrevive, y el 50% en partes iguales para los hijos. Y
1: siempre y cuando no haya testamento.
2: Siempre y cuando no haya testamento, así es, así se determina en el Código de Procedimientos. Si hay testamento, se sigue la voluntad del autor. Un punto importante, como comentaba bien el doctor Mateo, es que cuando existen hijos y el autor de la sucesión deja el testamento para uno solo de los hijos, es muy importante que se le recomiende, bueno, que se le recomiende, que se le manifieste y se le instruya al otorgante, al testador, que debe de mencionar todos los hijos que procreó en vida. Si no los menciona y se salta uno, porque se le olvidó, ya personas mayores que a lo mejor se le olvida, sí, el nombre de alguno de los hijos, este hijo que se olvida en testamento mencionar se llama preterido, y este puede anular el testamento.
1: Solo por no haberlo mencionado.
2: Solamente por no haberlo mencionado. Entonces es muy importante que cuando en la parte de las declaraciones el testador declare, para hacer la redundancia, que diga cuántos hijos tiene y que diga el nombre de los que tiene, independientemente de que deje solamente a uno o a una o a dos o a tres, pero si evita o no nombra a uno, este puede solicitar la nulidad del testamento manifestando como hijo preterido que no fue tomado en cuenta en el testamento, y se pueden excusar se podrán argumentar varias excusas, una que el testador no se encontraba en el uso de sus facultades mentales, o que no estaba en total acuerdo con la última voluntad y la libre voluntad.
1: Muy bien, y dice el señor Amado de Alvarado, que es quien nos había llamado la semana pasada, dice, con respecto al testamento, entonces, ¿por qué se puede impugnar un testamento si se supone que fue la última voluntad de la persona? Es que ya explicaron en qué casos se puede impugnar. Si claro, quiere retomar, abogado Mateo Daniel Figueroa.
0: Sí, claro, entonces,
1: Figueroa.
0: Primero, la primera recomendación para todas aquellas personas que van a hacer un testamento es la revisión de las actas de nacimiento, ¿sí?, tanto del testador como de los hijos. ¿Por qué? Porque acuérdense que una coma, un puntito, sí, hace inválido crea problemas jurídicos a la hora de testar. Es importante, entonces, primero, entender esto. Hay que revisar las actas, que queden exactamente bien para poder hacer un testamento válido, limpio, prístino, cristalino. Acotando también, enriqueciendo lo que dice el compañero, cuando hay personas casadas por sociedad conyugal, es bien importante entender que cada uno de los cónyuges tendrá derecho a hacer su propio testamento, porque nada más van a testar los bienes que competen a ellos, que adquirieron dentro de la sociedad, ¿sí? Si alguno de los cónyuges obtuvo por herencia algún otro bien, lo puede testar, pero no entraría dentro de los bienes de la sociedad conyugal. Ahora bien, yo hago mucho acotamiento respecto de las actas de nacimiento, porque pues de alguna manera hemos ido migrando del papel a las cuestiones electrónicas. Sí, hoy en día los FDI, bueno, pues los pasan. Hay gente que en el pasado escribían con letra manuscrita, y no muchas personas son muy duchas para transcribir esas letras, y ha habido muchos problemas jurídicos. ¿Por qué? Porque hay gente que ya cuando se va a jubilar descubre que tiene un acta de nacimiento mala, equivocada, errónea, uh-huh, y hay que hacer juicio. Sí, por esa razón es importante que, para evitar futuras nulidades, ojo, antes de testar, tengamos muy en cuenta a ver cómo están las actas de nacimiento de los hijos. Hay que actualizarlas.

0: tenerlas vigentes. Mucha gente conserva como un tesoro su acta de nacimiento original y cree que esa es la única válida. Sin embargo, y a la hora que van luego al registro civil por una nueva, resulta que tienen, en vez de decir María, ma punto, etcétera, etcétera, ¿no? Y otros tantos errores ortográficos o también numéricos. Por esa razón es importantísimo que para evitar futuras nulidades respecto, la primera observación son las actas.
1: Bien, pues vamos a ir a la pausa que nos indican. Enseguida regresamos en Periodismo de Análisis y tengo pues más preguntas, comentarios del público al regreso de la pausa.
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3: Son las 2:18.
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3: Son las 2:20.
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1: Pues tengo un montón de preguntas que de antemano no creo que me dé tiempo, pero poco a poco iremos aquí tratando de englobar las que coinciden. Y ya tengo además en la línea telefónica a Daniel Cordero, expresidente del Colegio de Notarios Públicos. Muy buen día, ¿cómo está? Le saluda a Beth Zabaleta para XEU Periodismo de Análisis. ¿Cuál es la importancia de hacer un testamento? Y fíjese, voy a ligar, porque aquí me dicen, dice, mi opinión es que de poco sirve un testamento, luego se tiene que hacer un juicio testamentario que viene saliendo en unos 60,000 pesos. Mejor deberían hacer el mes de la donación con usufructo y pagar en unas 3 partes, es lo que sugiere Jorge. Y pues vamos a escuchar la importancia de hacer un testamento. Daniel Cordero, expresidente del Colegio de Notarios, adelante.
10: Betty, ¿cómo está? Muy buenos días, un placer saludarla como cada año creo que lo hacemos.
1: Sí.
10: Por esta vía.
1: Sí.
10: Igualmente aprovecho y saludo al licenciado Mateo Damián, a quien he escuchado sus comentarios atinados. Y saludo igual a mi compañero y amigo Israel Ramos Manje, igual ahí con los comentarios que se han vertido. Y pues felicitarle, como siempre, porque la verdad usted nos ayuda mucho con este tipo de programas a difundir la cultura, no solo jurídica, sino testamentaria, que francamente es muy importante y que justo se refleja en este tipo de preguntas que le han hecho de que pues realmente no resulta tan importante un testamento. Y yo diría todo lo contrario, que realmente es de suma importancia hacer un testamento. Y para saber la importancia de un testamento siempre va a ser necesario acudir con los expertos pues para que de alguna manera nos orienten y pues sepamos cómo de alguna manera disponer de nuestros bienes, derechos y demás situaciones al respecto. ¿Qué importancia tiene hacer un testamento? Mire, Betty, le tengo que decir, y creo que ya lo hemos comentado en otras ocasiones, México es de los países que nos da una libertad absoluta testamentaria. Son de los pocos países en los cuales nosotros podemos libremente disponer de nuestros bienes y derechos, con las salvedades que inclusive ya comentó Israel al respecto. Entonces, mire, el hacer un testamento, y justo va de la mano con esto que le comento de la voluntad, permite que yo decida a quién heredo mis bienes y mis derechos. Y en caso de que no haga yo testamento, pues será la ley quien de alguna manera supla esa voluntad, de la cual pues yo soy absoluto dueño, en el sentido de decir libremente a quién dispongo. Efectivamente, como bien comenta la persona que le señaló, posteriormente hay que hacer un juicio sucesorio testamentario, porque hay que verificar si en efecto, como decía el licenciado Mateo, pues no fue el que se hizo ante el notario el último testamento, hay uno posterior, o fue redado, muchas situaciones, ¿no? Por eso es el tema del testamento. Y la importancia de hacerlo es porque igual yo puedo distribuir en diferentes porcentajes los bienes que tenga. Ahora, hay personas que dicen, es que no tiene importancia hacer un testamento porque yo no tengo bienes, o tengo muy pocos, o tengo deudas. Bueno, Betty, la verdad, el testamento es un documento sumamente versátil. Hoy en día toma una trascendencia e importancia porque no solamente se enfoca a los bienes y derechos tradicionales como normalmente lo conocemos. Hoy en día, por ejemplo, el tema de las, y esto es un tema que Israel maneja muy bien, las criptomonedas, también es importante, si yo tengo inversión, dejar asentado en un testamento claves y todo esto para de alguna manera saber en cuanto a esto, porque ha sucedido que hay personas que han fallecido y por algún motivo no haber sido precavidos en estas situaciones, se han perdido esas inversiones. También redes sociales, canales de YouTube, todo este tipo de situaciones que hoy en día pueden producir o reflejar una situación patrimonial o incluso de carácter meramente personal, pues lo podemos también asentar en un testamento. Y una relevancia también que hoy toma es lo concerniente a los seres sintientes, ¿no? A las mascotas, un tema muy sensible que se está, pues de alguna manera, acrecentando en la conciencia también testamentaria de qué es lo que quiero que suceda con mi mascota, digo, válgase la expresión, en el sentido para después de mi muerte. Y hoy en día, pues bueno, lo personal, ya han acudido a algunas personas interesadas en hacer su testamento en ese sentido. Entonces, me parece que no tenemos conciencia de lo importante que es el testamento. Ahora, yo tengo como hijos a un niño, a una niña, a un adolescente, pues igual en un testamento yo puedo disponer quién quiero que sea su tutor, para que la ley no me tenga que señalar, o un juez, quién se va a hacer cargo de ellos. Entonces, realmente la importancia del testamento es sublime, es realmente de mucha ayuda para que pues nuestras situaciones personales y patrimoniales, ¿verdad?, después de nuestra muerte, tomen un papel como realmente lo querramos, ¿no?, atendiendo nuestras situaciones particulares.
1: Muy bien, pues entonces por eso sí se recomienda, por todo esto que nos acaba de decir, sí se recomienda hacer un testamento.
10: Claro, y aprovechar septiembre, que es el mes que yo siempre he dicho que es el pretexto ideal para acercarse al notario, no solamente en cuestiones de testamento, sino en otras situaciones más. Y lo comentaba, también válido lo que decía la persona, oiga, ¿y por qué no hacer un mes de las donaciones y los frutos? Es que mire, realmente hay unas diferencias del testamento, como es el motivo principal del tema. Se puede revocar, y la donación ya no es tan sencillo, la revocación. Entonces, tiene sus pros, tiene sus contras, y depende mucho de la circunstancia personal. Entonces, a lo mejor, para quien habló y hizo esta pregunta, pues realmente para él no resultará tan importante hacer el testamento y la donación, pero va a depender de su situación personal.
1: Precisamente aquí tengo esta pregunta, licenciado. Dice la señora Judith, ¿qué es mejor, donación o testamento?
10: Mire, la verdad, pues tenemos que escucharla, tenemos que ver su situación. Yo de entrada le puedo decir, hacer un testamento, y es el motivo, insisto, del tema de hoy, es la revocación. Yo puedo revocar las veces que quiera, así es, sonará un poco exagerado, pero las veces que quiera mi testamento. Tengo personas que año con año revocan su testamento y lo revocan, lo cambian, y es la libertad que nos da, ¿no? Y la donación, pues ya una vez efectuada, es muy complicado. Bueno, ya está yo, Mateo, que entiendo temas de litigio, sabe lo complicado que es llevar a cabo un proceso, porque se tienen que reunir evidencias y acreditar ciertas situaciones para que se pueda revocar una donación. pues ya hecha la donación, pues bueno, ya es muy difícil, y ya para que de alguna manera se retracte quién la hizo va a ser muy complicado, porque hay casos, ¿eh? También que hay personas que han hecho donaciones que luego, pues de alguna manera dicen, no, ya no, quiero revocarla, pues ¿qué creen? Ya no es tan sencillo, hay situaciones ahí que analizar, ¿no? En el cambio del testamento, pues tengo la libertad absoluta. El testamento, así como lo puedo cambiar de a quién quiero que heredarle, pues igual también que puedo decir aquí ya no quiero heredarle, ¿no? Desde luego cambiándolo, tomando en cuenta el anterior. Entonces, son diferencias y habría que analizar, y yo sí le recomiendo a esta persona que acuda a un notario, a un abogado, para que de alguna manera, atendiendo su situación personal y particular, vea qué es lo que más le sirve.
1: Muchísimas gracias, Daniel Cordero, licenciado Daniel Cordero, expresidente del Colegio de Notarios Públicos. Gracias por lo que ha comentado esta mañana para XCU Periodismo de Análisis. Me dio mucho gusto saludarle. Que tenga excelente día.
10: Me gusta, Juan mío. Saludos. Gracias. Hasta luego.
1: Saludos. Vamos a la pausa.
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3: Son las 2:28.
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6: Son las 2 y 30 minutos.
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8: Si ya se hizo un testamento, ¿este se puede modificar?
9: Pues tengo un montón de preguntas que de antemano no creo que me dé tiempo, pero poco a poco iremos aquí tratando de englobar las que coinciden. Y ya tengo además en la línea telefónica a Daniel Cordero, expresidente del Colegio de Notarios Públicos. Muy buen día, ¿cómo está? Le saluda a Beth Zabaleta para XEU Periodismo de Análisis. ¿Cuál es la importancia de hacer un testamento? Y fíjese, voy a ligar, porque aquí me dicen, dice, mi opinión es que de poco sirve un testamento, luego se tiene que hacer un juicio testamentario que viene saliendo en unos $60,000. Mejor deberían hacer el mes de la donación con usufructo y pagar en unas tres partes, es lo que sugiere Jorge. Y pues vamos a escuchar la importancia de hacer un testamento. Daniel Cordero, expresidente del Colegio de Notarios, adelante.
10: Betty, ¿cómo está? Muy buenos días, un placer saludarla como cada año, creo que lo hacemos.
9: Sí.
10: Por esta vía.
9: Sí.
10: Igualmente aprovecho y saludo al licenciado Mateo Damián, a quien he escuchado sus comentarios atinados, y saludo igual a mi compañero y amigo Israel Ramos Mange, igual ahí con los comentarios que se han vertido. Y pues felicitarle como siempre, porque la verdad usted nos ayuda mucho con este tipo de programas a difundir la cultura no solo jurídica sino testamentaria, que francamente es muy importante y que justo se refleja en este tipo de preguntas que le han hecho de que pues realmente no resulta tan importante un testamento. Y yo diría todo lo contrario, que realmente es de suma importancia hacer un testamento. Y para saber la importancia de un testamento siempre va a ser necesario acudir con los expertos, pues para que de alguna manera nos orienten y pues sepamos cómo de alguna manera disponer de nuestros bienes, derechos y demás situaciones al respecto. ¿Qué importancia tiene hacer un testamento? Mire, Betty, le tengo que decir, y creo que ya lo hemos comentado en otras ocasiones, México es de los países que nos da una libertad absoluta testamentaria. Son de los pocos países en los cuales nosotros podemos libremente disponer de nuestros bienes y derechos con las salvedades que inclusive ya comentó Israel al respecto. Entonces, mire, el hacer un testamento, y justo va de la mano con esto que le comento de la voluntad, permite que yo decida a quién heredo mis bienes y mis derechos. Y en caso de que no haga yo testamento, pues será la ley quien de alguna manera supla esa voluntad de la cual pues yo soy absoluto dueño en el sentido de decir libremente a quién dispongo. Efectivamente, como bien comenta la persona que le señaló, posteriormente hay que hacer un juicio sucesorio testamentario, porque hay que verificar si en efecto, como decía el licenciado Mateo, pues no fue el que se hizo ante el notario el último testamento, hay uno posterior o fue errado. Muchas situaciones, ¿no? Por eso es el tema del testamento. Y la importancia de hacerlo es porque igual yo puedo distribuir en diferentes porcentajes los bienes que tenga. Ahora, hay personas que dicen, es que no tiene importancia hacer un testamento porque yo no tengo bienes, o tengo muy pocos, o tengo deudas. Bueno, Betty, la verdad, el testamento es un documento sumamente versátil. hoy en día toma una trascendencia e importancia porque no solamente se enfoca a los bienes y derechos tradicionales como normalmente lo conocemos. Hoy en día, por ejemplo, el tema de las, y esto es un tema que Israel maneja muy bien, las criptomonedas. También es importante, si yo tengo inversión, dejar asentado en un testamento claves y todo esto para de alguna manera saber en cuanto a esto, porque ha sucedido que hay personas que han fallecido y por algún motivo no haber sido precavidos en estas situaciones, se han perdido esas inversiones. También redes sociales, canales de YouTube, todo este tipo de situaciones que hoy en día pueden producir o reflejar una situación patrimonial o incluso de carácter meramente personal, pues lo podemos también asentar en un testamento. Y una relevancia también que hoy toma es lo concerniente a los seres sintientes, ¿no? A las mascotas, un tema muy sensible que se está, pues de alguna manera, acrecentando en la conciencia también testamentaria de qué es lo que quiero que suceda con mi mascota, digo, válgase la expresión, en el sentido para después de mi muerte. Y hoy en día, pues bueno, lo personal, ya han acudido a algunas personas interesadas en hacer su testamento en ese sentido. Entonces, me parece que no tenemos conciencia de lo importante que es el testamento ahora. Yo tengo como hijos a un niño, a una niña, a un adolescente, pues igual en un testamento yo puedo disponer quién quiero que sea su tutor, para que la ley no me tenga que señalar, o un juez, quién se va a hacer cargo de ellos. Entonces, realmente la importancia del testamento es sublime, es realmente de mucha ayuda para que pues nuestras situaciones personales y patrimoniales, ¿verdad?, después de nuestra muerte, tomen un papel como realmente lo querramos, ¿no?, atendiendo nuestras situaciones particulares.
9: Muy bien, pues entonces por eso sí se recomienda, por todo esto que nos acaba de decir, sí se recomienda hacer un testamento.
10: Claro, y aprovechar septiembre, que es el mes que yo siempre he dicho que es el pretexto ideal para acercarse al notario, no solamente en cuestiones de testamentos, sino en otras situaciones más. Y lo comentaba, también válido lo que decía la persona, oiga, ¿y por qué no hacer un mes de las donaciones y los frutos? Es que mire, realmente hay unas diferencias del testamento, como es el motivo principal del tema. Se puede revocar y la donación ya no es tan sencillo la revocación, entonces tiene sus pros, tiene sus contras y depende mucho de la circunstancia personal. Entonces a lo mejor para quien habló y hizo esta pregunta, pues realmente para él no resultará tan importante hacer el testamento y la donación, pero va a depender de su situación personal.
9: Precisamente aquí tengo esta pregunta, licenciado, dice la señora Judith, ¿qué es mejor, donación o testamento?
10: Mire, la verdad, pues tenemos que escucharla, tenemos que ver su situación. Yo de entrada le puedo decir, hacer un testamento, y es el motivo, insisto, del tema de hoy, es la revocación. Yo puedo revocar las veces que quiera, así es, sonará un poco exagerado, pero las veces que quiera mi testamento. Tengo personas que año con año revocan su testamento y lo revocan, lo cambian, y es la libertad que nos da, ¿no? Y la donación, pues ya una vez efectuada, es muy complicado, bueno, ya está yo, Mateo, que entiendo temas de litigio, sabe lo complicado que es llevar a cabo un proceso porque se tienen que reunir evidencias y acreditar ciertas situaciones para que se pueda revocar una donación. Entonces, ya hecha la donación, pues bueno, ya es muy difícil y ya para que de alguna manera se retracte quién la hizo va a ser muy complicado. Porque hay casos, ¿eh? También que hay personas que han hecho donaciones que luego, pues de alguna manera dicen, no, ya no, quiero revocarla porque creen, ya no es tan sencillo, hay situaciones ahí que analizar, ¿no? En el cambio del testamento, pues tengo la libertad absoluta. El testamento, así como lo puedo cambiar de a quién quiero que heredarle, pues igual también que puedo decir a quién ya no quiero heredarle, ¿no? Desde luego cambiándolo, tomando en cuenta el anterior. Entonces, son diferencias y habría que analizar, y yo sí le recomiendo a esta persona que acuda a un notario, a un abogado, para que de alguna manera, atendiendo su situación personal y particular, vea qué es lo que más le sirve.
9: Muchísimas gracias, Daniel Cordero, licenciado Daniel Cordero, expresidente del Colegio de Notarios Públicos. Gracias por lo que ha comentado esta mañana para XCU Periodismo de Análisis. Me dio mucho gusto saludarle. Que tenga excelente día.
10: Me gusto, Juan mío. Saludos. Gracias. Luego.
9: Saludos. Vamos a la pausa.
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6: Son las 2:38.
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6: Son las 2 y 40 minutos.
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8: Si ya se hizo un testamento, ¿este se puede modificar?
9: Tengo más preguntas. Dice: mi padre falleció en su segundo matrimonio. Había hijos de ambos matrimonios, entiendo que se refiere. Dice que la repartición no fue justa del lado de la viuda. No respetó lo que el juez dispuso. Su pregunta es si se puede demandar. Enrique Martínez, notario público Israel Ramos Mange.
18: Se tiene 10 años para solicitar para solicitar que se eche bajo un juicio sucesorio intestamentario. El tiempo que tienen los herederos para solicitar este derecho es de 10 años. En el caso de los hijos, tanto los hijos de primer matrimonio como los hijos de segundo matrimonio tienen los mismos derechos de herencia si es que no hay sucesión, si no hay testamento. Entonces, habría que ver cómo fue el juicio, si fue testamentario o intestamentario. Si fue intestamentario, habría que ver que efectivamente las partes de los hijos de primer y de segundo matrimonio hayan sido iguales. Considerando también la parte que se debe apartar para la última cónyuge, que es la viuda del segundo matrimonio, que ella tendría el acceso, en caso de intestamento, de la intestamentaria, del 50%, y los hijos sobre el 50%. Si son dos hijos del primer matrimonio y tres del segundo, el 50% se divide entre cinco hijos, es decir, el 10% para cada uno y el 50% para la segunda esposa.
9: Bueno, acá preguntan cuánto es lo que está costando ahorita un testamento, licenciado.
18: Ahorita la gobernadora, la ingeniera Rocío Nale, tuvo bien encomendar a la Secretaría de Gobierno, junto con el Colegio de Notarios, junto con el Consejo Directivo del Colegio de Notarios, para que este mes de septiembre del año 2026 los testamentos estén en 1,940 pesos para todas las personas.
9: ¿1,940 pesos?
18: Y en el caso de que sean personas adultas mayores, tiene un descuento aún más. Y si son madres solteras o de escasos recursos, tiene un descuento todavía mayor. El precio para los adultos mayores creo que anda sobre los 1,600 y cachito de pesos. Y para las mujeres de escasos recursos o madres solteras, andan en 1,400 y unos cuantos pesos. Pero en sí, el testamento universal está en 1,940 pesos para este año 2026.
9: ¿Cuál es el testamento universal?
18: Es en el cual se determina o se deja la cláusula de universalidad, en la cual se nombran herederos universales, es decir, no se designan bienes determinados para persona determinada. Esos son los legados. No se dice tal casa para tal hijo, se dice todos los bienes para mis hijos. Uh-huh. O el producto de mis bienes para todos mis hijos. Acá tengo los precios. Para los adultos mayores con discapacidad está en 1,200 pesos.
9: 1,200.
18: Así es. Y para las mujeres en situación de vulnerabilidad está en 1,000 pesos. Y el normal para el resto de la población está en 1,940 pesos, ya incluyendo los derechos de inscripción en el RENAT, Registro Nacional de Testamentos, sí, en el Registro Público, a través del Registro Público de la Propiedad.
9: Muy bien. Bueno, pues esto es lo que nos comenta. Más preguntas, comentarios. Tengo por acá, dice la señora Torres, mi madre dejó testamento. Fuimos dos hijos. A cada uno le dejó su casa. Donde vivo es mía, pero sigue a nombre de ella. No he podido hacer el cambio por cuestión económica. Mi pregunta es, ¿para hacer cambio de nombre aplica el mes del testamento? Creo que no, ¿verdad?
15: No, de ninguna manera. Ahí esta persona tendrá que preocuparse por hacer primero el justo sucesorio testamentario para poder adjudicarse ese bien y subsecuentemente a ello, ya una vez que tenga legalidad de este juicio, ahora sí, el notario de su elección o el propio que tiene el testamento le va a poder hacer su escritura a su nombre y poder ahora sí ser la legítima propietaria de ese bien.
9: Dice la señora Díaz, mi mamá dejó una casa, pero ahora ya está como terreno. Éramos siete hijos, pero ahora quedamos cinco. La casa está intestada. ¿Qué tenemos que hacer para resolver el tema? Ya son 10 años con ese problema, es lo que
15: bien,
9: dice.
15: Bueno, como no ha habido apertura de juicio, no, aquí no importan los 10 años, como sí le importan para el tema de lo que comentaba el notario, de la petición de herencia para personas que no estaban contempladas dentro del primero. Hay que hacer el juicio sucesorio intestamentario, que es bien importante. Tiene que mencionar a los siete, aunque hayan muerto. Y si de los que murieron hubo hijos, también invitarlos a la sucesión para evitar nulidades, para evitar lo que estamos hablando, para que no al rato los hijos de los que ya murieron pues tengan también la imperiosa necesidad de hacer juicio de petición de herencia.
9: Entonces, aunque hayan muerto los hermanos,
15: se tienen que mencionar y agregar copias. Hay que agregar actas certificadas de nacimiento y defunción de los hijos que ya murieron también, porque si estos tuvieron hijos también, tienen derecho del tenor grado a participar dentro de la parte porcentual que les tocase a ellos.
9: ¿Pero quién tiene que hacer la petición de la sucesión testamentaria?
15: Bueno, los hijos, cualquiera de los hijos. Puede empezarla, invitarlos. Si uno solamente dice, bueno, es que los demás no quieran, no importa que no quieran, tú haz tu juicio, invítalos, y ya sabrán ellos si vienen o no vienen.
9: Esta otra pregunta dice, mi mamá acaba de fallecer, no dejó testamento, soy hija única, siempre vivimos juntas, ¿cómo arreglo esta situación, licenciado?
18: Ahí es juicio sucesorio intestamentario, tiene igual que solicitar la apertura de la sucesión vía jurisdicción voluntaria, en juzgado o en la notaría, y se hace la búsqueda de testamento, se demuestra que no hay testamento, y se hacen las publicaciones, se acredita bajo la información testimonial que es la única hija existente, y ella es quien adquiere el total de los bienes de la sucesión. Es importante también hacer como acotamiento al comentario del doctor Mateo, los bienes en la sucesión se adquieren siempre y cuando las personas hayan estado vivos al momento del fallecimiento del primero. Si los hijos, en este caso en el ejercicio de la señora, si los hijos de la fallecida sobrevivieron a su muerte, fallecieron después de su muerte, adquirieron derechos, y ellos fallecen después, los hijos de los hijos adquieren derechos por línea de estirpe. Si los hijos fallecieron antes que la mamá, pierden los derechos porque nunca adquirieron los derechos como posibles herederos en sucesión intestamentaria.
9: Ah, muy bien. Esa otra pregunta, ¿qué se puede hacer si hay un testamento a nombre de alguien que no es familiar, pero así lo decidió la persona fallecida, pero hay un albacea? Y se quiere hacer un trámite para remodelación de la casa, pero no se tienen las escrituras. Y el albacea pone pretextos para no ir al notario, porque pues según viaja mucho. Pregunta la señora Carolina, licenciado.
18: Sí, gracias. Ahí el albacea tiene una obligación desde el momento en que acepta el cargo de albacea. Él sabe que tiene derechos y obligaciones, y una de las obligaciones es dar cabal cumplimiento a la protección del patrimonio. En este caso, a la protección del patrimonio y a la adjudicación de los bienes, porque el que adjudica no es ni el juez ni el notario, es el albacea. En este caso, el albacea tiene la obligación de ir, ya sea ante notario o ante juez, para solicitar que se aperture el juicio testamentario, bueno, en este caso testamentario, porque salva sea, y que se le adjudiquen los bienes a quien corresponda, heredero o legatario. Si el albacea no quiere dar cumplimiento a esto, el artículo del Código Civil también te indica que los herederos tienen el derecho de solicitar la revocación del cargo de albacea, dado el incumplimiento de las obligaciones del mismo.
9: ¿Y dónde tiene que hacer esto?
18: Eso lo tienen que hacer, como es vía litigiosa, o sea, existe controversia, forzosamente tiene que ser en un juzgado ante un abogado litigante.
9: Muy bien, lo tiene que hacer ante un abogado.
18: Sí.
9: De que el albacea pues le está dando larga si no le no está cumpliendo.
18: Es correcto. Ahora, si el caso fuera que el albacea es el que desee renunciar y no hubiera conflicto de intereses entre las partes, ahí sí puede hacerse ante notario porque no existe conflicto. Pero siempre que hay controversia, tiene que resolverse en tribunal.
9: Muy bien. Voy a las últimas preguntas. ¿Qué tengo que preparar de documentos para realizar testamento? Daniel de Geo del Puerto. Abogado Mateo Daniel Figueroa.
15: Sí, bueno,
9: Figueroa.
15: Lo primero que comentábamos hace un rato es checar las actas de nacimiento. Y en este caso, cuando si es una acción intestamentaria que ya murieron los padres, pues más aún, los difuntos tienen que tener acta de nacimiento y defunción que coincidan exactamente los nombres y subsecuentemente ya la de los hijos y todos los de la familia, porque es bien importante, es el factor fundamental. Sin papelitos, sin actas correctas, no hay nada.
9: La pregunta, ¿dónde se puede consultar si hay testamento o no?
15: Bueno, para ese efecto solamente mediante una jurisdicción voluntaria para hacer una sesión intestamentaria y entonces el juez va a ordenar la búsqueda de ese testamento o no en el Registro Público de la Propiedad y en la Dirección General de Notarías. Es la única manera, salvo que tenga la idea que su papá fue a alguna notaría, acercarse a esa notaría y preguntar si efectivamente existe un documento ahí que demuestre que hay un testamento, un protocolo que le pueda de alguna manera ser mostrado.
9: Si no sabe, entonces tiene que ir que al Registro Público de la Propiedad.
15: El registro, a la Dirección General de Notarías, pero para esos efectos, como no es una oficina pública que te diga si hay un testamento, lo tienes que hacer mediante una jurisdicción voluntaria, donde tú digas mi padre falleció y no dejó testamento, y ahí sabremos si efectivamente hay o no hay. Claro, también es importante que para ese efecto, pues primero se cerciore si hay bienes o no los hay.
9: Claro. Si dejó bienes, ¿no?
15: Claro, son cosas diferentes.
9: Muy bien. Dice, ¿se puede hacer testamento para poder revocar un usufructo vitalicio? El señor Lino Arturo pregunta, licenciado.
18: La figura del usufructo vitalicio como tal, sí, debe de analizarse. Cuando se otorga un usufructo vitalicio, casi siempre es mediante una donación. Una persona se reserva la propiedad y le dona a otra el usufructo, que es el goce y la disposición de los bienes. Como es una donación, la única manera de revocar, o sea, habrá que analizarlo en lato sensu, como es una donación, la única manera de anular o revocar, en este caso un usufructo vitalicio, tendrá que ser a través de un juicio de ingratitud o a través de carencias y de elementos de existencia en la propia donación, que es, como comentaba el doctor Mateo, es muy difícil de comprobar la ingratitud o el nacimiento de hijos póstumos. Pero en este caso una persona puede realizar su testamento y en el testamento puede nombrar a herederos y de los cuales unos van a ser nudos propietarios y otros usufructuarios vitalicios. Eso sí puede hacerse en un testamento.
9: ¿Pero un testamento invalida el usufructo vitalicio? No.
18: Negativo. No se puede. Tendrá que hacerse un juicio para acreditar la nulidad de la donación o revocar la donación en su caso mediante los dos procedimientos, ya sea inoficiosidad o ingratitud.
9: Pero sí se puede revocar usufructo vitalicio.
18: Sí se puede revocar un usufructo vitalicio, sí, acreditando cualquiera de esas características, es la única forma. Si ya se otorgó el usufructo, insisto, como es una donación, lo que se está regalando el usufructo, el uso el disfrute de la cosa, se tiene que revocar de las maneras y las características que la propia donación impone en el Código Civil.
9: Muy bien, pero no a través de testamento.
18: No.
9: Muy bien. Bueno, pues vamos a una sugerencia, recomendación.
15: Sí.
9: Abogado Mateo Daniel,
15: gracias.
9: Figueroa.
15: Solamente para acotar, es bien importante lo que le voy a explicar. Cuando tú hablas de una donación, en ese momento tu propiedad ya no es tuya, ya es de la persona que se la donaste, por lo tanto tú ya no tienes derechos. Esa diferencia de un testamento. Cuando tú testas, el bien va a ser tuyo hasta el último día de tu vida. Esa es la gran diferencia. Y bueno, pues como último, agradecer a XEU esta oportunidad que nos das para que el auditorio se enriquezca con esta serie de comentarios entre gente profesionista, profesionales. Y bueno, mis congratulaciones a la difusora como siempre y mi agradecimiento que se hubo.
9: Gracias, licenciado Mateo Damián Figueroa. Pues muchísimas gracias, el licenciado Israel Ramos Manje, notario público 59.
18: Muchas gracias, licenciado, por la invitación y a todos sus radioescuchas. Además, un breve acotamiento ahí es importante, creo yo que se debe revisar, como bien comentaba el licenciado Daniel Cordero, se debe revisar periódicamente el testamento, el documento que uno otorgó como testamento, porque muchas veces puede variar la forma de la familia, puede variar el cariño hacia uno de los familiares, puede variar el nacimiento o la adopción de un hijo, puede variar el tema de un divorcio, o el fallecimiento de los herederos, o la enajenación, la salida de la propiedad de un bien inmueble. Entonces, todo esto se debe de observar, por eso es que es importante que los testamentos constantemente se estén revisando o verificando, para que en caso de ser necesario, se otorgue uno posterior, revocando el anterior, o dejando a salvo alguno de las cláusulas sucesorias.
9: ¿Hay cada determinado tiempo que se puede revocar un testamento?
18: Uno puede revocar el testamento incluso el mismo día que otorgó el primero. Puede otorgar el testamento en la mañana, y en la tarde uno puede estar revocándolo con uno posterior, si es que en ese momento surgió algo que cambie la manera de pensar del testador. Aquí lo importante es recordarle a la ciudadanía de tus radioescuchas que el testamento es libre y revocable 100% en cualquier momento.
9: Muchísimas gracias por habernos acompañado. Gracias a la audiencia por el favor de su atención.
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3: Sean ustedes bienvenidos a la clínica de XEU, el programa que alivia sus dudas. Hoy es sábado 5 de septiembre del 2026 y para mí es un gusto y un placer saludarles a través de la U de Veracruz. Estamos en vivo y en directo. Hoy sábado 5 de septiembre, las 3 con un minuto. Iniciamos nuestro programa para platicar el día de hoy con quién cree. Yo sé que es su especialista consentido, con el doctor Gustavo Cayetano Báez. ¿Cómo está, doctor? Bienvenido.
4: Hola, Cari. Muchísimas gracias por la invitación. Hasta que se me hizo estar aquí en la clínica,
3: bueno,
4: en este programa de los sábados que todo mundo escucha y que, bueno, esperemos que puedan salir de las dudas que tengan, que digo, el enfoque de tu programa es médico para que todas las dudas puedan estar sin que les quede algún pendiente, ¿no?
3: Así es, oiga, y sobre todo que vamos a platicar de un problema que tenemos todos. Las rodillas. ¿Por qué? Yo quiero saber, y ese día de la Expo Vital de Fusión, yo le decía, doctor, yo la plática que más esperaba era la del doctor Cayetano, porque pues ya, yo tengo 41, casi 42, y ya, pues ya me duelen las rodillas, yo creo que a todos, y por ejemplo, me he topado con personas jóvenes que dicen, es que no, ya no puedo hacer ejercicio, a Monse le duele la rodilla, a todos nos duele la rodilla. ¿Por qué, doctor? A ver, platíqueme de las rodillas. ¿Qué son las rodillas?
4: Fíjate que mucha gente me dice que si los problemas de la rodilla están de moda. No, ajá, no están de moda. O sea, lo que pasa es que ahorita yo creo que le hemos dedicado un poquito más con esto de la información, las redes sociales y todo, en la dedicación a tu salud. Uh-huh. Entonces, mucha gente está dándose cuenta que la rodilla, que finalmente es la unión entre el fémur y la tibia, y mucha gente sabe que si algo te está lastimando, ya te está generando un problema, como que ya hay más conciencia de acudir al médico y de poderle dar un seguimiento a esto. Ahora, no es dependiente de la edad, Cari. O sea, no importa que yo tenga 40, 50, 60, 70, porque tengo pacientes muy jóvenes, de 13 años. Acabo de ver una niña de 13 años con una lesión del ligamento cruzado anterior completa por jugar básquetbol. Y que definitivamente en este momento le dije que no es quirúrgico y que tendrá que esperar su proceso de maduración. Pero sí, cada vez hay pacientes más jóvenes con problemas de la rodilla.
3: O sea que los problemas en la rodilla pueden ser repentinos por algún golpe o alguna lesión.
4: Así es, no todo es degenerativo. Mucha gente cree que por la edad, ay, doctor, ya tengo 47 años y me está tronando la rodilla. No, no es la edad. Puede existir a lo mejor una situación deportiva, que es muy frecuentemente a lo que me está pasando con muchos pacientes, el hecho de que actualmente los deportes cada vez se vuelven de mayor alta demanda para la rodilla. Y ahí está el pádel, está el Hyrux, está muchas cosas de moda, el CrossFit, que finalmente terminan por lastimar la rodilla.
3: Bueno, y ahí ahorita tocó algo bien importante, ¿no? Resulta que en toda tu vida nunca hiciste ejercicio y siempre fuiste de los que te escondías en educación física, te ibas al baño para no darle vueltas a la cancha y ya de grande, ahora sí ya se te ocurrió que vas a ser runner y vas a correr en el bulevar 5 kilómetros, 14 kilómetros, saludos a Omarcito, y ya pues después ya te tronaste la rodilla.
4: Y tocando ese tema, Cari, acabo de ver una paciente más de 60 años de edad que empezó a practicar CrossFit.
3: No,
4: más de 60, jamás en su vida, lo que estabas comentando, jamás en su vida había hecho ninguna actividad ni física ni deportiva, y entonces empieza a practicar CrossFit haciendo burpees, que son los saltos sobre la rodilla, y pues termina mal la persona con la rodilla. Dice, es que doctor, acabo de iniciar. Sí, pero tú tienes que saber qué es lo que vas a poder hacer con tu rodilla en la actualidad y qué es lo que no deberías de hacer, ¿no?
3: O sea, hay que tener también conciencia, ¿no? De que conforme avanzan los años, ya nuestro cuerpo no es el mismo.
4: Así es, además siempre les he dicho que esto de la rodilla sufre un cierto desgaste de líquido sinovial, que es como el aceite de un carro. O sea, a final de cuentas tú tendrás que cambiar el aceite cada año de tu motor del carro con la finalidad de poderlo tener lubricado y que pueda darte toda la resistencia posible, ¿no?
3: ¿Cuáles son los síntomas de alerta de que algo no está bien con nuestras rodillas?
4: El síntoma número uno es el dolor. El dolor es el mecanismo de defensa del cuerpo para avisarte que algo no está bien. Pero algo súper importante es cuando alguien te menciona y te dice, se me regó el líquido en la rodilla. Uh-huh. Y eso es un término muy común, Cari, que todo mundo te puede decir, se me regó el líquido en la rodilla. Ven la rodilla totalmente inflamada, que dicen, se me regó el líquido. No se riega el líquido, lo hemos mencionado en otros programas. La realidad es que no tenemos una bolsa dentro de la rodilla que te genere que se riegue el líquido. El líquido es... La producción de este líquido es con la finalidad de que el cuerpo humano te genere dolor, aumente la presión dentro de la rodilla y tú estés en reposo, algo que no acostumbra a hacer la gente. Generalmente tienen una inflamación de la rodilla y creen que haciendo más ejercicio pudieran a lo mejor desinflamarla. No, cuando a alguien se le riega el líquido, como dicen coloquialmente, pues lo que te está pidiendo el cuerpo es que estés quieto.
3: ¿Cómo sé que se me regó el líquido? ¿Porque se inflama?
4: Se inflama, se inflama. Y mucha gente me dice, oiga, doctor, tengo una bola en la parte de atrás del hueco popitlio, de atrás de la rodilla. Uh-huh. Y te dicen, oh, doctor, es que tengo una bola en la parte de atrás. Algo que también les he mencionado a muchos de mis pacientes es que la rodilla es completamente una sola bolsa. Haz de cuenta que la parte de adelante con la parte de atrás de la rodilla está unida. No hay una parte adelante, una parte atrás. Es una bolsa que envuelve completamente la articulación. Por lo cual uno de los síntomas es la parte de atrás, el dolor que se les hace una bola y en la parte de atrás pasa la arteria, pasa la vena y pasa el nervio y a la hora que esa bola se llena de líquido comprime justamente esas tres estructuras y genera obviamente dolor en la pantorrilla, ardor en la pierna, ardor en el pie. Entonces sí es importante que acudan al médico cuando presentemos este tipo de síntomas.
3: Oiga, doctor, y por ejemplo, ya cuando dices que ya tienes artrosis, ¿es ya un problema de desgaste de los cartílagos o qué es eso?
4: Así es, ya cuando tenemos un diagnóstico como artrosis, que en términos médicos nosotros le llamamos gonartrosis, que es el término correcto para decir que tienes una artrosis de la rodilla, pues definitivamente ya es una cuestión degenerativa. Entonces aquí el paciente sí ya... en relación a sus 50, 60, 70 años, pues ya tiene un desgaste del cartílago articular. Un tema bien importante en relación a que no existe nada que te regenere el cartílago articular, por lo cual tendríamos que hacer conciencia para prevenir todo este tipo de enfermedades degenerativas, ¿no?
3: Y ahorita, pues más adelante nos va a decir cómo le hacemos, ¿no? Porque pues vemos familias que tenemos como que esa enfermedad en común. Fíjense que ya tenemos varias preguntas del público y yo quiero invitarles a que se comuniquen al WhatsApp 2295097289 y nos llamen a cabina al 229-2010-100 y 229-2010-101. Dice, buenas tardes, Karina, y al invitado, el doctor Gustavo Cayetano. Doctor, fíjese que fui diagnosticada con artrosis de rodilla. Llevo 11 cirugías. Entre Dios. Que me quitaron el hueso, oiga, usted tiene mucho dinero. Me pusieron una prótesis, no me quedó. Fueron varias cirugías y entre cirugía plástica, finalmente me pusieron una placa. Tampoco me quedó. Me está saliendo un líquido que huele mal desde hace un año. Estoy en una clínica de heridas y ya me dijeron que será necesario retirar la placa, o sea, otra cirugía. Entré a la cámara hiperbárica y no me funcionó. Mi pregunta es, ¿por qué me huele mal? Ya entendí que será necesario que me retiren esta placa, señora Mari de Playa Linda.
4: Señora Mari, aquí es importante tener conciencia que cuando nosotros colocamos una prótesis, por alguna razón se complica la cirugía de la prótesis y entonces ya va a tener dos cirugías. De ahí, si por alguna razón no evoluciona bien, va a tener una tercera, una cuarta, una quinta, una sexta cirugía. Y algo importante que tenemos que hacer conciencia es que las heridas arriba de otra herida para entrar a la rodilla... Cari, complica muchísimo la vascularidad de los tejidos y no termina por cicatrizar. Entonces, en este caso a ella le quisieron hacer una artrodesis, que es pegar el fémur con la tibia. Una vez que nosotros quitamos la prótesis, que ya no hay opción de colocar otra prótesis, lo que hacemos es colocar una placa para poder unir tanto el fémur y la tibia y que la pierna le quede muy pequeña. Aquí habría que hacer un poco de conciencia, porque a veces uno no quiere ser radical, Cari, pero en el caso de ella, que ya ha dado muchas vueltas, que sabe que le sigue saliendo un líquido, que definitivamente puede tener una infección y esta infección complicarse vía sistémica, yo creo que tendría que platicar bien con su médico y tomar una determinación, Cari, porque muchos de los pacientes se aferran a un pie que no te es funcional. Entonces, claro, ¿cuál sería la determinación para doña Mari? Pues tomar, verse en el espejo y tomar la decisión de una amputación suprafemoral, o sea, supracondilia. Esa amputación de la pierna, a pesar de que suene una situación muy, muy grave, dramática, muy difícil, sí, ¿no?, para el paciente, hay prótesis externas donde el paciente puede caminar y hacer completamente su vida normal. En cambio, va a tener un pie pequeño, una pierna pequeña que no le va a servir para el apoyo, se va a mortificar, va a caer en un cuadro depresivo y en el peor de los casos, esa infección puede llegar a ser sistémica y tener una complicación mayor. Entonces,
3: hasta
4: si
3: la muerte, ¿no?
4: Hasta la muerte. O sea, la realidad es que hay que hacer conciencia en este caso, con este tipo de casos que son difíciles. Y lo que siempre les he dicho, platicar bien con su médico para que las expectativas que usted tenga sean las mismas expectativas que el médico tenga y estén todos en línea para que no haya ningún tipo de confusión.
3: Señora Mari, si yo fuera usted, iría a consulta con el doctor Cayetano. Voy a ir a la pausa y enseguida regresamos. Comuníquese con nosotros, llámenos a cabina al 229-2010-100 y 229-2010-101 y también al WhatsApp 2295-09-7289. Son las 3:12 en la clínica de XEU.
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10: Ya son las 3 de la tarde con 16 minutos y estamos de regreso con más de la clínica aquí en XEU, el programa que alivia sus dudas. Hoy nos acompaña el doctor Gustavo Cayetano Báez, él es traumatólogo, especialista en cirugía de rodilla, así que aproveche para que platique con él. Vamos con llamadas. Hola, XEU, buenas tardes.
11: Sí, buenas tardes.
10: Hola, ¿quién habla?
11: Francisco Dionisio Simón.
10: Señor Francisco, hábleme duro y, o sea, un poquito con más volumen. ¿Cuál es su pregunta?
11: Lo que pasa es que bueno, yo padezco de un dolor en la rodilla, pero no está hinchado, nomás me duele, ahora sí, pues sí me punce luego para caminar, de bajada se me dificulta para caminar, pero como le digo, no está hinchado, nomás el puro dolor. ¿A qué se deberá?
12: Okay, bueno, en este caso, cuando tiene uno un dolor ya crónico, no precisamente va a haber un proceso inflamatorio dentro de la rodilla, entonces mucha gente se acostumbra a este dolor, y como ya no ven inflamada la rodilla, creen que la rodilla está bien. Aquí sí es importante que usted considere que eso no es normal. Aquí, como dice usted, me duele. No tiene inflamado, pero le duele. Y si le duele, pues no puede vivir con dolor. En este caso, muchos de los pacientes, Cari, les comento que a lo mejor no es necesario, pues a lo mejor realizar, si sus actividades no son muchas, pues pueden estar en casa sin caminar. El mejor tratamiento para cuando alguien le tiene un dolor de rodilla que finalmente por alguna razón no puede acudir a lo mejor a algún médico o a un servicio médico, pues es no caminar, no sobreesforzarse. Y a muchos de los pacientes adultos les recomiendo el uso de un bastón para que no se vaya a caer, porque el dolor, volvemos a lo mismo, es un mecanismo de defensa del cuerpo.
10: Sí, fíjese, doctor, que tenemos más comentarios y preguntas del público. Dice la señora Barradas, buenas tardes a todos. Doctor, yo soy una chiquita a mis 65 años.
12: No, yo veo puras chiquitas, puras entonces. Puras chiquititas.
10: Dice, y mi rodilla me arde como si tuviese untado chile. La izquierda, el lado izquierdo también, ¿qué debo hacer? Y gracias a todos, gracias.
12: Bueno, cuando hay un ardor en la rodilla no tiene nada que ver con un dolor. Cuando hay ardor tendríamos que hacer un diagnóstico.

0: diferencial, porque a lo mejor no es la rodilla, a lo mejor lo que puede llegar a ser es una hernia de disco o un canal lumbar estrecho, que es otra enfermedad que le genera dolor a la rodilla y que le puede llegar a generar ese dolor. Entonces sí es importante tener un diagnóstico, porque el ardor no tiene nada que ver probablemente con un problema dentro de la rodilla.
1: Ok, entonces hay que checarse.
0: Así es.
1: Dice por aquí, saludos al mejor traumatólogo de parte de Silvia, la mamá de Cefe. El doctor lo operó y estamos muy agradecidos con Dios y con el doctor.
0: Ay, muchísimas gracias, doña Silvia. Muchas gracias por siempre estar bien atenta a todas las transmisiones que hacemos en la XEU.
1: Oye, qué bonitos mensajes. Dice, acabo de escuchar a la señora Mari, la que nos dijo de las 11 cirugías, y dice, le urge que vaya con el doctor Cayetano, de verdad es muy bueno, más que excelente. A mi papá lo operó y se lo recomiendo mucho, mucho. Muchas gracias. Bye, a la señora
0: muchas gracias.
1: Sonia. Por acá, más mensajes. Dice, buenas tardes, Cari. Soy la señora Muñoz, de 68 años, de Tejería. Tengo gonartrosis bilateral. Me han infiltrado en varias ocasiones esteroides primero y en tres ocasiones ácido hialurónico. El primero me dicen que la rodilla amerita cirugía y después dicen que no. Los médicos se contradicen y ahora me dijo el médico que como tengo osteoporosis no me pueden operar. Gracias y saludos al doctor.
0: Ok, si tenemos una gonartrosis y ya le dijeron, para que ustedes tengan una idea, porque tienen ahí el documento médico, lo deben de tener ustedes a la mano. Algo importante para todos aquellos radioescuchas, aprendan a leer la documentación que los médicos damos, porque ustedes tienen ahí un documento donde viene una clasificación en relación al desgaste de la rodilla. Nosotros tenemos una clasificación del 1 al 4. Si ya en el diagnóstico viene que yo tengo una gonartrosis grado 4, tengo necesidad de una cirugía. No importa si yo tengo osteoporosis. Aquí es un tema que tiene que platicar muy bien con el médico, porque volvemos a lo mismo. No es una contraindicación absoluta el tener osteoporosis para poderse hacer un reemplazo total de la rodilla. Ahora, yo no quiero operarme o llego a la consulta a nivel institucional con alguna duda y lo que están buscando justamente institucional son dudas. ¿Por qué? Porque el volumen de pacientes es muy alto, la demanda institucional es muy alta y los servicios de salud cada vez se van saturando más. ¿Qué tienen que hacer? Pues tomar una determinación. Si ya viste que ya te infiltraste la rodilla, que ya te pusiste el ácido hialurónico y que sigues con dolor, es simplemente no dudar, porque cuando ustedes dudan, llegan al médico y dudan, pues definitivamente hay alguien detrás de ustedes esperando cumplir este proceso de 3 años. Y se los he comentado que para poderse operar a nivel institucional, el tiempo esperado son 3 años. Entonces, mucha gente me dice, doctores, ¿qué tardan? Sí, sí tardan, pero si no inicias, pues ¿cuándo lo vas a hacer, no?
1: Sí, pero sí demoran mucho, porque tengo una amiga, Cass, que le mando un beso, demoró como 1.5 años en que la operaran.
0: Sí,
1: y es todo que ese tiempo estuvo incapacitada.
0: Efectivamente. Y las instituciones lesión. Precisamente pueden llegar a incapacitar. Y esto también es al tema bien, bien interesante, Cari, porque pues las empresas no les van a dar la medalla al mérito del ser el mejor trabajador. Si tú tienes un problema que te está generando, ya independientemente si es la rodilla, la cadera, el estómago, lo que sea, pues lo primero es tu salud. No puedes posponer algo. Y entonces los seguros y los servicios médicos tienen que incapacitarte de ahí hasta que te resuelvan la situación y tú regreses completamente sano a hacer tu actividad laboral, ¿no?
1: Sí, y de hecho, pues sí es verdad, ¿no? También conozco otra señora que demoró casi 4 años en que la operaran le pusieran su prótesis. Dice por aquí el señor Cristóbal que le manda un gran saludo desde Santa Rita.
0: Ah, muchísimas gracias, don Cristóbal. Un saludo hasta Santa Rita. Muchas gracias. Felicidades que acaba de cumplir años hace poquito.
1: Saludos a la señora Mari, dice que quiere ir con usted, pero que no quiere que le corten la pierna. Ay, señora Mari, dice, camina con andadera y prefiere no caminar, andar en silla de ruedas, pero no cortar. Tiene 62 años y ella acude al Hospital Naval.
0: Hable bien con su médico, porque le digo, piense en algo que le puede llegar a complicar su salud metabólicamente, o sea, sistémicamente, una infección, eso que nos está comentando que le huele feo, pues que le sale a través de la rodilla o a través de la herida que tiene, que es una fístula.
1: No es normal.
0: No es normal. Entonces eso es una infección. Está infectada y esa infección se hace sistémica y entonces va a terminar por complicarse. Entonces le digo, es una decisión, sé que es difícil, pero definitivamente puede usted checarlo, ir a un psicólogo, intentar hablar con alguien que le pueda orientar.
1: Vamos con llamadas del público. Hola, XEU, buenas tardes.
2: Hola.
1: Hola, hola.
2: Sí, yo soy la señora Concepción Cano.
1: ¿De dónde nos llama, señora Conchita?
2: Sí, de aquí de Veracruz.
1: Adelante con su pregunta.
2: Yo quisiera saludar al médico, al doctor Cayetano, porque me operó. Tengo 90 años y quedé muy bien.
0: Ay, muchísimas gracias, doña Concepción. Ya ve, presúmales, o sea.
2: Pero hay una beneficencia.
0: Ay, muchísimas
1: Oiga,
0: gracias.
1: Oiga, y se operó de la rodilla ya.
2: De la rodilla, estoy bien, muy bien.
0: Muy bien, y tiene 90 años.
2: Pues lo felicito y le deseo que viva mucho, porque es el mejor médico que tenemos en Veracruz.
0: Ah, muchísimas gracias, doña Concepción.
2: Un abrazo para el
0: Igualmente,
2: médico.
0: Muchísimas gracias, doña Concepción. Gracias. Sí,
1: ay,
0: o
1: qué
0: sea,
1: bonitos mensajes.
0: Es bonito, ¿no? La realidad es que es bonito el hecho de que puedas ayudar a alguien y que le pierdan el miedo. Porque te digo, me ha pasado con muchas familias que dicen, ¿ya para qué operamos a mi mamá? O sea, eso es algo muy feo, Cari, y ese ojalá y que el programa toque el corazón de muchos de los hijos, porque la mayoría de la gente que yo veo son adultos mayores, y la mayoría están con el detalle de que el hijo no va, que la nuera le cayó mal y que ya no la vuelven a ver. O sea, definitivamente es un tema que tú tienes que preocuparte por tus padres. ¿Quién te da la salud? ¿Quién te da la vida? Pues tus padres. Entonces sí es importante el tomar la decisión para mejorar la calidad de vida. Y ve, tiene 90 años. Tengo pacientes de 104 años de edad que he operado.
1: Wow.
0: Y que definitivamente volvemos a lo mismo. La edad es un número.
1: Si es que la gente le tiene pavor al quirófano y a la cirugía, pero, o sea, de verdad, yo se los digo, y no sé si estará escuchando el programa, pero la señora que les comento que se operó de su rodilla demoró años y sufría, y bueno, ahí estaba, con dolor y todo esto. Y pues la verdad es que hay veces que pues postergas y estás perdiendo el tiempo, ¿no?
0: Así es.
1: Que el tiempo es tan valioso y que no lo vamos a recuperar.
0: No lo recuperamos, y la decisión a lo mejor por el miedo, y yo siempre les he dicho, claro, o sea, sí debe de existir un miedo, no sabes, pero es más el riesgo, o sea, es más
1: así,
0: el beneficio que estar, o sea, el beneficio, obviamente, que el riesgo de hacer algo que definitivamente te va a cambiar totalmente la vida, ¿no?
1: Sí, y el riesgo de seguir viviendo con tanto dolor. Vamos Gracias. A ir a la pausa y enseguida volvemos. Son las 3:26 en XEU.
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0: Y ya son las 3 de la tarde con 29 minutos aquí en la clínica de XEU, el programa que alivia sus dudas. Usted nos puede llamar al 229-2010-100 y 229-2010-101 o al WhatsApp 2295-09-7289. Hoy nos acompaña el doctor Gustavo Cayetano Báez. Él es cirujano de ortopedia y traumatología, así que aproveche para que platique con él y haga sus preguntas. De hecho, por acá tengo una pregunta muy interesante del señor Santiago Díaz Rosales. Dice que él tiene 76 años y padece de la columna, la tiene desviada, chueca. Okay. Me atiende un quiropráctico. Híjole. Y dice que le recomendó una faja ortopédica. Pregunta si estará bien o qué hay que hacer. Nos escucha en el fraccionamiento Villarrica.
1: Aquí sí, digo, los quiroprácticos ya ahorita es una licenciatura. Digo, habría que tener un diagnóstico primero porque está chueca la columna. Y bueno, pues definitivamente sí ver si tiene algún dato de alguna neuropatía. ¿Qué significa esto? Ya por la edad, así como hay procesos degenerativos tanto en la rodilla como en el hombro, también la columna sufre procesos degenerativos y genera una enfermedad que se llama canal lumbar estrecho. Ese canal lumbar estrecho por la situación degenerativa hace que se vaya enchuecando cada vez más la columna. A veces el uso de las fajas, yo no lo recomiendo, Cari, porque se acostumbran al uso de las fajas y cuando tú te quitas una faja, el cuerpo humano te pide volverte a poner la faja y eso hace que se debiliten los músculos paravertebrales que le dan la fuerza al cuerpo humano. Entonces yo aquí le recomendaría más que eso, una, tener un diagnóstico, dos, someterse a lo mejor a alguna terapia en alberca para fortalecer su abdomen, fortalecer su espalda y buscar alternativas, no pensando en una cirugía, porque sé que a lo mejor tiene el miedo de saber qué es lo que tiene, porque le van a decir inmediatamente que es algo de cirugía. Pues no es cirugía, digo, hay alternativas, pero intente hacer las cosas de la manera correcta.
0: Sí, entonces le convendría bien una consulta, ¿no? Una revisión.
1: Pues sí, tener un diagnóstico, ¿no?
0: Tengo por acá más mensajes también, doctor. Nos dice, saludos al doctor de parte del señor Florentino Lozano.
1: Ah, muchísimos saludos a don Florentino, que ya tiene rato que no lo veo, le operé las dos rodillas.
0: Ay, wow. Dice la señora Mari que tiene 60 años y tiene desgaste o coxartrosis bilateral, grado 1 de tonis. Dice, cambios osteodegenerativos incipientes de la columna lumbar. Y le duele mucho y casi no puede caminar. Pregunta si esto se puede curar.
1: Sí, claro. Tiene un desgaste de la cadera. Ese término de coxartrosis lo está usted leyendo en su estudio de imagen, uh-huh, que le dieron el resultado. Y eso es algo que también he mencionado en otros programas, que recuerden que los imagenólogos imaginan. Obviamente yo sé que llevan toda una preparación médica, pero el diagnóstico lo tenemos a la hora de que nosotros exploramos al paciente. Tenemos que saber. La coxartrosis es un desgaste de la cadera, habríamos que ver, pero el grado que menciona el médico radiólogo ahí es el grado más mínimo que puede existir en desgaste, pero si usted lo lee, pues ya usted ya en automático ya piensa que tiene un desgaste de la cadera, que ya no puede caminar. No, el desgaste de coxartrosis grado 1 es no tener nada, más que a lo mejor yo tengo un desgaste grado 1 a mis 40.
0: Y no sabemos,
1: entonces no... No es correcto a veces el tomar el estudio y leerlo y quererlo interpretar nosotros, porque definitivamente muchos de mis pacientes terminan pues mentalmente con otras ideas que no son las correctas. Entonces aquí habría que ver con una resonancia de la columna a ver cuál es la situación en relación a su desgaste.
0: Perfecto, vamos con llamadas del público. Hola, XEU, buenas tardes.
2: Sí, buenas tardes, habla el señor Esaú, servidor, ahí para bendiciones para el doctor Cayetano y a usted, señorita.
0: Hola, señor. Muchas gracias. ¿Cuál es su pregunta? Adelante.
2: Tengo un problema, ya tiene años, hace como 4 años. Me han infiltrado la rodilla y he tomado medicamentos hasta decir basta. Y ahorita hace poco me tomé una placa y me salió un esguince. Tengo un esguince, pero tengo un dolor muy fuerte. Sí puedo hacer abdominales, me agacho bien, pero al caminar, un dolor muy fuerte.
1: Okay. Y el resultado del estudio dice que tiene un esguince.
2: Así es.
1: Pues está, ¿y qué le hicieron? ¿Una radiografía o una resonancia?
2: Una radiografía, una placa.
1: Okay. No, fíjese que aquí yo creo que es correcto que se haga una resonancia magnética, porque digo, se escucha usted muy joven como para tener una situación de desgaste de la rodilla, pero necesitaríamos tener un diagnóstico, lo mismo que les he comentado siempre. un esguince en la rodilla, un esguince para todo los radioescuchas, es una lesión, obviamente por distensión de los ligamentos y de los tendones, y esto que genera el que la rodilla se mantenga en su lugar. Y estamos hablando de que los esguinces dependen de las partes blandas, no de los huesos. Las radiografías ven los huesos. No podemos hacer un diagnóstico a través de una radiografía de un esguince porque no estamos viendo los ligamentos, que son los que deberían de darnos a nosotros el resultado de un esguince. Nosotros podemos ver los ligamentos y todo lo que existe dentro de la rodilla en cuestión de ligas a través de una resonancia magnética. Entonces yo creo que aquí es importante que usted tome en consideración a lo mejor acudir para una consulta con algún traumatólogo, algún ortopedista que pueda mandarle a la solicitud para hacerse una resonancia magnética y ver cuál es la lesión que le está generando este problema en su articulación.
0: Perfecto, pues muchas gracias por comunicarse con nosotros. Usted todavía está a tiempo de hacer sus preguntas al doctor Gustavo Cayetano Báez. Él es cirujano, traumatólogo, cirujano de ortopedia. Así que haga sus preguntas, comuníquese al 229-2010-100 y 229-2010-101 y mande sus mensajes de WhatsApp al 2295-09-7289.
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0: No, hablar de rodilla. Oigan, ya son las 3:38 y seguimos hablando de rodilla con el doctor Gustavo Cayetano Báez, pero tenemos información muy importante para su salud con nuestros amigos de la Fundación del doctor Hernández Zurita.
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2: Estamos en Punto de Vista de la clínica de XEU de Veracruz. Se encuentra con nosotros la nutrióloga Freida López Ferrer de la Fundación Dr. Hernández Zurita, hablándonos precisamente del síndrome de intestino irritable. Nutrióloga, ¿cuáles son las señales de alarma que indican pues que no se trata solo del intestino irritable y que hay algo más?
3: Si ya tratamos de mejorar los hábitos de alimentación, tomamos más agüita, hacemos actividad física y los síntomas todavía persisten, hay que ver cuánto tiempo llevo sintiendo todo esto, si son 3-4 semanas ya, ver el color de mis heces. Si hay sangre en estas evacuaciones, aparte existe dolor intenso, vómito o una pérdida de peso inexplicable, o bien si el estreñimiento aparece de momento repentino, sin una causa aparente, es ahí cuando yo ya tengo que volver al médico o bien ir con un especialista para ver si hay algo más, descartar, hacer estudios. Entonces, sí hay que tener muy en cuenta eso. Creo que uno de los síntomas que más común pasa, que es un síntoma de alarma, es la sangre oculta en heces.
2: Ok, entonces definitivamente la prevención es fundamental, nutrióloga.
3: Claro, y también ser muy observadores, ¿no? Uh-huh. También, ok, ¿cuánto tiempo llevo con estos síntomas? ¿Ya corregí esto? ¿Por qué no cambia? ¿Me estoy sintiendo así? ¿Tengo vómitos? ¿He perdido peso? Entonces, tratar de corregir esto, y si no, totalmente vamos de nuevo al médico.
2: Claro. 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
2: Muchas gracias, nutrióloga Freida López Ferrer de la Fundación Dr. Hernández Zurita. Nosotros continuamos en XEU de Veracruz.
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0: Ya son las 3 de la tarde con 41 minutos y estamos de regreso con más de la clínica de XEU, el programa que alivia sus dudas. Oigan, márquennos, aprovechen este tiempo para poder platicar con el doctor Gustavo Cayetano Báez al 2295-09-7289. Es WhatsApp, ahí no me marquen, ahí no pueden mandar tampoco notas de audio. Solamente a cabina pueden llamar, les va a contestar Monse, que es hermosa y con una voz melodiosa, y ya ella nos pasa las llamadas. Vamos con llamada. Hola, XEU, buenas tardes.
1: Sí, buenas tardes, señorita.
0: Hola, ¿qué tal? ¿Quién habla?
1: Habla Lázaro Avendaño.
0: Adelante, don Lázaro.
1: Quiero hacerle una pregunta al doctor.
2: Dígame, don Lázaro, lo escuchamos.
1: Doctor, muy buenas tardes. Mire, tengo 87 años, sufro del reumatismo de mi rodilla, entonces permanezco mucho tiempo sentado, pero me recomendaron hacer mucho ejercicio de cintura, y me dijeron que ese me iba a mantener bien por estar sentado tanto tiempo. Entonces hago yo 15, 20 minutos, a veces hasta media hora, de movimiento de cintura. No sé qué daño podría tener por hacerlo y por mi edad.
2: No, ningún daño, don Lázaro. Siempre es importante que volvemos a lo mismo. No importa la edad, aquí sí importa el movimiento. Y recuerde que el movimiento lo va a mantener, obviamente, la lubricación en sus articulaciones, por lo cual sí está bien que siga haciendo los movimientos. Obviamente, de acuerdo a las posibilidades que su cuerpo le permita, porque volvemos a lo mismo, hay unas cuestiones degenerativas que pueden llegar a generar una limitación, y entonces a lo mejor esa limitación me conlleva a no sobreesforzarme. Entonces, si nosotros vemos hasta dónde yo llego, y se lo he comentado a muchos pacientes, por ejemplo, en relación a la rodilla, cuando ya no la doblan más allá, yo tengo a lo mejor 90 años o 100 años y ya mi rodilla no dobla más de 90 grados, que es cuando tú, los 90 grados es para estar sentado. Pero mucha gente dice, es que no me dobla más de 90 grados, y le puedo preguntar yo al paciente, a ver, tienes 90 años y no eres un mecánico y vas a estar debajo de un vehículo agachado. Entonces, sí es importante conocer nuestras limitaciones para que podamos saber hasta dónde llega mi articulación, pero el rango de movimiento que tenemos es el que hay que aprovechar para poder fortalecerlo. Así que siga haciendo ejercicio, lo felicito.
0: Muchas gracias por comunicarse con nosotros. Dice por aquí el señor Carlos, dice, ¿una resonancia magnética simple puede saber, con eso puedo saber qué problemas tengo en mi rodilla, o debe ser una resonancia con contraste?
2: Las resonancias con contraste en relación a la rodilla no se necesitan. Generalmente las resonancias en la rodilla son simple. Ya una resonancia con contraste ya está muy en desuso. Así que además los medios de contraste a veces son un poquito tóxicos, entonces no sería lo más conveniente. Con una resonancia simple y un buen imagenólogo y un buen médico puede tener usted el diagnóstico. No es necesario tener un medio de contraste.
0: Okay. Dice el señor Carlos Arellano de la 21 de abril que él tiene artrosis en la rodilla derecha y adormecimiento en los pies. Pregunta, pues, ¿a qué se debe que se le adormezca?
2: Bueno, en relación a la gonartrosis, pues el desgaste de su rodilla. En relación al adormecimiento de sus pies, como comentamos, hay una artrosis de la rodilla, hay una artrosis de la columna. Probablemente la artrosis de la columna es la que le está generando que tenga ese adormecimiento en los pies. Muchos de los pacientes creen que a lo mejor la rodilla puede llegar a tener una relación en el ardor en los pies o en el entumecimiento de los pies, y eso no tiene nada que ver. Eso viene de arriba y probablemente puede ser el nervio ciático, la famosa ciática que todo mundo conoce, o puedes tener una hernia de disco, y entonces habrá que hacer lo de siempre, un buen diagnóstico.
0: O sea, por ejemplo, todos estos dolores que sientes de la ciática o que se te entumen las piernas, eso tiene que ver con los nervios.
2: Tiene que ver con los nervios.
0: No tanto todos, con el hueso.
2: Así es, no es con los huesos, generalmente es de los nervios, y los nervios que emergen a partir de la columna lumbar. Así que sí es importante, que mucha gente dice, es que mi cintura, bueno, pues la cintura justamente es la columna lumbar. Oiga, es que siento que se me abrieron las caderas. Las caderas, ese término es en la región lumbar, que son los huesos de la estructura de nuestra columna vertebral.
0: Perfecto, vamos con más llamadas. Hola, XEU, buenas tardes.
3: Buenas tardes, señorita. Buenas tardes.
0: Era Hola, nada más ¿quién habla?
3: Felicitar al doctor Cayetano Báez, que hace 4 años que me operó de mi rodilla y quedé perfectamente bien, aunque camino en andadera, pero ando bien, gracias a Dios. Ay. Dile que me llamo María del Carmen de la O de la Cruz.
2: Muchísimas. Muchísimas gracias, digo, qué bueno que puede usted constatar el hecho de que, digo, a lo mejor hay alguna limitación y esto, pero ya no tiene dolor, que es el miedo que mucha gente tenía, y que el realizarse una cirugía, digo, obviamente va a depender de la actividad del paciente, pero el hecho de vivir sin dolor, Cari, eso es algo súper importante. Sí. Les cambia totalmente la vida. Hay gente que no duerme y que tienen que tomar medicamentos. Digo, afortunadamente en este tema de que no duermen, ya salió del mercado el tramadol, que está siendo muy mencionado. Y el tramadol, en la mayoría de los pacientes, yo soy el que está más contento en que lo hayan dejado de dar, porque la mayoría de la gente se automedicaba, y el tramadol genera depresión. Muchos de mis pacientes que llegan a la consulta, de repente me hablaban de la rodilla y del dolor, y se ponían a llorar. Y el tramadol generaba una dependencia, porque es un opiáceo, para final de cuentas es una droga. Por eso lo sacaron del mercado. Y bueno, importante aquí, el mensaje es no vivir con dolor, tomar una decisión, y le agradezco mucho la felicitación.
0: Vamos con otra llamada. Hola, XO, buenas tardes. Iba a decir buenas noches, perdón. Es la costumbre. Hola, ¿quién habla?
4: Buenas tardes a mi locutora favorita.
0: Ay, ¿cómo está? Ay, buenas tardes, gracias.
4: Pues estoy que ya es ganancia, Diana.
2: Ya la extrañamos en la noche, yo también la escuchaba en la noche.
0: Extrañamos todos la noche con mayúsculas.
2: Todas las noches con mayúsculas.
0: Sí.
4: Ajá, sí, sí, todas las noches, pero ahorita estoy, ouch.
0: A ver, cuéntenos, díganos rapidito porque tenemos que ir a la pausa.
4: Al final me hicieron la cirugía de la hipófisis, pero me la hicieron el 25 de junio, y es la hora en que no puedo caminar porque, bueno, oyendo hablar de eso, de los huesos, cuando yo tenía 27 años me caí como de 3 metros de sentón de una orilla del puente de los ríos, así, cuando hay ríos ponen un puente, y ahí me resbalé y me fui como 3 metros, y no me hice caso, y pero ya ahorita como a los 45 años empecé a sentir mucho dolor para levantarme de una silla. O sea, me podía sentar bien, pero para levantarme, ay, Dios mío, qué horrible dolor.
2: Sí,
4: pero como tengo mucha resistencia al dolor, yo seguí sin hacerme caso. Pero ahorita, sí, en abril me volví a caer, pero me caí junto con mi hijo, que lo transportaba yo para levantarlo de una cirugía también, y no se podía levantar porque le abrieron la pancita. Y me caí, pero me fui a dar en la mera cadera. Y tenía yo mucho dolor, pero aún así yo seguí sobreviviendo. Pero ahorita que me hicieron la cirugía no puedo caminar, y todo el cuerpo me tiembla, y no sé si se deba a lo mismo de la cadera.
2: Sí, aquí habría que ver, justamente importante, el realizar una resonancia magnética de su columna lumbar. Digo, lejos de la cirugía de la hipófisis que se hizo, que es una situación, pues obviamente cerebral, no tiene nada que ver obviamente con la relación de que no pueda caminar. Probablemente las caídas llegan a generar una secuela, y como dice, ya no ha llevado una caída, ha llevado varias caídas, por lo cual puede tener una compresión nerviosa y eso, pues, lastimar su cadera.
0: Pues cuídense mucho, Cristina, y le deseamos que se recupere muy pronto de todos estos padecimientos. Y vamos a ir a la pausa y enseguida regresamos. Son las 3:50 en XEU, la U de Veracruz.
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0: 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Oigan, y ya regresamos con más de nuestro programa el día de hoy aquí en la clínica de XEU, el programa que alivia sus dudas. Nos acompaña el doctor Gustavo Cayetano Báez. Y fíjense que me mandaron un mensaje muy interesante que dice: doctor, ¿cómo influye la alimentación? Porque mis alumnos de 18 a 20 años andan con dolores de pie, rodillas, y yo a mis 40 y tantos no me duele nada. Pero antes comíamos diferente, el señor Francisco Valdovinos. También pregunta, ¿qué suplementos puede recomendar de manera preventiva para las articulaciones?
2: Ok, en relación a la alimentación, yo creo que lejos de ser la alimentación, yo creo que más que nada, yo creo que son las actividades deportivas de alto rendimiento que actualmente se están llevando a cabo en relación a los chicos, ¿no? Y en relación a los suplementos, sí es a lo mejor recomendable que tomen colágeno. Después de los 30 años, Cari, yo creo que es algo, una edad precisa para poder empezar a tomar colágeno. Uh-huh. Sin embargo, incluso todos los colágenos están considerados suplementos alimenticios, o sea, no están como suplementos nutricionales, no están como medicamentos. Entonces lo puedes encontrar muy fácilmente en cualquier tienda de convivencia porque no requiere de una receta médica. Y entonces estos colágenos que mucha gente cree que le va a regenerar el cartílago articular, no lo regenera, sí ayuda a las articulaciones, pero ayuda a prevenir justamente un problema de un desgaste. Por eso es importante tomarlo antes de tener una enfermedad. Mucha gente acostumbra a tomar colágeno cuando ya tiene un dolor, cuando ya tiene un desgaste, cuando ya no le va a funcionar. Sí es importante que tomen en consideración tomar colágenos de manera preventiva.
0: Perfecto, doctor. Pues si pudieras darnos también ya para concluir, porque ya se nos terminó el programa y te agradezco mucho que nos hayas acompañado, doctor Gustavo Cayetano Báez, cirujano de ortopedia y traumatología, pues recomendaciones para cuidar de nuestras rodillas.
2: Bueno, pues aquí importante el que no sobreesforcemos la rodilla. Digo, hay gente que tiende a tener una actividad física de alto impacto y las rodillas es un tema muy a considerar porque tenemos que siempre prevenir y pensar en un futuro. La rodilla es lo que va a cargar tu cuerpo y que definitivamente te puede llegar a generar una limitación. Entonces siempre es importante que si nosotros tenemos algún dolor, alguna molestia, acudir al médico a una valoración médica para que podamos saber y prevenir y no dejar avanzar las enfermedades de la rodilla que son tan importantes, ¿no? Entonces, Cari, el hecho de que si hay alguien que tiene un dolor, acudir a una consulta para que entonces puedan salir de la duda que puedan llegar a tener en relación a este dolor.
0: Pues muchísimas gracias, doctor. Gracias por acompañarnos el día de hoy aquí en el programa. ¿Y cómo hacemos cita? ¿A dónde nos comunicamos o a dónde podemos acudir?
2: Muchas gracias, Cari, por la invitación. Saludos a la familia de Diego por ahí. Y bueno, con nosotros se pueden comunicar a través de vía WhatsApp o vía telefónica al 2295-224939. Nos encuentran muy fácil en redes sociales a través de Doctoralia, Facebook, Instagram, TikTok. Digo, no es tan difícil poder ahí, doctor Gustavo Cayetano, en tu teléfono y te llevará justamente a todas las direcciones y los teléfonos. Muchísimas gracias.
0: Muchas gracias, doctor. A ver, nos llegó una última pregunta y ya saben que siempre las leo. La señora Torres dice que ¿qué colágeno recomendaría?
2: Cualquier colágeno, no hay un colágeno en específico, pueden tomar cualquier colágeno, okay. No necesita una marca en específica.
0: El que dice colágeno hidrolizado.
2: Hidrolizado, uh-huh. No hidrolizado, es no exactamente, importa. No importa.
0: Perfecto. Pues muchas gracias, doctor, por acompañarnos.
2: No, gracias, Cari. Bueno, pues espero que no sea la última vez de estar aquí en tu programa La Clínica.
0: Aquí te esperamos muy pronto. Gracias, gracias, doctor. Y gracias también a Monse, que está en los controles. Vámonos, Monse. Y recuerden que yo los espero el lunes a las 8 de la noche en Polémica. Vamos a hablar del suicidio. ¿Por qué hay ciertos mitos que matan? Porque viene el Día Mundial del Suicidio y hay que hablar de esto tan desafortunado, porque ¿usted qué cree? Los locos no se suicidan, no son los locos, son los que tienen algún problema mental y desafortunadamente en este país hablar de salud mental y atender la salud mental también es un privilegio. Pero yo los espero el lunes a las 8, yo soy Cari Cortés, locutora, muy buenas tardes.

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5: Amigos de XEU, qué gusto saludarles en esta emisión de En Confianza. Les saludo con mucho gusto desde el estudio Fernando Pasos Sosa. Y el día de hoy, pues tenemos un tema también muy interesante para que ustedes puedan participar activamente con nosotros aquí en Confianza. Aquí también en el estudio nos acompaña Artemio Fernández.
6: Hola, Ivonne, ¿qué tal? Aquí está Ivonne Pacheco.
5: Gracias, Artemio. Y por supuesto, también le damos la bienvenida a nuestra invitada, la Health Coach Joyce Atrillo. Y hoy vamos a hablar acerca de por qué estamos tan cansados, cómo influye lo que comemos precisamente en nuestra energía o agotamiento. Bienvenida, Joyce, ¿cómo estás?
7: Gracias, muy bien. Bendito Dios, aquí estamos paraditos, enteritos.
5: Sí.
7: Ya listos para hablar sobre el cansancio. Y bueno, un gran saludo a todos los radioescuchas de XEU en esta mañana.
5: Gracias. Este día, bueno, pues vamos a conocer entonces qué podemos hacer a través de la alimentación para estar en mejores condiciones, porque definitivamente la energía pues viene también de la alimentación, Joyce.
7: Sí, hay varias vertientes. Una, principalmente, hay que revisar cuánto tiempo o cómo descansamos. Muchas veces no tenemos en cuenta, a lo mejor que duermes 7 horas, pero no duermes de manera profunda. La calidad del descanso es sumamente importante a la hora de evaluar, porque inclusive desde el momento que no estás descansando de manera correcta, vas a mantenerte durante el día como deseando tomar cosas dulces, cosas que te estimulen, más café, para mantenerte despierto, para estar más alerta. Y entonces, bueno, eso es un ciclo, un círculo. Los círculos no tienen fin, siguen dando vuelta, y entonces así hasta que no duermes de manera correcta.
5: Sí.
7: Ese es el principal. Y luego, entonces, y uno de los síntomas, ¿no? Cuando no duermes correctamente, es precisamente es qué usas o qué estás tomando, qué estás comiendo para mantenerte estimulado. O puede ser que simplemente por el hecho de una deshidratación. ¿Y qué pasa? Que muchas personas se deshidratan y se les antoja tomar refresco, o lo tienen como de forma habitual durante el día, están toma y toma refresco. Y eso lo que hace es que te da como un empujón.
5: Un subidón.
7: Un subidón de energía, pero luego viene una bajada rápida.
5: Claro.
7: Y eso tiene consecuencias a nivel sanguíneo, ¿sí? En la salud de las personas.
5: Ok.
7: Estamos trabajando en la dirección correcta.
5: Uh-huh. Y en este caso, Joyce, a ver, quiero entender. Mencionas que si una persona no está comiendo adecuadamente, entonces también va a repercutir en su calidad de sueño.
7: Correcto. Porque, por ejemplo, si en la tarde, hay personas que dicen en la tarde, si no me tomo mi refresquito, no, o sea, voy a andar cayéndome del sueño. O si no me tomo mi café, en la tarde no llego, no doy con el resto que me falta durante el día. Entonces ahí tenemos que evaluar cuáles son los puntos importantes desde la mañana que hacen que en la tarde tengas que tomarte ese refresco, que tengas que tomarte ese café para poder mantenerte despierto. Sí. Aquí es muy importante, y principalmente también la hidratación. Entonces, ¿qué comiste? ¿Cómo iniciaste el día? ¿Cómo arrancaste la mañana? Uh-huh. Entonces, evaluamos ese punto, porque hay que irse un poquito para atrás. Porque, ¿qué sucede cuando la gente llega a consulta? Lo primero que quiere es que le den unas vitaminas.
5: Okay.
7: O proceden a desparasitarse. Porque, o sea, empiezan a inventar excusas, causas, razones, sin tener una revisión completa del expediente del paciente. O sea, desde cuándo en la mañana, cómo inicias tu día para tu alimentación. ¿Cómo fue tu desayuno? ¿Cuánta agua durante el día? ¿Repusiste esos electrolitos que ya perdiste? Porque déjenme recordarles que cuando sudamos, sudamos sales minerales, por lo cual esas sales hay que reponerlas. Entonces es muy importante que tengamos nuestro electrolito casero.
5: Okay.
7: ¿Sí? Porque muchas veces los electrolitos comerciales lo que traen es una alta cantidad de glucosa, que son directamente para personas que tienen problemas de diarrea o de vómito. Entonces yo no se los recomiendo para nada que estén tomando ese tipo de electrolitos, porque tienen muchísimo azúcar y probablemente las personas no sean lo que más necesiten en ese momento.
5: Uh-huh.
7: ¿Sí? Con un electrolito casero reponen. Incorporando una buena cantidad de vegetales a la dieta, también tienen una buena hidratación. Porque, por ejemplo, una calabacita tiene mucha agua, un pepino, y eso también tiene bastantes sales apropiadas para reponer esos electrolitos. Esas son como cosas muy básicas que muchas veces las dejamos en el aire. Se quedan, se dejan sin la debida atención.
5: Sí.
7: Y entonces buscamos qué puedo comprar, qué otra cosa puedo obtener, una vitamina, una pastilla, cuando esto es revisar bases.
5: Okay, Joyce, vamos a ir en este momento a los mensajes, pero regresamos para seguir platicando aquí en Confianza sobre, pues, cómo influye nuestra alimentación, sobre todo cuando es saludable, para evitar el cansancio profundo y extremo. Así que ustedes pueden estar compartiendo con nosotros también sus preguntas a través del 2295-09-7289. Regresamos.

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1: Son las 4:07.
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1: Son las 4:12.
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1: Gracias, Artemio. Estamos hablando aquí en confianza con la health coach Joyce Atrillo y el tema de hoy tiene que ver con el por qué me siento tan cansado. Y bueno, ya nos estabas comentando, Joyce, que es muy importante nuestra alimentación para que no dificulte nuestra calidad de sueño. Perdón, lo primero que mencionabas es que a veces si no tenemos pues buenos hábitos, ¿no? A lo mejor un buen desayuno, con una buena carga de proteína, y nuestro desayuno es tomar un café, por ejemplo.
2: Una picada.
1: Una picada, que eso te iba a preguntar, o sea, la carga.

0: Okay. Ponle salsa verde o salsa roja o chipotle, como te guste. Pero entonces, aquí sí puedes meterle una proteína, uh-huh. ¿Sí? Un quesito, le puedes poner un huevito revuelto, un pollito desmenuzado, ¿verdad?
1: Qué sabroso.
0: Y arriba le pones su salsita, le pones su picantito y obvio, la cebollita rebanada. Uh-huh. Porque si no, no va, no procede. Entonces, sí. Si te das cuenta, ya ahí estás metiendo un desayuno un poco más denso que si metes la picada solita.
1: Sí.
0: Entonces ya estás metiendo, acuérdate que una picada equivalen a dos tortillas de mano. O sea que si te comes dos picadas, te estás comiendo cuatro tortillas en el desayuno.
1: Ah.
0: Entonces ahí abusado. Por supuesto que el carbohidrato para cada uno va dependiendo de las porciones, de acuerdo a tu actividad física, las necesidades que tengas y la edad, etcétera. Lo más importante aquí es que desde la mañana ya arranques desayunando con una buena porción de proteína dentro del desayuno. Si eres vegetariano, pues tus taquitos de frijol con la salsa, con vegetales acompañados para que hagas una buena proteína y eso te va a dar mayor densidad nutricional. Por supuesto, para mi gusto, yo siempre le digo a la gente que inicie en la mañana tomando agua.
1: Okay.
0: Y no es porque queme los depósitos de grasa y todo el rollo loco que la gente hace sus rituales y pone el vaso con el medio limón, el bicarbonato, la miel, el quién sabe cuánta cosa, que el vinagre. Todo eso, que no está mal, pero lo más importante que tú tienes que cubrir y que tienes que mantener es esa hidratación. Porque esa hidratación te va a ayudar a que el cuerpo arranque con esa agüita que necesitas. O sea, muchas veces no tenemos en cuenta que la sangre tiene que estar renovándose. La sangre se tiene que limpiar. Y eso procede a través de una buena hidratación. Porque imagínate tú que estás limpiando, cómo trabajan esos riñones con esa agua o con esa sangre sucia que no se renueva de una manera clara y precisa, sino que trabajan esos riñones con una sangre, con la misma sangre que está, por supuesto, que limpian, llevan ese, transportan esos nutrientes que comiste, lo llevan a través de a todos los órganos, ¿verdad? A través del proceso de la circulación sanguínea. Pero ¿qué pasa? Que si no tomas suficiente agua, no estás hidratando bien, esos órganos no van a trabajar de manera correcta. Y eso también es una manera de tú agregarle una listita ahí, una palomita a tu checklist de cosas que haces para sentirte cansado. Entonces, imagínate tú que empiezas a tomarte unas vitaminas porque piensas que el cansancio es por falta de vitaminas, pero aparte y no estás tomando suficiente agua, estás cargando más el trabajo de los riñones. Estás cargando más todo tu proceso digestivo. ¿Por qué? Porque se necesita mucha agua para hacer digestión. Entonces, obvio que no te la vas a tomar a la mera hora que estás comiendo.
1: Uh-huh.
0: ¿Por qué? Porque si lo que vas a hacer es llenarte el estómago de agua a lo bruto, ¿no? Entonces, como que a veces hay personas que dicen, no, toma mucha agua para que no te quepa la comida y entonces como una técnica para bajar de peso. Eso no está bien. Comer y tomar agua al mismo tiempo no es lo apropiado. El agua tiene que tomarse durante todo el día, o sea, de manera distribuida.
1: Sí.
0: Hay que hacer una porción, divide tu día en dos partes. Para mi gusto, la parte, porque cuando llegas a la mitad de la tarde, 4 o 5 de la tarde, casi siempre que la gente a esa hora trae cansancio es porque arrancó con un mal desayuno y porque no se ha hidratado de manera correcta.
1: Suficiente.
0: Desde la mañana.
1: Ay.
0: Ajá, sí, porque yo he visto a la gente que se toman su litro de su jaibolón, no sé cómo se llaman esos vasos. ¿Cómo es que le llaman?
1: Bueno, pero están muy de moda los termos y vemos que hay mucha gente que trae sus termos. Bueno,
0: claro, la gente ya se modernizó con esos termotes que parece que traen un rotoplas.
1: Un galón. Okay.
0: Eso está maravilloso.
1: Bueno, vamos en este momento a los mensajes. Regresamos aquí en Confianza en XEU.

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1: Son las 4 y 18 minutos.
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22: Son las 4:22.
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1: Gracias, Artemio. Estamos hablando aquí en Confianza con nuestra invitada, la Health Coach Joyce Atrillo, y el día de hoy, bueno, pues estamos reconociendo por qué estamos tan cansados. Joyce, escuchar, por ejemplo, que estamos poniendo a trabajar o multiplicando el trabajo y el esfuerzo que haga nuestros riñones, siempre va a ser algo que, digo, cuando uno está consciente y dimensionas la importancia que tienen los órganos, como son los riñones, creo que nos pone a pensar, ¿no? O sea, claro. ¿Qué estamos haciendo con nuestro cuerpo? O el hígado también.
2: Sí, no, total. ¿Qué pasa? Que te hidratas con un refresco. Porque, obvio, estamos en una zona calurosa.
1: Sí.
2: O sea, nadie te va a decir, mira, yo, cuando alguien me viene a mencionar sus síntomas, uno tiene que prestar muchísima atención.
1: Sí.
2: Y no, la gente si te está diciendo, me siento muy cansado, me siento así, entonces vamos a hacer una lista, vamos a revisar bases. Lo peor que puedes hacer es hidratarte con un refresco. Porque eso es demasiado azúcar para tu cuerpo, para tus riñones y para todos los órganos. Allí empieza el proceso ese de, okay, subió tu energía, pero por dentro no sabes toda la chamba que tienen esos órganos para poder limpiar y toda la carga de glucosa que le metiste.
1: Claro.
2: Yo no sé si saben que la glucosa es venenosa, por lo cual el cuerpo inmediatamente tiene que generar insulina para bajar esos niveles. Entonces, durante tantos años estás promoviendo ese proceso dentro del cuerpo, que llega un momento que el páncreas dice, basta, aquí yo ya no puedo con esto, por lo cual me resisto. Y entonces viene la resistencia a la insulina. Y lo que no sabe la gente es que muchos, según las estadísticas de Ensanut, muchas personas de más de 20 años, el 70% ya están presentando resistencia a la insulina. Y es precisamente por este tipo de hábitos. El que estén tomando más bebidas endulzadas. ¿Por qué? Porque los jugos que también vienen en presentación, así como que bien fríos, muy dulces, eso también afecta al cuerpo. Entonces, no le vamos a echar toda la culpa a los refrescos, vamos a echarle la culpa a todas esas bebidas que vienen endulzadas. Y dígame, esas bebidas nuevas que se están usando, que se usan como preentreno, que se usan para estimular, porque si te da sueño te salen alas, por ejemplo. Ese tipo de bebidas son peligrosísimas. Y yo lo que estoy viendo es que se están presentando inclusive, no estoy manejando estadística y tal vez suene muy fantasioso, pero están sucediendo muchas cosas abruptas donde personas que se mueren de repente así entrenando.
1: Sí.
2: Entonces, hay muchísimas razones por las cuales pudo haber sucedido, pero lo que sí veo es que con más frecuencia las personas están tomando estas bebidas que son súper estimulantes de manera frecuente.
1: Y como desayuno a veces.
2: Y como desayuno, e inclusive cuando van a algún bar o algún centro nocturno, la toman mezclada con alcohol.
1: Ajá, sí.
2: Entonces, ese tipo de bebidas que se están haciendo como algo muy normal, se está muy normalizado, porque se promueve, porque los colores que les ponen son muy llamativos, los sabores son muy llamativos, son fuertes. Entonces, todo eso hace que las personas sientan que no pasa nada. No hay nada legal que prohíba todo eso, pero dentro de nuestra lógica humana, ustedes tienen que desarrollar esa conciencia y activar el cuidado propio.
1: Muy bien. Nos envían un par de mensajes. Dice así: ¿qué licuado recomiendan por la mañana para ir a hacer ejercicio? Es Olivia Vázquez, que escucha en el fraccionamiento del norte. Nos menciona, no sé si sea una marca, porque dice Morning Glow es lo de hoy, pero para mí no es tan atractivo.
2: No, pues no sé, será como el brillo de la mañana, se le puede traducir. Mira, en realidad depende del tipo de entrenamiento que cada quien vaya a hacer, se determina el preentreno que deban consumir o tomar. Por ejemplo, si una persona va a correr, yo no le recomendaría un batido, porque es demasiado pesado. Depende del entrenamiento, si va a hacer pesas, es probable que el preentreno sea diferente. Y también tiene que ver con la capacidad que tiene cada persona de, o más bien tolerancia gástrica. Porque, por ejemplo, en algún momento con alguna compañera, cuando estábamos entrenando, me decía ella, no, cómete unos chips de camote. Y se me hicieron deliciosos. Pero para mí el camote es algo que es pesado para en el momento de hacer la digestión. Entonces, por ejemplo, mi tolerancia gástrica, yo amo el camote y todo lo demás, pero no lo puedo comer antes de ir a correr. Ni puedo correr con el estómago muy pesado porque no puedo. Entonces sí es importante lo que hagas en el día anterior, más bien, cómo te hidrataste el día anterior.
1: La noche,
2: cómo, o sea, el carbohidrato, por ejemplo, a mí me gusta cenar temprano, que esto es otro punto importante que tiene que ver con la calidad del descanso. Y muchas veces, y quiero sacar este tema porque la verdad es algo que lo veo con mucha frecuencia, que las personas empiezan a suplementarse con melatonina para dormir mejor o porque tienen problemas de insomnio, cuando no revisan las bases. La melatonina es una hormona que producimos de forma natural. Y antes de tomar cualquier suplemento, lo más importante es que apliques una higiene de sueño antes de tomar esos suplementos, porque aunque supuestamente es algo noble, puede traer consecuencias a tu cuerpo y puede estar tapando algo o un problema más grande de raíz. Entonces, supongamos, ¿qué tienes que hacer? 2 horas antes de irte a dormir, no veas pantallas, ni la tele, ni el celular, nada. O sea, ya, bloquea. Hay que apagar las luces, hay que cenar 3 horas antes de irnos a dormir para que no tengas actividad, tu sistema digestivo esté completamente apagado y se vaya al proceso de reparación. Entonces, tomar a lo mejor una hidratación también temprano para que no te levantes a hacer pipí, que luego en la noche dan ganas de ir al baño, porque te acordaste como a las 6 de la tarde o a las 7 que no te habías tomado los 3-4 litros de agua que te tocaban. Entonces, ese tipo de decisiones que parecen muy sencillas, pero son muy importantes a la hora de promover un buen descanso.
1: Correcto. Joyce, tenemos que ir en este momento a los mensajes, pero regresamos para seguir conociendo más acerca de qué podemos hacer a través de lo que comemos para disminuir esa sensación de cansancio. Regresamos.
3: 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Son las 4:30. 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
16: Son las 4 y 34 minutos.
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1: Gracias, Artemio. Estamos hablando aquí en Confianza acerca del cansancio. ¿Por qué estoy tan cansado? Esa es la pregunta donde partimos para reflexionar sobre lo que comemos y los procesos que también nuestro cuerpo necesita para tener energía. La señora Donají nos comparte, Joisa, que tiene 56 años y pesa 55 kilos. Corre o trota de 4 a 5 kilómetros.
2: ¡Ay, qué linda!
1: De lunes a viernes. Y en ayunas dice que ella toma 0.5 litro de agua, casi no le gusta, pero lo hace por salud, y después una cucharada de miel pura. Mira nada más, qué cosa. Cocina con aceite extra virgen, come sano, consume mucha fruta durante el día, le pone a su comida legumbres, verduras. Tiene un trabajo que es agotador y anda muy cansada. Por más que intenta comer sano, el agotamiento continúa. Ya se desparasitó, se hace sus exámenes de colesterol, triglicéridos, azúcar, todo ok. Pero bueno, pues, refiere pues que se siente cansada. ¿Tú qué le podrías recomendar? Porque además entiendo, 4 o 5 kilómetros diarios es mucho.
2: No, está
1: bueno,
2: bien.
1: Está bien, pero vaya. Se entiende que debe tener también una buena carga de energética a través de la comida.
2: Claro, bueno, para empezar, de acuerdo a la cantidad, por ejemplo, hay que hacer un cálculo para la hidratación cuando la gente corre o entrena. La hidratación se hace, el cálculo se hace muy diferente, porque las pérdidas de electrolitos es muchísimo mayor y más dramática. Sobre todo porque el calor que tenemos ahorita está fuerte. Entonces, probablemente ahí sería un punto a revisar. El segundo punto, aquí algo que todos de los radioescuchas deben tener en cuenta. Si yo traigo un marcador de glucosa que me da un valor, ese marcador de glucosa me sale en la mañana en ayunas. Pero muchas veces no tenemos un seguimiento completo. Entonces lo mejor es una hemoglobina glicosilada, porque la hemoglobina glicosilada me da una variación de cómo esa glucosa se comportó durante 3 meses. Lo que hace es que el aminoácido se pega a la glucosa y va dejando huella dentro de nuestras arterias, y cuando se toma la muestra de sangre, ahí vienen esos valores. Entonces, más que el valor de glucosa en ayunas, yo le pediría a ella que revise su hemoglobina glicosilada para ver cómo está ese comportamiento durante el día.
1: Sí.
2: Porque es muy diferente, porque además de eso, cuando las personas no descansan de manera efectiva, esa glucosa está alta. O sea, no es nada más por lo que comemos, sino también por los estados de estrés en el cual las personas viven.
1: Okay.
2: Eso también afecta a la glucosa y eso podría estar afectando el descanso. También habría que hacer una revisión, tiene un buen peso, pero ¿cómo está su composición corporal? O sea, este tipo de pacientes hay que ir un poquito más allá.
1: Uh-huh.
2: Primero, revisaste las bases, te hidrataste con cuántos litros de agua durante el día, tomaste tu electrolito casero, me dice que tienes buenos marcadores sanguíneos, nada más me gustaría su glicosilada, y por allí revisar también cómo está armando su comida durante el día, cómo distribuye la comida, porque a veces cuando andas así como con sueño, que ya desayunaste, probablemente no desayunaste la cantidad de calorías necesarias y andas por abajo del nivel que necesites.
1: Okay. Luciano nos dice que para él es mejor tomar agua de tamarindo sin azúcar que un refresco.
2: Excelente. Magnífico, y muchas felicitaciones, sí, porque la verdad eso es lo principal. ¿Quieres endulzar tus bebidas? Usa la fruta.
1: Uy, se me antojó. ¿Sabes qué? Agua de sandía.
2: Ay, qué rica, ¿verdad?
1: Sí.
2: Me encanta, ¿sabes qué? Me fascina el
1: pero
2: agua.
1: Pero cuando la hacen picada, o sea, que no la licúan, sino, perdón, la receta que a mí me,
2: ajá,
1: que alguna vez probé y me encanta.
2: Como machacado.
1: Como machacada ahí.
2: Ay,
1: sí, siento que desprende ahí todo el
2: A mí
1: el
2: me
1: sabor.
2: Dio mucha risa porque la primera vez que yo llegué a Veracruz, que pedí uno de piña, me lo dieron machacado y yo le dije al mesero, señor, se le olvidó licuarlo.
1: No, pero sí te hacen la precisión.
2: Claro, yo no sabía, no conocía ese tipo de bebidas.
1: El machacado, sí.
2: Claro, ya después me encantó. Porque entendí que era así, ¿no? Que sea, la onda uh-huh. es tomar de la bebida y estar masticando y comiéndote los pedacitos de la fruta. Pero eso me encantó. Y me encanta también me encanta el machacado de piña y me encanta la bebida de pepino con chía.
1: Buena, sí, claro.
2: Deliciosa la limonada de pepino y chía. La verdad que es súper refrescante, aporta una gran cantidad de minerales. Y bueno, yo le daría como tip a las personas que vayan sustituyendo en vez de un refresco. Obvio, ahí también viene el pecado, ¿no? En la cantidad de azúcar que le ponen a la bebida.
1: Sí.
2: Entonces hay que ir procurando reducir esa manera en que endulzas. Ve bajándole el dulzor para que el paladar se vaya adaptando.
1: Lo ideal es que se endulce nada más con la fruta.
2: Así
1: ¿no?
2: es, sí,
1: sin
2: sí, ya.
1: Algo extra.
2: Así es.
1: ¿Sabes qué se me vino a la mente? Ay, no, creo que tengo sed. agua de guanábana.
2: Ay, no, esa me encanta. A mí, yo soy amante de la guanábana y la guayaba.
1: Sí.
2: ¿Y por cierto que encontré guayaba rosada en estos días. No, bueno, eso parecía espuma.
1: Sí.
2: Me supo deliciosa.
1: Y que además, destacamos ya antes de irnos al corte, aquí en Veracruz hay personas que tienen mucha riqueza en sus patios. O sea, tengo un amigo que dice, ay, no, yo no sé qué hacer con las guanábanas. Y yo, pues, háblame.
2: Pues yo también puedo ir a ayudarle.
1: ¿Verdad? Bueno, muy rico. Vamos a los mensajes, regresamos aquí en Confianza.
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18: Son las 4:40.
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16: Son las 4:44 minutos.
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1: Gracias, Artemio. Y bueno, estamos ya llegando a la parte final de esta charla aquí en Confianza el día de hoy. Y está con nosotros la Health Coach Joyce Atrillo. Y bueno, Joyce, pues para finalizar esta charla sobre por qué estamos tan cansados, creo que sería buenísimo hacer una especie de resumen sobre lo que tenemos que hacer para favorecer la energía que necesitamos en nuestro día a día, Joyce.
2: Mira, me encanta que las personas hayan estado bastante interesadas en, ¿sí?, el tema. Esto es sumamente importante para mejorar su salud. Y primero que nada, inicia el día tomando agua. Uh-huh. Primero agua antes de cualquier cosa. Cuando tengas sed, antes de tomar ganas de tomarte un refresco, tómate un vaso de agua primero y luego te tomas el refresco. Uh-huh. Tal vez eso ayude a mejorar la cantidad de refresco que estás tomando durante el día. Por otro punto importante, desayuna, haz un desayuno completo. Si quieres, completa tu picada, así como lo mencioné en la otra parte del programa, con un poco de proteína, los frijolitos, etcétera. Otro punto importante, puedes caminar 10 minutos después de cada comida para ayudar a que ese pico de glucosa se vaya como matando de manera más suave. Porque el problema es cuando sube, se dispara y de repente vuelve a bajar, entonces viene ese cansancio.
1: Sí.
2: Entonces una caminata ayuda a reducirlo de manera más despacio. Te ayuda a quitarte esa modorra pues que puede venir. Sí, el horario de sueño también es sumamente importante. Acostumbra a tu cuerpo a tener ese enfoque, un horario ya como programado, aunque sea en fin de semana. Duérmete, trata de descansar a cierta hora específica. No te olvides que el cansancio es la señal de que algo está mal en el cuerpo. Lo que tenemos es que buscar por dónde está viniendo el cansancio. No te automediques, porque ya escuché, por ejemplo, la señora, no, yo me desparasité, porque es como que es lo primero que se hace. Uh-huh. Anteriormente, dentro de los hábitos que tenía la gente como higiene, era la desparasitación, y no es que no lo hagas, sino que, por ejemplo, hay personas que tienen un cuadro anémico y por eso se sienten cansadas. Pero entonces, en vez de hacerse un análisis de sangre, lo primero que hacen es que se desparasitan, y eso lo que hace es que los enferma más.
1: Sí.
2: Porque eso perjudica. Entonces, lo ideal, primero que nada, es hacerte un perfil metabólico en laboratorio, acude con algún médico, llámame a mí.
1: Sí.
2: Para ayudarte. Y podemos tener un panorama muchísimo mejor. Estos son los tips que les puedo dar, así en resumen.
1: Uh-huh. Y que en este caso, está conscientes que no hay una receta mágica ni que sea totalmente la que va a resolver todo. ¿A qué voy? No podemos creer que solamente con tomarnos un solo licuado donde le pusimos como 20 ingredientes que creemos mágicos, vamos a tener energía para todo el día. O sea, lo has dicho muy bien. Hidratarnos es en el transcurso del día. La alimentación, desde luego, el desayuno es muy importante, pero también si no tuviste oportunidad o tropezaste en el desayuno, está la comida, la cena, porque además vas a empezar un ayuno importante. Entonces, todas las pequeñas acciones suman a nuestro bienestar y a nuestra salud, Joyce.
2: Totalmente, y bueno, me da mucha alegría que las personas busquen ese punto saludable, pero principalmente ver que busquen resolver las bases.
1: Sí.
2: Porque ninguna enfermedad cayó de repente. El cuerpo, cuando algo te explota, es porque ya tienes años dándole atrás, pero nunca tuviste ese tiempo de revisar completamente, hacer una revisión en un perfil metabólico, cómo eran tus hábitos. No, la solución mágica no existe. De que ve y cómprate este kit de pastillas, bebidas, todo, con esto resuelves tu problema. Esa no es la salida fácil.
1: Bien, Joyce, vamos ya a la parte final. Por favor, si puedes compartirnos tus datos de contacto, ¿dónde te pueden llamar?
2: Bueno, soy para servirles al 2299-297985. Ay, quiero mandarle saludos a mi amigo José Carrión, que ahorita me escribió, ya se me estaba pasando.
1: Claro que sí.
2: 2299-297985. También a través de mis redes sociales, en Joy Health, en la página de Instagram, o en Joyce Health Coach por Facebook.
1: Perfecto. Pues muchísimas gracias, Joyce, que tengas un excelente día y estamos pendientes de la próxima charla contigo aquí en Confianza en XEU. Gracias, Joyce.
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4: Son las 4:50.

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1: Son las 5:09.
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1: Son las 5:10.
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1: Son las 5:20.
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1: Son las 5:22.
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1: Son las 5:22.

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1: Son las 5 y 32 minutos.
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1: Son las 5 y 35 minutos.
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1: Son las 5 y 44 minutos.
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1: Son las 5 y 46 minutos.
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1: Son las 5:51.

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